0: realmente importante, y ahí está la gran actuación. Y por otro lado, el corredor mexicano César Daniel Gómez se proclama campeón del Panamericano de Atletismo en la prueba de los 3.000 metros con obstáculos allá en Medellín, Colombia. Daniel logró la medalla de oro con un tiempo de 8 minutos 56 segundos 77 centésimas, dejando atrás al panameño Didier Rodríguez y también al colombiano Frank Durán con 9.02.88. Así que una gran actuación, y vaya que el atletismo está dando la nota, así que prepárese para este ciclo centroamericano, panamericano y también Juegos Olímpicos con la delegación de nuestro país.
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2: Bueno, ya comenzó el partido, señoras y señores, el Juego de las Estrellas en este momento, parte alta de la primera entrada, la Liga Mexicana, los nacionales, los jugadores nacionales y los extranjeros están en par de roscas, 0-0. Y por cierto, señoras y señores, se dice, se rumora y se menciona que el dueño de los Patriotas de Nueva Inglaterra, Robert Kraft, pretendiera jugar en Escocia un partido con los Patriotas de Nueva Inglaterra. Ándele, pues.
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0: Y luego también hablamos acerca del ciclismo. Vaya que está dando la nota el ciclismo mexicano. Y también Emilio Rodríguez es campeón en el Giro de la Veldera allá en Italia. Y este hombre hace que el himno nacional retumbe, sobre todo con una gran actuación. Se proclama campeón del Giro de la Veldera allá en Italia, al ganar la clasificación general con 11 segundos de ventaja.
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2: Todo esto y mucho más esta tarde aquí en Marcador Final.
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0: amigos, ¿cómo están? Qué placer saludarles, señoras y señores. Esto es Marcador Final con todos los deportes y todos los resultados. El mejor programa deportivo de la radio en México el fin de semana. A nombre de este gran equipo de trabajo, pues deseamos que tenga una tarde esplendorosa, magnífica, pasada por agua aquí en la Ciudad de México, con un sol esplendoroso en Monterrey, Nuevo León. Pero con muchísimo gusto estamos con todos ustedes aquí en Marcador Final. Bueno, la jefa Lara, Larisa Montero, quien está estrenando playera del calendario Azteca, que está preciosa de verdad, al igual que el buen Jerry Gerardo Daniel, quien está en la operación con una sudadera que es de los brujos, es de los brujos de San Francisco o de Catemaco. Ah, es de Catemaco. Yo no sabía que había fútbol en Catemaco, pero bueno, pues con muchísimo gusto. Leo Hernández, Ángel Iván Martínez, Esaú Granado y toda esta gran playa de estrellas, junto con Leo Hernández y su servidor Gustavo Torrero. Mi querido Leito, ¿cómo estás, hermano querido?
1: Hermano, es un gusto saludarte, qué bueno que estás aquí con nosotros.
0: Oh, gracias a ti por dármelo,
1: no, hombre, al contrario.
0: Ni lo digas,
1: ni lo menciones,
0: ni lo comentes.
1: Pase usted, después usted, bueno, seguimos.
0: Muy bien.
1: Oye, nada más se nos ha pasado directamente en el teaser comentar acerca de la gran actuación de Kenia Lechuga. Increíble, esta joven de remo mexicana, pues se puede decir fácil, pero allá en Lucerna, en Suiza, se alza con el campeón, la medalla de oro en la tercera y última parada del Serial 2026. La mexicana volvió a subirse a lo más alto del podio en la prueba del Scull Ligero al detener el cronómetro en 7 minutos 35 segundos 32 centésimas. Es impresionante el avance, la forma en que ha ido evolucionando esta gran atleta mexicana, sobre todo en el remo, que es una disciplina tan complicada y que es dueño, obviamente, de los países de Europa, que son los prácticamente los principales exponentes en esta disciplina. Pues la mexicana dijo, aquí estoy, y aquí estoy, y me gané la medalla de oro. Así que México, no, con una visión importante para ya el ciclo olímpico, centroamericanos, panamericanos y olímpicos. En otros deportes ya tenemos una gran representación, así que vale la pena estar mencionando las grandes actuaciones de cada uno de los atletas.
0: Para que vea que no nada más, nada más las noticias deportivas son del mundial. No, no, no, no, no, también hay otras cuestiones. Uh-huh. Sí, hay otras cuestiones, Jerry. Por cierto, ahora les vamos a dar las redes sociales, ahora las vas a apuntar, Leito. Ajá. Para que estés bien, bien, bien checado.
1: Estamos enterados.
0: Estamos enterados. Nada más quiero decirles que Gabriel Solorio, ¿cómo están? En Apatzingán, Michoacán. Me da muchísimo gusto saludarle a nuestros amigos que nos sintonizan en Valladolid y, por supuesto, en Villahermosa, Tabasco. Bueno, en Instagram estamos, como arroba El Heraldo Radio. Instagram, arroba El Heraldo Radio. Luego, en Facebook, estoy dando las redes del Heraldo, por supuesto. En Facebook estamos como Heraldo Radio. ¿Ok? Sí, mi Jerry, estás apuntando, ¿verdad? Bueno, en X, o lo que es lo mismo, en Twitter, estamos como arroba Heraldo Radio guión bajo. Arroba Heraldo Radio guión bajo en Twitter. Y en con respecto a Marcador Final, en Facebook estamos como Marcador Final Heraldo Radio. Y en Twitter estamos como arroba Marcador guión bajo final. En Twitter estamos como Marcador guión bajo final.
1: A ver, nada más una pregunta, hermano. ¿Qué es X?
0: ¿De dónde?
1: ¿De aquí del Heraldo?
0: Ah, en X estamos como Marcador guión bajo final.
1: Okay.
0: En X,
1: ajá.
0: Marcador guión bajo
1: Heraldo.
0: En Facebook estamos como Marcador Final Heraldo Radio.
1: Ajá.
0: Del Heraldo, Instagram estamos como El Heraldo Radio. En Facebook como Heraldo Radio.
1: Uh-huh.
0: Y en Twitter o en X, arroba Heraldo Radio guión bajo.
1: Guión bajo.
0: Okay. El día 26, aparte de que fue cumpleaños de mi amada madre, Lucrecia León Perea, déjeme decirle que cumplió Heraldo Radio 7 años de edad, ¿verdad, mi querido Jerry?
1: Claro.
0: El antier. 7 años de edad, 7 años,
1: claro,
0: de que pues usted nos ha privilegiado de estar con nosotros, simplemente ser una cadena referente en información, en cuanto a ser objetiva, veraz y oportuna esta cadena. Así que, a nombre de Marcador Final, a todos nuestros compañeros, por supuesto, a todo el público radioescucha. Muchísimas gracias a mis compañeros, como Gerardo Daniel, que se la vive aquí, se la parte, pero en serio. Y me consta, porque el viernes lo estuve escuchando y pasó las de Caín, pero mira, como siempre, Gerardo Daniel siempre hace un trabajo aseado, pulco y aparte muy profesional. Salvó lo insalvable. Felicidades, mi querido Jerry. En este caso, a Héctor Vieira, un abrazo para él, nuestro gran compañero y amigo. A Heriberto Vázquez, claro, director de producción de aquí del Heraldo Radio. Gracias, Heriberto, porque te la pasas aquí 24/7. Y también, sobre todo, a la cabeza de todo este gran equipo que es Adrián Laris. Adrián Laris, muchísimas gracias por darnos la oportunidad. Estamos nosotros a punto, el marcador final, a punto de cumplir 7 años. Entramos, creo, una semana después o 2 semanas después, por ahí. Ahí lo tengo apuntado. La próxima semana se los digo. Pero estamos a punto de cumplir aquí el marcador final 7 años en Heraldo Radio. Y más de 23, 24 años a través de Valladolid, a Candela Valladolid, a través de la XBA en Villahermosa, Tabasco, y a través de Apatzingán. Obviamente estamos a través de la Qué Buena en Apatzingán y La Ranchera en Apatzingán, mi querido Leonardo.
1: Muy bien, pues ahí a todos un gran abrazo y gracias por estar con nosotros como domingo. Domingo, nosotros vamos a ir allá a una pausa. ¿Todavía no? No, todavía no, ¿eh?
0: Un minuto.
1: Bueno, nada más déjame comentar rápidamente acerca también de un gran resultado de un mexicano en el extranjero. Este joven de 17 años que se llama Ernesto Rivera. Bueno, pues ¿qué ganó? Pues ganó exactamente un serial de la Fórmula 3. Ahí están los pilotos mexicanos, los cuales pues están dando la nota también. Digo, más allá de lo que le pasa al señor Checo Pérez en Cadillac, que pues no es su culpa, ¿no? No tiene el equipo.
0: Que ganó el cereal. Dije,
1: no.
0: ¿Qué fue? ¿Con azúcar o sin azúcar? ¿O cómo? ¡El cereal! Es el cereal. Ahorita lo platicamos en Fórmula 1, en automovilismo. Por cierto, mi querido Jerry, ¿te gusta el chisme? Nuestra queridísima y nunca bien ponderada vecina está lavando el trasterío que le dejaron, porque estaban viendo el juego del día de hoy. Le dejaron un trasterío, está lavando los trastes acompañada de marcador
1: final. ¿Alguien diría, no vino el metiche?
0: ¿Y tú cómo estás, carnal? ¿Todo bien? Y por cierto, a todo nuestro, la gente que vive aquí en México, la comunidad venezolana, y a toda la gente en Venezuela, les mandamos un abrazo.
1: Sí, claro.
0: Un abrazo solidario. Sabemos perfectamente lo que están sufriendo, porque nosotros, pues ya se hizo casi costumbre, no, pero tenemos una cultura preventiva de sismos, lo que no sucedió en Venezuela, pero pues nuestra solidaridad, ¿no? Y que por favor, lo que llegue de México a Venezuela, que llegue directamente a la gente.
1: Sí.
0: Porque ya sabemos que se lo roban. Vamos a pausa en Cadena Raza, continuamos aquí en Heraldo Radio, esto es Marcador Final. ¡Fuerza Venezuela, no se vayan!
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0: Bien, regresamos aquí a Mercado Final con todos los deportes, todos los resultados. Estuvimos escuchando previo también a la, al, sobre todo a la entrada de la jefa Lara ya aquí, previo. A Brian Ferry, digo, está usted ya más o menos familiarizado.
1: Brian Ferry.
0: Bueno, así se llama, señor.
1: Está bien, está bien.
0: Y así con Don't Stop the Dance, así estamos escuchando a Brian Ferry para que tenga usted también toda una serie de temas musicales que la jefa Lara pues escoge durante toda la semana para que usted se aterciopele el tímpano. Así que pues ya estaremos escuchando estos y otros grandes, sobre todo momentos musicales aquí en Marcador Final. Mi querida jefa Lara, engalanando aquí la cabina. ¿Cómo estás, jefa? Bienvenida.
2: Pues estamos, lo que se puede decir, bien, sobreviviendo a las lluvias y a los truenos que son espantosos. A mí me aterran, la verdad. Y antes de iniciar la sección, igualmente solidarizarme con todos nuestros hermanos venezolanos, nuestras oraciones con ustedes, fuerza, se van a levantar de esta. La han pasado muy difícil, pero bueno, tienen toda la fuerza para salir adelante. Con todo, no se desesperen, vendrá la calma, vendrá la recuperación. Y por otro lado, hoy es un día muy especial, es cumpleaños de mi papi. Mi papito lindo, le mando todo mi amor, ya estuvimos con él, pero lo amo infinitamente y gracias a Dios que me lo mandó y me tocó como papá. Dicho esto, entonces procedemos.
1: Leo. Happy birthday to you, happy birthday to you, happy birthday Maritito, happy birthday to you, tan tan. Felicidades a don Mario Montero Manjarres.
0: Claro, un gran abrazo, don Mario. Que se le haya pasado muy bien. Que este imberbe no lo haya pasado un coraje.
1: Oh, de mi cuñado no va a estar hablando, ¿eh? ¿Qué tenemos, jefa Lara, con respecto al certamen?
2: Bien. Bueno, con respecto al certamen, vamos a mencionar los jugadores que participan y participaron de mayor edad y de menor edad también. Bueno, aquí el de mayor edad jugando en terreno es CR7, Cristiano Ronaldo, de Portugal, con 41. Porque el más grande es el portero escocés de 43 años, Craig Gordon. De ahí, con la maravillosa edad de 40, Guillermo Ochoa de México, Luka Modric de Croacia, Edwin Desko de Bosnia y Herzegovina, Manuel Neuer, superportero alemán, Bocinha de Cabo Verde, porterazo, Fernando Muslera de Uruguay con 39, y de ahí también con 39 Yoko Nagamoto de Japón, Hernán Galíndez de Ecuador y Madi Solimán de Egipto. Con 38 caminaditos a 39, Lionel Messi. Y los jugadores más jóvenes, con 18 años, Lamine Yamal de España, Ryan Elouny de Túnez, Kerim Malover de Bosnia y Herzegovina, Ayolo Bunadi de Marruecos, Maden Yurkas de Bosnia y Herzegovina, Bora Sapoko de Senegal, Honsa Abed Abdel Karina de Egipto, Ibrahim Maye de Senegal, Hugo Shukrer de República de Chequia. Y con 17 años, el más joven, pues obviamente es nuestro Gilberto Mora, orgullosamente chiapaneco, nuestro Morita, con 17 años. Les tengo un dato muy interesante. El pasado 22 de junio, con este certamen, Lionel Messi se convierte en el mayor goleador con 18 tantos durante estas gestas. Coincidentemente, el 22 de junio de 1986, en el Mundial certamen en aquel entonces que se podía decir, de 1986 aquí en nuestro país, se conmemoró también la famosa mano de Dios de Diego Armando Maradona.
1: Hace 40 años.
2: Y les traigo aquí ya por último, para cerrar, Les traigo aquí un comparativo para que ustedes descubran quién fue mejor en su época, que fueron contemporáneos, Diego Armando Maradona o Hugo Sánchez. Goles en clubes, Diego Armando Maradona 312, Hugo Sánchez 487. Goles en primera división, Diego Maradona 259, nuestro Hugo Sánchez 400. El Capo Conosniere, o sea, el trofeo de goleadores en Italia, Maradona solamente uno, Pichichis 5 de Hugo, Bota de Oro de Diego Armando Maradona ninguna, Hugo una, títulos de liga 5 con el Real Madrid de Hugo Sánchez, 3 de Maradona, 1 con Boca y 2 con el Napoli o el Nápoles.
3: Y te faltó, ahí faltó lo de con Pumas.
2: A eso voy. Goles de primera intención. 38 en 35 partidos. 38 goles de Hugo Sánchez en 35 partidos. Diego Armando Maradona, ninguno. Títulos como director técnico, bicampeonato. Son 2 de liga. De liga, más aparte un campeonato que le ganó a los entonces galácticos del Real Madrid. Chilenas. Se calcula que tuvo Hugo Sánchez entre 35 y 38 chilenas, Maradona ninguna. La única gran diferencia es que fueron campeones a nivel global en fútbol los argentinos en 1986 con, dicho por ellos mismos, buscan en redes el programa de La Noche del 10, donde ellos mismos dicen cómo llegaron a la final cuando era Brasil el favorito. Y eso, el que lo entienda, que lo entendió, totalmente limpio Hugo Sánchez. ¿Qué les parece?
3: Sí, es que ¿te acuerdas, Leo, que se decía que Argentina le había metido algo a la agüita?
2: Lo dijeron ellos.
3: De Brasil y tan, ahí valió gorro, ¿no? Eso es lo que dicen.
0: Siempre ha existido la polémica y siempre existirá.
2: No, es que no es polémica. En la noche del 10, en el programa de Maradona, lo dijeron. Se juntaron para conmemorar el campeonato del 86 y ahí lo dijeron.
3: Bueno.
2: Buenas noches.
3: Gracias, jefa.
2: Hasta luego.
3: Gracias, Larisita. Ahí están algunos datos del Campeonato Mundial de Fútbol. Bueno, ¿qué Argentina no puede ganar limpio o qué?
0: Pues siempre se quedará ahí la duda, y esa es una de las grandes, pues no sé si polémicas que se generan, pero ya regresando ahorita del corte, pues hablaremos más al respecto, pero por lo pronto usted no se vaya, en un momento regresamos.
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1: Bien, entramos directamente aquí al marcador final con todos los deportes, todos los resultados. Nada más mencionarles que tuvimos a Steve Winwood hace un momento con Valerie. Obviamente estuvimos escuchando aquí en marcador final, Steve Winwood aquí con nosotros. Bueno, pues vamos a entrar rápidamente al deporte de la velocidad, en donde pues Mercedes parece que está teniendo un año interesante, al menos en esta primera parte de la temporada, en donde George Russell pues se vuelve a encontrar con la victoria. Esto ya había sucedido a principios de año cuando estaba en Australia, gana ese gran premio y después vinieron los triunfos consecutivos del jovencito Andrea Kimi Antonelli. Con lo cual, bueno, pues Mercedes ha demostrado que viene por todas las canicas en este año. Así que el gran premio de Austria es para esta escudería. El piloto de Mercedes salió desde la pole position, consigue su segunda victoria del año y con esto pues ha también dicho que su coequipero pues está también haciendo bien las cosas, pero en este caso se trata de ganar. Así que la séptima victoria de Russell en la Fórmula 1, con ella recupera el segundo lugar de la tabla de posiciones del campeonato de pilotos, ya que suma 131 y por 171 de Antonelli, le está llevando básicamente con 131 de diferencia al joven Antonelli. Y la nota también del día es que ahí en el Red Bull Ring de Spielberg en Austria, bueno, pues vino efectivamente Max Verstappen también a demostrar que pese a todo, el señor está listo para hacer un gran año. No se conforma con no tener un equipo competitivo, él hace que sea competitivo y así logra meterse en esta racha. También estuvo cerca de cazar a Russell, quedó solamente a 1.6 segundos, mientras que en el tercer puesto se ubicó Antonelli a solo 3 décimas también del neerlandés. Con esto, bueno, pues también hay que mencionar que Sergio Checo Pérez pues no tuvo fortuna, y no tuvo fortuna desde la clasificación, ¿eh?
2: ¿Otra vez?
1: No nada más en la carrera, sino los días anteriores, muchos problemas con su monoplaza. Ya el colmo fue que este día en la carrera, en la cuarta vuelta, tiene que salir porque se quemaron los frenos.
3: ¿Cómo crees?
1: Se le quemaron los frenos.
3: ¿Y ahora por qué?
1: Pues se le quemaron.
3: No, ahí, bueno.
1: Algo pasó. Y bueno, pues las cosas no están funcionando. Primero el viernes, problema también con el sistema eléctrico del automóvil.
3: Ajá.
1: Obviamente no había la suficiente confianza. Luego viene esta quema de neumáticos. También le pasa a Valtteri Bottas un problema similar. Así que Cadillac está viendo negra en este, pues, en inicio de su trayectoria en la Fórmula 1. Valtteri Bottas, pues ahí también no está teniendo un buen año.
2: Quedó peor.
1: Sí, sí, claro.
2: Quedó peor.
1: Y salió la segunda vuelta.
3: Quedó en el lugar 22 Valtteri Bottas, 21 Sergio El Checo Pérez, otros que no calificaron, que no acabaron la carrera, si quiere Lance Stroll, y Carlos Sainz,
1: ¿sí?,
3: el gran amigo del Checo Pérez, también adiós. Así que primer lugar George Russell, segundo Max Verstappen, tercero Kimi Antonelli.
1: Tercere, así como dicen, ¿no?
3: ¿Perdón?
1: Tercere. Estoy bromeando, hermano. Síguele.
3: ¿En qué lugar quedó? En el tercere, hablando del perro Bermúdez. Bueno, Antonelli tiene 171 puntos y va de líder en el Campeonato Mundial de Pilotos. Russell con 131 y Hamilton con 125, los tres primeros lugares. Y cuarto y quinto, Piastri con 80 y Norris con 79. Por si usted estaba con el pendiente, séptimo lugar, Verstappen con 73.
1: No, pero aquí hay que destacar algo que ha estado sucediendo con el señor Hamilton. Lewis Hamilton ha hecho que Ferrari,
3: sí,
1: al menos ya levante la ceja.
3: Sí.
1: Ya esté haciendo que otros vean que Ferrari, el caballino rampante, no se ha quedado a la saga, sino que está peleando directamente en el campeonato. Y esto es algo que hay que destacar, porque el león inglés está buscando hacerse de mejores puestos, y los jóvenes Antonelli y Russell pues tendrán que estar muy listos, porque en cualquier momento se les puede ir adelante el señor Hamilton. Hay que tomar en cuenta que todavía falta la otra parte de la temporada, ¿eh? Así que
3: ¿cuál sigue ahorita?
1: Del calendario en el...
3: Sí. Mientras nos dices qué carrera sigue, Sergio El Checo Pérez dijo: ojalá que tenga chance de ir a un juego del Mundial, a ver si me puedo dar una vuelta con México, pero la veo muy difícil.
1: Muy difícil.
3: Y como están las cosas en Cadillac, Leo, lo veo más que en China.
1: Sí, claro, y ahorita sobre todo viene el Gran Premio de Inglaterra, exactamente.
3: Inglaterra.
1: Allá en el Silverstone, el circuito de Silverstone. Y esto va a ser del 3 al 5 de julio, así que la próxima semana tendremos, obviamente, estas posiciones, esta locura de la Fórmula 1.
3: Sé que no va a venir el Checo.
1: Yo creo que no. Bueno. Digo, si gana México contra Ecuador, que será esa la opción, no le va a dar tiempo. Le va a dar tiempo. Nada más mencionar rápidamente que en constructores, Mercedes, obviamente líder, con 302, Ferrari con 204. Por eso le decimos, cuidado con Ferrari.
3: Sí.
1: Ferrari ahí viene, Ferrari viene. 204, McLaren, las papayas, ya no hay jugo de papaya. Se han quedado las papayas, así que los Minions están pues más que tristes.
3: ¿Quién?
1: Pues ya,
3: ¿quién?
1: Los Minions.
3: ¿Pero de qué equipo?
1: Los McLaren.
3: Ah, sí, McLaren, sí. Pero Red Bull con solito Max Verstappen, ¿no?
1: Nada más, es Max Verstappen,
3: ¿no? Nada más, 115
1: sí,
3: puntos.
1: Nada más.
3: Le hazle como quieras.
1: Y ahorita la única escudería que no ha punteado, nada, Cadillac.
3: Y fíjate, con Valtteri Bottas y con Sergio Checo Pérez.
1: Sí.
3: Así están las cosas en cuestión de la Fórmula 1. 6:36 antes de Ángel Iván Martínez. ¿Cómo estás? Bienvenido. Buenas tardes, hermano.
0: Saludos, querido. Saludos, Gustavo. Buenas tardes, Leo y amigas y amigos de Marcador Final. Un gusto estar con ustedes un domingo más. Y entonces, no hubo licuado de papaya, que si el Checo no viene, debería venir. Han enfocado a tantas celebridades que uno no conoce y a veces uno dice, ¿y esta celebridad o esta persona quién es o qué tiene que ver con los países?
1: Oye, pues en el juego de Colombia contra Portugal, nada más y nada menos que también estrellas del básquetbol.
0: Claro.
3: Bueno, también.
0: El dueño de Miami, el señor
1: Butler,
0: Jimmy Butler.
3: En Guadalajara ya estuvo el Canelo Álvarez.
0: Ah, bueno.
3: Sí, bueno. No, por si estaban con el pendiente.
1: Digo,
3: ¿no?
1: También el juego de España contra Uruguay estuvo el jerarca,
3: su majestad,
1: nación, claro.
3: Felipe VI.
0: Entonces, así es.
3: Ah, ¿qué traes con el su majestad?
1: No, David Beckham.
3: Se le cae la baba.
0: No, pero me refiero que luego hay alguna que otra celebridad que uno le enfocan y uno no sabe. Dice, ¿quién es?
1: Dice, ¿quién es?
3: Por ejemplo, el campeón con los Knicks de Nueva York, yo no lo conocía. Dije,
1: ¿a quién?
3: ¿A caray?
1: ¿Jalen Brunson?
3: Sí. ¿Quién es? ¿Quién es? ¿Quién pues es? No tengo ni idea.
1: Hizo campeones a los Knicks.
3: Sí, no, es que no lo... Una cosa es estar con uniforme.
1: ¿No te has ido a tomar una cerveza con él, hermano?
3: No, mi agenda está muy llena.
0: Sí, está más llena la agenda del señor Torero que la de Checo, sí. Pero yo quiero pensar que Checo Pérez iba a aparecer, por lo menos en el siguiente partido, ojalá.
3: Bueno.
0: Y que sería un bombazo. Además, Checo Pérez me hubiera sido bonito ver a Checo en Guadalajara, porque él fue uno de los embajadores de la sede, precisamente de él es de allí.
3: Exactamente.
1: Yo creo que es difícil, ¿eh?
0: Vamos a ver.
1: Va a ser un viaje relámpago, ¿no?
3: Bueno, final de la parte baja de la cuarta entrada. Ay, no puede ser. Boston le está ganando a los Yankees 2-0. Juego de estrellas. Mexicanos contra extranjeros. Par de roscas. 0-0 en la segunda entrada.
1: Pues
3: así que.
1: Me gustó el uniforme de las estrellas extranjeras, ¿eh?
3: ¿Sí te gustó?
1: Sí,
3: es todo en color azul.
1: Sí.
0: Azul marino.
3: Y
0: ¿no?
3: de México. Haz de cuenta que estás viendo a la selección mexicana de béisbol, bombachos en blanco con camisola en color verde y la palabra México enfrente. 6:39.
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0: Bueno, las seis de la tarde con 39 minutos. Nada más para la gente que no lo sepa, porque habemos gente desadaptada que todavía no nos cae el 20. Tengo entendido que la Fórmula 1 se ve por Sky. Sí. ¿En televisión abierta se ve o no se ve?
1: No.
0: ¿No? No. ¿Y las transmisiones de Televisa?
1: Digamos que son de algunas carreras, nada más. El Gran Premio de México, el Gran Premio de Miami, el Gran Premio de Austin, pero nada más. Los aficionados a la Fórmula 1, eso sí, en redes sociales, como es la misma transmisión de Easy y Sky que la de televisión abierta, se quejan cuando pasan por televisión abierta del titipuchal de comerciales.
0: Ay.
1: Que a cuando van por el señal cerrada, que prácticamente la carrera no tiene comerciales.
0: Es un asco.
1: Pero bueno.
0: Bueno, Leito, tenemos algo que comentar de deporte olímpico, ¿verdad, hermano? Con todos los blasones que estabas diciendo de los atletas mexicanos, que no nada más es pambol, sino que también en el deporte olímpico, pues están en los primeros lugares. ¿Qué pasó, Lara?
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0: Muy bien. ¿Qué tenemos en deporte olímpico, Leito?
3: Pues yo nada más comentar y vamos a resaltar, claro, todo lo que pueda pasar. Primero lo de Kenia Lechuga, me llama muchísimo la atención cómo esta gran remera mexicana ha estado destacando desde las justas olímpicas anteriores. Hay que decir que ha sido una evolución realmente sorprendente. El remo mexicano se había quedado colapsado quizá unos años, hablamos de unos 5 años atrás, pero en los últimos ha venido realmente desbordando. Y ahora exactamente con esta, al conquistar la medalla de oro en la tercera y última parada en el serial allá en Lucerna, Suiza, pues nada más nos está mandando el mensaje: señores, aquí estoy, México es una realidad, México puede hacer realmente historia en el remo y lo está haciendo con todos los blasones. Kenia Lechuga, campeona de la Copa del Mundo en Suiza. De esta forma es una de las grandes exponentes mexicanas para el siguiente ciclo olímpico. Y luego no nada más con eso, sino con la tenemos también a otra joven que en el arco, si ya habíamos tenido una gran participación de todos los grandes arqueros mexicanos en otras justas, pues ahora ya hay una jovencita que se llama Andrea Becerra y que ahora está proclamándose campeona de América. Nada más y nada menos, digo. He visto las redes sociales que menciona cuando Andrea Becerra gana y hay algunos desadaptados. No sé, quiero entender cuál sería la lógica para decir qué tiene que ver que ella haya ganado en América, en el arco, si la selección mexicana de fútbol ganó y pasó invicto en el Mundial. A ver, otra vez, vamos a apuntar las tuercas y con todo el respeto a la gente, ¿no?
0: A ver.
3: No es lo mismo pasar una fase de grupos ahorita de un deporte a ser campeona de un continente. Para aquellos amigos que no se adaptan todavía a la noticia, a no entender que México es una fuerza importante en este deporte, ser campeón de América es exactamente lo mejor de lo mejor. Yo los que los critican, y que es muy triste que haya mexicanos que critiquen a nuestros atletas, yo quisiera saber si son los mejores de su cuadra.
0: Espérame, ¿por qué los critican?
3: Porque dicen, es que no es comparativo que Andrea Becerra haya sido campeona de América y que le den la importancia que se le da a lo que hizo México pasando a la fase de grupos.
0: A ver, no entiendo. Son dos cosas lógica completamente diferentes,
3: ¿no? Por eso, no entiendo la lógica.
0: Ahora, ¿y por obviamente qué la crítica? Obviamente le das más importancia a un campeonato mundial.
3: ¿Pero un campeonato de América, hermano?
0: Pero
3: de todo un continente.
0: ¿De qué deporte estás hablando?
3: Del arco.
0: Ok, del arco. Eres el mejor del continente.
3: Sí.
0: ¿No? Entonces, ¿cómo es posible que haya inadaptados que critiquen a Becerra? ¿Cómo es posible?
3: Por eso es lo que no entiendo.
0: No entiendo. ¡Ah! No, yo sí entiendo, perdóname. Y si no, pregúntaselo a Hugo Sánchez, al Canelo Álvarez, al Checo Pérez en su momento. Si eres el mejor en tu disciplina, te van a criticar, porque nosotros amamos criticar al triunfador en México.
3: No, sí, sí.
0: Y si no, el más fehaciente, Hugo Sánchez.
3: Así es. En fin, Andrea Becerra, campeona de América, y punto. Y de otra forma, también se nos aquí había quedado en el deporte motor mencionar lo de este joven Ernesto Rivera que gana en la Fórmula 3. Y de esta forma, pues también hay pilotos mexicanos que están dando la nota, que están haciendo lo necesario para tener un dominio y sobre todo Total arrancó desde la pole position, mantuvo el liderato desde un principio a fin, administró la carrera y dejó atrás una demostración de talento, velocidad, frente a directivos y dueños de Red Bull. Ojo con eso. ¿Cómo se llama el joven? Ernesto Rivera. Y así podemos ir hablando de muchos atletas mexicanos que han dado la nota y que siguen todavía levantando la mano por nuestro país en diferentes disciplinas.
4: Tenemos que hacer pausa para nuestros amigos de Cadena Raza. 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Esto es Marcador Final. No le cambie.
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0: Venga, Leito, ¿qué estábamos escuchando?
1: Que estamos escuchando directamente en Marcador Final.
0: Bueno, indirectamente pues también.
1: More Than This de Roxy Music. Así que para que usted esté enterado.
0: Roxy Music.
1: ¿Te acuerdas de Roxy Music?
0: No, cómo no. Me estás 80. Hablando. Sí, pero estas canciones son principios de los 90, si no mal recuerdo. Uh-huh. O finales de los 80. ¿En qué año te...?
1: Es en los 80, ¿no?
0: Sí,
1: ya casi al final.
0: 88.
1: 86, 88 más o menos, ¿no?
0: Ay, caray, cómo ha pasado. Hace 40 años, hermano. Hace 40 años estaba yo en el Mundial de... Mira, mi playera México 86. 40 años después dices, ¿dónde estoy?
1: ¿Dónde? Ay, perdón.
0: Con Ángel Iván en Marcador Final. ¿Dónde? ¿Dónde? Bueno, ¿qué te faltó?
1: Nos quedan dos resultados rápidamente. Venga. Una de ellas que también se nos ha quedado en el tintero es la de la gran participación de Noel León. Síguele la huella porque este joven también, no nada más Pato Howard está haciendo algo por esto, sino que este joven está en la Fórmula 2 destacando con una vuelta espectacular en los últimos minutos. La escudería Telmex, por cierto, ahí es donde estuvo este joven obteniendo el primer lugar, Noel León. Síguele la huella porque es uno de los grandes exponentes mexicanos que están también en cada uno de los eventos internacionales. Y el último resultado que le tenemos para usted, los tres títulos de México que cierra en el Iberoamericano de Atletismo. Por eso me decía que México en el atletismo está dando de qué hablar. Ya estamos dejando atrás que cada una de las participaciones iban a ser nada más como anécdotas, sino que ahora sí hay realmente gran participación. Finaliza ya en Lima, Perú, la primera edición del Campeonato Iberoamericano U20 de Atletismo, y la selección mexicana juvenil logró cerrar con 9 medallas. Así es, medallas de oro, Brandon Delgado, lanzamiento de disco, relevo 4x100 varonil, relevo 4x100 mixto, y de esto también hay que mencionar que vinieron medalla también de oro en el 4x400 femenil, se obtuvo una medalla de bronce, también en los 3000 metros desde femeniles, pues México también se metió en la tercera posición, también en los 5000 lograron un avance importante. Y de ahí, cada uno de los atletas que han participado han dejado en alto la participación azteca en otras latitudes. Así que cuidado porque el atletismo mexicano está ya mostrando que viene con mucho más, mucho, mucho más para mostrar que tiene talento y que se le está apoyando.
2: El regreso del atletismo mexicano que tantas medallas de orgullo nos dio en el pasado, ¿no, Leo?
1: Así es.
0: Breaking news, ¡adelante! Noticia de último instante, palo. La pelota se va y se fue para nunca volver. Robinson Cano revienta a Doña Blanca por todo el jardín de la derecha, dándole la ventaja a las estrellas extranjeras. Ahí quedó el poder, jalando la pelota Robinson Cano por todo el jardín derecho. Y de esta manera, las extranjeros están imponiéndose a los mexicanos. Una carrera a cero, Ángel Iván Martínez.
2: Pues mira, qué mejor manera de arrancar la tercera entrada. Dos outs y Robinson Cano volviendo a demostrar su poder con el bat, sacando la pelota del parque por todo el jardín derecho. Y bueno, pues el equipo extranjero, Leo, le toma la ventaja a lo que dicen, bueno, en el súper de la transmisión es la selección mexicana, pero que son las estrellas mexicanas de nuestra pelota caliente, Leo.
1: Fíjate nada más el swing que tiene el poder, que a pesar de los años, ya Robinson Cano hace viajar a Doña Blanca. Y bueno, pues al pitcher que efectivamente lanza, se le queda abajito y adentro, y ahí se despachó Cano con ese lanzamiento. Dijo, gracias, para la foto. Y así, para la foto, llega, recorre el camino. De hecho, ya no puede correr, Robinson, que no se han dado cuenta.
2: Le cuesta, ¿no?
1: Le cuesta correr, pero los años no pasan en balde, ¿no?
2: Picheos,
1: ¿qué tal?
2: Picheos bajitos, por lo regular, Cano lo saca del parque.
1: Sí.
0: Pero los picheos bajitos también se van con un montón de ponches.
2: Ah, bueno.
0: Ya no es lo mismo, Robinson Cano. Ya es última temporada. Yo dudo mucho que vaya a reportar o que vaya a jugar con Tomateros de Culiacán. Pero en esta ocasión, cuando se vuela la vara como en esta ocasión, fue sensacional.
1: Yo sé que... ¿Con qué facilidad lo hizo?
2: Ah, no, sí. Y más en un estadio como el Estadio de Monterrey. Ahora, ¿cuándo llega Trevor Bauer?
0: Ya esta semana que viene. Oh, o sea, la próxima semana. Bauer. Sí, Trevor Bauer regresa con Diablos Rojos del México. O sea que si de por sí... Mira, lo que le hace falta a Diablo se llama picheo. Pones a Trevor Bauer. Y el cambio que está viendo con Diablos, más la tremenda ofensiva, estos cuates, si se mantienen, pueden ganar hasta el pentacampeonato. Sí, 5 títulos, claro, seguidos, ¿eh? Si se mantienen y refuerzan ciertas cuestiones, sobre todo en el pitcher. Bueno, ya nos fuimos con el béisbol.
3: Bueno, todo bueno, culpa de Robinson Cano.
0: Y todo quedó ad hoc para lo que querías.
3: ¿Qué?
0: Una mini crónica de algo.
3: Ah, ¿de qué? Bueno, escuchar al señor Torreo en vivo y verlo en vivo es un espectáculo. Nada más que se acaba de regalar.
0: Nada más que yo tenía muchas ganas, estaba platicando con Ángel que algún día dice, quiero que me digas, que me des el cue después de una gran jugada. Ahí estuvo.
3: Ah, gracias por
0: el... Digo, no estamos en el estadio, pero algo es algo.
3: Algo es algo. Bueno, parte de mi sueño se ha cumplido aquí con el señor Torreo.
0: No hay pan, pero hay tortillas.
3: Por lo menos hay tortillas. Muchas gracias por cumplir.
0: No, hombre, gracias a ti por pedírmelo, ni lo digas.
3: No, ni lo menciones.
0: Ni lo comentes.
3: No, ni lo refieras, por favor. Bueno. Oiga, señor Torreo, ¿me deja dar una breve de flag antes de irnos?
0: Pero muy breve, porque no es época de flag y...
3: Bueno, va a ser.
0: Pero ahorita no, venga.
3: Bueno, en menos de 40 días, esperemos que las selecciones mexicanas de flag fútbol mantengan la fiesta, mantengan la emoción y la algarabía que se ha generado en el país por el fútbol. Y justamente hablando de este fin de semana, se llevó a cabo el sudamericano de flag fútbol en Medellín, Colombia, donde Brasil consiguió el doble campeonato en la rama femenil y ganó 21-19 a Colombia. Después de un partido muy cerrado en la recta final, el equipo brasileño logró resolverlo, y en la rama varonil contundente, aunque los chilenos intentaron venir de atrás, le ganaron 28-26 la selección brasileña con presencia mexicana. El coach Jonathan Aviña, quien fuera parte de los Bulldogs, quien fuera parte del Tec Ciudad de México y que ahora es de alguna manera miembro del cuerpo técnico de la selección brasileña, participó de este equipo, repito, campeón sudamericano. Brasil, que vuelve a demostrar su dominio en esa región, pero que también ya le pegaron sustos, y Brasil no puede bajar la guardia porque el boleto a Los Ángeles se le puede ir. Brasil y los equipos sudamericanos tienen que apoyar, o como dicen en Sudamérica, tienen que hinchar, apoyar, alentar, porque México y Canadá ganen los boletos directos en el Mundial de Alemania, para que tengan un poquito más despejado el camino en el continental del año que viene, que aún tiene sede por definir. Así que un abrazo para Jonathan Aviña y felicidades a la selección brasileña, bicampeona del continente, bueno, bicampeona de Sudamérica, mejor dicho, y a la gente de la Federación Colombiana, Andrés Martínez y todo el staff. Qué gran torneo, ¿eh? Involucraron a la ciudad de Medellín en pleno Mundial de Fútbol. Felicidades, ¿eh? Muchas felicidades, gran trabajo.
0: Te cambio tu playera por la mía. O sea, tú me das esa...
3: Y tú me das esa.
0: Y yo no te doy nada porque esta es mía. Porque lo tuyo es mío y lo mío es mío.
3: Ah, yo pensé que lo mío es tuyo y lo tuyo es mío.
0: Bueno.
1: Qué equitativo, ¿eh?
0: ¿Será que sí?
3: Bueno. ¿Qué clase de padre tengo?
0: Vamos a ir a la pausa y regresando vamos a hablar. ¿Qué pasó, Ángel?
3: 2-0 va ganando ya. 2-0 ganan las estrellas internacionales.
0: ¿En qué pizarra?
3: En la pizarra de Heraldo Radio.
0: Exacta, correctamente bien contestado. Eso era lo que iba yo a decir. No, no, este cuate ya se la sabe de todas. En la pizarra de Heraldo Radio. Es la pizarra. Es la pizarra de Marcador Final.
1: A Gabriel Ponce, que es el pitcher que está ahorita en la lomita de las responsabilidades, se le vino el mundo encima, ¿eh?
0: Pues sí.
1: Porque después del cuadrangular...

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1: Bueno, estamos de regreso aquí en Marcador Final con todos los deportes y todos los resultados. Esto es Marcador Final, gracias por estar con nosotros. La jefa Lara en la producción, Larisa Montero, Gerardo Daniel en la operación, el doctor Eduardo Aguilar, Ángel Iván Martínez, Manolo Aguilar Caloca, que también entra, Leo Hernández y su servidor Gustavo Torrero. Y Esaú Granados, ¿dónde lo dejaste? Claro, se inundó, está remando y remando y remando en las chinampas allá en Xochimilco.
2: Si es que quedan, ¿verdad?
1: Sí, es cierto. Miren el pescadito. Leo, ¿ya viste el pescadito que se nos vino?
3: Sí.
1: Bueno, señores y señores, mucho que platicar en esta segunda hora y comentarles que pues vamos a seguir ya de cara con lo que viene a continuación. ¿Ya? ¿De una vez? Bueno, pues vámonos con el certamen del Orbe. Hoy Canadá avanza a los octavos de final. No te rías, Leo. Es una cosa seria.
2: Del globo terráqueo.
1: Del globo, sí, claro, es un certamen del globo terráqueo con una pelota que es redonda.
2: Este planeta como azul. El globo ese que está ahí en la silla.
1: Claro. No te confundas, Ángel. Es un pez globo. Nada más que es un pez globo.
2: No, ni lo menciones, man.
1: No, ni lo comentes. Sí, dolió. Oye. Bueno, pues octavos de final ya a la vuelta de la esquina y ya está dentro Canadá, que venció. ¿Y de qué manera? En el minuto 89, Canadá venció el conjunto de Sudáfrica 1-0.
2: Stephen Eustaquio, quien tiene raíces portuguesas, hay una comunidad muy importante de portugueses en Canadá. Nelly Furtado, por ejemplo, aquella gran cantante de pop, sus padres son portugueses.
1: Sí.
2: Y bueno, pues hoy Stephen Eustaquio, en un partido que no le pasaba nada, que parecía que se iba a ir a la largue, pues llega para salvar a Canadá. Canadá se pudo haber evitado el viaje largo desde Vancouver a Los Ángeles si hubiera ganado su último partido contra Suiza.
1: Claro.
2: Perdió contra Suiza. Y a diferencia de lo que sí hicieron Estados Unidos y México, que fue ganar, bueno, mantener la localía, quedar primer lugar de sus grupos. Pues Canadá tomó la vía larga, aunque hoy, repito, como ya decía el señor Torrero, Canadá logró ganarle 1-0 a Sudáfrica, que bueno, el mérito de Sudáfrica es no solamente sumar puntos, sino además dejar fuera a Corea, porque Sudáfrica es el que deja fuera a Corea del evento terráqueo, y bueno, pues hoy el equipo de Sudáfrica es el primer eliminado de la ronda de 16avos, y bueno, comenzó ahora sí. El otro evento, el mata-mata, como le llaman, Leo, y vamos a tener, esperemos, mejores encuentros que el que tuvimos hoy, ¿no?
3: No, supuestamente no es que vayamos a tener, los vamos a tener.
2: Deberíamos.
3: Y ahora sí está supuestamente la parte más granada directamente que están participando en este certamen. Y hay que comentar que, bueno, pues están ya Canadá contra Sudáfrica, están comentándolo. Bueno, pues Alemania-Paraguay va a ser también un agarrón. Obviamente Brasil-Japón, Francia-Suecia, Costa de Marfil contra Noruega, ya Países Bajos contra Marruecos, que por cierto va a ser allá en la Sultana del Norte.
2: Qué dicha, los regios les tocó, para que vean, los regios sí les tocó un buen partido.
3: Va a ser un partidazo.
2: No, y aparte, son dos equipos candidatos y el ganador de esa serie, Leo, va contra Canadá.
3: No, y aparte aquí es matar o morir, ya no hay de otra, ¿eh? Aquí quien pierda se va a su casa. México-Ecuador, ¿usted qué piensa? ¿Se puede? Porque ahorita, fíjese que se ha marcado ya hasta un eslogan que dicen, ¿y si sí? ¿No? Hoy sí, ¿y si sí? Porque nadie da por como favorito a México, ¿no? Pero la gente que se ha volcado en masa, no a los estadios, sino fuera, todos dicen, ¿y si sí? Pues hay que esperar que sea eso, ¿no? Ojalá. Bueno, Inglaterra está contra el Congo, va a ser también un duelazo. También Portugal contra Croacia, otro duelazo. Vamos a ver ya el fin de la carrera de Luka Modric, yo creo. 40 años ya el señor, pero una categoría de Luka Modric. Una gran personalidad, un hombre que dejó huella en el Real Madrid. Un hombre que ahora está en otras latitudes, pero que sigue siendo el baluarte de la selección croata. Y estará enfrentando nada más y nada menos que a Cristiano Ronaldo. Se conocen bien, saben perfectamente de qué están hablando. y ahí será un duelo que va a quedar ahí en el comentario. Argentina-Cabo Verde está siendo el gran caballo negro de este certamen, y sobre todo tomando en cuenta que Cabo Verde viene con todas las de ganar y nada que perder. Pues, ya estar en esta 16avos de final ya es para ellos haber hecho lo inimaginable. Si usted creía que había un equipo cenicienta, aquí lo tiene. Y créame que Argentina no la va a tener fácil, ¿eh? Si creen que va a ser un flan Cabo Verde, perdón, como lograron participar y enfrentarse y pasar, Cabo Verde puede ser un león rasurado, ¿eh? Ojo. Ojo.
2: No sé si vayan a eliminar al campeón del mundo, pero...
3: No, de que le va a costar trabajo.
2: Ahora, estaba escuchando, nos mandaron un video del arquero Bocinha, de Cabo Verde, que se hizo viral a sus 40 años por haber hecho aquel partidazo contra España. Y decía en el video, uno de mis sueños profesionales es enfrentar a Messi. Tener enfrente a Lionel Messi. Bueno, pues se le va a cumplir.
3: Así es.
2: Se le va a cumplir a Bocinha. Pero vamos a ver, y ayer Argentina jugando con prácticamente un equipo alternativo con Messi en la banca demostró que es tan sólido como con Messi adentro. Los 15 minutos que entró a jugar Messi, se dio el lujo de pasar la pelota, rotarle a sus compañeros, y cuando le pusieron un tiro libre, muchos dicen, fue uno de los goles feos de Messi, pero hasta los goles feos le salen golazos. Y con eso fue suficiente para que Argentina tuviera 9-9. Messi metiendo gol en los 3 partidos, ¿eh? Lleva 6 goles. Ahí la dejamos, ¿no?
3: Y sobre todo que hay que demostrar que sigue siendo el campeón, ¿no?
2: Claro.
3: Y ahí, bueno, pues también va a haber partidos realmente muy interesantes, porque hay historias atrás de estos partidos, de cómo llegaron, cómo clasificaron, cómo se enfrentaron a equipos que vinieron a demostrar el por qué llegaron. Más allá de que se haya abierto este certamen a más de 48 selecciones, que ya quedaron 32 ahora y que van a seguir avanzando. Bueno, pues Australia-Egipto, ¿qué tal? Mohamed Salah tendrá ahora sí, el gran Mo Salah, este que le dicen el faraón egipcio, que con el Liverpool es obviamente la gran estrella, el hombre que llegó con todos los reflectores. Pues señores, tienen a los canguros enfrente a Australia. Y que Australia no es un flan, ¿eh?
2: Sí,
3: sí, los Aussies son también un equipo muy fuerte, pero pues Egipto tendrá que demostrar el porqué, también es uno de los grandes exponentes en el mundo. Y luego Suiza-Argelia, cuidado con los argelinos, ¿eh?
2: ¿Marés?
3: Cuidado sí, con los argelinos, ¿eh?
4: Argelia ya no es lo mismo que vimos en el Mundial de España 82.
3: No, ha evolucionado
4: mucho su fútbol y está haciendo grandes cosas.
3: Ayer Marruecos y Argelia. Y luego también los países africanos, cuidado, porque les tienen una sorpresa, ¿eh?
2: Se habían metido, si mal no recuerdo, 9 africanos.
3: Sí.
2: Se quedó por fuera, ahorita le recuerdo.
3: Túnez, ¿no?
2: Túnez. Prácticamente todos se metieron. Hoy fue Sudáfrica, quedan 8, pero cuidadito con esa Argelia. Ayer el partido, fíjense, otro partido que no le pasaba nada, pero que terminó teniendo los mejores 5 minutos. Bueno, 5 no, 2 minutos. 2 minutos. Ese Austria contra Argelia, que ya traían cuentas pendientes de aquel famoso pacto del Mundial de 82, en donde Austria y Alemania empataron para sacar a Argelia de ese Mundial. Ajá. Pues ayer parecía que Argelia se vengaba con gol de Mahrez al 93, pero Austria se los empató a los 30 segundos. Oye. Y fue la locura en el estadio de la Punta de Flecha de Kansas City.
4: Te falta uno, ¿verdad?
3: Sí, nosotros hablando acerca de Colombia, Ghana, cuidado con Ghana.
4: Sí, cuidado.
3: Congo también con Inglaterra, no va a ser nada fácil. Colombia se va a enfrentar a un país africano. Ghana es un león completo, esto no viene rasurado, ¿eh?
4: ¿Tú te imaginas?
3: Ghana viene con todas las garras.
4: Que Cabo Verde, el país más occidental de todo África, fuera eliminando a Argentina.
2: Sí, es una
4: cuestión mental que me hago, es una enfermedad mental, no va a suceder. Pero tú te imaginas que Congo, que...
3: Pero te diría algo, hermano.
4: ¿Y Cabo
2: sí,
4: Verde?
2: Y sí, sí.
4: Y sí, sí, pues sería un fracaso para Argentina.
3: Deja tú de eso.
4: Y un colofón horrible para Messi.
3: Claro, y le daría un refresco a este
4: no, hombre.
3: Tipo de evento, ¿eh?
4: Sobre no, hombre.
3: Todo, tomando en cuenta. Bueno, Senegal-Bélgica, otro agarrón. Y Bosnia-Herzegovina contra Estados Unidos.
2: Ese va a estar interesante, ¿eh?
3: Vamos a ver si realmente el equipo de las barras y las estrellas es el talento, es la fuerza para enfrentar a los bosnios.
4: ¿Por qué el temorcito, eh? ¡Ey, vamos con Ecuador, no nos vaya a pasar algo! ¿Qué no se le puede ganar? Claro que se le puede ganar. ¿Por qué el temor? Yo lo veo en los medios que dicen vamos contra Ecuador, nos tocó la más fea. ¿Por qué el miedo a Ecuador? No, ¿qué no tiene falta. Ecuador que no tenga México?
3: Yo creo que lo que ha hecho México, lo que ha demostrado México, la ofensiva de México no es potente, hay que decirlo.
2: Y de Ecuador tampoco, ¿eh?
3: Pero Ecuador, el partido que le plantó a Alemania...
4: Sí, muy bueno, muy
3: el
4: bueno.
3: El partido que le plantó a Alemania te demuestra que efectivamente hay algo más de lo que puede hacer Ecuador. No nos podemos confiar...
4: Ahora.
3: Ni nada.
4: Ecuador también da un concierto de pataditas, que todos, bueno. Todos. Bueno, es que yo creo que, a ver, rápido, Alemania, Paraguay, ¿quién va? ¿Quién avanza?
2: Debería pasar a Alemania.
3: Alemania.
4: Ok, yo con Alemania. Francia, Suecia.
2: Francia. Es el mejor equipo que ha jugado, al menos desde lo que hemos visto. El único equipo que no ha aflojado, el único equipo que no ha alternado, el único equipo en donde sus figuras han trascendido. Mbappé, Dembélé, que se hizo un hat-trick contra Noruega, que todavía seguimos preguntándonos por qué demonios el técnico de Noruega dejó banqueado a Erling Haaland, Alexander Sorloth.
4: Porque se le pegó la gana, quería darles descanso.
2: Era el partido donde ellos tenían que brillar, era el partido donde tenían que cargarse el equipo y los banqueó.
4: Bueno.
2: Y vieras la mirada de Haaland desde la banca, indignado, sorprendido.
4: ¿Cómo quedó ese juego?
2: Ese juego lo ganó Francia.
4: Okay. Países Bajos, Marruecos.
3: 4-1, ¿no?
2: 4-1.
4: Países Bajos, Marruecos.
3: Híjole.
4: Pues ya por el empate, ya. Yo voy Países Bajos.
3: No puede haber empate.
4: Ya sé que no.
3: Pero
4: yo voy Países Bajos.
3: Yo me decantaría por Marruecos, porque Marruecos no nada más la sorpresa que dio en Qatar. Ya es una realidad. Marruecos puede dar un sustazo, ¿eh?
2: Yo creo que ese partido se puede ir a la largue. Y puede ganar Marruecos, pero yo voy con Países Bajos. Pero en alargue.
4: Portugal, Croacia.
3: Los croatas, yo me decanto por los croatas.
2: Después de lo que pasó ayer con Portugal, Croacia. Y no es por nada contra Cristiano, no, ni contra su séquito de fans. Portugal no es que... ha jugado los partidos de alta exigencia como un equipo candidato. Ayer Colombia
4: si voy contra Países Bajos y contra Portugal, me voy a dar el harakiri, porque estos dos son mis gallos para ganar el Mundial. Ha cambiado todo. Yo creo que hasta el momento Francia es la que hay que tener cuidado. Sí. España, Austria.
3: España.
4: Estados Unidos, Bosnia.
3: Pues la lógica marca que puede ser exactamente las barras y las estrellas, ¿no?
4: Igual.
2: No sé, pero Estados Unidos... Dos partidos jugando con mucha intensidad contra Paraguay y contra Australia. Bajó el pie del acelerador contra Turquía en el último partido. Pero, pues sí, Estados Unidos es el que debería ser el equipo clasificado. Estados Unidos debería llegar a octavos de final.
3: Debería ser.
4: Bueno, luego Bélgica-Senegal.
3: Me decanto más por Senegal, por cómo ha jugado directamente y cómo hizo la fase de clasificación. Bélgica no me ha convencido. Bélgica, ya esos diablos rojos belgas, no ha estado a la altura, ¿eh?
4: ¿Por qué no te traes de regreso y sacas del retiro a Jean-Marie Paf?
2: Voy Bélgica. El técnico de Sudáfrica era parte de ese equipo de Jean-Marie Paf. Ya le digo el nombre.
4: Bueno, ¿con quién?
2: Con Senegal.
4: Muy bien. Luego Brasil-Japón.
3: Dijo, me gustaría que Japón ganara.
2: Hugo Broz era el técnico de Sudáfrica.
4: No, muy bien.
2: Pues yo veo igual. Ahora, Brasil. Es que Brasil siempre es una incógnita, porque le toca un equipo coordinado, un equipo veloz, un equipo físicamente bien trabajado. Lo mismo le pasó con Croacia en Qatar, que era otra Croacia. Pero, pues sí, yo creo que también me iría por Japón. Aparte, por jamón.
4: Por el sándwich
2: de jamón para celebrar el triunfo de Japón.
4: Yo voy a Brasil. Costa de Marfil, Noruega.
3: Pues yo me voy efectivamente con los noruegos.
2: Costa de Marfil, a pesar de ser un equipo que presiona, yo creo que van a ganar las individualidades de Noruega y Haaland va a ser la figura.
4: Yo voy Costa de Marfil. México, Ecuador.
3: Pues obviamente México, ¿no?
4: Objetivo.
2: No, okay, México, pero a ver.
4: Ok, México.
2: México.
3: Tiene que apreciar todo. Localía, obviamente el palmarés que manejó previo a esto, lo que viene haciendo. Ahorita es un equipo México, que, y esto, y lo también nos llegaron redes sociales criticándonos, que nosotros decíamos que iba a ser un desastre. Entonces, sí, qué bueno que no están cayendo la boca. Esa era la idea, que nos callaran la boca, que nos dijeran con hechos,
4: pues así,
3: lo que puede ser un equipo realmente aguerrido, un equipo que quiere ganar, un equipo que no va a ser defensivo, un equipo que va a ser vertical. Todo en este certamen ha sido así. Quien ha querido ganar va al frente. Y quien ha querido ganar, golea. Y quien ha querido ganar, no se va para atrás. Así debe ser México si quiere sacar eso contra Ecuador.
4: Vamos a hacer pausa para nuestros amigos de Cadena Raza. Continuamos aquí en Heraldo Radio.
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0: ¿A quién escuchamos, hermano querido?
1: Al señor Steve Winwood, británico, por cierto, y al señor Eric Clapton. Así con Hard to Cry, para que usted, ¿no? ¿Ya no es? Ah, es Higher Love, es cierto.
2: Higher Love.
1: Higher Love, exactamente. Sí. Amor de alto vuelo, para que usted esté
2: ¿con quién,
1: más que enamorado.
2: ¿Quién era?
1: ¿O quién? El señor Steve Winwood.
2: Steve Winwood.
1: Exacto.
0: Bueno, de México a Ecuador, ahorita vamos a regresar un momento con la jefa Lara, que nos tiene algunos datos interesantes, y con el doctor Eduardo Aguilar. Rápidamente, México-Ecuador, si gana el martes, 19 horas, cancha del Estadio Azteca, o Ciudad de México, yo le digo Estadio Azteca porque es mi Estadio Azteca, nuestro Estadio Azteca, si gana México, en este mismo escenario, en el de la Ciudad de México, serían los octavos de final. ¿Estás de acuerdo? ¿Están de acuerdo?
1: Sí, sí.
0: Ok. Y ya después en los cuartos si avanza, entonces sí se va a Estados Unidos.
1: Así es.
0: Y es el último juego en cuartos aquí en la cancha del Estadio Azteca. Bueno, Inglaterra... Ah, nada más una cuestión de México. Escuché un comentario que el mismo... La misma vibra, la misma situación positiva que se generó en torno al equipo... en aquel Londres, en los Juegos Olímpicos y todo eso, la misma trae México. Un técnico que arropa a los jugadores y que está arropado por los jugadores, entiéndase Javier Aguirre. No como Marcelo Bielsa, que era una tercera guerra mundial adentro de Uruguay, sí, de la selección de Uruguay. Qué feo, ¿eh?
3: Los uruguayos le echan con toda la culpa a Marcelo Bielsa, pero ese vestuario está roto.
0: No, nada
3: los
0: más
3: propios
0: era
3: jugadores también tuvieron mucho que ver. Bielsa hoy, en una información que dice la prensa uruguaya, se despidió del plantel en Mayacobá, donde estaban concentrados los uruguayos, diciéndoles, pues muchas gracias, pero ustedes me dejaron solo, no nos entendimos, no pues hubo no. química.
0: ¿Mayacobá?
3: En Mayacobá, en
0: Es próximamente nuestro congreso de marcador final, ¿no?
3: Sí, ahí, sí. Ahí. Claro. No, y es que aparte los uruguayos pidieron lujos para este mundial. Y,
0: ¿qué? ¿Fracasaste? Te regresas como tú puedas. Tu charter, olvídalo, ¿eh? ¿Sí? Y no les dieron vuelo de regreso de charter.
1: Pues es que están enojadísimos. Yo,
0: tendrían que darle un vuelo de regreso porque es una cuestión laboral.
1: Sí. Pero ya sabes que cada federación...
0: Que si te juntas un poquito más leito...
1: Cada federación se maneja de una manera diferente, bueno, así que pues ahí está.
0: Rápido, sí.
3: Nada más de añadir del México-Ecuador. Creo que había más escepticismo porque pues teníamos a Cabo Verde, a Escocia, equipos que futbolísticamente no habían mostrado todo su nivel, excepto Cabo Verde. Pero es que con Ecuador, a ver, la altura. Ellos juegan en Quito a 3.000 metros de altura. Y por eso sacaron también gran parte de los puntos en la eliminatoria sudamericana para ser segundos. El físico, más o menos, estamos tablas. El juego, no tienen gol los dos. Sus defensas, más o menos, pero no, perdemos nosotros, ganan un poco más las de Ecuador.
0: México no ha admitido gol.
3: Sí, Ecuador tampoco. Ecuador sí, uno. Sí.
1: Pero los hace también más vulnerables.
0: A ver, Inglaterra-Congo. ¿Quién avanza?
1: Inglaterra,
3: pero lo del Congo también es loable porque... Porque va, de ahí, ¿cómo logran poner en aprietos a Portugal? Comenzar un declive de Portugal con una defensa bien constituida, tratando de buscar los contragolpes, pero abusando de esos contragolpes, no pudieron con una jugada bien fabricada contra Colombia, pero ayer definitivamente barrieron a Uzbekistán y bueno, la antigua Zaire logró su primera clasificación en su segundo mundial.
0: Argentina, Cabo Verde.
1: Pues la lógica marca que debería ser Argentina, ¿no?
0: ¡Argentina!
3: Como decía nuestro amigo Silvio, ¡che, Argentina! ¡Argentina, Boquita!
0: ¡Saludos a Silvio Ponza!
3: ¡Aguante, Boquita!
0: ¡Saludos, Argentina! Sí. Boquita, hazme el favor. No, perdón.
1: La gran sorpresa sería
0: Ahí hay un equipo y se llama River, ¿eh?
1: La gran sorpresa que daría la vuelta completamente al mundo sería que Cabo Verde eliminara
0: a Argentina. Eso no va a pasar, desgraciadamente, para la causa.
3: No digas nunca.
0: Australia, Egipto.
1: Yo me decanto por los faraones, exactamente por los egipcios.
3: Egipto, con yo todo y que Australia, sí. Con todo y que Australia tenga su jugador iracunda.
0: Y luego Suiza, Argelia.
1: Me gustaría Argelia. Digo, no tengo nada contra los suizos, sé que Suiza suele ser un equipo difícil, un equipo bien ordenado, un equipo muy disciplinado y que tiene grandes individualidades, pero ya me gustaría ver un cambio directamente en estas fases. Y me gustaría que Argelia se llevara.
3: Ahí se las llevo de la contraria, Suiza.
0: Voy
3: Siempre y cuando jugara el segundo tiempo, se como le jugó a Canadá.
0: Claro. Bueno, y Colombia gana.
3: Colombia.
1: Colombia, sí.
3: Es
1: Colombia.
3: Otro de los equipos que mejor ha jugado. Ahora. Ayer a Portugal le jugó por nota. Y repito, si no es por ese juanete que la FIFA le sacó a Davinson Sánchez, le hubiera ganado con justa autoridad.
1: Sí. Oye, pero nada más hay que tomar en cuenta dos cosas, ¿eh? Uno, Lucho Díaz no está en su mejor nivel, ¿eh? Ojo con ese que es el más sobresaliente jugador de Colombia. Y también, qué clase de actuación de los Arias, ¿no? No son hermanos ni nada, pero son dos jugadores importantísimos en la media y en la delantera del equipo colombiano, ¿eh?
3: Y
1: los vi jugar, no, son una pesadilla, ¿eh? Una pesadilla.
3: Y yo te añado dos nombres más. Daniel Muñoz, del Crystal Palace, uh-huh, que es el que genera todo el fútbol para los Lucho Díaz, para James Rodríguez, para todos los de arriba. Y la pesadilla con la que hoy soñó Cristiano Ronaldo, se llama Davinson Sánchez.
1: Exacto.
3: Qué manera de plantarse, de marcar a Cristiano, de no quitárselo, sí, de encima. Impresionante, como decían los colombianos, imperial lo que jugó
0: ayer,
3: Davinson.
0: Ayer vimos entre el equipo de Portugal, ¿contra quién jugó?
3: Colombia.
0: Contra Colombia, el mejor partido de este mundial, ¿eh?
3: Sí. Con todo y todo.
0: A pesar del 0-0.
1: El 0-0 y el 0-0.
0: Oigan, rápido.
1: Con la polémica.
0: Si México llega a avanzar octavos, en teoría va contra el ganador de Inglaterra, Congo. Uh-huh. Va contra Inglaterra. Ahí sí, yo no. A ver, pregunta que nos hace la jefa Lara, rápido. Favoritos de cada uno de nosotros para ganar el título mundial. Ya, ¿qué país lo gana?
1: Es que ahorita no, yo no podría decir quién, porque hay mucha paridad, hay realmente mucha. Hay grandes sorpresas que son dignas de comentar. Hay grandes regresos de equipos que estaban obviamente desahuciados, sobre todo en el mundial anterior. Hablemos del tramo que le tocó pasar amargo a Alemania. Alemania es un fiel candidato ahora. Ahora sí, Alemania tiene los argumentos para decir: yo aquí estoy y quiero ser campeón. Pero Países Bajos, por ejemplo, podría ser una de las grandes. Ya le toca a Países Bajos, diríamos, ¿no? Ya le toca exactamente a la Orange hacerla grande. Ya yo, no nada más quedarse como subcampeón.
0: Yo creo que Francia. Yo voy con Francia.
1: Francia
0: también. En este momento.
3: Pues puede ser otra vez la final Francia-Argentina, aunque, por ejemplo, Alemania la desinflaron. La Alemania que vimos contra Ecuador no es la todopoderosa Alemania. Creo que eso de Alemania viene desde 2014, desde que fueron campeones del mundo. Les hizo daño a los alemanes,
0: ¿tú,
3: ¿eh?
0: ¿Tú vas con Francia también, Leo?
1: No, yo no voy con nadie ahorita. Me podría decantar yo por alguien, porque sobre todo porque te digo, exactamente esta paridad. Y conforme van pasando ya los equipos, hay para mí cuatro candidatos que pueden ser viables. Uno es España. Otro, obviamente, Es Francia. El otro, para mí, en lo personal, podría ser Croacia, que puede ser también otro equipo. Y bueno, y antes de irnos a la pausa, pues hablar que la gran sorpresa podría darla directamente, pues no sé, si en un momento dado Alemania o Países Bajos, ¿no?
0: Pausa y regresamos con el doctor Eduardo Aguilar.

0: En un momento continuamos con Todos los Deportes.
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1: Bueno, aquí estamos en una charla muy amena con el doctor Eduardo Aguilar. Nada más que sí voy a levantar la voz, perdón. Tengo que hacer una mención. Me rehúso a seguir escuchando esa música muy holística para recibir al doctor Eduardo Aguilar. ¿Ok? Digo, nada más lo pongo en la mesa.
2: The Wolves, éxito en el tercer o cuarto álbum de los Beatles.
1: Ajá.
2: El señor John Lennon, el señor Paul
1: McCartney. De acuerdo. Ah, pero, hermano, pero tú eres...
2: No.
1: Perdón.
2: No,
1: no. Pero tú eres más metal, hermano.
2: No.
1: Sí.
2: Parece que sí, pero no.
1: La salvaje tentación no viene por cuestión así osmótica, hermano. Viene por una razón...
2: Es un malentendido.
1: Ya entraremos en estos detalles. Pero bueno, vamos a lo que nos trujo, como nos truje, ¿no? Como dice coloquialmente, sí. Mi querido doctor.
2: Claro,
1: bienvenido,
2: sí.
1: Buena noche. Adelante.
2: Mi queridísimo Leo, queridos amigos, muy, muy buenas noches. Frías y buenas noches. Húmedas y buenas noches. Está lloviendo por aquí muchísimo. Sí, estaba yo escuchando la conversación que tenían hace un momento, mi querido Leo.
1: Uh-huh.
2: Y ustedes saben muchísimo de fútbol, son especialistas en el tema. Y hablan de la capacidad de los porteros, de los defensas, de las estrellas, de Ronaldo, de Messi y de otros. Sin embargo, hay un punto que es muy importante y es el que comentábamos hace un momento. Y el clima, pa, esto es fundamental. Vamos a poner un ejemplo. En el partido de Miami, en Miami, le anularon un gol a Colombia. Colombia hubiera ganado, ¿ah? Okay. Independientemente de cualquier otra cosa. Fíjense, en Miami la temperatura promedio es de 31 grados y 80% de humedad. ¿Sí? Sin embargo, en Colombia la temperatura es entre 20 y 22 grados con 85% de humedad. Y chequé el dato Lisboa, no... Uh-huh. No todo Portugal, su promedio es de 18 grados centígrados, pero por 85%, 90% de humedad. O sea, casi tienen branquias, ¿no? Ok, muchísimo. Sí. Entonces, ¿qué pasó aquí? La humedad era más o menos la que pueden manejar ellos.
1: Para los dos equipos.
2: Para los dos, pero no el calor. El calor, lo que decíamos hace un momento, el calor los mató. Y el que mejor pudo adaptarse fueron los colombianos, uh-huh. Que tienen un clima con una temperatura un poquito más alta, ¿no? Sí. Entonces, creo que es un aspecto muy interesante el considerar dónde vamos a jugar. Sí. Si a nosotros nos mandan, como México, nos mandan a jugar al Yukon, ¿verdad? Sí, por allá en Alaska.
1: En Alaska, claro. No, gracias, son paletas mexicanas.
2: Sí, fundamentalmente, ¿no?
3: Como son verdes, pues
1: de limón.
2: De limón, claro. Pero si la selección de Alaska viene a México...
1: No, pues derretidos completamente.
2: Les metemos la goliza de la vida. Entonces es muy importante considerar el clima, ¿sí? También como un factor muy importante... En el resultado de los partidos que haya en el mundo, ¿no? ¿De acuerdo? ¿Y por qué digo en el mundo? Porque hay cosas que no podemos decir.
1: Y sobre todo porque no podemos controlar, ¿no?
2: Exactamente.
1: ¿No? Pero sí fue algo muy característico que veíamos nosotros las escenas del partido y se veíamos completamente a los lusitanos fundidos.
2: Fundidos.
1: A pesar de las pausas de hidratación, a pesar de lo que quiera, se veían fundidos, se veían más completos efectivamente los colombianos.
2: Sí, claro.
1: Que ya llegó un momento en que ya nada más se veían todos los los portugueses diciendo ya paren la masacre, o sea, ya.
2: Claro. Y es que imaginemos el conflicto, entrecomillado, fisiológico. Tengo mucho calor y quiero sudar para, pues, equilibrar. ¿Y qué vas a sudar si estás empapado por la humedad? Entonces, sí, ¿qué haces? ¿Cómo regulas, no? Entonces, pues, pobre cuerpo, entra en locura.
3: Doctor, una pregunta. Ahora que hablábamos del México-Ecuador, ¿esto no va a pasar, estas diferencias de temperaturas, de alturas? Esto no va a pasar en el México-Ecuador, con un equipo que juega 2.200 metros como es el nuestro y un equipo que juega 3.000 metros como es el de ellos.
2: Uf, pues depende en dónde vayan a jugar.
3: Aquí. En la Ciudad de México.
2: La van a tener pesada ellos, porque hay más oxígeno. Bueno, no, a lo mejor les va mejor, porque va a haber más oxígeno.
4: Ellos están... juegan regularmente a 3.000 metros.
2: Sí, está más el
4: nosotros
2: rey
4: de a 2.400.
3: Pero vienen de Kansas City, vienen de una ciudad... Perdón, vienen de Nueva York. Una ciudad un poco menos...
2: ¿Un poco?
4: Un poco menos de altura.
1: No, a nivel del mar.
2: Está a nivel del mar, Nueva York. Claro, a ver, vamos a abordar así la cuestión. Entre más alto estás en altura sobre el nivel del mar, más... poca, decimos, está más enrarecida la atmósfera, tiene menos oxígeno, ¿sí? Entonces, cuando jugaron a nivel del mar, no, hombre, pues estaban nadando en oxígeno, ¿no? Ahorita que vengan para acá, seguramente van a sentir el
1: cambio.
2: El cambio, pero no con el aire tan enrarecido como en su propio país. Problema sería que nosotros fuéramos a jugar a su país, nos faltaría oxígeno, tendríamos claro. Que comer hojas de coca.
5: ¡Ah, qué bárbaro! Sí, pues sí.
2: Sí, es lo que ellos
3: consiguen. Claro. Eso ayuda, ¿no? Cuando estás en una ciudad muy alta y te empiezas a tener pérdida de oxígeno, el tema del aire, de la oxigenación incluso, es lo que se suele comer, ¿no?
2: En Sudamérica, sí.
3: Bolivia, Perú, esos dos países.
2: En el Potala, por ejemplo, en la India, en el Tíbet se consume otro tipo de cosas. Algunos té de yak, ¿no? La grasa del yak.
5: El yak, ¿no?
2: La hacen...
5: En té.
2: La hacen en té y les va muy bien.
1: Fisiológicamente, ¿qué es el efecto, Lalo? Que hacen que, obviamente, las células de oxígeno, efectivamente, las... ¿Cómo se llaman? Se me fue ahorita.
2: Glóbulos rojos.
1: Los glóbulos rojos y los glóbulos blancos, que es exactamente esa diferenciación. ¿Cómo se van regulando directamente en el organismo para equilibrarlo?
2: No, lo que ocurre, los glóbulos blancos no tienen...
1: Tienes de la defensa, sí.
2: Nada que ver con la oxigenación. Los glóbulos rojos crean, pero no es rápido, esto no es rápido, o sea... Uh-huh. Es cuestión de semanas.
1: De adaptación, claro.
2: Claro. Los glóbulos rojos lo que hacen es aumentan su tamaño, uh-huh, y aumentan, o sea, su volumen, y de esa manera aumentan los espacios para las moléculas de oxígeno. Uh-huh. Y hay una policitemia, es decir, aumentan la cantidad también de glóbulos rojos, grandotes y muchos, ¿no? Uh-huh. Para más o menos manejar la oxigenación, claro, ¿no? ¿Qué es lo que pasa en... con las hojas de coca? Pues yo supongo, y perdón el dato a ese nivel, lo ignoro, pero lo vamos a buscar, pero tomémosla por buena hasta ahorita, en este momento, que es un estimulante la coca, las hojas de coca. Entonces, pues los maestros andan...
3: Como relajante, ¿no?
2: No, al contrario.
4: La coca te levanta.
1: Te levanta canijísimo.
2: Sí, sí, te sube la presión, te baja la glucosa. O sea, es un estimulante muy fuerte, ¿no?
3: Ok.
2: Entonces, por eso la toman allá, para andar...
1: Por lo menos bien regulado, sino que no vayan a tener, obviamente, un problema a nivel físico. Sobre todo, obviamente, con... presión, con todo lo que tenga que ver con el aparato circulatorio, porque entonces pues tendríamos problemas, ¿no?
2: Claro. Claro, para terminar, bueno, diríamos que sería importante considerar, siempre que vamos a ver un partido, considerar el estado del clima de ese lugar.
1: Oh, sí. Imagínense nada más que hay un torrencial aguacero ese día. otro factor interesante.
2: Oh, sí, terrible.
4: Que es muy seguro, ¿eh? Digo, es ahora, muy probable, sí. Quiero decir, que pudiera llover el próximo martes a esa hora.
1: Porque es la hora.
2: Por ejemplo, nos sorprende. Sí. Nos sorprendemos muchísimo de los jugadores africanos, su velocidad, ¿no? Sino, bueno, pues es que nosotros vamos al supermercado a comprar los bisteces.
1: Sí, tienen que escaparse ellos,
2: ellos los tienen que perseguir y además correr.
4: Qué bárbaro. Sí, claro. Qué bárbaro. Perfecto.
6: No es lo mismo. Hablando del martes, de acuerdo a lo que acabo de investigar en internet, hay un 60%, entre un 30 y 60% de probabilidad de lluvia para la hora del partido.
4: Qué a todo dar. ¿Qué está sonando, ¿Qué es eso? Bueno, algo sonó. Perfecto, Dalito, sale. Muchísimas gracias.
2: Abrazo fuerte y bendecida semana.
4: Gracias, igualmente gracias, el doctor Eduardo Aguilar, Medicina del Deporte, de 30 a 60% posibilidades de lluvia. 7:42.
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0: Bueno, mi querido Manolo Aguilar, Caloca, tenemos 3 minutos para irnos a la pausa en Cadena Raza. ¿Qué hubo, mano? ¿Cómo estás? Buenas noches.
1: ¿Qué hubo, mano? ¿Cómo estás? Saludos a todos, amigos de Marcador Final. Pues mira, la situación en este momento es que la pelota, pero la de 108 costuras, sí, en acción, a pesar de que estemos con la atención muy puesta en otro tipo de deporte, pero se está desarrollando el Juego de las Estrellas de la Liga Mexicana de Béisbol, edición 2026, en el estadio, bueno, ya ahora se llama Walmart Park, pero es el estadio Monterrey, y ahí están enfrentándose la selección, bueno, un equipo de extranjeros o estrellas de la Liga Mexicana, que visten todos en azul, muy, muy elegante, azul oscuro, y la selección mexicana que viste con su playera, bueno, la casaca verde y los bombachos en color blanco, el uniforme tradicional de la selección mexicana de béisbol dirigida por Benjamín Gil, y el equipo de extranjeros está ganando hasta el momento 2-0 en la parte alta de la sexta entrada. Se está usando el umpire robot, esa modalidad en que pues es una computadora la que registra si cayó la pelota en zona de strike o no. Es la edición número 11 que se juega en Monterrey. Está como umpire de segunda base, pues la señorita Yulisa Uriarte, también pues es otra buena noticia en el juego de estrellas. Y en este momento que decíamos que estábamos en la sexta entrada, parte alta, ya cayó una carrera más y probablemente va a caer otra. Ya cayeron otras 2 carreras a favor del equipo de los extranjeros, así que van ganando 4-0. En la tercera entrada, Robinson Cano, el gran veterano de los Diablos, le pegó jonrón al jovenazo Gabriel Ponce de los Dorados de Chihuahua. Ahí cayó la primera carrera de partido. Después vino Kyle Gavrik con un sencillo para impulsar a Gabriel Cancel, también contra Gabriel Ponce. Fueron 4 hits en contra en ese momento. Después, en la cuarta entrada, en la parte alta, vino un hit sencillo de Hernández Pérez al jardín izquierdo. Carlos Pérez fue out en home para los extranjeros con una gran jugada entre Michael Serrano y Dean Nevares, lo pusieron out en home. Y en la quinta entrada, cuando parecía que abrían la pizarra la selección mexicana, Juan Carlos el Happer Gamboa fue dominado con una rola a la segunda base por Chris Ellis con el corredor en tercera, y en este momento cayeron gracias a un sencillo de Carlos Santana. Anotó Harold Ramírez por un error en el fildeo del jardinero derecho Juan Mora, y luego viene un tiro del mismo Juan Mora. O sea, Juan Mora cometió error primero en el fildeo y luego error en el tiro, y pues con esto se anota una carrera más, así que 4-0 en la parte alta de la sexta entrada está ganando la selección de extranjeros, vamos a decirle así, a la selección de mexicanos en el Juego de Estrellas de la Liga Mexicana de Béisbol.
0: Vamos a hacer rápido una pausa a nivel para Cadena Raza precisamente, y continuamos con Manolo Aguilar, Caloca, el béisbol aquí en Marcador Final.
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0: Es Bryan Ferry. Slave to Love, exactamente, con Bryan Ferry, para que usted siga disfrutando de la música de los 80.
1: Muy bien. Oye, Manolito, ¿y el samurái Alejandro Mejía se adjudicó el derbi de cuadrangulares el día de ayer?
2: Sí, así es. Él, estuvo con muy buena participación en la primera ronda, ¿no? Los que avanzaron fueron Gabriel Cancel, Josh Lester, Zoilo Almonte y Alejandro Mejía. Ahí Alejandro Mejía solamente había pegado 6 cuadrangulares, pero de repente se destapó en la segunda ronda, pegó 27 cuadrangulares, que es un récord para cualquier ronda en este Home Run Derby de la Liga Mexicana, y él y Gabriel Cancel avanzaron a la final, Gabriel Cancel solo con 13. Ya en la ronda final, Cancel bateó primero, bateó 8 cuadrangulares, y Alejandro Mejía, que comenzó pues sin pegar cuadrangular, empezó con 5 outs, de repente se enrachó y pues con que rebasara con uno fue suficiente, pegó el home run número 9 y con eso se llevó el home run derby. Ahí estuvo pues muy ese espectáculo que la gente lo disfruta, la verdad. Se disfruta, buenas entradas allá en el Palacio Sultán. Hoy también está muy buena la entrada, casi está lleno. Se anunció, bueno, que se habían agotado los boletos y pues creo que sí, nada más unos rinconcitos por ahí en la esquina se ven vacíos, pero ya sabemos que la gente allá en Monterrey se pasa mucho tiempo fuera de sus lugares porque pues hay muchas atracciones culinarias para estar ahí haciendo fila. Entonces, pues creo que se está realizando un buen espectáculo, al margen de que, pues, yo siento que la logística en la elección de los peloteros, pues no fue la ideal, o fue así un poco manejada, pero finalmente se está realizando un buen espectáculo, y reiteramos, otra vez tiene corredores en las esquinas el equipo de los extranjeros. Se está jugando con muy buen nivel, con muy buen humor, un espectáculo que creo que está disfrutando la gente, así que 4-0 están ganando los extranjeros a los mexicanos, y vamos en la sexta entrada cuando pues todavía falta por caer el tercero.
1: Bueno, eso en relación a la Liga Mexicana de Béisbol en Grandes Ligas, mi querido Manolito, tenemos 6 minutos.
2: Ah, vámonos. Pues resulta que el partido que se está jugando en estos momentos a punto de terminar, Yankees está a punto de perder su cuarto juego consecutivo en Fenway Park, y es increíble. El jueves ganaron los Medias Rojas 6-3. Ahí Charren Durán, el de ascendencia mexicana, pegó un hit en 3 turnos, produjo una carrera. El viernes se impusieron otra vez los Patirrojos 6-1. Durán bateando de 4-1 con una anotada. Ayer Durán se fue de 4-0, pero Boston le ganó 4-1 a Yankees, y hoy en el cuarto se estaba dando una joya de pitcheo. Bueno, sigue siendo una joya de pitcheo, pero ya no es la hazaña histórica. 7 entradas y 1/3, Sonny Gray estaba lanzando juegos sin hit ni carrera, hasta que en la octava, con un out, Amed Rosario le pegó un sencillo al jardín central, ahí salió Sonny Gray, luego vino el relevo, y están a punto de blanquear a los Yankees. Está Aroldis Chapman, ya está tratando de conseguir pues lo último para apuntarse el triunfo. Está en la 9ª entrada enfrentando a Brent Rice, y todavía los Yankees tienen posibilidades de atacar a su ex cerrador, al cubano, que si saca los 3 outs, pues completarán una barrida que qué bárbaro, le va a doler mucho a los Yankees, porque por otro lado el equipo de Tampa Bay, los Rays de Tampa Bay, se impusieron 5-1 a Arizona, y ahora tienen una seguidilla de 5 victorias. Ya rebasaron a los Yankees, ahorita les tienen medio juego de ventaja. Si pierden los Yankees, si se concretan los Yankees, que ya anotaron una carrera, aguas, esto puede cambiar, pero si llegan a perder los Yankees, se alejarían a un juego de los Rays de Tampa Bay. Ahí Jonathan Aranda en el juego contra Arizona, pues hoy no pegó hit, pero sigue estando entre los mejores productores de la Liga Americana. En otras pizarras, Texas le gana 3-2 a Toronto. Texas es por medio juego líder de su división en el oeste, con medio juego de ventaja sobre Marineros de Seattle. Por los Rangers, Alejandro Osuna, el sinaloense, se fue de 4-0, y por los azulejos, Alejandro Kirk, el catcher, que desde la semana pasada ya está de regreso, el catcher tijuanense, hoy se fue de 4-0. Houston le ganó 7-5 a Detroit en 10 entradas. Houston hizo 4 carreras en la parte alta de la décima. Detroit respondió con 2 en la décima baja, pero ya no le alcanzó. Isaac Paredes, el hermosillense, se fue de 5-3, un gran partido, 2 carreras anotadas, 2 producidas para llegar a 45. Pegó jonrón, su jonrón 11 en la octava entrada para empatar el partido 3-3, y con eso se fueron a los extra innings. Cleveland le gana 6-5 a Seattle, con Cleveland anotando 5 carreras en la parte baja de la octava entrada. Ahí con eso se aseguraron. Randy Arozarena se fue de 5-0 por los Marineros de Seattle. Otras pizarras: Kansas City le gana 5-4 a Medias Blancas de Chicago, aunque mantiene un empate en primer lugar Medias Blancas con Cleveland en la división central de la Americana. Los Angelinos de Los Ángeles le ganan 4-1 a los Atléticos, con Sammy Natera Jr., este muchacho mexicano que estuvo en la selección tricolor en el Clásico Mundial, consiguiendo su primer salvamento en Grandes Ligas. Tiró una entrada y un tercio sin permitiendo un solo hit, sin carrera y con 2 ponches. Washington le gana 6-4 a Orioles de Baltimore, el equipo de Minnesota 3-2 a Colorado. En la Liga Nacional, Pittsburgh 9-4 a los Rojos de Cincinnati, con Nick González, que también jugó para la selección mexicana. Él es en tercera base, hoy jugó tercera base y cuarto bat de los Piratas. Hoy bateó de 2-1 con 2 carreras anotadas y 2 bases por bolas. Filadelfia le gana a esos Mets, que nada más no dan una, 5-4 ganan los Phillies. Chicago le gana en 10 entradas 4-3 a los Cerveceros de Milwaukee, aunque Milwaukee conserva el primer lugar por 5.5 sobre los Cachorros. San Luis 2-1 a Miami. San Francisco le gana a los Bravos de Atlanta 3-2, aunque Atlanta sigue con 3 juegos de ventaja sobre Filadelfia como líder en el este. Y los Dodgers de Los Ángeles hoy ganaron por segundo día consecutiva a los Padres en San Diego. Les ganaron la serie los Dodgers hoy 4-2. Ahora Dodgers tiene 10 juegos de ventaja sobre los Padres de San Diego en la división oeste de la Nacional, con un Shohei Ohtani bateando de 4-1, con una anotada y una producida, así que ahí está, y ya se empató. Los Yankees lo hicieron, y ya empataron el juego 2-2 en la parte alta de la novena entrada, así que esto todavía no se acaba. No quieren ser barridos los Yankees en 4 juegos en Fenway Park.
1: Perfecto, Manolito, te agradezco mucho, muchísimas gracias.
2: Saludos a todos, y la selección de extranjeros ya va ganando 5-0 a la selección mexicana.
1: Perfecto, gracias Manolo Aguilar Caloca con la mejor información del béisbol. Y bueno, mañana a 90 pies, programa beisbolero a través de Heraldo Radio HD2 a las 19 horas, además de Facebook y YouTube. Vámonos, mi querido Leito.
3: Vamos, que le pase muy bien y tenga excelente semana.
1: Gracias, Ángel.
4: Vamos, México, todavía. Buena semana.
1: Adiós, Jefa Lara. Adiós, Jerry. Adiós, Lalo. Soy Gustavo Torrero. Gracias y que la pase usted muy bien.

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1: La famosa canción mundialista de Ricky Martin, titulada La Copa de la Vida, es del año 1998. Fue el tema oficial de la Copa Mundial de Fútbol celebrada en Francia.

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1: El fenómeno y la famosa porra musical Chiquitibum son del año 1986. Se hizo masivamente conocida gracias a un icónico comercial de televisión de cerveza transmitido durante la Copa del Mundo celebrada en México en ese año. La protagonista del anuncio era la actriz y modelo Mar Castro, quien pasó a la historia como la novia del mundo.

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0: Muy buenas noches. Muchas gracias por estar con nosotros hoy en La Hora Nacional, un espacio para las voces, historias y expresiones de nuestro país. Hoy nos unimos a la conmemoración del Día Internacional del Orgullo LGBTIQ+.
1: Vamos a hablar de cultura, derechos humanos, historia, música y de lo que se vive en las calles, en los espacios públicos y en las comunidades.
0: Vamos a viajar por distintas ciudades del mundo para ver cómo se vive la máxima fiesta del fútbol en la sección Estampas del Mundial.
1: Les vamos a compartir algunas de las mejores experiencias de la Ciudad de México para esta temporada en nuestra Chilanguía.
0: Vamos a hablar sobre el significado del Día Internacional del Orgullo LGBTIQ+, y la importancia de seguir construyendo una sociedad basada en el respeto, la igualdad y la inclusión.
1: El experto José Antonio Valdés nos cuenta cómo el cine ha reflejado la evolución de las representaciones de la diversidad en México y en el mundo.
0: También conoceremos el trabajo

0: del Festival Mix México, uno de los encuentros cinematográficos más importantes de Hispanoamérica dedicados a la diversidad sexual y de género.
1: Tendremos una nueva edición de nuestros flashazos del bienestar con información que es útil para todas y para todos.
0: Y recordaremos un momento clave en la historia del país, la primera participación de las mujeres mexicanas en una elección federal. Muchas gracias por estar con nosotros.
1: Carla Holt y Katie Mitchell son dos artistas que transformaron un encuentro digital en una historia de amor, creatividad y colaboración artística. Hoy representan a una generación que usa la música como herramienta para compartir experiencias y construir comunidad.
0: Su propuesta artística combina humor, sensibilidad y una mirada contemporánea sobre la diversidad. Vamos a verlas y escucharlas.
2: Hola mi gente linda, ¿cómo están? Yo soy Carla Holt.
3: Y yo soy Katie Mitchell. La siguiente canción se llama Fantasy, es de nuestra autoría y esperamos les guste mucho. Estamos aquí en su casa, La Hora Nacional.

0: Oigan, qué noche tuvimos el miércoles. México salió con todo y terminó ganándole a Chequia. La afición acabó cantando, brincando y lista para la siguiente ronda.
1: Y es que con esta victoria el Tri termina calificando como primero de su grupo. Y se notó el trabajo del equipo desde el primer minuto buscando el partido. ¿Y qué creen? ¿Qué creen? Que al final se lo llevaron.
0: El mundial también se vive fuera de las canchas, porque millones de personas comparten cada encuentro. Esto se convierte en una oportunidad para fortalecer vínculos y generar experiencias.
1: Hoy vamos a escuchar voces de distintos lugares del país y del mundo, y también historias que muestran cómo el fútbol también construye identidad, comunidad y encuentros muy inesperados.
2: La jornada futbolera sigue dejando imágenes que, más allá del marcador, se quedan suspendidas como pequeñas postales de emoción colectiva. Escenas que no solo circulan en redes sociales, sino que también encuentran eso en plazas públicas, espacios institucionales y conversaciones cotidianas donde el fútbol se vuelve punto de encuentro. El triunfo de México ha detonado una cadena de reacciones que trasciende la cancha. Desde la arena política hasta la vida diaria de los aficionados, el resultado se ha convertido en una celebración extendida que algunos ya describen como una auténtica fiesta nacional de fútbol. En ese ambiente, durante una intervención pública, la presidenta de México, Claudia Sheinbaum, compartió su entusiasmo por el desempeño del equipo nacional.
3: Contentas, contentos, felices, hermosísimo, la verdad. El juego buenísimo. Buenísimo, ya saben, ahí siempre salen todos los expertos en fútbol. Buenísimo, felicidades a la selección. Y además, no solo por cómo jugaron, sino la alegría que le dieron al pueblo de México.
2: El resultado que se logró en la cancha abrió la válvula de la celebración que se extendió por todo el país y más allá de nuestras fronteras.

0: Mientras tanto, afuera del territorio nacional, la emoción también se hizo presente. En Canadá se registraron imágenes de aficionados mexicanos celebrando el resultado con un gesto que muestra un vínculo fuerte incluso lejos de casa. Entonaron el himno nacional. Otra estampa particularmente significativa se vivió en la Plaza de Cultura y Artes en Los Ángeles, California, donde la comunidad mexicana convirtió el espacio en un punto de celebración abierta.
1: ¡Viva la Casita Dorada! ¡Viva México! ¡Y como México no hay dos!

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1: Uno de los momentos más comentados de la jornada en Palacio Nacional ocurrió cuando en plena conferencia apareció un invitado inesperado, el Pato Merlín, cuya presencia rompió la formalidad del acto y generó una reacción inmediata de sorpresa y simpatía entre los asistentes.
2: Somos la parte trabajadora, somos esa parte de la buena familia, la familia mexicana. Entonces, les quiero agradecer a todos por la invitación. Ha sido lo mejor que nos ha pasado en esta vida.
1: Con su playera de la selección mexicana, el pequeño protagonista nos recordó que el fútbol no solo se juega en la cancha, sino también en la vida cotidiana, donde logra reunir a personas de distintos lugares del mundo bajo un mismo símbolo de identidad y emoción compartida. Y justo en ese mismo espíritu de celebración, la música también cruza fronteras. En distintos puntos del planeta, mexicanos y aficionados de otras nacionalidades han hecho suyo un clásico inconfundible cantando al unísono una de las piezas más representativas del repertorio popular mexicano, La Chona.
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0: El Mundial Social une fiesta, identidad y alegría.
1: La Ciudad de México tiene muchas actividades para las personas que están visitando la capital en esta temporada mundialista. Hay espacios históricos, culturales y recreativos con mucho que ofrecer.
2: Hay muchísimas opciones para conocer la ciudad desde distintas perspectivas y tener experiencias únicas. Desde el Fan Fest en el Zócalo hasta recorridos por Xochimilco, Coyoacán, la Roma y el Centro Histórico. Vamos con la información que nos prepararon Germán Gastelum y Orlando Abad.
3: Perdóname, estaba meditando. Y precisamente con eso quiero comenzar la chilanguía. Quiero hablarles de un evento que, aunque ya ocurrió, vale mucho la pena destacar por su relevancia y por el mensaje que dejó a miles de personas en la Ciudad de México. Y es que la capital del país se sumó a la conmemoración del Día Internacional del Yoga, con una gran jornada realizada, ¿dónde crees?
4: En el Monumento a la Revolución.
3: Monumento de la Revolución.
4: La actividad fue organizada por el gobierno de la Ciudad de México a través del Instituto del Deporte en coordinación con la Embajada de la India en México. Cientos de asistentes participaron en esta clase masiva que promovió hábitos saludables, bienestar físico y equilibrio emocional.
3: Pero además de la práctica deportiva, la jornada tuvo un significado especial porque el yoga es una disciplina milenaria que fomenta la concentración, la armonía y una cultura de paz. Valores que hoy son más importantes que nunca en las grandes ciudades.
4: Vale la pena destacarlo en un momento en el que la Ciudad de México se encuentra bajo los reflectores internacionales. El ambiente mundialista ha traído visitantes de distintos países, pero también nos recuerda que esta capital no solo respira fútbol, aquí convergen múltiples disciplinas deportivas, actividades recreativas y expresiones culturales que fortalecen la calidad de vida de quienes la habitan y también de quienes nos visitan.
3: Pero si quieren continuar practicando yoga o conocer más sobre las actividades culturales de la India en México, pueden consultar las redes del Centro Cultural Indio Gurudev Tagore, que forma parte de la Embajada de la India en nuestro país.
4: Y hablando precisamente de visitantes, esta ciudad abraza al viajero con historia, sabor, cultura y una energía única que se vive en cada calle. En esta temporada de gran afluencia internacional, el Zócalo capitalino se ha convertido en uno de los principales puntos de encuentro gracias al Fan Fest, donde conviven pantallas gigantes, actividades culturales y una deliciosa gastronomía de nuestra ciudad.
3: Delicioso. A ello se suma el espacio de Campo Marte, que complementa la experiencia con activaciones deportivas y propuesta artística abiertas, pero a todo el público.
4: Y para quienes desean vivir la ciudad desde su lado más mágico, Xochimilco ofrece una experiencia inolvidable: recorrer sus canales en trajinera, entre música, flores, esos sabores tradicionales. También existe una versión diferente y muy fascinante: los recorridos en kayak al amanecer, cuando la naturaleza toma protagonismo y el solecito va saliendo y nos regala unas postales bellísimas de esta ciudad.
3: Bueno, la experiencia chilanga también se vive desde las alturas y las calles. Los autobuses turísticos recorren Paseo de la Reforma, Chapultepec y el Centro Histórico, ofreciendo una vista panorámica ideal para quienes visitan la ciudad por primera vez.
4: Vaya experiencia. Y como parte de esa oferta cultural, la grandiosa UNAM tiene un festival que alberga el cine LGBTQ+. Esto celebra la diversidad, la libertad de expresión y el arte cinematográfico desde una mirada contemporánea. Una muestra más del carácter incluyente y plural de nuestra capital.
3: Porque más allá de los estadios y de las emociones deportivas, esta es una ciudad que se descubre a través de su gente, sus tradiciones, su gastronomía y su enorme riqueza cultural. Una capital que hoy recibe al mundo y le demuestra por qué sigue siendo uno de los grandes referentes turísticos, culturales y deportivos de América Latina. Hasta la próxima.
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2: El cine siempre ha sido un espejo de la sociedad y también una herramienta para cuestionarla. Ha contribuido a visibilizar experiencias, identidades y luchas que durante mucho tiempo estuvieron fuera de los reflectores.
3: Orlando Abad platicó con José Antonio Valdés para conocer cómo el cine mexicano ha retratado la diversidad sexual.
4: Hoy tenemos aquí en la presencia de José Antonio Valdés para platicar de cine y diversidad en este mes de junio. Bienvenido, Pepe, ¿cómo estás?
5: Muchas gracias. Pues vi, efectivamente, el 25 de junio es el Día Mundial de la Diversidad. Entonces, bueno, aprovechando la ocasión y la oportunidad que me brindas, queremos platicar de algunas películas que, en el marco de la historia del cine mexicano contemporáneo, abordan precisamente este tema. Bueno, tú sabes que vivimos en un país que hay una lucha muy adelantada, pero seguimos siendo país patriarcal, machista. Heteronormado. Entonces, pues bueno, obviamente el tema de la diversidad sexual en el cine mexicano tuvo que entrar de manera impulsada, más bien por directores como Arturo Ripstein o Jaime Humberto Hermosillo. Fue en los años 70 que Arturo Ripstein filma El Lugar Sin Límites, que es una adaptación de una novela del escritor chileno José Donoso, donde tenemos al primer gran personaje homosexual del cine mexicano, interpretado por Roberto Cobo, que 27 años antes había hecho historia interpretando a El Jaibo de Los Olvidados. Y bueno, pues aquí la Manuela, que es este homosexual absolutamente abierto y que vive en un pueblo que se está cayendo a pedazos y está enamorado de un camionero llamado Pancho, interpretado magistralmente por Gonzalo Vega, pues ahí Arturo Ripstein nos pone por primera vez una pasión homosexual absolutamente destructiva y sobre todo humana. No hay burla, no hay sorna, no hay ridiculización del personaje. Luego vendría otro director maravilloso que abrió muchos caminos en muchos sentidos para el tema, que es Jaime Humberto Hermosillo, con un clásico del cine independiente de los 80 que es Doña Erlinda y su hijo, donde tenemos, bueno, esta sociedad muy machista y muy conservadora de allá de Guadalajara. Hay pues un hombre que tiene su pareja homosexual, obviamente toda la relación está completamente por debajo del agua, y entonces la mamá del protagonista pues logra hacer un plan en el cual Doña Erlinda va a casar a su hijo con una mujer que necesita contraer nupcias porque es madre soltera, y entonces por ahí arreglas todo para que, cambiando todo, pueda a seguir igual. Doña Erlinda, el día que la puedan ver, Doña Erlinda y su hijo, pues es nada menos, la protagonista es nada menos que Doña Guadalupe del Toro, mamá de Guillermo del Toro, que en ese momento estaba estudiando ahí en la Universidad de Guadalajara la carrera de cine y era alumno de Jaime Humberto. Entonces, bueno, el día que puedan ver Doña Erlinda y su hijo, Doña Guadalupe era la protagonista de la película.
4: Y ya con ese dato la vemos diferente.
5: Sí, claro, desde luego. Y mira, pues han seguido surgiendo directores importantísimos, por ejemplo, Julián Hernández, con una película que el título es larguísimo, es una sola película, se llama Mil Nubes de Paz Cerca en el Cielo, Amor, Jamás Acabarás de Ser Amor, de Julián Hernández, producida por el maestro Roberto Fiesco, y que te contaba la historia de un chavo de por el rumbo de Ciudad Neza, más o menos, que anda buscando el amor en las calles. Una película filmada en blanco y negro con este tono de cine marginal, 16 milímetros, muy interesante y una propuesta además muy fuerte para el cine mexicano ya de los 2000, déjame decirte. Creo que el cine mexicano ha ido caminando, ha ido abriendo puertas, ha ido mostrando una diversidad sexual que ya es absolutamente notable en nuestra sociedad, y creo que todavía falta mucho camino por hacer. Por ejemplo, hay muy pocas películas de mujeres homosexuales. Sigue habiendo como que cierta reticencia, aunque ya hay varias. Por ejemplo, Todo el Mundo Tiene a Alguien Menos Yo y algunas más. Sigue habiendo como un poco de miedo de mostrar ese lado de la homosexualidad entre mujeres, y en el de hombres vamos avanzando mucho más rápido. Entonces, pues bueno, no se van a presentar así específicamente en un ciclo en algún algún lugar en este mes. Se las mencionamos para que las busquen, están en plataformas, pasan en cineclubes, etcétera, y las puedan ver y pues sí, vayan viendo ese camino de la diversidad sexual en el cine mexicano que pues apenas va a cumplir a lo mucho 50 años que se empezó a hablar del tema de manera más abierta.
4: Pepe, pero antes de despedirnos, por favor, sí, tus redes.
5: En todas estoy como @cinefilofreak, ahí me encuentran, ahí encuentran toda la información de lo que estamos haciendo y bueno, pues a conmemorar un año más pues este Día de la Diversidad Sexual que se celebra y se festeja como debe de ser en todo el mundo y que se siga luchando porque cada quien sea feliz como quiera ser.
4: Que así sea, seamos felices, nosotros estamos en la Hora Nacional.
2: El cine ha sido una de las herramientas más poderosas para visibilizar historias, romper prejuicios y abrir conversaciones sobre la diversidad. Hoy, las narrativas LGBTIQ+, ocupan un lugar cada vez más importante, tanto en festivales como en salas y plataformas.
6: Y en ese contexto, el Festival Mix México celebra 3 décadas impulsando el cine de la diversidad sexual y de género también. Y para hablar de esta edición especial nos acompañan Regina Pavón, jurado del 30º Festival Mix, y Dano García, directores de la película Mickey. Bienvenidas.
2: Oigan, qué gusto tenerlos aquí, además, para un festejo importante del festival, 30 años.
7: Sí, la verdad es que, bueno, yo estoy muy emocionada de haber sido invitada para ser jurado este año. Hay un montón de pelis súper chidas. Me parece que es súper importante que existan estos espacios donde se puedan contar estas historias, que hay unas que son muy incómodas, pero también hay otras que hablan de lo bonito que es el amor y que cada quien puede hacer lo se le pega la gana y solo sea libre y uno mismo, une mismo. Y bueno, aquí con la que inauguró el festival este año. Con Mickey, sí.
6: Uh-huh. Cuéntanos de Mickey, ¿de qué va?
8: Mickey es una película que tardamos de hacerla más o menos más de 10 años. Les dos somos de Mazatlán, Sinaloa, y es la historia de Miss Mickey, de Mickey Condapi. Ella desde muy chiquita, desde que tenía como 11 años, que yo la veía justamente en los videos que subía a la escuela, ella comenzó justo a transicionar. No se podría decir transicionar, pero sí ser ella misma, completamente, como con maquillaje, con orejitas de gatito. Y fue bien bonito porque ella como que fue de las pioneras que empezó a subir sus videos, sus cortometrajes, lo que iba haciendo a internet. Fue años después que nos mudamos juntos aquí en la Ciudad de México y pues como dos amigas que viven en un mismo departamento comenzamos a imaginar, a soñar y empezamos a hacer la película que 10 años después pues ya la estamos estrenando en el Festival Mix.
6: Este festival, ¿dónde va a ser? ¿Qué fechas? Cuéntenos todo eso, por favor.
7: Estamos en casi todos los cines independientes de la Ciudad de México. A ver si no me equivoco, estamos en el Cine Tonalá, en la Cineteca Nacional, por supuesto. Uh-huh. En la de las Artes, no, eso no sé. ¿Sí, también? ¿O solo? ¿También?
6: Pues es Cineteca también.
7: Sí, ¿no? Cine del Chopo. Uh-huh. Y en el, bueno, en un cine que está enfrente de la Diana Cazadora. Empezamos con la, y se inauguró con Mickey, el 17, y ya estamos hasta el 1 de julio. Pues vayan al cine, de verdad, hay sí, muchas pelis que vale la pena. Está, no quiero spoilear, pero de todo, vayan a ver la cartelera, la neta.
2: Ahora, para saber cuál es la cartelera y dónde podemos ver todas estas películas, ¿cuáles son las redes y la página del festival?
7: Chequen en Instagram, @mixfilmfest. Ahí está la cartelera, pueden ver ahí absolutamente todo, chismear. La verdad creo que hay bastante variedad y opción para gustos en general y creo que es importante también enterarse de esas historias. ¿Cómo está, no? Chido.
2: Oye, Dano, ¿y tus redes?
8: Mis redes son Instagram, Dano Bolita.
6: Perfecto, Dano Bolita. Muy bien, pues muchísimas gracias por estar con nosotros, que no, no sea gracias, la última vez, y gracias, nos vemos en el Mix Film Fest.
7: Correcto.
8: Gracias.
7: Gracias, gracias.
6: Bueno, y gracias a ustedes por seguir con nosotros. No se vayan, que hay más aquí en La Hora Nacional.
2: La historia democrática de México tiene momentos que transformaron la vida pública del país. Uno de ellos fue en 1955, cuando millones de mujeres fueron por primera vez a votar en una elección federal.
3: Esto marcó el inicio de una nueva etapa de participación política y abrió el camino para que más mujeres ocuparan espacios de representación y toma de decisiones en la vida nacional.
9: El 3 de julio de 1955, las mujeres mexicanas ejercieron su derecho al voto por primera vez en elecciones federales. Este momento marcó un hito importante en la lucha por la igualdad de género en México. La lucha por el sufragio femenino en México comenzó a principios del siglo XX. Mujeres como Ermila Galindo, Elvira Carrillo Puerto y Amalia González Caballero de Castillo fueron pioneras en la lucha por los derechos políticos de las mujeres. Amalia González Caballero del Castillo León fue una destacada promotora del voto femenino y trabajó incansablemente para lograr la aprobación de la reforma constitucional que otorgaba el derecho al voto a las mujeres mexicanas. un momento emblemático. El 3 de julio de 1955, millones de mujeres mexicanas acudieron a las urnas para emitir su voto en las elecciones federales. Este momento fue un paso importante hacia la igualdad de género en México y marcó el comienzo de una mayor participación política de las mujeres y sentó las bases para futuras generaciones de mujeres líderes en México. Hoy en día, las mujeres mexicanas siguen luchando por la igualdad y la justicia en todos los ámbitos de la sociedad. El voto femenino en 1955 fue un paso importante hacia la igualdad de género y su legado continúa inspirando a las mujeres mexicanas a seguir luchando por sus derechos y a participar activamente en la política y la sociedad. Un gran ejemplo de todo ello que actualmente tenemos una presidenta mujer. La labor de las mujeres, como Amalia González Caballero, como Ermila Galindo, es recordada y celebrada como un ejemplo de dedicación y compromiso con la causa de la igualdad de género.
2: Hoy celebramos la diversidad como una fuerza importantísima en nuestra vida social y cultural.
3: Y como decía la escritora, poeta y activista afroamericana Audre Lorde, no son nuestras diferencias las que nos dividen, sino la manera en que aprendemos a reconocerlas o ignorarlas.
2: Sí, ella fue una escritora muy conocida por sus ensayos sobre feminismo y comunidad LGBTQ+, y sus ideas siguen siendo muy vigentes.
3: Y antes de terminar esta primera parte, le mandamos un gran saludo a todas las personas que nos hacen el favor de escucharnos. Gerardo Domínguez, Verónica Muñoz Centeno, Gemesa Electrificaciones allá en Toluca, Iván Juárez y Cecilia Godínez.
2: También saludamos a Alicia BFG, José Luis Hernández Álvarez, María Isabel Gutiérrez Laguna, Yaya Martínez y Lorena Quesada Catalán.
3: Y un abrazo para Blanca Estela Pérez Montaño en Puebla, Luis Alberto Martínez en la Alcaldía Benito Juárez, Rolando Rubén Pérez en la Ciudad de México y Leticia del Carmen Caballero en Tizapán, San Ángel.
2: Y más saludos para Julio César Pérez Pérez en Tabasco, Edgar Bennett en La Portales y Valentín Clemente Chino en la Ciudad de México. Muchas gracias por vernos y escucharnos.
3: Y recuerden que estamos en YouTube, en Facebook, en Instagram, en TikTok, en X y en Spotify. Y también nos pueden contactar en el siguiente número, el 55-3483-4239 o mandarnos un correo a lahoranacional@segov.gov.mx. Y no se vayan, no se vayan, no se vayan, porque ahorita regresamos con más información de salud, de cultura y, por supuesto, música.
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0: Muchas gracias por seguir con nosotros. Vamos a empezar esta segunda media hora con más temas que nos interesan a todas y todos.
1: Hablaremos sobre la importancia de la donación voluntaria de sangre, una acción que puede salvar vidas y de la que tenemos que estar muchísimo más conscientes.
0: También revisaremos los avances del programa Vivienda para el Bienestar.
1: Vamos a conocer el trabajo de Los Ángeles Verdes en carreteras durante esta temporada.
0: Platicaremos con Carla Holt y Katie Mitchell sobre su historia, su música y su experiencia como creadoras dentro de la comunidad LGBTIQ+.
1: Además, les traemos la recomendación teatral Niñas y Niños, así que quédense con nosotros porque se va a poner muy bueno.
0: Donar sangre es un acto sencillo, pero tiene un impacto enorme. Una sola donación puede ayudar a salvar varias vidas en situaciones de emergencia o tratamiento médico.
1: Vamos a ver y escuchar la plática sobre el tema que tuvimos Rosalba Aguirre y un servidor con el doctor Emanuel Fernández Sánchez.
2: La donación de sangre es un acto voluntario, muy solidario, que puede salvar millones de vidas. Como no existe un sustituto, es fundamental que existan donadores frecuentes.
3: Sí, así es, para que nos ayuden en emergencias, cirugías y tratamientos de enfermedades crónicas. Para hablar de todos estos temas, nos acompaña esta noche el doctor Emanuel Fernández Sánchez, director general del Centro Nacional de Transfusión Sanguínea. Doctor, bienvenido a La Hora Nacional, qué gusto tenerlo por acá.
4: Gracias por la invitación y buenas noches a todos.
3: Oiga, doctor, cuéntenos, ¿cuál es la importancia del Día del Donante de Sangre?
4: El Día Mundial del Donante de Sangre fue un día proclamado en conmemoración por parte de la Organización Mundial de la Salud desde el 2004 y es el día en el que se ha decidido por parte de las sociedades internacionales y la Organización Mundial de la Salud para agradecer a todos los donantes voluntarios, altruistas y no remunerados de todo el mundo.
2: Oiga, doctor, si uno quiere donar sangre, es importantísimo saber a dónde, cuándo uno también podría y cuándo no.
4: Efectivamente, realmente la necesidad de la donación de sangre es una necesidad continua. Muchas veces creemos que como no tenemos a un familiar hospitalizado o no tenemos a alguien que lo requiere, pues realmente no nos acercamos a los bancos de sangre. Sin embargo, en los hospitales diariamente existen pacientes con cáncer, existen mujeres con complicaciones de parto, existen cirugías grandes de corazón abierto, de trasplantes que requieren componentes sanguíneos de manera continua. Y por eso es importante hablar con la población al respecto de que es una necesidad constante y que por lo tanto podemos acercarnos a los bancos de sangre para poder donar nuestra sangre.
1: No sé si sean verdades, no sé si sean mitos, pero ¿quién puede donar sangre? Por ejemplo, se escucha mucho que la gente que tiene tatuajes no puede donar sangre. Por favor, ilumínenos.
4: Efectivamente, ha habido muchos cambios al respecto. Antes, por ejemplo, hace más de 20 años, las personas con tatuajes no podían donar sangre. La normatividad y la selección de los donantes ha ido evolucionando con el transcurso de estos años y eso no nada más tiene que ver por ser más permisibles, sino porque también los estudios que nosotros hacemos en los bancos de sangre para descartar enfermedades como VIH, hepatitis B, hepatitis C, que pudieran llegar a ser transmisibles por este tipo de, como tatuajes, perforaciones y todo, cada vez han sido mejores y por lo tanto podemos reducir los tiempos y podemos aceptar este tipo de donantes. Entonces, realmente, los tatuajes, por ejemplo, no son ningún impedimento. Una persona que se haya hecho un tatuaje puede donar siempre y cuando ya haya pasado 12 meses de la última intervención, ya sea que le hayan hecho algún retoque o que hayan hecho alguna perforación, incluso lo mismo, por ejemplo, las personas con acupuntura, porque justo pues es el contacto con agujas y que pudiera generar como esto un riesgo. Para poder ser un donante de sangre, necesita ser mayor de edad, tener de 18 hasta 65 años, en general gozar un buen estado de salud, como tú bien lo dices, los tatuajes, perforaciones, realmente ya no son un impedimento. Las mujeres, por ejemplo, uno de los mitos más importantes y que está muy clavado en la ciudadanía, es que las mujeres cuando están menstruando no pueden donar, eso completamente es un mito. Siempre y cuando no tengan un dolor importante o realmente no tengan sintomatología, pueden ir a donar.
2: Doctor, ¿dónde podemos obtener más información? Si hay redes sociales, alguna página, ¿dónde donamos?
4: Nuestra página es www.gov.mx/CNTS. También nuestras páginas de Facebook, que es donde habitualmente subimos mucha información de manera constante al respecto de las campañas de donación que estamos haciendo. También información hacia la población. Y básicamente se pueden acercar a cualquier banco de sangre del país. Todos pueden aceptar donantes voluntarios altruistas.
1: Doctor Emanuel Fernández Sánchez, muchísimas gracias por habernos visitado aquí en La Hora Nacional y a donar. Es muy importante.
2: A donar se ha dicho.
4: Muchas gracias. Gracias por la invitación.
1: Y gracias a ustedes. No se vayan.
0: El acceso a una vivienda digna sigue siendo una de las principales aspiraciones de millones de familias en México. Por esto, los programas públicos buscan ampliar oportunidades y reducir brechas sociales.
1: El programa Vivienda para el Bienestar es una estrategia que busca fortalecer el acceso a hogares adecuados en distintas regiones del país.
5: El programa de Vivienda para el Bienestar sigue transformando vidas en todo México. Hoy avanzamos en la construcción de vivienda para que más familias puedan acceder a un hogar seguro y bien ubicado.
6: Tu sueño dorado, ¿verdad? Desde el año pasado que veía las mañaneras y que me dijiste que van a dar unas casas, ¿dónde? Y a buscarle. Muy bien construido porque se ve afuera las columnas, la construcción, todo el material de primera calidad se ve.
7: Siempre estuvimos viendo sus mañaneras y teníamos la esperanza de que fuéramos parte de este apoyo.
6: Y muchas gracias a la presidenta y a todo su gabinete.
8: Una felicidad enorme ya tener mi casa. Importantísimo para nosotros los trabajadores tener este, contar con este tipo de programas. Que confíen en el Infonavit, que sean puntuales en sus pagos, que cumplan con sus pagos, con sus obligaciones. Presidenta, muchísimas gracias. Doctora Claudia, muchísimas gracias. Este programa pues, nos beneficia a muchos mexicanos.
5: Además, estamos brindando tranquilidad a millones de familias mediante el mejoramiento de las condiciones de sus créditos.
9: Señora Guadalupe, su estado de cuenta está en ceros. Entonces yo lloré de emoción, le dije a mis hijos que me abrazaran, hijos, abrácenme, porque ya no debo mi crédito Fobiste, mi crédito está en ceros.
5: Y seguimos fortaleciendo el patrimonio familiar con la entrega de escrituras, documentos de certeza jurídica y apoyos para mejorar y ampliar las viviendas.
10: Nos entregaron las escrituras que tenemos más de 40 años esperando este momento, gracias a la presidenta. Que tengan paciencia, la presidenta pues está cumpliendo todo lo que ella ha prometido.
5: Con el liderazgo de la presidenta Claudia Sheinbaum, seguimos haciendo del derecho a la vivienda una realidad para millones de mexicanos y mexicanas.
1: Con la llegada de miles de visitantes nacionales e internacionales por el Mundial 2026, la movilidad carretera es clave para garantizar traslados seguros y una buena experiencia turística. Por eso son tan importantes los servicios de Los Ángeles Verdes.
0: Sí, y para conocer las acciones que se están implementando, los resultados que ya se tienen y la respuesta de los turistas, vamos a platicar una vez más con la maestra Sandra Diegues Guevara, que es la directora de Los Ángeles Verdes. Bienvenida una vez más a la Hora Nacional.
11: Gracias por la invitación. Muy contenta siempre de estar aquí.
1: Siempre es un gusto para nosotros porque aprendemos mucho. Ahorita con el Mundial, ¿en qué andan Los Ángeles Verdes?
11: Así es, el Mundial, ya saben que para nosotros como Secretaría de Turismo es súper importante. Tenemos este centro de geointeligencia, es como un call center en donde brindamos orientación, atención turística y también, bueno, se reciben todas las llamadas para canalizarlas en carretera, para todo esto de la asistencia mecánica. ¿Qué estamos haciendo en el Mundial? 24 horas estamos ahí. Esto es súper importante porque la gente puede llamar a cualquier hora para una orientación, conozcamos eventos, horarios, rutas, hasta dónde hay una casa de cambio, sobre todo para todos los turistas internacionales. Comentarles que la gente que está ahí también está capacitada en el idioma inglés, así que es mucho más accesible para todos los turistas que vienen a visitarnos. Tenemos WhatsApp web, en donde a través de la inteligencia artificial ya las contestaciones son mucho más rápidas, en el idioma inglés, insisto. Entonces la geolocalización también la tenemos en tiempo real. Son ocupar todas estas herramientas para brindar la atención integral a los turistas.
0: ¿Cómo podemos tener acceso a todo eso que están armando?
11: Justo toda esta información se replicó en esta temporada, la tenemos en las pantallas de los aeropuertos, de las centrales camioneras y bueno, en nuestras principales redes sociales, ahí pueden encontrar en Ángeles Verdes MX, también la aplicación, evidentemente en las dos tiendas, tanto en Android como en iOS, estamos enfocando a brindar todo este acompañamiento, no solo en carretera, sino en las sedes mundialistas.
1: No, y de todo tipo de cosas, sí. ¿No? O sea, rutas de garnacha, donde comer barbacoa, museos, o sea, está muy bien el app, la verdad.
11: Sí, sí, la verdad es que esta aplicación de México Invita, que también ahí viene Ángeles Verdes, es una manera de abrirle las puertas y darle a la gente toda la información precisa de qué hacer en México. Tenemos tantas cosas que...
1: Falta tiempo y estómago.
11: Y un mes no nos va a alcanzar, no, pero bueno, se trata de mostrar toda la riqueza cultural y gastronómica que tiene México.
0: Oye, ¿ya tienen datos de cómo ha estado funcionando todo esto que están armando?
11: Todos los días hacemos un corte ya en próximas fechas. Haremos un concentrado de lo que nos representó el Mundial, en donde a través de la Secretaría de Turismo nos darán las cifras oficiales de todos este las acciones.
1: Maestra, y para las personas que viajan por carretera, porque ahorita pues sí, vámonos de aquí a México y vámonos a Guadalajara, ya en la aprendianza nos vamos hasta Monterrey, ¿qué recomiendan para todas las personas que van a hacer este tipo de traslados?
11: Bueno, primero, como siempre lo digo, el 078, que lo ponemos a disposición para que se planee la ruta. Las recomendaciones que hacemos siempre en nuestras redes sociales, en todos los medios, revisar sus vehículos, sobre todo, contar con la documentación adecuada. La recomendación que se hace es viajar de día.
0: Ahora, para todas estas recomendaciones, entonces, app de Los Ángeles Verdes, redes sociales de Los Ángeles Verdes, WhatsApp de Los Ángeles Verdes, ahí tenemos todo.
11: 078 también, 078. Que ahí es donde están nuestros agentes. Cualquier duda, información, orientación turística, están totalmente capacitados para dar esa atención.
0: Maestra, muchísimas gracias por habernos acompañado otra vez. Estaremos pendientes de ver cómo termina este evento, ¿no? Y cuáles son los números que al final ustedes recaben de todo el movimiento de la gente a lo largo de nuestro país, que creo que es una experiencia muy bonita para México que recibe, pero pues para las personas que vienen a conocer y se dan la oportunidad de conocer un poquito más que solamente los alrededores del estadio, ¿no?
11: Así es, siempre incentivamos a que la gente no solo venga a los eventos deportivos, también que conozca México, que conozcan a través de nuestras carreteras, nuestros principales destinos, y que confíen en la Secretaría de Turismo, en el Cerro de Los Ángeles Verdes y en sus instituciones.
1: Es súper bonito viajar por carretera por
11: Así
1: México.
11: Es,
1: Yo tengo el placer de haberlo hecho varias veces y sí, recomiendo. Muchísimas gracias.
11: Muchas gracias.
1: Qué gusto tenerla por aquí y que no sea la última vez, por favor.
11: Claro que sí, muchas gracias.
1: Maestra Sandra Díaz Guevara, aquí con nosotros en La Hora Nacional, igual que ustedes. Por favor, no se vayan.

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2: Y lo prometido es deuda, ya está una vez más nuestra queridísima colaboradora Rebeca Moreno, porque prometió venir a hablar más del mes de junio, de San Juan, de todas las fiestas, de todo lo que hay alrededor de este mes, ¿no?
3: Para que en este mes, qué leer, qué ver en la tele, a lo mejor a ver al cine, porque se hacen ciclos. Hay obras de teatro, hay una obra clásica que es La Noche de San Juan, o sea, no hay pierde, así se llama, que es de Lope de Vega. Pues esta es una obra de teatro del 1600, ya se hacía y ya se hablaba de La Noche de San Juan. Y es una historia de enredos, es una comedia antigua, es una comedia clásica que habla de amores y desamores en La Noche de San Juan. La Señorita Julia, esta es una obra noruega que tiene que ver con justamente ese trastocar las realidades, y más bien es un drama porque La Noche de San Juan, que van en una fiesta y no se dan cuenta quiénes son, porque van con sus máscaras, en fin, y además pues hay alcoholito y hay mucha fiesta, se enamoran la señorita rica y su sirviente. Y cuando pasa la Noche de San Juan y se dan cuenta de esa realidad, es un dramón, ¿eh? Esta es una obra de principios del 1900, escrita en esa época donde las clases sociales estaban muy marcadas y justamente tiene que ver con esa magia y de lo imposible. También en el mismo tema, pero más siendo una obra pues más cómica, más para reír, era La Marquesa Rosalinda de Valle de Inclán, también un clásico español que tiene que ver con las cosas que pasan en la Noche de San Juan, y también es un lío de amores. Y hay una obra que además tuvo mucha repercusión en México, que es La Dama del Alba, que es de los años 40, de 1944, fue escrita, y luego se hizo una película aquí en México, que seguramente la van a pasar por aquellas fechas, porque son de las típicas películas de Marga López que pasan, con María Douglas, que además el papel que hizo María Douglas en esa película le valió el Ariel en ese momento. Es bellísima. La muerte llega en el papel de una peregrina que llega a las fiestas de San Juan. Aquí ya no es en España, sino en Jalisco. Y hay una chica que se murió, o creen que se murió, hacía 3 años, está desaparecida. Y lo que pasa es que en ese día regresa y en realidad no se murió, se fue por ahí con otro hombre.
4: De parranda.
3: Exactamente, pero ya en esos 3 años... llega Adela, que es el papel de Marga López, y cuando se da cuenta que ya regresó y pues la casa está muy feliz porque Adela ya se incorporó a la familia, ya su exmarido, el viudo, entre comillas, pues ya está con otra mujer. Y entonces la muerte, que es la peregrina en esta obra, le dice, pues vente, vamos al río. Y cuando aparece la mujer muerta en el río, muchos años después de su desaparición, pues la veneran como una santa. Nunca se va a saber que en realidad se fue otro hombre. Pero justamente porque es los milagros ocurren en la Noche de San Juan.
4: ¡Qué escándalo!
3: Tenemos un clásico de clásicos, que es El Sueño de una Noche de Verano, de William Shakespeare, que ocurre en una noche de San Juan. Y aquí es una realidad en que las hadas se mezclan con los hombres. También hay un tema de amores imposibles, y pues bueno, es una comedia totalmente absurda, muy divertida, y es un clásico, y ocurre en la Noche de San Juan. Eso en las obras de teatro. Vamos a ver películas. Las películas tienen más que ver con terror. Midsommar, una película de Ari Aster que ocurre en una celebración un poco oscura. Esa es la gracia de la película, que es muy oscura la película, pero todo el tiempo tiene luz, porque justamente ocurren estas noches blancas de Noruega y Suecia, donde no se pone el sol, donde no hay noche, y creo que ese es el contraste de la película. Bueno, está la película y termino ya para contarles, también hay serie y se llama La Noche del Solsticio de Verano, que está en una de las plataformas muy conocidas en las que podemos verla. Y también es una celebración donde todo se hace un desastre en una familia. Se están celebrando la Noche de San Juan. Entonces, muchas opciones de teatro, muchas opciones de cine y muchas opciones en series para ver con respecto a la Noche de San Juan y su magia. La Noche de los Imposibles, la Noche de San Juan. A celebrar, que ya es la mitad del año, y la Noche de San Juan es la noche de los posibles imposibles. A celebrar.
4: Muchísimas gracias por acompañarnos, como siempre, Rebe.
3: Aquí estamos, muy contenta en la obra nacional.
2: Ah, pues nosotros más. Esperemos que ustedes también. No se vayan, por favor. Estamos en la obra nacional. Hoy nos acompaña un dueto que ha encontrado una forma muy especial de conectar con el público en la composición y la interpretación.
4: Ellas son Carla Holt y Katy Mitchell, cantantes, compositoras y compañeras dentro y fuera de los escenarios. Vamos con la entrevista que les hicieron tú, mi querido Cha, sí, y Orlando Abad.
2: La música también es un espacio para compartir historias, emociones y experiencias de vida. Hoy nos acompaña un dueto que ha encontrado en la composición y la interpretación una forma muy especial de conectar con el público.
1: Katy Mitchell y Carla Holt, que son un par de mujeres mexicanas que tienen un montón de talento y hoy están aquí en la Hora Nacional para platicarnos de su propuesta. Bienvenidas, chicas.
5: Muchas gracias.
1: Bueno, la básica, ¿no? ¿Cómo es que se juntan dos talentos para hacer un mismo proyecto?
5: Realmente todo empezó porque nos casamos. O sea, bueno, nos conocimos y pues anduvimos un rato, luego nos casamos. Resulta que coincidíamos en la música. Somos historia de éxito de una aplicación. Entonces...
2: O sea, ¿no se conocieron por la música,
5: no,
2: así de
5: no,
2: que
5: no.
2: tú viste tocar o no, nada de eso?
5: No.
2: Ah, a ver, pues.
6: ¿Coincidió? Es un poco, bueno, por lo menos para mí un poco difícil como pues, conocer chicas guapas normalmente en la vida. Y pues bueno, las aplicaciones lo hacen un poquito más fácil. Obviamente...
2: Son muy engañosas.
6: Exacto,
2: ¿eh?
6: Sí, sí,
2: engañosas, sí.
6: Sí,
2: el claro. ángulo, pero, lo que escribe.
5: Ellos hacen tatuajes sí. en las fotos.
6: Justo. Sí, ya conoces a la persona y es otra. Pero bueno, o sea, en realidad no la usaba mucho, pero cuando la vi a ella, se me hizo un poco conocida, ¿no? Resulta que era amiga de otra amiga cantante, entonces pues ya... Eso me dio confianza y nos...
2: ¿Le preguntaste a tu amigo y qué onda con?
6: Sí, y le dije, oye, es esta tu amiga, ¿verdad? Y le dije, dale, dale. Entonces, pues ya, pues le escribí y ya empezamos a platicar y todos nos conocimos y hicimos, ahora sí que match. Y pues de ahí ya nos separamos.
2: Wow. Claro, pero hicieron match en muchas cosas, ¿no?
6: Exacto.
2: No nada más
6: sí,
2: como
6: sí,
2: pareja,
6: sí.
2: porque resulta que también son compositoras, cantantes. Eso no está nada fácil.
5: Sí, justo. Sí, sí. De hecho... Bueno, Katy como que ya trae su trayectoria también en la música. Yo ya también tenía ya varios añitos. Yo soy más poperona, uh-huh. aunque parezca metalera, pero soy más popera. Katy es más de como baladas y más regional y así. Pero pues ahora sí que a la pobrecita yo la adapté a mí porque yo no tengo tanto ahí rango vocal.
2: Un abanico tan amplio.
5: Sí, sí, algo tan amplio como para...
2: Es muy complicado porque sí es otro espectro musical.
5: Totalmente, porque además ella pues está muy acostumbrada a cantar de todo tipo de géneros y toda la onda y yo la neta pues me clavé con lo mío y ahí nos quedamos.
1: Cha, amigas... Qué historia, ¿eh? Va de la app al éxito musical y a toda una aventura. Muchas gracias por habernos acompañado.
2: Orlando, ya quisieron sí. pareja, compañero Imagínate. De grupo, musical, ¿no? Y aquí, mira.
1: Y que te acompañe a las entrevistas éxito, todavía.
5: Sí, sí, sí.
1: Bueno, ya será cosa...
5: Aunque no quiera, ahora sí ya.
1: A ver quién invita a la comida saliendo, ¿no?
2: Próximo. Redes sociales, planes a futuro...
5: Claro que sí, bueno, en redes sociales estamos como... La que tenemos juntas se llama arroba sin nada escrito... Yo estoy como Carla Holt OF.
6: Y yo como Katy Mitchell MN. Y también ya en Spotify tenemos nuestro álbum, se llama Match, como Carla Holt y Katy Mitchell, uh-huh. para que escuchen ahí nuestro...
5: Y de futuro, pues, próximamente si planeamos estar por ahí metidas un poco en toda esta parte del Pride, de algo del orgullo. Uh-huh. Y bueno, sí tener dos que tres showcillos por ahí que esperamos poder estar compartiendo.
1: Eso
5: en redes para que sepan fechas.
1: Va. Muchas felicidades.
6: Muchas gracias.
1: Y gracias por
6: gracias,
1: venir.
6: Gracias, chicos.
5: Muchísimas gracias.
2: Gracias y gracias a ustedes por seguir con nosotros. No se vayan, por favor.
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4: La hora Niñas y Niños cuenta una historia que empieza como algo cotidiano y termina siendo un poquito incómodo el tema. Es que es una puesta en escena que explora la familia contemporánea, pero desde un ángulo medio perturbador. Porque el amor y la rutina y la violencia están ahí conviviendo muy de cerca.
2: Esta obra está en el Foro Shakespeare como parte de la programación de Shakespeare y compañía y cuenta con la actuación de Amaya Blas y la dirección de Itari Marta. Y justamente hoy nos acompaña Amaya para platicarnos sobre este montaje. Amaya, bienvenida a la Hora Nacional. Qué gusto tenerte por acá.
8: Muchas gracias por recibirme.
2: Oye, cuéntanos acerca de Niñas y Niños.
8: Es una obra escrita por Dennis Healy, que es un dramaturgo inglés que es un genio el tipo. Escribe esta obra que habla sobre un tema muy fuerte, que es la aniquilación. mutilación familiar. También se trata un poco la violencia vicaria, incluso en algún momento. Pero la manera en que te la cuenta esta historia, bueno, es un monólogo que dura una hora y media, pero tienes como una hora de humor negro, mi personaje pues te está contando toda su vida y de repente hay un punto en el que ya no da risa. De hecho, se vuelve algo bastante fuerte que además hay un punto en el que incluso el autor te lanza hasta datos de estadística que son reales y que realmente justo eso es lo más perturbador de la obra. Entonces habla sobre cómo se usa a los niños muchas veces como moneda de cambio, como para tener o ejercer poder sobre otra persona. Entonces pues justo va de eso y creo que es algo que tenemos que hablar de ello porque los niños no pueden alzar la voz.
4: Una hora y media que pasas de humor negro y ligereza a algo tan complicado, me imagino que debe ser agotador.
8: Todo el rato es acción, acción, acción mientras estoy contando esta historia. Claro. De esa manera se pasa rápido, aunque sea un tema muy fuerte, el hecho de que sea un montaje como muy lúdico.
4: Sí, sí, sí.
8: Justo una vez que ya logras pasar del otro lado, ¿no? En los ensayos, fue algo que requirió muchísimo detalle. Eso sí, entonces creo que sí fue un reto en ese sentido y un reto actoral y un reto en cuestión también de manejo de cuerpo, etcétera, y de voz, pero creo que una vez que das ese saltito ya del otro lado y que ya está montada y estás ya luego disfrutando y estás jugando, ya pues se vuelve mucho más, no solamente digerible, sino disfrutable.
4: ¿Y cómo cuánto tiempo te toma montar una obra así? O sea, entre el trabajo con el guión y tu proceso de encarnar este personaje y pues como interiorizar todo lo que realmente tienes que expresar, ¿no? Porque al final tú tienes que estar en paz con el material, que no está fácil.
8: Habría querido que fuera más tiempo. Por cuestiones de fechas, de todos y tal, hubo que hacerlo en un mes. En ese momento sí fue poco tiempo, bueno, en cualquier momento en realidad, pero se logró.
4: Claro. Claro, tremendo.
2: Oye, Maya, ya sabemos que está en el Foro Shakespeare, pero dinos qué días y qué horas, por favor.
8: Los viernes de junio y el primer viernes de julio.
2: Okay.
8: Entonces es como una temporada corta.
4: Perfecto. Pero que haya valido la pena todo este proceso y que la gente tenga más tiempo de ir a verla.
8: Sí.
4: Porque al final los temas, o sea, cuando el teatro no solamente ofrece entretenimiento, sino también una reflexión de la situación en la que vivimos, creo que es extra valioso. Suena que niñas y niños es totalmente un caso de eso.
8: Pues la verdad es que creo que lo bonito justo que tiene la obra, y eso viene desde la escritura también, es un texto muy poderoso y es un texto que justo, ¿no? Lo que decía, se escribió de manera tal que sea digerible para el público también porque es un tema muy fuerte. Y si sales pues un poco
4: sacudido,
2: sí, claro.
8: Pero en realidad también hay muchos momentos de la obra en los que te diviertes bastante,
4: claro.
8: O sea, es como divertido hasta que no, pero
4: bueno,
2: como la vida misma,
8: sí, como la vida misma.
2: Divertida hasta que no. Amaya, buenísimo. Muchísimas gracias por estar con nosotros aquí en la Radio Nacional, te agradecemos muchísimo tu visita.
8: No, muchas gracias de verdad por apoyar el teatro
2: siempre.
4: Un gusto.
2: Sí, un gustazo. Y bueno, gracias a ustedes por estar aquí con nosotros, no se vayan, por favor.
9: Hola, yo soy Katie Mitchell.
10: ¿Qué onda, mi gente? ¿Cómo están? Yo soy Carla Holt y estamos felices de estar aquí en La Hora Nacional y vamos a cantar para ustedes una canción que es un cover que nos gusta muchísimo de Karin León y Cani García que se llama Te lo agradezco y esperemos que lo disfruten tanto como nosotras.

0: Y pues así llegamos al final de este programa especial dedicado al orgullo, a la diversidad y al respeto por todas las personas.
1: Hay que recordar que la inclusión no es un discurso, sino una práctica cotidiana que se construye entre todas y todos. Y como dijo Marsha P. Johnson, nadie es libre hasta que todos somos libres. Muchísimas gracias por acompañarnos. Que tengan muy buenas noches.
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1: 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La canción Colors de Jason Derulo se lanzó el 9 de marzo de 2018. Fue elegida como el himno promocional de Coca-Cola para la Copa Mundial de la FIFA Rusia 2018.

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6: Hola, hola, ¿cómo están? Soy Claudia Mejía. En esta ocasión vamos a hablar de un tema que le compete a las mujeres. Bueno, en parte mujeres, en parte a tu pareja, en parte a todos, porque somos una red de apoyo aquí en esta vida. Debemos de tener siempre redes de apoyo y no estamos solitos. Entonces, pues vamos a empezar. En esta ocasión vamos a hablar de endometriosis. Es una palabra medio rara y tal vez nunca la hayas escuchado, o tal vez sí, pero si eres mujer, seguramente sí. Y para eso está conmigo la doctora Alejandra López Chávez. Ella es ginecóloga y obstetra. ¿Cómo estás?
7: Hola, muy bien, muchas gracias. ¿Y tú?
6: Muy bien, aquí emocionada porque es tu primera vez.
7: Sí, primera vez.
6: Endometriosis. O sea, yo escucho endometriosis y endometrio. Bueno, ya nosotras sabemos que el endometrio, pues es esa capita que se suelta cuando estamos en nuestro periodo.
7: Exacto.
6: ¿No? Pero se escucha más peligroso y más feo que solamente.
7: Sí, suena, eso, ¿no? Suena intimidante la palabra.
6: Exacto,
7: ¿no?
6: Sí.
7: Pues justo lo que mencionabas, o sea, primero hay que entender que el endometrio es esta parte bien interna del útero que va a tener básicamente dos funciones. La función uno es que se va a hacer gruesita entre una regla y la otra, se va a hacer gruesa porque se prepara para recibir un embarazo. Si en esa mujer, en ese mes, no hubo un embarazo, al terminar ese periodo, va a caerse este endometrio en forma de menstruación, ¿no? O sea, el endometrio tiene que vivir justo en la cavidad endometrial y se va a descamar mes a mes en forma de regla. Sin embargo, la endometriosis quiere decir que hay tejido que no es endometrio como tal, es tejido similar, que eso es muy importante entender, que no es endometrio, que es tejido similar al endometrio y que va a estar fuera de esta cavidad, que puede abarcar cualquier parte del cuerpo humano, desde cerebro, desde ¿qué? Pulmones, desde claro, el diafragma, pero principalmente va a estar en órganos pélvicos, que puede hacer a lo mejor la vejiga, el uretero, el intestino, o literalmente los ovarios, las salpinges. Si bien esta es la localización más frecuente, no es la única. Entonces, realmente los síntomas van a ser múltiples, muy variados, en muchos matices, y cada paciente lo va a vivir de manera distinta. Entonces, si bien la endometriosis puede tener diferentes grados de afectación, siempre va a haber un dato que nos haga sospechar de ella.
6: Y si dices que es otro tipo de tejido que puede estar en cualquier otro órgano, si de por sí el dolor que una siente en su periodo, no me quiero imaginar el dolor que sería tener ese tejido en otro órgano. O sea, ¿esto sí es así?
7: Sí, literal. O sea, al final del día, el tejido endometrial sano que está dentro del útero va a tener receptores para ciertas hormonas, ¿no? Estas hormonas, de manera natural, las produce el ovario. Pero también hay hormonas que producimos a través del tejido graso, a través de ciertos procesos químicos. Pero en una paciente sana, estrictamente hablando, y te hago mucho hincapié en esta parte que tú me acabas de mencionar, el dolor que sentimos durante la regla. Y ese es un punto pivote. La regla puede doler. Claro que puede doler, pero hay un grado para diferenciar cuando es un dolor normal, entrecomillado, y un dolor que ya no se considera normal. Y esta palabra de es que para mí el dolor es normal, el normalizar el dolor, creo que es el gran error que podemos cometer desde a veces las propias pacientes que lo normalizan y también nosotros como médicos que no les damos el peso, ¿no? El justo peso a las cosas, ¿no? Entonces, tener dolor durante la regla puede ser normal siempre y cuando no afecte calidad de vida, que no sea un dolor incapacitante, que sea un dolor que te permita hacer tu vida prácticamente normal. Entonces, la endometriosis puede ser extremadamente aparatosa. Pacientes que durante la regla pueden tener sangrado a través del recto, a través de la orina, que pueden llegar a convulsionar, que pueden llegar a tener desmayos, que pueden tener focos de diarrea tremenda durante la menstruación. Y también importante no encasillarlo solo a la regla, ¿no? Porque a veces los médicos podemos caer a que solamente vas a tener dolor durante la menstruación. Y si no estás menstruando y te duele, entonces no es endometriosis. Y eso es un error, porque la endometriosis es una enfermedad crónica. Crónica quiere decir que dura mucho tiempo, que va a ser, se va a ir complicando, que va a ser una enfermedad que va a ser progresiva, y eso hace que cada vez las molestias vayan siendo más aparatosas. Desde primero ser un dolor entrecomillado, no tan complejo, que a lo mejor con analgésicos se puede tratar, a terminar en situaciones que requieran cirugía por una obstrucción intestinal, porque la función del riñón ya no está del todo bien, y todo porque esta enfermedad es muy agresiva.
6: Nos decías que hay una estadística que nos puede sorprender. ¿Cuántas mujeres lo padecen?
7: La estadística a nivel México se estima que una de cada 10 mujeres va a tener algún grado de endometriosis. O sea, una de cada 10. Es impresionante. Sin embargo, tardamos en hacer el diagnóstico en promedio de 7 a 10 años.
6: ¿Qué? ¿Por qué?
7: Es muchísimo, exacto. ¿Por qué? Porque los síntomas son sumamente diversos.
6: Wow.
7: El hecho de que el tejido pueda estar a lo mejor en el intestino puede hacer que tú, al momento de la regla o fuera de la regla, puedas tener colitis, ¿no? Que tengas esta sensación de estar muy distendida después de comer ciertos alimentos, que tengas problemas al momento de evacuar, que tengas periodos de diarrea, porque el intestino se va a irritar por ese tejido y va a hacer que tengas evacuaciones sumamente líquidas, o que puedas intercalarlas con estreñimiento, porque a lo mejor está obstruida una parte del tubo digestivo, que no permite que pase la evacuación, y puedes alternar entre diarrea y evacuaciones pues duras con estreñimiento y decir es que es colitis. El tema emocional es algo fundamental. O sea, vivir con endometriosis lleva a las pacientes a tener periodos de ansiedad, periodos de depresión, periodos en los que no saben qué está pasando con su cuerpo, y también es fácil que las encasillemos a, bueno, es que tienes estrés por el trabajo, tienes presiones con la pareja, tienes presiones con los hijos, y más bien va de la mano con todo esto de la endometriosis.
6: ¿Por qué les pasa? O sea, pues, ¿cuáles son las causas?
7: Pues mira, la verdad es que desgraciadamente no tenemos los médicos una certeza de una causa única. O sea, hay muchas teorías de por qué sucede la endometriosis, teorías ya muy viejitas, algunas de ellas que tienen casi 100 años de que las empezaron a estudiar. Hay otra teoría que nos habla de que esto se forma desde que éramos embriones, desde que estábamos en la pancita de nuestra mamá. Nuestras células tienen esta capacidad cuando somos embriones de decidir, bueno, tú eres una célula del hígado, te vas para el hígado. Tú eres una célula del cerebro, te vas a cerebro. Tú eres de útero, te vas al útero. Hay teorías en las que estas células no llegaron a su destino

0: esta relación en pacientes con lupus, en pacientes con artritis reumatoide, esas enfermedades que son también muy difíciles de diagnosticar y que también pueden tener una correlación con endometriosis.
1: Aquí en el ISSSTE sabemos que de primera instancia hay que ir a nuestra clínica.
0: Sí.
1: Ellos nos referirán al especialista. Aquí en el ISSSTE hay todo este grupo de apoyo, tanto emocional como médico.
0: Pues la verdad es que como tal un grupo de apoyo específico para endometriosis, en el tema emocional todavía no, en la parte de psicología todavía no lo hay. En la parte quirúrgica, pues el abordaje ideal es vía laparoscopía. No se sugiere tanto la cirugía abierta porque va a ser bastante más agresiva de por sí. Entonces, en el ISSSTE, en hospitales de tercer nivel, como el 20 de noviembre, como en el López Mateos, como en el 1 de octubre, que hay este abordaje de cirugía laparoscópica, es una buena herramienta. Y todavía más pensando en cirugía robótica. La cirugía robótica viene a ser un parteaguas en el manejo de enfermedades tan complejas como es la endometriosis. Entonces, en este momento, hasta donde tengo entendido, solamente en el 20 de noviembre hay Da Vinci, y eso nos va a dar una oportunidad a los médicos y evidentemente a las pacientes para que tengan manejos mucho más integrales.
1: Me dio mucho gusto que estés aquí.
0: Ay, a ti, muchísimas gracias por la invitación. Estoy muy contenta. Me encanta hablar de este tema porque siento que como médicos tenemos la responsabilidad con las pacientes de hablar de este tema que a veces está muy oculto.
1: Gracias. Yo soy Claudia Mejía. Nos vemos en un siguiente episodio. Hasta pronto.
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1: La canción México, mi amor, fue grabada en el año 1986. Fue un tema especial interpretado por la selección de Alemania Federal en colaboración con el cantante austriaco Peter Alexander para agradecer la hospitalidad del país durante la Copa del Mundo.

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1: La canción mundialista de Belinda y Los Ángeles Azules se titula Por Ella y fue lanzada en este año como parte del álbum oficial de la Copa del Mundo de la FIFA 2026.

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1: El tema principal de la Copa del Mundo de México 86 se tituló A Special Kind of Hero y fue interpretado por Stephanie Lawrence. Se compuso y publicó específicamente para el torneo celebrado en territorio mexicano ese mismo.

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1: La canción We Are One es del año 2014, ya que fue el tema oficial de la Copa Mundial de la FIFA celebrada en Brasil. Fue interpretada por Pitbull, Jennifer López y Claudia Leitch.

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1: La versión de Julieta Venegas de la canción La Niña Futbolista fue estrenada en mayo como parte de la justa mundialista. El tema es una adaptación de una canción infantil del compositor Ignacio Silva, integrante de la agrupación Patita de Perro.

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1: La canción Dive Dive de Shakira es el tema oficial de la Copa Mundial de la FIFA 2026 y cuenta con la colaboración del cantante nigeriano Burna Boy.

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1: Vio el video de la esposa de Víctor Rodríguez. Le está pidiendo ayuda a la señora.
2: Sí, se le va a proporcionar toda la ayuda.
3: ¿Qué opina de que le haya maltratado a Lucas, era director de Pemex?
2: Se le va a dar toda la ayuda, toda la ayuda que lo quiera.
4: Nosotros rechazamos cualquier tipo de violencia para cualquier persona, especialmente hacia las mujeres. Y qué bueno que la persona, la mujer, denunció, porque es muy importante que todas las mujeres en el país sepan que van a tener el apoyo de nuestra presidenta.
5: La valentía y la confianza de María Felicia Jiménez, que denunció esta violencia, la confianza en la presidenta, porque ella pide auxilio de la presidenta a pesar de que su violentador fue un exfuncionario del gobierno de México, y creo que vale la pena reflexionar cuántas mujeres en otros momentos, en otros gobiernos, esposas o exesposas de otros funcionarios, guardaron silencio porque sabían que había impunidad.
6: Saludar, poderos transmitir nuestro cariño desde España y bueno, pues también celebrar juntos esta relación tan magnífica que hay entre España y México ya desde hace tanto tiempo. Es verdad que va mejor, las realidades de nuestra relación la representáis muchas veces vosotros, no solo los españoles que viven acá, también los mexicanos que viven en España de forma creciente. La presencia empresarial, la presencia cultural, los intercambios de todo tipo que enriquecen nuestra relación y que sin duda tienen un futuro enormemente próspero por delante.
7: Derivado a los resultados de ayer en el Mundial, el lunes 29 tenemos nuestro cuarto y último juego, Holanda-Marruecos, 16-0. FIFA me acaba de confirmar que están esperando entre 15 y 20 mil holandeses que vienen de Kansas City, más miles de marroquíes y muchos fans y locales que van a gozar de este juego. Por eso, al igual que Guadalajara y al igual que la Ciudad de México, hemos decidido que el lunes sea feriado.
8: Hoy inauguramos esta planta de producción de mosca estéril, una instalación estratégica para el combate del gusano barrenador de ganado. Panamá, México y Estados Unidos nos unimos con una misma causa.
9: Seguimos trabajando juntos.

0: donde aparece agrediendo a su esposa. Las autoridades también coordinan medidas de protección para la víctima junto con la Secretaría de las Mujeres. El Consejo de Administración de Petróleos Mexicanos nombró a Elizabeth González Garduño como nueva directora financiera, luego de que la anterior titular del cargo fuera ascendida a la máxima autoridad de la compañía el mes pasado. The New York Times reveló que Estados Unidos investiga a los gobernadores morenistas Alfonso Durazo y Américo Villarreal por corrupción y que al menos 12 funcionarios mexicanos son informantes para la administración de Donald Trump. La presidenta Claudia Sheinbaum y Brooke Rollins, secretaria de Agricultura de Estados Unidos, develaron la placa de una planta generadora de moscas estériles para combatir el gusano barrenador del ganado. La Comisión Federal de Electricidad suscribió un acuerdo con Carso Energy para abastecer de gas natural a la nueva central de ciclo combinado González Ortega en Mexicali. Sin embargo, el combustible utilizado para poner en operación la planta fue entregado finalmente por la empresa estadounidense Sempra, de acuerdo con información relacionada con el proyecto energético. La Unidad de Inteligencia Financiera de la Secretaría de Hacienda y Crédito Público presentó entre enero y mayo de este año 91 denuncias por delitos financieros, como lavado de dinero y corrupción y defraudación fiscal, en contra de 1.128 sujetos. El presidente de Estados Unidos, Donald Trump, amenazó con imponer aranceles del 100% a los países europeos que establezcan un impuesto sobre los servicios digitales, incluso si ello implica anular los acuerdos comerciales. Barclays rebajó sus previsiones de precios del crudo Brent a $96 por barril para este año y a $85 para 2027, frente a los $100 y $85 calculados con antelación respectivamente, tras un aumento de los flujos de petróleo a través del estrecho de Hormuz.
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0: ¿Qué tal? ¿Cómo están? Muy buenos días. Bienvenidos a Bitácora de Negocios. Yo soy Mario Maldonado y me da muchísimo gusto saludarlos en este lunes 29 de junio del 2026. Lunes 29 de junio, ya se está acabando este mes, que es el mejor mes, porque es mi cumpleaños, el 6. No, no se quedan. Es un buen mes, sin duda, porque pues estás a la mitad del año exactamente, ¿no? Vamos a entrar ya a la segunda mitad a partir del miércoles, que es julio ya, miércoles primero de julio. Y además, pues comienza el verano. En esta ocasión, pues fue el Mundial de Fútbol, comenzó el Mundial de Fútbol. Así que, bueno, pues se va a acabar uno de los meses para mí personalmente más bonitos del año. Así que, bueno. Pero bienvenidos, bienvenidos a todos y a todas a este programa, a nuestros bitácorers de confianza de corazón que nos acompañan todas las mañanas tempranito en punto de las 6, que comenzamos con la barra informativa de esta estación del Heraldo Radio, que comenzamos Bitácora de Negocios y que, bueno, pues hemos hecho en estos 7 años de acompañarnos todas las mañanas un club. Es el club de las 6 de la mañana y es un club muy nutrido, que lo sepan, muy grande, muy vasto, y estamos muy contentos de que todos esos bitácorers despierten tempranito con nosotros aquí en estas frecuencias de El Heraldo Radio. Si nos escuchan en la capital del país por la 98.5 de FM, muchas gracias y saludos también a quienes nos siguen en el interior de la República Mexicana a través de las estaciones hermanas de El Heraldo Radio, en Nuevo León, en Jalisco, en Durango, Oaxaca, Chiapas, Tamaulipas, Guerrero, Nayarit, en el sur de los Estados Unidos, en la radio por internet en cualquier punto del país o del mundo, o en el podcast de Bitácora de Negocios a cualquier hora del día. Muchas gracias, de verdad, de corazón se los decimos. Y saben también que muy agradecidos siempre de que nos escriban, que nos den sus comentarios, sus opiniones, saludos, de todo recibimos y leemos aquí al aire. WhatsApp 5521-130350, escríbanos al WhatsApp 5521-130350, en las redes sociales, en mi cuenta de X, arroba Mario Mal, en Facebook y en Instagram estoy también como Mario Maldonado, y en las redes del Heraldo, arroba Heraldo Radio en X, en Instagram el Heraldo Radio, en Facebook Heraldo Radio también. Por cualquiera de estas vías pueden hacer contacto con nosotros y aquí leemos sus mensajes. ¿Qué tal esta canción, de fondo? A mí me encanta porque la película Pulp Fiction, o Tiempos Violentos, así le pusieron en el nombre, en el nombre españolizado o mexicanizado, pues al castellano, que es una película, una cinta de Quentin Tarantino de 1994, que yo creo que, y no sé si solo yo, seguramente estará por allí en algunos de estos listados de Rolling Stone o alguna otra revista de música, que tiene uno de los mejores soundtracks o bandas sonoras de todas las películas de todos los tiempos. Y pues vamos a escuchar esta semana precisamente canciones incluidas en este soundtrack de Pulp Fiction de 1994, que protagonizan John Travolta y Uma Thurman. Esta canción es de Chuck Berry, es de los años 60, pero pues muchos la recordamos, sobre todo los que no, pues estábamos en esas épocas escuchando la música en las décadas de los 60, 70. Pues la conocimos y la recordamos por esa película de Pulp Fiction de Quentin Tarantino. Vamos a escuchar esta semana algunas de esas canciones, pero esta me parece sensacional y me remonta a esa escena donde concursan precisamente John Travolta, que es Vincent Vega en Pulp Fiction, y Uma Thurman es Mia Wallace, y hacen un concurso de baile y en un restaurante bailan bastante bien los dos, muy jóvenes por cierto. En ese entonces John Travolta y Uma Thurman. Y bueno, pues ganan el concurso de baile estos dos. La película no es tan, digamos que muy suavecita, que no se llama Tiempos Violentos en español. Entonces el contexto en el que llegan a esa cena y luego a ese concurso de baile, pues digamos que no es muy color de rosa. Pero la canción, esa escena, esos pasos de baile me parece muy buenos Y pues aquí los vamos a recordar. Estamos escuchando por esta canción de Chuck Berry de You Never Can Tell. Vámonos ahora sí a los temas importantes, a la información. Les damos una actualización de lo que está pasando en Venezuela, de los datos pues más recientes que han surgido después de estos terremotos del fin de semana pasado, consecutivos de 7.3 y 7.5, tremendos, y que pues dejaron en ruinas a buena parte de este país centroamericano, Venezuela, o sudamericano, más bien Venezuela. El número de fallecidos se encuentra en la cifra entre 1.450 y 1.500 personas que han perdido la vida, algunos extranjeros. Por ahí leía que por lo menos unos 40 personas de las que hoy se reportan como fallecidas son extranjeros. Heridos, más de 3.100 heridos, desplazados, más de 12.000 personas desplazadas, y una cantidad de edificios colapsados o gravemente dañados que suman más de 770. Esa es la información actualizada de lo que pasa en Venezuela. Muchas brigadas de ayuda, de rescate, incluida la Cruz Roja Mexicana, donde por cierto se pueden hacer los donativos, ¿eh? Hay que donar, hay que ayudar en lo posible a los al pueblo venezolano, a los hermanos de Venezuela, a la gente realmente que está sufriendo, que está padeciendo las secuelas de este terremoto. Nosotros ya lo vivimos en carne propia, entonces sabemos lo terrible que es un fenómeno natural de este tipo, ¿no? Los terremotos, los sismos, pero también hemos vivido cantidad de huracanes y, en fin, muchos temas, y la ayuda internacional nos ha hecho esperar, y por eso México tiene que ser solidario con el pueblo venezolano. La presidenta Claudia Sheinbaum, ¿qué tal este video del fin de semana, del viernes, de Víctor Rodríguez Padilla, el exdirector general de Petróleos Mexicanos, agrediendo a su esposa? Qué cosa, de verdad. Y qué bueno que se hacen públicos este tipo de videos y de pruebas para pues poder llevar ante la justicia a estas personas que agreden a una mujer de esa manera. Pues sí, Víctor Rodríguez, que publicó ya, por cierto, por quien denunció esto fue la esposa, y lo hizo en sus redes sociales, se hizo viral, por supuesto, el viernes y el fin de semana. Presidenta Sheinbaum le preguntaron, dijo que va a apoyar a la esposa de Víctor Rodríguez, se llama María Felicia Jiménez, que por cierto también trabaja en ese instituto de energías limpias, en el INEL, y que bueno, pues tuvo esta valentía, porque eso de pronto es lo que se necesita en este país para poder denunciar públicamente, sobre todo a funcionarios que tuvieron o tienen ascendencia en el gobierno, ¿no? Supongo en los jueces o en los impartidores de justicia o influencia. Y bueno, pues ojalá no sea el caso ahora de Víctor Rodríguez. La presidenta omitió mencionarlo, dijo: yo le vamos a apoyar a la señora, a la esposa, María Felicia Jiménez, y si presenta su denuncia, pues que siga los cauces que tiene que seguir, pero no mencionó para nada a Víctor Rodríguez, de quien había dicho que es una gran persona, un gran académico, que trabajaron juntos desde la UNAM y que se conocen desde hace tiempo, esto cuando dejó la Dirección General de Petróleos Mexicanos. Qué cosa. Y salió, por supuesto, pues escuchamos a Citlali Hernández hablar de todo este asunto, a Ariadna Montiel, la presidenta de Morena. Todo mundo pues rechaza la violencia, por supuesto, sobre todo en un gobierno que pues es de mujeres la mayoría, ¿no? En fin, bueno, pues qué cosa con este asunto. El rey Felipe VI estuvo de visita aquí en México, en el partido en el que la selección española pues ganó 1-0 en contra de Uruguay. Descalificaron a Uruguay, qué tragedia, que traía muchos problemas desde el vestidor, se dice ahí, con Tomás Boy, con el director técnico. Pero bueno, dice que la relación entre España y México es magnífica y que la reina le tiene un cariño especial a este país y a esta ciudad donde está su universidad. Ella estudió en Guadalajara, por cierto, la reina Leticia. Así que bueno, y dio clases. Era periodista también, por cierto, Leticia, en Guadalajara. Bueno, pues lo cierto es que pues no hubo así como que formalmente una disculpa, ¿no? Así abierta pues formal, así tal cual como la pedía López Obrador, y ya parece que las relaciones están normalizándose. ¿Qué tal también Samuel García, que dice que va a haber cerveza para todos gratis? El problema con Samuel García es que es que las encuestas ya no le marcan gran aceptación en Nuevo León y necesita hacer de todo, decir que Holanda, que la marea naranja. Hoy por cierto voy a ir a Nuevo León a ver ese partido de Holanda contra la selección de Marruecos, a ver qué tal. Pero bueno, el fosfo de Samuel García dice que cerveza gratis, que un día de party, que ya ven que declaró que todo el mundial iba a ser de fiesta para él y que ni le llamaran, que no le lo buscaran al teléfono porque no iba a estar disponible. Qué cosa, que va a suspender clases, que va a ser día feriado el lunes 29. Bueno, ¿qué les decimos? Estuvo por acá la secretaria de Agricultura de los Estados Unidos, Brooke Rollins, hablando de esta planta de producción de moscas estériles para combatir al gusano barrenador del ganado. Estuvo la presidenta Sheinbaum, esto fue el fin de semana en Chiapas, también el embajador Ronald Johnson de los Estados Unidos en México. Así que bueno, también parece que se están mejorando esas relaciones bilaterales entre México y los Estados Unidos. Le vamos a entrar a todos estos temas hoy aquí en el programa, así que quédense con nosotros de aquí hasta las 7, son las 6:21. Vámonos ya con Roberto Aguilar.
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0: Roberto Aguilar ya está con nosotros aquí en la cabina del Heraldo, mi querido Robert, buenos días.
2: ¿Qué tal, Mario? Me da mucho gusto hablar de ti y a todos nuestros amigos. Pues ahora Estados Unidos e Irán están retomando la vía diplomática y esto está generando un cese a los ataques recíprocos que se reportaron la semana pasada, donde el presidente Trump incluso acusó a Irán de violar los principios de este acuerdo por 60 días. El petróleo retoma la baja y las bolsas mixtas, aunque pues surgen nuevas advertencias sobre el impacto inflacionario que dejó el conflicto en Medio Oriente y que, bueno, esto, por ejemplo, en el caso de Estados Unidos estaría presionando más a la Reserva Federal para que no baje, sino más bien aumente las tasas de referencia. Así es que, bueno, esta preocupación pues se ha mantenido ahí flotando, pero bueno, cada vez toma un poco más de seriedad o de preocupación más bien entre los inversionistas. También te comento que justamente Standard & Poor's confirmó la calificación soberana de Estados Unidos en AA+ a largo plazo y mantuvo la perspectiva estable, pero eso sí, advirtió que la trayectoria fiscal sigue siendo su principal debilidad crediticia, pese a una economía resiliente y un sólido marco institucional. Standard & Poor's destacó este ingreso que está recibiendo el gobierno de Estados Unidos justamente por el pago de aranceles, y bueno, pero finalmente habla acerca de esta situación de mediano y largo plazo sobre la estabilidad crediticia justamente de esta economía estadounidense. Y bueno, y el tipo de cambio está cotizando en estos momentos en 17.50 pesos por dólar. Esta semana habrá mucha información, justamente se van a conocer la encuesta de expectativas del Banco de México, los indicadores manufactureros del IMEF, se van a dar a conocer también las remesas correspondientes a mayo, que bueno, cíclicamente tienen un aumento por la celebración del 10 de mayo, y bueno, esperamos que esto también se dé, y también la confianza del consumidor del mes de junio, que es uno de los indicadores también que ha ido disminuyendo y que bueno, esto también ha sido motivo de preocupación justamente en México por la situación que tiene que ver con la desaceleración justamente de la economía y la incidencia que tiene los consumidores, sobre todo en el consumo interno. Y así es que, bueno, esperaremos justamente estos resultados, estos indicadores. Y solo apuntaría que justamente el precio del petróleo se había disparado inicialmente a partir de estos ataques que te decía del fin de semana, pero se está moderando y, bueno, pues parece ser que ya ahora regresó de nueva cuenta esta tranquilidad o esta apuesta de que habrá una solución justamente entre Estados Unidos e Irán.
0: Buenísimo, Robert, gracias y nos vemos al ratito en la televisión.
2: Gracias, Mario, muy buenos días.
0: Roberto Aguilar, síganos en sus redes sociales, Roberto AHNX o Roberto Aguilar en TikTok. Escríbanos también, les recuerdo el WhatsApp de nuevo, 5521-130350 y en mi cuenta de X, @Mario Val. Vámonos a la pausa y regresamos.

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2: El mundo juega en tu casa. 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Turquía. Turquía es uno de los pocos países del mundo que pertenece a dos continentes al mismo tiempo. Una parte de su territorio está en Europa y la otra en Asia, divididas por el estrecho del Bósforo que atraviesa Estambul, convirtiendo al país en un punto de encuentro entre Oriente y Occidente. Este país tiene cerca de 86 millones de habitantes, Ankara como capital, la lira turca como moneda y un territorio de aproximadamente 785 mil kilómetros cuadrados. Además, se ha consolidado como una de las grandes potencias turísticas del planeta. Solo en 2024 recibió más de 60 millones de visitantes atraídos por su historia, gastronomía, arquitectura y paisajes únicos.
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0: Ya estamos de regreso con más aquí en Bitácora de Negocios, 6:30, 31 minutos, tiempo del Centro de México. Muchas gracias por seguir con nosotros aquí en el programa, en estas frecuencias del Heraldo Radio. Y saludos a todos. WhatsApp, les recuerdo, para que nos escriban en las redes sociales, 5521-130350, y en mi cuenta de X, @MarioMal. Regresamos escuchando un poquito de música antes de irnos con la información en esta segunda mitad del programa. Chuck Berry, You Never Can Tell, es el nombre de esta canción de 1960, que forma parte del soundtrack de la película estadounidense Pulp Fiction de Quentin Tarantino. ¿Qué tal este ritmo para arrancar la semana, para arrancar la semana en este lunes? Que hay fútbol, por cierto, ¿eh? Aquí uno nada más entra a X y le ponen los partidos para esta jornada. Brasil contra Japón a las 11 de la mañana, tiempo del Centro de México. Alemania contra Paraguay a las 2:30 de la tarde. Y los Países Bajos contra Marruecos a las 7 de la tarde. Este es el partido que va a llevarse a cabo en el estadio BBVA. Se llama Monterrey, ¿verdad? En el estadio de Monterrey, en Nuevo León. Bueno, pues vamos a ver qué tal. Se ve bastante bueno ese y me parece que todos, el de Brasil contra Japón será un buen partido también. Supongo que Alemania, Paraguay también, porque ya la ronda de 16avos de final pues ya es matar o morir, ¿no? Es o ganas o adiós de la Copa del Mundo. Por eso México mañana contra Ecuador. Híjole, se me hace que ese y si sí se va a convertir en ojalá que no hagamos el ridículo y que nos saquen en 16avos de final, ¿no? Porque sería tremendo. Ecuador tampoco ha mostrado gran fútbol que digamos, pero en este último partido le ganó a Alemania, ni más ni menos. Bueno, muchas gracias por escribirnos. Vamos a leer precisamente algunos de los mensajes que nos ponen por acá en las redes sociales. Nos saluda por acá Fuerza México Oficial. Bueno, no es este el partido, así que bueno, le mandamos saludos a Fernando Muñoz, a Elis.64, a Araceli Beltrán, a Víctor Hugo Calderón, a Enrique Ramírez González, Rodolfo Contreras, que además nos ponen por acá mensajes por aparte, pero son los que nos ponen me gusta en el post del programa, así que saludos. Guillermo de Huita nos dice buena semana para toda la comunidad Bitácora. Igualmente, Guillermo, gracias. Enrique Ramírez nos dice buenos días, saludos desde Torreón. Es certero el señalamiento de tu columna de hoy. Ninguna mejora ha significado poner a militares al frente de la seguridad pública. El problema son sus ligas con el crimen organizado. Es que qué cosa con lo de la periodista de Veracruz asesinada. Bueno, todavía no se sabe con certeza de que la asesinaron, pero pues como ya detuvieron a algunos policías municipales que supuestamente participaron en su secuestro y se dice posterior asesinato, pues me puse a revisar cuántas de las entidades del país tienen a un almirante o a un integrante del ejército, un general, etcétera, como titular de la seguridad, como secretario de seguridad, y son por lo menos 14 de las 32 entidades, y en esas 14 de las 32 entidades, por ejemplo, en Veracruz y en Sonora, que es donde más asesinatos de periodistas han ocurrido en los gobiernos de la 4T, pues es justo donde hay almirantes. Y luego el caso de Sinaloa, que pues ha tenido también a integrantes de la defensa. ¿Y qué tal uno que ya anda declarando a los Estados Unidos porque fue acusado de tener ligas con el crimen organizado? Y la respuesta del general Trevilla también, que dice, pues que yo no tengo que opinar sobre ese tema, que nosotros nos piden nuestra opinión y la damos, pero hasta ahí, nosotros no proponemos, qué cosa. En fin, pues sí, de eso escribo en mi columna, el fracaso de las Fuerzas Armadas en la seguridad de los estados no ha funcionado sin duda alguna, y este caso de Veracruz es de lo más evidente. Rodolfo Contreras, cuídense mucho, hemos visto varios casos de impunidad, ojalá ese del exdirector de Pemex no sea otro. Pues sí, coincido. Fernando Muñoz, llegamos, retomamos, estamos listos aquí con Mario Mal en el Heraldo Radio. Venezuela en su situación difícil, Irán, Estados Unidos, acuerdo, próxima reunión en Doha. Morena, ¿terminó ya la inscripción de aspirantes? Pues sí, a ver cómo va ese proceso interno de Morena, súper adelantado. la marcha del orgullo gay multitudinaria este fin de semana y en Reforma, ¿no? Pasó la Reforma. Bueno, saludos, saludos. Gracias, Fernando, Antonio Caranza, Héctor Castro. También nos saluda por acá Felipe León López, Ernesto, Ernesto-MX1. También en el WhatsApp nos dice por acá Karina González. Buenos días, Mario, excelente selección, sección de música y muy buena película. Abrazos. Eso creo yo también coincido. Antonio de Harvard, ahora resulta que es feriado el lunes. Bueno, a descansar, saludos. Pues en Nuevo León, sí. Claudia Anabel Martínez, el sábado estuve en la Embajada de Venezuela ayudando a recibir los donativos. No reciben ropa y sí necesitan cajas para empacar. Gran apoyo de la sociedad. Qué bueno. Muy bien hecho, Claudia. Saludos y apoyar todos. Ahí está la Cruz Roja o la Embajada de Venezuela en nuestro país. Mejor llevar víveres, yo creo, ¿no? Y cajas, ya nos dice aquí, cajas para empacar. Muchas gracias. Gracias a todos por sus mensajes. Siempre muy bien recibidos. Hacia el final del programa leemos algunos más. 6:37. Vámonos a otra cosa.
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0: Vamos a platicar con Luis Miguel Martínez Ansúrez, investigador académico de la UNAM, del Instituto Nacional de Administración Pública. ¿Cómo está, Luis Miguel? Buenos días.
2: Muy buen día, Mario, con el gusto de saludarte a ti y a tu audiencia.
0: Igualmente, pues ahora que mencionamos este tema del exdirector de Pemex y su escándalo ahí personal, familiar, que se ventiló el fin de semana, pues y que se anunció también a la nueva directora de finanzas de Pemex, Elizabeth González, que sustituye a Juan Carlos Carpio, que ya lleva algunos días como director general, estuvo de hecho ya en Brasil anunciando una alianza estratégica con Petrobras. ¿Cómo estás viendo a la empresa mexicana petrolera mexicana que se ha beneficiado también con la guerra del Medio Oriente en términos del valor de las exportaciones, que todavía hace Pemex, aunque ya están muy, muy cortitas, porque mucho de lo que produce lo refinan en el país?
2: Sí, efectivamente, Mario, mira, se vio beneficiado con un incremento en sus ingresos por venta de petróleo en mayo. Pero esto se debió al incremento en el precio. El precio del petróleo anda en 100 dólares la mezcla del barril, aunque exportó menos. Su exportación bajó un 23% de 513 mil millones de barriles, pero el ingreso petrolero se incrementó en un 30%. Por eso se vio. Pero ya el 24 de junio, ya el precio del petróleo había bajado de 100.7 dólares a 66 dólares el precio del barril, o sea que ya se estabilizó. Bueno, se estabilizó en ese sentido porque está abajo de la prospección fiscal que para los criterios económicos presentó Hacienda ante el Congreso a 77 dólares el barril. Y eso, bueno, aquí el problema del ingreso extraordinario que tuvo en mayo para sostener una capacidad de producción, de reposición de reservas, de eficiencia operativa, es donde no se ve claro con Petróleos Mexicanos. Porque recordemos, Mario, sin hacerte mucho historia, que el problema estructural de Petróleos tiene tres desafíos simultáneos: producir más, refinar mejor y reducir la carga financiera. Aunque su producción petrolera creció en 1.657.000 barriles, que esto es un incremento anual del 1.3%, esto se debió fundamentalmente a ese convenio con Petrobras de explotar campos maduros. A eso se debió, no es otra cosa. Pero esa explotación de campos maduros, Mario, tiene un costo mayor, ya que las reservas de los campos maduros tienen un mayor costo de explotación porque la mayoría de la producción lleva agua, porque ya es el agotamiento de esos campos. A eso se debe que se llamen campos maduros, y en lo que Brasil es experto y es lo que nos está vendiendo como servicio, que más que un convenio de colaboración es una venta de servicio, es bueno que sea una empresa también de gobierno y que desde 1997 deja fuera del contexto de eficiencia de Petrobras la intervención ideológica de los gobiernos, por eso es tan eficiente Petrobras. Pero regresando pues a nuestro comportamiento de precios, se tiene dos lecturas: el precio que no supera lo de Hacienda, que es el caso que te decía, ya está por abajo en 67.63, y los criterios generales de política económica son 77. Entonces, ya los próximos meses, ¿qué vemos en petróleos? Que hay tres escenarios fundamentales: la estabilidad relativa, que es volver a que se abra el estrecho Hormuz, y esto nos llevaría a 65-80 dólares el precio del barril, que eso nos tendría pues en una tensión normal que no nos permitiría crecer; una tensión geopolítica que aumentaría el precio arriba de los 100 dólares, según Standard & Poor's, nos llevaría arriba de 180 dólares. Aunque el tener ingresos mayores por exportación nos lleva a costos mayores de la importación, Mario, y sobre todo productos derivados del petróleo, en lo que en petroquímica somos deficitarios. Entonces, no es una... Y el otro es la corrección prolongada que nos lleva a los supuestos fiscales tratar de alcanzarlos, ¿no? Esos serían, creo, los escenarios que Petróleos Mexicanos nos puede comprobar. Y bueno, creo que finalmente sería un tipo de conclusión la oportunidad que consiste en utilizar esos ingresos extraordinarios en fortalecer la capacidad productiva de petróleos, estabilizar la plataforma de extracción y mejorar la refinación y reducir las vulnerabilidades financieras de petróleos, que lo veo difícil en este momento, Mario.
0: Sí, se ve cuesta arriba. Con todo lo que hagan, qué bueno que Petrobras, ojalá que les apoye, además de con tecnología y con buenas prácticas, y que se institucionalice más la empresa en México, porque pues Petrobras es pública, ¿no? Entonces tiene su gobierno corporativo y todo bien hecho, pues suena como que... pues no le podrá aportar mucho, a menos que realmente sea una asociación en serio, ¿no? Como decimos, para la producción, para la inversión conjunta, en fin, no se ve realmente ese cambio que requiere Pemex completo, ¿no? En este sexenio, la verdad.
2: No se ve un horizonte claro en ese sentido, ni un programa a largo plazo, Mario, con... Petrobras es buena, pero nos está vendiendo sus servicios, a menos de que encuentre real reserva y sea una coinversión, digamos, que un proyecto a largo plazo de inversión basada en la extracción de producto petrolero, Mario.
0: Así es. Pues bueno, ya iremos viendo qué sucede con esa empresa y con esa asociación o alianza con Petrobras. Muchas gracias, Luis Miguel. Te mando un abrazo. Muy buenos días.
2: Más fuerte para ti, Mario. Buena semana y buen día.
0: Igualmente, Luis Miguel Martínez Sansúrez, todos los lunes cada 15 días con nosotros aquí en el programa 6:44. Vámonos con las historias empresariales.
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0: Volkswagen analiza recortar hasta 100,000 puestos de trabajo y cerrar 4 plantas en Alemania. Así que pues se prepara un plan agresivo de reestructuración de esta empresa, con recortes de inversión, cambios corporativos, etcétera, etcétera, etcétera. Un coletazo que incluso pues con todo lo que sucede en el marco del T-MEC, que por cierto ya es el próximo, que es el próximo martes, ¿no? Cuando se va a comenzar a negociar el próximo jueves, en fin, la próxima semana, esta semana, perdón, no esta semana, que ya es el 2 de julio, es la fecha fatal para que ese T-MEC tenga, pues ya comience la negociación formal, y sobre todo que se ponga sobre la mesa si se va a mantener por 16 años o no. Eso sí podría definirse esta misma semana, y el sector automotriz pues es de lo más relevante a negociarse en este acuerdo trilateral. Nos platica del tema Jesús Espinosa.
3: La dirección de Volkswagen analiza una profunda reestructuración corporativa con el objetivo de reducir costos y recuperar competitividad en un contexto marcado por la caída de ventas y la presión de los mercados. El director general Oliver Blum presentó a la alta dirección un plan que contempla ajustes significativos, incluidos recortes de inversión y cambios en la estructura del grupo. De acuerdo con reportes, la automotriz podría disminuir en alrededor de 15% su presupuesto de inversión para los próximos 5 años, además de evaluar la separación de algunas áreas de negocio, como la marca Volkswagen y la división de componentes, para que operen de manera más independiente. Las propuestas podrían enfrentar oposición de los sindicatos y del gobierno del estado de Baja Sajonia, uno de los principales accionistas de la empresa. Mientras tanto, los inversionistas reaccionaron con cautela. Las acciones de Volkswagen registraron una caída que las llevó a niveles no vistos en más de una década. Analistas del mercado consideran que el problema de fondo no radica únicamente en los costos operativos, sino en la necesidad de fortalecer la demanda de sus vehículos mediante productos más atractivos y competitivos para los consumidores.
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0: Vamos a platicar con Pedro Estrella, quien es vicepresidente nacional de MIPYMES en Coparmex. ¿Cómo estás, Pedro? Buenos días.
1: Buenos días, Mario. Un saludo a ti y a todo tu auditorio. Muchas gracias por el espacio. Todo
0: igualmente,
1: bien.
0: Muchas gracias a ti por conversar con nosotros. Pues el 27 de junio se conmemoró el día Día Internacional de las Micro, Pequeñas y Medianas Empresas, las MIPYMES, que en México pues son la columna vertebral de la economía, ¿no? De la inversión, de la generación de empleos, etcétera, etcétera, y que bueno, pues requieren ciertamente, sobre todo las más pequeñas, pues apoyos, ¿no? Acceso al crédito, en fin. ¿Qué nos dices? A ver, ¿cómo está actualmente ese sector de MIPYMES en México?
1: Gracias, querido Mario. Mira, las micro, pequeñas y medianas empresas enfrentan un reto, pues un entorno de mayor incertidumbre, sin duda por la desaceleración económica, las tensiones comerciales y los retos internos que tenemos como país. Ya lo acabas de mencionar, el acceso limitado al financiamiento, pero también la inseguridad, la extorsión, el aumento de costos y carga regulatoria. Sin duda son factores que limitan su crecimiento. Al mismo tiempo creemos en Coparmex que también hay algunas oportunidades como el T-MEC, el Nearshoring, incluso el Plan México, sin duda representan una oportunidad para integrarlas a nuevas cadenas de valor y fortalecer su competitividad. Creemos sin duda en Coparmex que las MIPYMES son la principal fuerza productiva del país y fortalecerlos debe ser una prioridad nacional para todos, Mario, para el gobierno, para nosotros como iniciativa privada, para la sociedad civil también, para reconocer su esfuerzo y la valentía de emprender, para la academia también, retos como impulsar la formalidad, la capacitación, la innovación, la digitalización y el financiamiento y su integración a las cadenas de valor, ¿no? Uh-huh. Es por eso que desde Coparmex, Mario, seguimos promoviendo iniciativas, dos principalmente que apoyan a las MIPYMES. Crece mi negocio, para acercar herramientas y oportunidades a quienes generan empleo e impulsan la economía mexicana, y también la Feria Internacional de Innovación y Emprendimiento, la FIE, que se llevó a cabo el pasado 11 y 12 de febrero de este año, y el próximo año va a ser el mes de abril del 2027.
0: ¿Cómo está el tema, decía yo, del acceso al crédito? ¿La banca de desarrollo está apoyando con todo este Plan México y demás a las MIPYMES o en realidad se está quedando ese apoyo y ese plan estructural, bueno, transversal que tiene el gobierno mexicano para prácticamente pues todos los sectores económicos e industrias, se está quedando ese apoyo en las medianas y grandes empresas?
1: Pues mira, aquí puedo... Te hablaba de Crece Mi Negocio. Aquí juega un papel súper importante las alianzas estratégicas que tenemos con otros organismos empresariales, principalmente con la ABM, con este tema que mencionas de sector financiero. A través de alianzas que tenemos con la Asociación de Bancos de México, con el Consejo Mexicano de Negocios, a través del CCMX y de la ANTAD, estamos buscando acercar soluciones reales, Mario. Mejores condiciones de financiamiento, capacitación, acceso a mercados y vinculación con grandes cadenas comerciales. Esto va a permitir que las MIPYMES no solo estén sobreviviendo. El objetivo es que crezcan y se integren a la economía formal. Ahora, el sector financiero, Mario, es un aliado clave. Con la banca, a través de, como te menciono, la Asociación de Bancos de México, la ABM, estamos trabajando para impulsar educación financiera, cursos, productos más accesibles y esquemas que respondan a la realidad de las pequeñas empresas. El objetivo, sin duda, es cerrar la brecha de financiamiento que hoy limita su crecimiento. Estuvimos muy en contacto con el pasado director de Nafin y Bancomex, con Roberto Lacerri, ahora embajador de México en Washington.
0: Sí.
1: Y generamos unas alianzas muy interesantes que esperamos retomar con el nuevo director general, entre la ABM, Coparmex. El tema, Mario, es articular los esfuerzos. Lo que vemos desde Coparmex es que muchas veces los esfuerzos se quedan aislados. A través de Crece Mi Negocio, de esta plataforma con inteligencia artificial generativa, estamos buscando integrarlos en un solo lugar y generarles diagnósticos a las micro y pequeñas empresas, sobre todo, que les puedan orientar a formalizarse,
0: sí,
1: a que tengan productos más accesibles de financiamiento.
0: Necesitan todo ese acompañamiento y sobre todo también pues flexibilidad, ¿no?, del gobierno en el tema, o sea, porque formalizarse, pues si le dices vas a pagar impuestos, nadie va a querer formalizarse, pero si les das otros incentivos, es ahí la clave, ¿no? Que así lo han hecho otros países, digamos que no estaríamos inventando el hilo negro, ¿no?
1: Es correcto y sobre todo también una gran apuesta que hace Coparmex es a través de nuestros 71 centros empresariales, presencia en más de 100 ciudades de este país, pues buscamos esta territorialización, si así le quieres llamar, Mario, para acercar todos estos beneficios y dar, como bien dices, ese acompañamiento humano. Para eso es la feria también, precisamente no solo para quedarnos con la plataforma virtual. Cada año nos vamos a estar reuniendo todo el ecosistema de las micro, pequeñas y medianas empresas. Ahí puedes decir, el gobierno federal. Este año tuvimos un pabellón de servicios del gobierno federal, donde estuvo el SAT, donde estuvo el IMSS, donde estuvo el Infonavit, la Secretaría de Economía, el INPI, en donde ahí la gente, los micronegocios, los ven de manera más cercana. No tienes idea la cantidad de trámites que se hicieron en la feria. Pero también van a estar las grandes empresas, las grandes cadenas de valor.
0: Sí.
1: También hay una zona de exposición grandísima,
0: sí,
1: donde están participa el gobierno locales, ¿no?
0: Bueno,
1: estatales y municipales.
0: Pues estaremos pendientes de esa feria y de todos los resultados. Y te agradezco, como siempre, Pedro, que hayas platicado con nosotros. Buenos días.
1: Muchas gracias por el espacio. Buenos días, Mario. Saludos.
0: Hasta pronto.
1: A ti y a todo el
0: auditorio. Que estés muy bien. Con esto nos despedimos. Mandamos por aquí saludos a Oscar Vico, que nos dice al respecto a este tema. El tema no es el financiamiento, es las tasas de interés. Pues sí, también ese es un asunto de los intereses de los bancos comerciales, sobre todo. Mart Barroso, buenos días, equipo. Feliz inicio de semana. Saludos desde Tuxtla Gutiérrez. Bueno, se quedan con Sergio Lupita aquí en El Heraldo. Nos vamos a la televisión y nos escuchamos aquí mañana a las 6. Buenos días.
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2: 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Conmovedora historia de migrante mexicano. Don José Chico Méndez es un abuelito que viajó desde San Diego, California, a su natal Guadalajara tras 60 años de ausencia con la única ilusión de ver a la selección mexicana en el Mundial. Su nieta Paola Hernández ahorró y gastó cerca de $5,000 comprando los boletos a través de una plataforma para el partido entre México y Corea del Sur. Al llegar al estadio el 18 de junio, descubrieron que las entradas nunca les fueron entregadas. Don Chico se hizo viral en redes sociales al ser grabado llorando acto de impotencia afuera del inmueble. La indignación de los aficionados en redes sociales y la cobertura de cadenas estadounidenses provocaron un absoluto milagro cuando miles de mexicanos exigieron justicia para el abuelo. Al ver la presión social, la propia empresa StubHub reaccionó y ofreció compensar el daño. Resulta que ahora grandes corporaciones y marcas mexicanas se aliaron para regalarle a don José, de casi 90 años, la experiencia completa: vuelos directos, hospedaje en hotel de lujo, boletos VIP para presenciar el partido de la selección en el Estadio Azteca el próximo 30 de junio. Sin duda, una historia que empezó mal y ahora tendrá un final feliz. Les saluda Heriberto Vázquez Muñoz.
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7:07 de la mañana con un minuto. Hoy es lunes, lunes 29 de junio del 2026. Yo soy Sergio Sarmiento y quiero darle a usted la más cordial bienvenida a El Heraldo Radio. Lo invito a que se quede con nosotros para estar bien informado, también para pasar un rato agradable. Nos gusta darle el lado amable de la noticia, si la noticia lo permite. Y bueno, pues, ¿a qué le puedo decir? Un fin de semana lleno de partidos de fútbol. Ya empezó, de hecho, ya empezaron los 16avos de final. Le costó trabajo a Canadá, logró finalmente derrotar con un gol ya pues en tiempo de compensación al equipo de Sudáfrica. Pero bueno, el hecho está en que ha habido una gran atención a los juegos de fútbol. Tanto así, mi querida Guadalupe, que nos dicen que estamos en modo

0: No, bueno, aquí llueve en
1: muy
0: el verano,
1: nublado,
0: sí.
1: muy nublado.
0: Aquí llueve en el verano.
1: Oye, pero está muy, muy,
0: ¿cómo en cambio,
1: dicen?
0: En Europa,
1: foggy,
0: en
1: muy
0: Europa
1: foggy.
0: Está,
1: qué calorón, ¿eh?
0: Uf, está,
1: qué calorón, dicen que está
0: records,
1: durísimo.
0: Sí.
1: Estaba viendo algunas imágenes de Francia, unas de España, y bueno, pues la gente ya no haya qué hacer, se está volviendo loca con tanto calor también allá en Suiza. Ayer platicaba con una amiga y dice que ha estado la situación bien compleja. ¿Qué tal en Alemania también? Que estaba un calorón del demonio y de pronto, pues, una tormenta ahí muy fuerte. Ayer Puebla inundado, aquí la Ciudad de México también con complicaciones, el aeropuerto, ¿no? Que también tuvo ahí algunas, pero no afuera, sino adentro. En fin, la situación complicada con las lluvias. Oye, ¿qué tal el gobernador de Sonora, Alfonso Durazo, que negó en una carta dirigida de New York Times que sea objeto de una investigación por parte del Departamento de Justicia de los Estados Unidos y que ha pedido pues que este medio aclare que no cuenta con información oficial a este respecto? Vamos a estar hablando del tema también, pues, de esta situación de violencia, ¿no? Que vimos todo el fin de semana, Sergio, denuncias de una persona, una mujer, esposa todavía del exdirector de Pemex. En fin, pues vamos a estar hablando también de
0: ese video, qué dramático, realmente, realmente creo que todo el mundo lo vio, pero es inaceptable la manera tan fácil en que, pues, en que la gente, en que los hombres en México pueden golpear a su esposa
1: o cualquier
0: mujer.
1: Nivel,
0: ¿sí?
1: No importa si es...
0: No, es un exdirector general de Pemex, un académico supuestamente respetado, y la manera
1: y
0: en que golpeó a su mujer.
1: No, qué tremendo. Bueno, vamos a estar hablando también de este tema de la violencia, de pues algunas situaciones que... pues que deben corregirse, por supuesto. Y bueno, de muchos otros temas. Se habla de una persona muerta allá en California, en los Estados Unidos, en el Fan Fest. Estaremos platicando con ustedes también de este y otros asuntos relevantes. Así que bienvenidos, muy buenos días, buena semana para todos. Semana corta aquí en la Ciudad de México, ¿eh?
0: ¿Así por qué?
1: Sí, pues porque mañana, ya sabes,
0: mañana
1: es de asueto aquí en la Ciudad de México, ¿eh?
0: Sí.
1: No se me vayan a confundir y luego me pregunten, oye, pues yo vivo acá en otra parte
0: en
1: de la
0: Tultitlán.
1: República, fíjate que qué hago, voy a trabajar o no, nada más Ciudad de México. El día de hoy es en Monterrey, ¿no? Por el partido.
0: Hoy hay juego en
1: hoy
0: Monterrey.
1: Hay juego. Así andamos, así
0: bueno,
1: andamos.
0: Pero no te preocupes, hay felicidad, estuvieron repartiendo cervezas gratis allá en Nuevo León, el propio gobernador, no creas que esto fue ilegal. Pero en fin, si quieres, Guadalupe, vamos a empezar por el principio con un resumen de la información más importante.
1: Maestro Osby.
0: La presidenta Claudia Sheinbaum y la titular de la Secretaría de Agricultura de los Estados Unidos, Brooke L. Rollins, encabezaron en Chiapas la inauguración de la planta de producción de moscas estériles para atender la plaga del gusano barrenador del ganado.
1: En su discurso, la presidenta Sheinbaum resaltó la cooperación entre México y Estados Unidos. Dijo que la relación bilateral debe seguir construyéndose sobre los principios del diálogo y el reconocimiento de la soberanía de cada nación.
2: Nuestra relación con los Estados Unidos debe seguir construyéndose sobre principios muy claros: el respeto mutuo, el diálogo, la cooperación y el reconocimiento de la soberanía de cada nación. Que sea siempre la cooperación para el desarrollo la que siga abriendo caminos, siga promoviendo el bienestar para nuestros pueblos. Que sea la colaboración científica la que siga acercando nuestras instituciones. Y que siempre sea el respeto a nuestros pueblos y a nuestra gente, a nuestras naciones, lo que defina nuestra relación.
0: Por su parte, el embajador de los Estados Unidos en México, Ronald Johnson, aseguró que cuando ambos países trabajan juntos, son más fuertes y logran más para la seguridad y la prosperidad común.
1: Bueno, ya le adelantábamos, el diario The New York Times reveló que las autoridades de los Estados Unidos investigan a los gobernadores de Sonora y Tamaulipas, a Alfonso Durazo y Américo Villarreal, por presuntos actos de corrupción. Además, no es lo único que apuntan. También dice que por lo menos 12 funcionarios mexicanos, sí, incluidos gobernadores y congresistas, se han vuelto informantes del gobierno en los Estados Unidos. Es lo que se ha mencionado, que funcionarios de Morena colaboran con el gobierno de Estados Unidos para

0: aportar información sobre supuestos vínculos con el crimen organizado de otros miembros del partido.
1: El gobernador de Sonora, Alfonso Durazo, pidió al diario The New York Times que rectifique su publicación. Dijo que no ha recibido notificación de autoridad competente en México o en el extranjero sobre la existencia de alguna investigación en su contra.
0: El vicecoordinador del PAN en San Lázaro, Federico Dorin, calificó como vergonzoso que haya funcionarios que prefieran acudir a la justicia de los Estados Unidos, mientras que en México la presidenta Sheinbaum se niega a erradicar la narcopolítica de su partido.
1: Ariadna Montiel, presidenta nacional de Morena, rechazó que funcionarios de su partido colaboren con Estados Unidos para entregar información sobre políticos ligados al narcotráfico. Consideró que estos señalamientos forman parte de una campaña de la ultraderecha.
2: Es lo mismo que han venido diciendo durante varios meses. Es una campaña que inició contra el presidente López Obrador al llamarlo narcopresidente, nuestra presidenta cuando fue candidata, y es la narrativa de la ultraderecha que ha venido construyendo en estos últimos años.
1: Pues el New York Times será de la ultraderecha.
0: Pues no sé, Sergio, pero pues es lo que está señalando Ariadna Montiel, que es una campaña de la ultraderecha. No sé si el periódico tenga algo que decir sobre estos señalamientos. Y por otra parte, María Felicia Jiménez, esposa del exdirector de Pemex, Víctor Rodríguez Padilla, acusó al exfuncionario de haberla agredido desde 2022 y publicó también un video donde se observa un episodio de violencia en su domicilio. Bueno, pues se ve que están ahí discutiendo, se ve que la empuja, se ve que luego la lanza a un sillón, y bueno, pues ahí la maltrata.
1: Durante su gira de trabajo por Chiapas, la presidenta Claudia Sheinbaum ofreció apoyo a María Felicia Jiménez y se pronunció a favor de que el caso sea investigado.
3: Ayuda a la señora.
4: Sí, se le va a proporcionar toda la ayuda.
5: ¿Qué opina de que le haya maltratado a mi casera, director de Pemex?
4: Se le va a dar toda la ayuda. Toda la ayuda. Y si ella quiere presentar denuncia, pues presente denuncia.
0: Por su parte, Víctor Rodríguez Padilla anunció que se va a separar de cualquier cargo público para atender como ciudadano las acusaciones en su contra por violencia familiar.
1: A ver, la Secretaría de Energía aclaró que Víctor Rodríguez Padilla no ocupa ningún cargo como servidor público, ya que su incorporación al Instituto Nacional de Electricidad y Energías Limpias nunca se formalizó. Lo curioso es que pues hay imágenes de cuando se le dio la bienvenida, ¿no? Allá en el Instituto Nacional de Electricidad y Energías Limpias.
0: Efectivamente, salió ahí información de bienvenido y bueno, pues resulta que en un comunicado después se dijo que no había ocupado siquiera el cargo. Pues ahí está, no ocupa ningún cargo como servidor público, dicen.
1: Es lo que dicen, y sin embargo sí hay estas evidencias gráficas y de texto en que pues que nos dicen
0: se le
1: que
0: daba la bienvenida, ¿no?
1: Como director de
0: al Instituto de Energías Limpias. Oye, bueno, la Fiscalía General de Morelos informó que ya abrió una carpeta de investigación por violencia de género en contra de Víctor Rodríguez Padilla por los hechos registrados el pasado 15 de marzo en un domicilio del municipio de Emiliano Zapata, cuando el implicado aún era funcionario federal.
1: La dirigencia nacional de Morena cerró este domingo su proceso de registro de aspirantes a las coordinaciones de defensa de la transformación en los estados que tendrán cambio de gobierno en 2027.
0: La líder nacional de Morena, Ariadna Montiel, reconoció a los senadores Félix Salgado y Saúl Monreal por no registrarse en los procesos internos de Guerrero y Zacatecas, ya que ambos son familiares directos de los actuales gobernadores en esos estados.
2: Pero lo que en ese momento platicamos es que pues iba a seguir trabajando en Zacatecas, pero no buscando la candidatura. Y el día de ayer hemos estado platicando con el compañero Félix Salgado. En la plática que hemos tenido, en las pláticas que hemos tenido, que va a seguir luchando como lo ha hecho toda su vida, pero que no va a registrarse ni a participar a esta tarea.
1: En una transmisión en vivo, el senador Félix Salgado aseguró que él va a respetar las reglas contra el nepotismo de Morena. Señaló que si no se le permite el registro en el proceso interno, pues que no pasa nada.
3: Pues a mí ya me dijeron que no se puede, que no van a admitir mi registro ni me van a mandar a la encuesta. Y yo pregunté por qué. Pues tú lo sabes, Félix, eres el papá de la gobernadora y aquí está prohibido el nepotismo. Bueno, está bien, son las reglas de Morena y se arregla.
0: Bueno, pues ¿qué le parece lo que dice Félix Salgado, ¿no? Algunos decían, no, casi se le salen las lágrimas a Félix Salgado, que dice que va a respetar las reglas, aunque hasta el último momento no estuvo luchando, decía él hace apenas unas horas. Bueno, pero pues yo no tengo familiares que quieran la coordinación, yo nada más quiero la coordinación, no voy a la candidatura por el gobierno. Entonces, pues aquí no hay nepotismo. Y le dijeron, a ver, ya siéntese, señor, ya cálmese y acá te las reglas. Bueno, pues ya parece que esto ya se superó. El gobernador de Nuevo León, Samuel García, envió un documento a la Comisión Anticorrupción del Congreso Estatal para desestimar el juicio político en su contra por triangulación de recursos públicos. Dijo que los proveedores del gobierno pueden contratar cualquier despacho jurídico que elijan, incluido el de él, y que eso no constituye ninguna irregularidad.
1: Y por otro lado, el gobernador Samuel García anunció que este lunes va a ser feriado en Nuevo León para facilitar la movilidad durante el partido de 16avos de final del Mundial de Fútbol entre Países Bajos y Marruecos.
0: Bueno, por otro lado, el gobernador Samuel García fue blanco de críticas tras anunciar una Orange Party en el Parque Fundidora, donde se regalará cerveza a las personas que vistan de color naranja para dar la bienvenida a los aficionados de Países Bajos.
6: Vamos a estar regalando cerveza, vamos a estar regalando comida. Japón-Brasil a las 4, Paraguay-Alemania. Vamos a estar regalando cerveza, vamos a estar regalando comida. Pero lo importante es que a las 10:30, 11, me dijeron la Orange Party. DJ, todos de naranja, requisito. Tienen que ir de naranja nada más. Y ahí va a ser la caravana.
0: ¿Cómo dicen al pueblo qué?
1: Panem et circenses.
0: Pan y cerveza y sería, ¿no?
1: Sería, pues bueno, si no hay pan,
0: comida
1: cerveza.
0: Comida y cerveza, ¿qué cerveza tal? Pues es circo. Que el pan, pues tiene ahí levadura, puede sí, ser, así. ¿No?
1: Ah, es lo mismo,
0: es
1: ¿no?
0: Es lo mismo.
1: La cerveza es, pues efectivamente es una forma de pan, un poquito añejada, procesada. Bueno, ni siquiera procesada, digamos, simple y sencillamente sometida a un proceso de exposición a hongos.
0: O sea, pan y circo.
1: Pan y circo. Bueno,
0: muy bien.
1: Levadura y circo. La organización Salud Justa MX advirtió que esta acción del gobierno de Nuevo León es irresponsable y atenta contra el bienestar social, ya que se envía un mensaje equivocado a la ciudadanía al asociar directamente el Mundial de Fútbol con el consumo de bebidas alcohólicas.
0: En un pronunciamiento, el Sindicato Nacional de Trabajadores de la Educación llamó al gobierno federal a cubrir adeudos por 2,000 millones de pesos para el personal de educación media superior. Además, exige la derogación de la ley del ISSSTE del 2007. Pues lo mismo que la CENTE, ¿no?
1: Pues sí, pues ahora ya, como ya vieron que les dan cosas a la CENTE para levantar plantones, pues ellos quieren su parte, ¿no? Claro.
0: Efectivamente.
1: No. Y la Secretaría de Educación Pública respondió que los adeudos con personal de educación media superior se encuentran en proceso de atención, mientras que la reciente modificación a la ley del ISSSTE redujo la edad mínima para acceder a la jubilación.
0: Elementos del ejército mexicano rescataron a un niño de 9 años que quedó atrapado entre los escombros de un edificio que se desplomó tras los sismos registrados la semana pasada allá en Venezuela.
1: El presidente de la Asamblea Nacional de Venezuela, Jorge Rodríguez, informó que el saldo tras los terremotos de la semana pasada subió a 1,450 muertos y 3,150 heridos. Además, 774 edificios sufrieron daños, incluyendo 189 que se colapsaron totalmente. Están surgiendo muchos cuestionamientos a la manera en que estaban construidos algunos de estos edificios nuevos, que aparentemente no tenían la construcción necesaria para un área sísmica.
0: Bueno, y en información de los deportes, Canadá obtuvo su pase a los octavos de final del Mundial de Fútbol tras derrotar a Sudáfrica por marcador de 1-0.
1: Y en la Fórmula 1, el piloto británico George Russell ganó el Gran Premio de Austria, seguido por el neerlandés, ese sí se viste de naranja, Max Verstappen, y el italiano Andrea Kimi Antonelli. Kimi Antonelli, como lo conocemos todos. Bueno, pues vamos a la frase de este día. Dice Guadalupe Juárez, qué jovencitos. Oye,
0: están chavitos, Kimi Antonelli,
1: si no mal recuerdo, tiene 19
0: están
1: años.
0: Están bien jovencillos, ahí los veíamos a los tres, qué barbaridad.
1: Sí, George Russell, sí. Joven, aunque no tanto, Max Verstappen debe tener por 25, 26.
0: Sí, están pero, en fin, chavos.
1: Pero Kimi Antonelli, si no mal recuerdo, tiene 19. Y si no, y si me equivoco, es que acaba de cumplir los 20. Bueno, vamos a la frase del día. ¿Es de mayor importancia para la comunidad que la inocencia sea protegida a que la culpa sea castigada? John Adams, uno de los padres fundadores de Estados Unidos.
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1: Bueno, y vamos a las preguntas. El viernes pasado preguntamos en este espacio, ¿le parece correcto que se hayan normalizado las relaciones con España, aunque el rey Felipe VI no ofreció una disculpa pública por la conquista del siglo XVI? Sí, nos respondió 92.1%, no 4.6%, quién sabe, 3.2%. Recibimos 1.209 participaciones.
9: La que sigue, por favor.
1: Claro que sí, maestro Osvaldo, ya coloqué en mi cuenta personal de X, @ Sergio Sarmiento, la siguiente pregunta. ¿Hace el Mundial que se olviden los problemas de México? Sí, nos responde 34.4%, no 64.7%, quién sabe, 0.9%. Llevamos 558 participaciones.
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0: González, ¿cómo estás? Buenos días.
12: Feliz, feliz, feliz, Lupita, Sergio, queridos destacalovers, arrancando el último cachito del mes de junio para mañana iniciar el mes de julio, y si no tenemos clases, pues de mucha felicidad, por supuesto. Lupita, Sergio, amigos, muchísima información para arrancar la semana, así que comenzamos con las destacadas del Heraldo de México. En primera plana, Claudia Sheinbaum, programa de vivienda aporta el 1% del Producto Interno Bruto. El plan, que tiene como meta 1.8 millones de hogares, ayuda a la economía porque se paga a los trabajadores y al empleo secundario. País, organizaciones políticas se van sin partido y con multas por casi 5 millones de pesos. Los afiliados de México Tiene Vida y Que Siga la Democracia deberán pagar las sanciones del INE con sus aportaciones. Ciudad de México, Clara Brugada, inauguran Utopía en Magdalena Contreras. El lugar está diseñado para atender a 72 mil habitantes de la colonia Ampliación Lomas de San Bernabé. Estados, Tlanepantla, bajo el agua, 40 viviendas en Iztacala. Continúan los trabajos de rescate en esta zona. Orbe, sube alerta. Europa suma 1.300 muertos por calor. Máximas en Alemania, Polonia y República Checa. Y finalmente, en mercados recomiendan ahorrar para el próximo torneo. Según Network, los aficionados deben guardar $250 al mes para estar en gradas del Mundial 2030. Lupita, Sergio, amigos, hasta aquí las destacadas del Heraldo. Muy feliz arranque de semana.
0: Oye, pues hay que empezar con la tanda, ¿no?
12: Ya, el cero. ¿Qué te parece? El número uno, pido el Lupita, cero, Sergio, pido el cero. Dos, Alan Osvaldo, el tres, y así nos vamos ya de aquí a 2030. Pues sí, nos vamos a ir a un partido, por lo menos.
0: Me parece bien. Muy bien, gracias, Itzel.
1: Vamos a escuchar.

0: lo mejor.
1: Pues sí, si hablamos de el cantante, todo el mundo en la salsa sabe a quién se refiere uno. Se trata de Héctor Lavoe. Su nombre original es Héctor Juan Pérez Martínez. Le pusieron Lavoe porque sonaba francés, aunque no quiere decir nada en francés. Y estamos recordándolo el día de su fallecimiento. Falleció el 29 de junio de 1993 de complicaciones de VIH-Sida. Un hombre pues con una vida muy apresurada. Falleció a los 46 años. Usaba drogas, alcohol, y estaba entregado completamente a la música de salsa. ¿Te parece bien que lo escuchemos?
2: Me encanta la idea, Sergio, además en esta mañana que está así como media tristona, nubladona, pues la salsa nos va a levantar el ánimo, por supuesto.

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1: Muy buenos días. Tránsito lento lleva circuito interior procedente de Ingeniero Eduardo Molina, dirección a La Raza, alternativa vial Eje 2 Norte. Continúa el cierre de carril extrema izquierda en la entrada en San Jerónimo, dirección Tepepan, por trabajos de mantenimiento en la autopista Urbana Sur. Disminuye tu velocidad y atiende los señalamientos. Se espera concentración de manifestantes esta tarde en Avenida Horacio, en la colonia Polanco, primera sección de la alcaldía Miguel Hidalgo. También habrá concentración de manifestantes a las 12:30 horas en Reforma, colonia Lomas de San Lorenzo, de la alcaldía Iztapalapa. Cuidado, vas a encontrar encharcamiento en Avenida Insurgentes, dirección al sur, a la altura de circuito interior, alternativa vial Eje 1 Oriente. El termómetro marca en este momento 14 grados.
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29: Hola, muy buen día, auditorio del Heraldo. Les comento que se realizan maniobras para retirar a una persona ajena al sistema que bajó a zona de vías en la estación Canal de San Juan de la línea A, por lo que la marcha de los trenes es lenta. En breve se normalizará la circulación. Se registra afluencia moderada y circulación constante de trenes desde las terminales en las líneas 1, 2, 7, 8, 9, 12 y B. Personal del sistema se encuentra en puntos estratégicos para agilizar la circulación, así como el ascenso y descenso de las personas usuarias. Recuerda que durante la temporada de lluvia se reduce la velocidad de los trenes, por lo que tu tiempo de traslado puede incrementar. Resguarda los objetos personales que puedan caer a vías, en especial paraguas u objetos metálicos, ya que pueden generar cortocircuitos y como consecuencia demoras en el servicio. Los invitamos a mantenerse informados en nuestras redes sociales oficiales, @metrocdmx. Reporto Mara Mendoza para el Heraldo Radio.
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0: esto cómo se llama?
1: Esto se llama Aguanilé y aquí participa Willy Colón, quien fue pues muy cercano a Héctor Lavoe, el cantante que estamos escuchando el día de hoy.
0: Para entrar en calor esta mañana nublada aquí en la Ciudad de México, vámonos a los detalles de la información y por supuesto gracias a todos por sus mensajes. Buenos días, Lupita y Sergio, aquí Daniel Romero. Una cosa es que no estén enterados, Durazo, de que lo estén investigando y que Montiel no sepa cuáles son los informantes de Morena en Estados Unidos sobre casos de narcopolíticos, y otra que no esté sucediendo. Su desconocimiento lo hace falso lo que publicó el New York Times. Saludos, saludos, Daniel.
1: Dice otra persona, excelente. Excelente inicio de semana, Lupita y Sergio. Qué tristeza tiene mi corazón al enterarme de que probablemente ya encontraron a la periodista Roxana. Pido a Dios fortaleza y muchas fuerzas a su familia para que puedan soportar el dolor tan grande. Y nuevamente digo, pobre México, dijera el Buki, ¿a dónde vamos a parar? Reciban un fuerte abrazo. Atentamente, Elizabeth de Ixtapaluca. Efectivamente, se ha encontrado un cuerpo de mujer que se presume es el de esta periodista Roxana, y todavía no hay una confirmación, pero pues sí hay buenas razones para pensarlo.
0: Bueno, y vámonos a otro mensaje, Sergio. Vamos a esperar la identificación del cuerpo y, bueno, pues la situación muy complicada para los periodistas, y en esa zona se ha denunciado, ¿no? Hace apenas unas semanas, Sergio, dábamos a conocer el asesinato de otro compañero. Sí. Buenos días, Sergio y Lupita. ¿Dónde debemos donar para los hermanos venezolanos? Hay muchas páginas que invitan a donar, pero ¿cómo saber cuál es la correcta? Que tengan buen día, Laura Calderón, Ciudad de México. La universidad estaban abriendo para que las personas hicieran donaciones.
1: Bueno, yo he visto tantos casos de donaciones que después terminan donde no deben terminar, que no me atrevo yo realmente en lo personal a ofrecer una recomendación. Lupita sí ofrece su recomendación.
0: Sí, en la UNAM.
1: Yo no me atrevo a ofrecer ninguna recomendación. Son las 7:36. Quiero aprovechar este momento para mandar una felicitación muy fuerte por su cumpleaños a Ángel Mieres, que es el presidente del Heraldo Media Group. Pues en este su cumpleaños, un fuerte abrazo. La verdad es que estamos muy contentos de estar trabajando aquí en el Heraldo Media Group y agradecemos pues a quien es la cabeza de esta organización, a Ángel Mieres.
0: Pues todos nuestros mejores deseos, que sea un gran año, muchas felicidades y un abrazo grupal.
1: Gracias. Son las 7:37. Vamos a las calles de la Ciudad de México. Israel Lorenzana, adelante, buen día.
2: Sergio, Lupita, un gusto saludarles, muy buen inicio de semana, pues vaya forma de llover la tarde, noche y todavía madrugada de hoy, precisamente la zona norte de la capital, es Gran Canal y San Juan de Aragón, donde ya son más de 3 vehículos los que se han quedado varados a consecuencia de la inundación de más de 500 metros que tenemos en estos momentos antes de llegar a San Juan de Aragón sobre Gran Canal. Esto, por supuesto, genera asentamientos para los automovilistas que vienen procedentes del Río de los Remedios, del perímetro de Catepec. Bueno, pues a manejar con mucho cuidado en este punto. La alternativa, hay que utilizar Eduardo Molina para seguir su marcha con dirección hacia la zona del Eje 3 Norte en su tramo Ángel Albino Corzo, o más adelante hacia la zona de Río Consulado. El pavimento está mojado, todavía hay encharcamientos considerables, hay que manejar con mucho cuidado. Ya el sentido opuesto a través de Gran Canal, también algunos encharcamientos considerables, pero nada para pensar en alternativas, esto si su destino es la zona precisamente del Río de los Remedios. Sergio, Lupita, la información que les tengo.
1: Israel Lorenzana, muchas gracias.
2: Hasta luego.
0: Bueno, y Gerardo Galicia también con información esta mañana. Mi querido Gerardo, buenos días, buena semana.
3: Lupita, Sergio, excelente semana, y ya tenemos información para nuestros amigos que se desplazan hacia la zona centro de la capital. Sobre Lorenzo Boturini, hemos encontrado intensa afluencia de vehículos, pero el avance por lo menos aceptable. Estamos alcanzando una velocidad cercana a los 30 o 40 kilómetros por hora. Fray Servando realmente no es opción, está completamente saturada de autos y el avance que van a encontrar es muy lento. Y ya nos incorporamos a la calzada San Antonio Abad, avanza también a cuentagotas con dirección a su entronque con la avenida 20 de noviembre. Habrá que manejar con precaución y paciencia. Ya una vez que se ingresa a su entronque con la avenida 20 de noviembre, el avance mejora. Y por lo pronto, el reporte que tenemos.
0: Muy bien, muchas gracias, Gerardo. Buenos días.
3: Hasta luego.
1: Y Mario Miranda, ¿qué nos tienes? Adelante.
4: Hola, ¿qué tal? Muy buenos días, Sergio Lupita. Nos encontramos en la zona sur poniente de la ciudad, donde en estos momentos encontraremos carga vehicular sobre el anillo periférico. Este es nuestro tramo de Molinos en dirección a la avenida San Jerónimo. Encontraremos rezagos a la circulación. En el sentido opuesto del periférico, encontraremos buen avance de San Jerónimo en dirección a San Pedro de los Pinos. La avenida Barranca del Muerto presenta carga vehicular en ambos sentidos. Esto en el tramo de periférico a la avenida de los Insurgentes. Hay que manejar con precaución debido a que se encuentra el pavimento mojado en gran parte de la ciudad. Aquí el reporte vial.
1: Gracias, gracias, Mario Miranda. Recibo un mensaje de Francisco Javier Acero, el obispo auxiliar de la Ciudad de México, que me dice que ellos en Cáritas Mexicana, que es esta organización de la Iglesia Católica, están haciendo una colecta para Venezuela. Están pidiendo que la gente se sume, dan números de cuenta, los puede usted buscar, en internet, para que no se los dé, pero en fin, tienen un número de cuenta en BBVA. Ah, pues está muy fácil, es 0123456781. O sea que está muy fácil, y lo que me dice el obispo es que ellos directamente entregan, más que mandar cosas, entregan el dinero directamente a Cáritas Venezuela, de manera que todo queda en manos de la Iglesia Católica.
0: Ahí sí se sabe cómo está, Sergio.
1: Pues por lo menos yo le tengo más confianza, ¿no? Sí.
0: Hoy en el estacionamiento 8 del Estadio Olímpico Universitario, de 10 a 18 horas, cierra el 2 de julio, por si alguien quiere llevar alguna, algún tipo de apoyo, de ayuda, ahí en el estacionamiento 8 del Estadio Olímpico Universitario, de 10 a 18, se está recibiendo también alguna ayuda para Venezuela. Y de acuerdo con el New York Times, funcionarios de Morena colaborarían de manera discreta con las autoridades de los Estados Unidos luego de las acusaciones contra Rubén Rochamoya, Enrique Insunza y otros 8 funcionarios de Sinaloa. Fernando Dvorak, analista y consultor político, ¿cómo estás? Muy buenos días.
5: ¿Qué tal, Lupita? ¿Qué tal, Sergio? Mucho gusto en saludarles y un fuerte abrazo para ustedes y quienes nos escuchan.
0: Oye, pues ya rechazó el gobernador, por lo pronto, el gobernador de Sonora, que sea objeto de alguna investigación, pero bueno, pues ya son 12 periódicos, ¿no? Los Angeles Times, una ocasión, y ahora The New York Times, dice el gobernador que no hay pruebas de esto que se esté señalando, pero ¿cómo ves? Esto no es la primera vez que ocurre, que se dice, Fernando.
5: Claro que sí, en efecto, no es la primera vez que lo escuchamos, y yo creo que a partir de esto, más allá de discutir quiénes o no están colaborando o quiénes o no tienen señalamientos, hay que comenzar a señalar que esa es una estrategia muy exitosa que ha llevado a Estados Unidos a lo largo de más de un año contra la Casa Política Mexicana. ¿Y en qué consiste? No la está atacando directamente, pero está comenzando a generar dudas sobre tanto la inocencia, tanto la integridad de su clase, de sus militantes, como incluso también la solidez de la coalición que sostiene a Morena. Y esa es una táctica de intimidación, una táctica que busca sembrar desconfianza, que le ha funcionado bastante bien a lo largo de estos meses. ¿Por qué? Porque no solamente hemos visto que todos los señalamientos sobre pérdidas de visa eran ciertos, sino que además de todo, posiblemente, eso es lo que yo siento que busca la estrategia, es que comencemos a ver ya defecciones de políticos de Morena relevantes sobre estos casos. Pero yo creo que más allá de los señalamientos de las personas, hay que comenzar a ver la táctica, y es algo a lo que el gobierno sí debería estar poniendo atención.
1: Fernando, dice Ariadna Montiel, la presidenta de Morena, que en realidad estas son acusaciones fomentadas y divulgadas por la ultraderecha. Yo no sabía que el New York Times era un periódico de ultraderecha. ¿Tú qué opinas?
5: Pues es un argumento muy fácil, muy reducido a una consigna, que es todo lo que no me gusta es ultraderecha, y eso lo han utilizado desde siempre cualquier movimiento político. Todo lo que no me gusta es parte de una conspiración, es parte de los enemigos. Puede ser un eslogan que puede estar funcionando muy bien, pero los eslóganes, Sergio, se desgastan. Y aquí, más allá de culpar a una ultraderecha existente o no existente, el tema es cómo van en Morena a generar condiciones reales para que todas las más de 200 personas que se han estado inscribiendo para ser precandidatas a gubernaturas y las decenas o miles que se inscribirán para los diversas alcaldías o municipios y diputaciones federales o locales tengan en realidad un filtro eficaz de perfiles y obviamente que se distingan aquellos que tienen vínculos con el crimen organizado. Creo que la mejor vacuna de Morena en este momento no debería ser acusar a una ultraderecha, sino ellos mismos mostrar que son íntegros.
0: Fernando, el tema de la duda, decías, a ver, se ha mencionado no nada más que están siendo investigados, porque hay acusaciones de que están siendo investigados por presuntos nexos de corrupción, por presuntos temas de corrupción, eso por una parte. Y por la otra, están siendo señalados de que hay un grupo que estaría colaborando con las autoridades de los Estados Unidos. ¿Cómo ves tú estos señalamientos, sobre todo pues por lo que generaría al interior de Morena, ¿no?
5: Bueno, en realidad aquí es una amenaza de la colaboración lleva a información. Y es muy probable que esa información ya la tengan en Estados Unidos desde hace varios meses incluso en ese sentido, pero obviamente aquí es el comenzar a ver quién es leal y quién no es leal, y esto puede llevar hacia dentro de Morena a una oleada de suspicacia, a una división entre grupos internos, ya sea radicales o no, y ese tipo de entornos llevan por lo general a purgas internas. Yo creo que ese sería el efecto que se busca quizás en el gobierno de Estados Unidos, quizás en ese sentido, y si el Morena se radicaliza, va a comenzar a resquebrajarse, sería la apuesta de ellos.
1: ¿Es común que las autoridades migratorias de Estados Unidos le avisen directamente a una persona que se le canceló su visa? Por ejemplo, en el caso del gobernador Durazo, ¿se le diría, ya te cancelé tu visa? ¿O se dan cuenta nada más cuando tratan de cruzar?
5: Yo creo que se dan cuenta porque cuando tratan de cruzar, fuera de eso no tendrían por qué avisar. Es un derecho del gobierno de Estados Unidos el otorgar o no los pases a su país a personas de otros países.
0: Fernando, ¿esto sí afecta a Morena? ¿Esto sí afecta sus aspiraciones en estos momentos rumbo al 2027? ¿Golpea de alguna forma al partido, a los aliados o no pasa absolutamente nada?
5: No estoy seguro de que le vaya a pasar mucho de aquí a 2027. ¿Por qué? Porque para que haya realmente una pérdida de votación y de apoyo, necesita haber un liderazgo alternativo, y quizás pueda haberlos en algunos municipios, en algunas gubernaturas, pero no creo que le vaya a golpear mucho. Yo creo que el impacto real a Morena no va a ser en esta elección precisamente, sino va a darle un desgaste considerable rumbo a 2030. Y ahí sí podremos empezar a ver que haya alguna alternativa, alguna oposición sólida que pueda capitalizar de esto. Pero mientras tanto, yo creo que la mayor parte de los votantes o se abstendrán o van a decir que no hay de otra o que vamos a darle a Morena otros 3 años de oportunidad.
1: De hecho, estoy viendo en las encuestas, en casi todas las encuestas lo que veo es que pues Morena sigue adelante en casi todos los procesos para el 2027.
5: Sí, exactamente. Aquí necesitamos darnos cuenta que este es un entorno emocional. Morena ha gobernado a partir de derrotar a una vieja clase política, a partir de dar una noción de quiénes somos, qué representamos, y hasta el momento envolverse en la bandera parece ser una estrategia eficaz. Vamos a ver cómo va reaccionando o cómo se va reorientando un discurso opositor, pero por lo que estamos viendo, tiene Morena todavía la capacidad de ganar espacios o no perder demasiados espacios rumbo 2027.
0: Muy bien. Fernando, muchas gracias. Muy buenos días.
5: Muy buenos días, Lupita. Muy buenos días, Sergio. Un fuerte abrazo para ustedes y quienes nos escuchan.
0: Hasta gracias. Luego.
1: La presidenta Sheinbaum inauguró este sábado, junto con la secretaria de Agricultura de Estados Unidos, Brooke Rollins, una planta de producción de moscas estériles en Chiapas, esto para combatir el gusano barrenador. Juan Carlos Anaya, director del Grupo Consultor de Mercados Agrícolas, está en la línea telefónica. Juan Carlos, gracias por tomar nuestra llamada. Y déjame hacerte primero una pregunta que me viene, que no he podido yo determinar. Me dicen que en realidad están volviendo a echar a andar una planta de producción de moscas estériles que ya existía. ¿Es cierto esto?
6: Sí, es correcto, Sergio. Buenos días.
1: Buenos días.
6: Es una planta que ya se utilizaba cuando México tuvo el tema del gusano barrenador. Y también esa planta producía mosca del Mediterráneo para el tema de temas de ataques a las frutas, y bueno, se tuvo que restablecer esta planta que ya existía en Metapa de Chiapas, que tuvo que tener una inversión rápida de 61 millones de dólares, y afortunadamente pues ya se tiene la segunda planta adicional a la que está en Panamá, que produce 100 millones de moscas estériles. Esta planta viene a fortalecer la seguridad sanitaria de Norteamérica, ya que va a producir casi también 100 millones de moscas estériles, y para el año 2027 a mediados estará la otra planta en Edinburgh, Texas, que va a producir 300 millones de moscas estériles.
0: Juan Carlos, preguntarte, ¿qué tanto ayuda esta nueva planta de producción de las moscas cuando sabemos que había este paso de ganado del sur al norte de manera ilegal? ¿Cómo va ese tema? ¿Tienen ustedes alguna información y qué sentido tendría tener la planta, pues, si seguimos con estas situaciones irregulares?
6: Bueno, son dos cosas, Lupita. Uno, el tema de esta plaga, pues no tiene fronteras, ya en Estados Unidos ya llegó los primeros casos a Texas, y bueno, la única manera de combatir esta mosca estéril es este gusano barrenador, es con la mosca estéril. De acuerdo a científicos y investigadores, para poderla erradicar va a llevar algunos años, pero cuando menos se requieren más de 500 millones de moscas estériles por semana, que se tendrá su capacidad total hasta el otro año. Y el tema del ganado, bueno, pues es el ganado que sigue cruzando, lamentablemente la frontera es muy porosa, sigue entrando, pero también entra ganado formal, donde se cumplen todos los trámites sanitarios para que ese ganado venga sano. El tráfico hay formal, lamentablemente la frontera sigue enfrentando no solamente el ganado de personas, de droga, de azúcar, que cruza por esta frontera, que lamentablemente la autoridad no ha podido meter control.
1: Juan Carlos, bajó México la guardia en el sexenio de López Obrador en el tema del gusano barrenador y del ingreso de ganado de Centroamérica.
6: Mira, muy buena pregunta, Sergio. El tema es que Senasica, que es una entidad de seguridad nacional, se le ha minimizado con los recursos, y seguramente esto trajo que no tuviéramos todos los elementos para poder contener esta mosca estéril, este gusano barrenador en tiempo, pero lamentablemente esta plaga vuela, vino de Centroamérica, de Panamá, que se descontroló, ya se tenían indicios que iba a llegar, y lo que tuvo que establecer el gobierno ante la falta de una planta en México es la contención, que ha provocado diferentes puntos de verificación para que esta plaga no se propague, pero ya en el territorio nacional, en 27 estados ya está, y ya llegó a Estados Unidos, a Texas, y habrá que combatirla y erradicarla con estas moscas estériles, y por eso surge, qué bueno que ya se inauguró la segunda planta.
0: No podía pasar ganado hacia los Estados Unidos. ¿Qué pasa con los productores nacionales?
6: Mira, Lupita, eso ha sido triste porque la realidad existe en el tratado, el tema de regionalización, el norte del país que no había gusano barrenador, y todavía hay el estado Sonora y Chihuahua que son grandes productores de ganado, no hay gusano barrenador, y el frenar, esta fue una manera unilateral del gobierno de Estados Unidos que ha provocado pérdidas importantes de divisas por más de 2,000 millones de dólares, ya que se han dejado de cruzar 2 millones de cabezas que están haciendo falta en Estados Unidos, e ingresos a los productores en una pérdida porque el ganado aquí vale diferente. De esos 2,000 millones, ellos han perdido 500 millones, pero México pudo hacerse que ese ganado se quedara en México, y bueno, hoy México ha aumentado sus exportaciones. No de ganado, sino de carne, en más del 24%.
1: Gracias, Juan Carlos Anaya, director del Grupo Consultor de Mercados Agrícolas. Nosotros vamos a una pausa.
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24: Hola, muy buenos días. Buen avance, ya va Campos Elíseos en ambos sentidos entre la calle Julio Verne y Rubén Darío. Vamos con el pulso vial de Mario Miranda.
25: Muy buenos días, información vial de las calles de la ciudad. En estos momentos encontrará buen avance sobre el anillo periférico, esto en el tramo de Molinos en dirección a Luis Cabrera. En el sentido opuesto del periférico de San Jerónimo en dirección a San Pedro de los Pinos encontraremos ya bastante rezagos a la circulación. Avenida Barranca del Muerto con carga vehicular en ambos sentidos, esto en el tramo de periférico en dirección a la Avenida de los Insurgentes. Hay que manejar con precaución debido a que encontraremos el pavimento mojado en gran parte de la ciudad. Hasta aquí el pulso vial.
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26: Evita circular o detenerte en vías ciclistas o banquetas. 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
1: ¿Qué tal, amigos? Me da mucho gusto saludarlos una vez más. Bueno, pues han iniciado ya formalmente los 16avos de final de la fiesta mundialista con la victoria del equipo de Canadá sobre Sudáfrica 1-0 en un partido intenso y emocionante celebrado el día de ayer allá en Los Ángeles, donde el gol de la victoria para el cuadro canadiense cayó al minuto 90 de tiempo corrido. Con ello, bueno, pues Canadá está instalado ya en la ronda de los octavos de final. La actividad continúa hoy a partir de las 11 de la mañana cuando allá en Houston, Brasil está enfrentando al equipo de Japón. Más tarde, 2:30 de la tarde, tiempo del centro, en Boston, Alemania se mide al equipo de Paraguay, mientras que a las 7 de la noche, partidazo allá en Monterrey, donde Países Bajos estará enfrentando al equipo de Marruecos. Así que, pues veremos cómo se definen las combinaciones y si los favoritos lo siguen siendo. Esta es nuestra ruta mundialista 2026, los saluda Edgar Valero. Y la invitación es para que se la jueguen por México y por 20 millones de pesos. En cada partido de la Selección Nacional de México, apuesta mínimo 50 pesos con dinero real a favor de México y estarás participando por la oportunidad de ganarte 20 millones de pesos. Cada apuesta que realices es una oportunidad más de ganar. 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

0: Seguimos escuchando música de Héctor Lavoe, en el aniversario de su fallecimiento. Esto se llama El Día de Mi Suerte y lo acompaña, como lo hizo muchas veces, Willy Colón.
1: Bueno, tenemos mensajes, nos dice una persona de nuestro auditorio. Buenos días, Lupita, y ahora sí con Sergio. Y hablando de cervezas, ¿qué opinan de la cerveza del Tren Maya? Otro negocio de los militares metidos al negocio de turismo. Bueno, pues lo que decían las personas que viven ahí del sector, ¿no? Decían que lo que va a ocurrir, pues es que les van a dar en la torre, ¿no? Porque es la competencia desleal.
0: Dice Javier Lozano, el ex secretario del Trabajo, que sabe mucho de música de salsa, que Willy Colón cantaba El Gran Varón en homenaje a Héctor Lavoe. No me consta en realidad, lo que puedo decir es que El Gran Varón fue escrita por Omar Alifano, no por Willy Colón, y que decía que la había escrito por una amiga de ella, pero pues nos dice Javier Lozano, que sabe más de salsa que yo, que la cantaba Willy Colón en honor a Héctor Lavoe. La verdad es que muchas veces cantaron y tocaron juntos, fueron parte del panorama de los Fania Stars de allá de los años 70 en Nueva York. Dice otra persona, Sergio y Lupita, y para todo su equipo y radio escuchas, excelente día, nos firma Catalina.
1: Buenos días, Sergio y Lupita, somos Manuel y Claudia desde Cali, Colombia, somos fieles seguidores de su estación porque nos ponen al día con las noticias de la muy querida México. Mucha suerte en el juego con Ecuador y felicidades por los logros, buen lunes con un cafecito colombiano que vendría muy bien con unos chilaquiles verdes. A nuestros amigos de Colombia, un abrazo por supuesto y gracias por estarnos escuchando.
0: Bueno, y qué gran juego jugó Colombia contra Portugal, pero no lograron anotarle goles, pero fue el 0-0 más divertido que he conocido. Fue el viernes, me parece, o el sábado creo que fue.
1: Sábado.
0: Sí, el sábado, pero fue un gran, gran juego el de Colombia contra Portugal. La dirigencia nacional de Morena cerró este domingo su proceso de registro de aspirantes a las coordinaciones de defensa de la transformación en los estados que tendrán cambio de gobierno en 2027. Víctor Ortega nos tiene el reporte.
2: Hola, ¿qué tal? Sergio y Lupita, les habla Víctor Ortega y en esta ocasión les comento que Citlali Hernández, quien es la presidenta de las comisiones de elecciones de Morena, ya dio por terminado el registro de aspirantes a candidatos como coordinadores estatales o los que serían los futuros candidatos para los estados en las elecciones intermedias de 2027. Esto en coalición, ya saben, de Morena, Partido Verde y Partido del Trabajo Ecologista de México. Y bueno, fue este fin de semana que terminó ese proceso de inscripción de 277 aspirantes en el World Trade Center capitalino. No todos fueron presenciales, solamente algunos, y explicó que serán los próximos días cuando se empiece a examinar esos perfiles para quedar con los candidatos finales, los cuales podrían ir o los cuales serían los candidatos a los estados que van a contender en las intermedias de 2027, es decir, en 17 entidades. Informó para el Heraldo Media Group Víctor Ortega.
1: Y la líder.
0: Gracias, Víctor Ortega.
1: Perdón, y vamos ahora a escuchar lo que dijo Ariadna Montiel. Reconoció a los senadores Félix Salgado y Saúl Monreal que no se registraron en los diferentes procesos.
3: Pero lo que en ese momento platicamos es que pues iba a seguir trabajando en Zacatecas, pero no buscando la candidatura. Y el día de ayer hemos estado platicando con el compañero Félix Salgado. En la plática que hemos tenido, en las pláticas que hemos tenido, que va a seguir luchando como lo ha hecho toda su vida, pero que no va a registrarse ni a participar a esta tarea.
1: Bueno, pues la voz de Ariadna Montiel.
0: Bueno, pues en una transmisión, por otra parte, el senador Félix Salgado, en la transmisión era en vivo, a propósito, aseguró que va a respetar las reglas contra el nepotismo de Morena. Dice que si no se le permite el registro en el proceso interno, bueno, pues que no importa, ¿no? Que no pasa nada. Vamos a escuchar.
4: Pues a mí ya me dijeron que no se puede, que no me van a admitir mi registro ni me van a mandar a la encuesta. Y yo pregunté, ¿por qué? Pues tú lo sabes.

0: Es Félix, es el papá de la gobernadora. Y aquí está prohibido el nepotismo. Bueno, está bien. Son las reglas de Morena y se respetan.
1: Pues son las reglas de Morena y se respetan.
2: Vámonos al clima.

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2: Jesús Carachure, ¿cómo estás, Jesús? Muy buenos días, buena semana.
3: Hola Lupita, hola Sergio, buenos días, muy buenos días a todo el auditorio que nos escucha, pues igualmente inicio de semana para todos. Pues iniciamos la semana con lluvias, ha habido precipitaciones en los últimos días y el día de hoy no será la excepción. Lluvias a lo largo y ancho de la República Mexicana, en todas las entidades habrá precipitaciones con excepción de lo que es Baja California. El resto de estados de la República Mexicana habrá lluvias, tenemos diferentes sistemas meteorológicos que estarán afectando. Hay que recordar que pues ya estamos en lo más fuerte de lo que es la temporada de precipitaciones, no ha dejado de llover y no pararán las lluvias en los próximos días. Tienen una circulación ciclónica que se asocia con una vaguada en los niveles altos de la atmósfera sobre lo que es el noreste de México. También tenemos la presencia de canales de baja presión en el interior del país. Tenemos el paso de la onda tropical número 13 que avanza frente a las costas del Pacífico Sur. Y tenemos una línea seca en la frontera norte de México, además de inestabilidad atmosférica y el persistente ingreso de humedad tanto del Océano Pacífico como Golfo de México. La interacción de todos estos sistemas ocasionarán precipitaciones. Como comenté al inicio de la entrevista, esperamos para el día de hoy lluvias puntuales intensas para lo que es el estado de Guerrero, lluvias muy fuertes para Sinaloa, Chihuahua, Coahuila, también para Durango, Jalisco, Colima, Michoacán, Guanajuato, el estado de México y también para el estado de Oaxaca. Precipitaciones fuertes para lo que es Zacatecas, Aguascalientes, San Luis Potosí, Nayarit, Querétaro, Hidalgo, Puebla, Tlaxcala, también para Morelos, la Ciudad de México, Tamaulipas, Veracruz y Chiapas. Intervalos de chubascos para Sonora, Nuevo León, Tabasco, Campeche, Yucatán y Quintana Roo. Y lluvias aisladas solamente para lo que es Baja California Sur, con excepción de lo que es Baja California. Todas las otras 31 entidades de la República Mexicana habrá precipitaciones durante este día. Por otro lado, esperamos también algunas rachas de viento importantes de hasta 50-70 kilómetros por hora para lo que es Baja California Sur, Sonora, Chihuahua, Durango, Zacatecas, San Luis Potosí, también para Chiapas y Campeche, y de la misma intensidad de componente sur para lo que es Coahuila, Nuevo León y Tamaulipas. Este es mi reporte desde el Servicio Meteorológico Nacional.
2: Muy bien, pues Jesús, muchas gracias por el reporte, muy buenos días.
3: Igualmente, un saludo a todos y que tengan un excelente inicio de semana.
2: Gracias, hasta luego, Jesús Carachure.
4: Bueno, pues el nuevo partido ya recibió su reconocimiento como partido Somos México, va a reservar 20% de sus candidaturas para madres buscadoras, personas defensoras de derechos humanos y activistas. Amado Avendaño, el secretario de Comunicación de Somos México. Amado, gracias por tomar nuestra llamada. Cuéntanos, ¿qué esperan lograr con esta forma de elegir candidatos?
5: Sergio, Lupita, qué gusto saludarles. Mira, esta determinación la tomamos desde el año pasado cuando se creó Somos México y está en nuestro estatuto. Nosotros pretendemos que las personas que realmente han padecido las desgracias más fuertes en este país, como por ejemplo el caso de las madres buscadoras, que son las personas que mejor conocen el problema, que han recorrido ministerios públicos, agencias de policía, se han enfrentado a fiscalías, tienen el mejor conocimiento. No es un premio de consolación, ni tiene que ver con un asunto de visibilidad del partido, sino de las causas. Nosotros creemos que no solo esas, sino muchas otras causas que están un poco invisibilizadas y que no tienen la misma percepción desde el punto de vista de un legislador tradicional. La solución, no creo que haya personas más calificadas para los temas de desaparición forzada, pues que una persona que ha padecido eso. Entonces, no solo esa causa, también, pues está la causa de la salud, del crecimiento económico, de los derechos humanos. Por eso reservamos desde el año pasado ese 20% de candidaturas de las conocidas como plurinominales o de representación proporcional, porque una persona que está metida a su causa no va a salir a hacer campaña. Entonces, y consideramos que es también cambiarle un poco el rostro a la participación política, ¿no?
2: Amado, a ver, ¿qué va a pasar con el nombre, con el logo? ¿Qué va a ocurrir con todo esto que está en veremos, ¿no?
5: Sí, mira, fue una votación muy dividida, 6-5. Vamos, por supuesto, a recurrir al Tribunal Electoral, donde ya hay una sentencia previa frente a una controversia nuestra contra otra organización política que utiliza los mismos colores, el rosa, y también, curiosamente, la M y la X. En ese caso fue en el 11 de julio del año pasado, en donde el Tribunal Electoral dijo que no existía una similitud evidente, es decir, que ambas organizaciones podrían utilizar esas mismas letras y los mismos colores, pero no se confunden. Nosotros apelaremos a esa decisión que se tomó el año pasado, pero me parece un contrasentido que nos pretendan quitar el nombre de México cuando hay otras organizaciones políticas que lo utilizan, como Fuerza por México o el Partido Verde Ecologista de México, y que, como argumenta la autoridad electoral, el hecho que nosotros usemos el vocablo México junto a la palabra somos implica que nos estamos apropiando del nombre de México. Pues eso no es así, tampoco la selección nacional se está apropiando el nombre del todo el país por el hecho de que su campaña sea igual a la nuestra, que dice Somos México. A mí me parece que hay algo que no es muy claro, que no es muy sensato, pero por eso lo vamos a recurrir, antes que pensar en cualquier otra opción, a recurrir al Tribunal Electoral.
4: ¿Cómo están sintiendo este inicio de campaña? Finalmente los nuevos partidos pues tienen que ir solos, no han tenido tiempo de consolidarse. ¿Piensan que pueden conseguir su 3% en el 2027?
5: Nosotros creemos que hasta tres veces más eso. ¿Por qué? Porque me parece que es el escenario en el que hay en la ciudadanía la expectativa de que haya algo nuevo. Es decir, en este momento ni del lado del oficialismo ni desde el lado de la oposición ha habido una sensibilidad con las causas ciudadanas. Nosotros estamos abriendo esta fuerza política que la ciudadanía la tome como suya. Por eso hay esta decisión de que los dirigentes no podemos ser candidatos, que no podemos nosotros poner candidatos, sino que los candidatos se van a elegir a través de un proceso de elecciones primarias abiertas a la ciudadanía. Entonces, me parece que todo ese conjunto de decisiones que se tomaron desde el momento de la fundación apelan a que la gente participe más en temas que tienen que ver con política, porque también una buena parte de la razón de la que la gente no confía en los partidos políticos es porque tampoco participan mucho. No, a la gente no le interesa mucho la política, excepto en las coyunturas. Nosotros queremos que se genere mucha mayor participación política, que vayan a las urnas a cuidarlas también, a que la participación ciudadana sea lo que nos da realmente garantía de confiabilidad de procesos electorales en los que salgan legitimados quienes ganen, ¿no?
2: Uh-huh. Amado, y bueno, después de varios señalamientos ahí, de varias anotaciones, de pues varios contratiempos, se logró.
5: Se logró. Fue muy complicado. La verdad es que no hay una cosa más complicada que haya vivido en mi vida que crear una nueva fuerza política en esta coyuntura política. Fue realmente muy, muy complicado porque nunca tuvimos certeza de que esto fuera a ocurrir, que lográramos el registro prácticamente hasta el último día, aún cuando nosotros cumplimos cabalmente con todos y cada uno de los requisitos. La incertidumbre de la que se ha rodeado hasta ahora la autoridad electoral me parece que no es sana para la democracia, pero creo que en este momento el hecho de que, a pesar de todo, una fuerza política nueva con estas características como las nuestras haya logrado el registro, le devuelve un poquito de confianza a la gente en los procesos electorales. Y eso para mí que es bueno.
4: Bueno, pues yo quiero agradecerte, Amado Avendaño, secretario de Comunicación de Somos México, el haber conversado con nosotros esta mañana.
5: Sergio, Lupita, muchísimas gracias siempre.
2: Hasta luego, muy buenos días. Y bueno, vámonos ahora con Mónica Reyes. Moni, ¿cómo te va? Muy buenos días.
6: Buenos días, Lupita, Sergio.
4: Buenos días,
6: ¿qué tal,
4: Mónica?
6: Amigos? ¿Qué tal? ¿Qué tal? Excelente semana, ya fin de mes.
2: Y bueno, pues vamos con toda la actitud siempre. 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Muchas gracias.
6: Gracias, Moni.
4: Son las 8:19. En la línea telefónica, la doctora Milagros Pérez Quintanilla. Ella es especialista en gineco-oncología en el Centro Médico ABC. Doctora Milagros Pérez Quintanilla, gracias por tomar nuestra llamada.
7: Esta llamada dejó de grabarse.
4: El tema que nos interesa es el cáncer cérvico-uterino. ¿Qué tan prevaleciente es en México? ¿Qué tan peligroso es?
8: Buenos días, ¿qué tal, Sergio, Lupita? Qué alegría estar hoy en el público. Bueno, el cáncer cervicuterino es un problema real. Es un problema real donde aproximadamente 4,640 mujeres fallecen al año por cáncer de cervix en México. Es un problema que es el cáncer más frecuente ginecológico en las mujeres y el primero en incidencia y mortalidad después del cáncer de mama. O sea, es un problema de que realmente es prevenible y que afecta a la mayoría de nuestras mujeres y que totalmente podemos hacer algo. Sergio y Lupita, ¿me escuchan?
4: Sí,
6: doctora. Doctora, preguntar, ¿qué edad es el momento en el que se tienen que empezar a realizarse los estudios y qué etapa es en la que las mujeres presentan este cáncer cervicouterino cuando se corre más riesgo?
8: Ay, qué buena pregunta. Mira, el cáncer de cervix es totalmente prevenible porque existen Papa Nicolau, que todos lo hemos escuchado, o se le llaman correctamente citología cérvico-vaginal. Esta debemos de iniciar en cuanto se inicia vida sexual, a un año de iniciado la vida sexual. Como norma se ha establecido que lo ideal es acudir al médico, al ginecólogo, una vez al año al centro de salud, a revisiones periódicas. Ahora hay una cierta... un cierto espacio, ¿qué quiere decir eso? De que si tienes tres papanicolaos normales, podemos espaciarlo un poco cada 3 años. Sin embargo, el mensaje es una citología cervicovaginal, un papanicolao puede salvar vidas. La mayoría de las mujeres que están afectadas están en etapa reproductiva entre los 35 y 45 años. Y lo más importante de esto es que no da síntomas en las etapas tempranas. Entonces, la prevención, la verdad, es que nos va a ayudar a prevenir a tiempo una enfermedad. Cuando ya comienza a dar síntomas es porque probablemente lo estamos viendo en una etapa avanzada. Y algo importante es que es una enfermedad que en el 98% de los casos se transmite por un virus, que es el virus de papiloma humano, que es... estrictamente un 98% por relaciones sexuales, es de transmisión sexual. Entonces, solo un 2% no se ha asociado a transmisión sexual. Entonces, la vacunación nos puede ayudar a prevenir esto. Nos puede ayudar a protegernos de 9 virus, que son los más frecuentes que causan el cáncer. Y no solo cáncer de cérvix, sino que causan los... 6 tipos de cáncer, de estos cáncer de cérvix, vulva, vagina, orofaringe, ano, pene. Entonces la verdad es que una vacunación nos puede ayudar también a prevenir.
4: Decía que depende también la vacunación del virus de papiloma humano, ¿debe ser también para los hombres?
8: Sí. La vacunación debe ser para niños y niñas a partir de los 9 años, es como el tiempo ideal. Lo ideal es que tratemos de vacunarnos entre 9 y 15 años, niños y niñas. Obviamente el mayor problema se ve afectado en las mujeres porque el cáncer de cérvix tiende a ser de mayor relevancia, pero afecta tanto a hombres y mujeres, porque les decía que se transmitía por un virus que es de transmisión sexual.
4: Muy bien. Doctora Milagros Pérez Quintanilla, especialista en gineco-oncología en el Centro Médico ABC, gracias por hablar con nosotros.
8: Un abrazo. 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
4: Gracias.
8: Bonito día.
6: Gracias, doctora. Buenos días.
4: Nosotros vamos a una pausa y regresamos.

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1: Hola, sigue el plantón en Avenida Bucareli entre Atenas y General Prim en la Colonia Juárez de la Alcaldía Cuauhtémoc. Alternativa Vial Insurgentes y Valderas. No hay paso en ambos sentidos en Paseo de la Reforma entre la Diana Cazadora y la Glorieta del Agüehuete por instalación de logística. Alternativa Vial Circuito Interior. Sigue el cierre de extrema derecha a la entrada de la dirección San Jerónimo por trabajos de mantenimiento en la autopista Urbana Sur. Atiende los señalamientos. Este lunes no circulan los autos con engomado amarillo, terminación de placa 5 y 6, holograma de verificación 1 y 2. El termómetro marca en este momento 15 grados.
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1: Cede el paso a las personas, peatones en cruces, tienen prioridad en todo momento.
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0: El mundial es una fiesta y se entiende. Un país con problemas como México puede ilusionarse con alcanzar triunfos en la cancha y olvidar la realidad durante algunas semanas. Al final, sin embargo, las competencias deportivas terminan y la enorme mayoría de las veces con resultados que no son los soñados. Mientras tanto, el gobernador de Nuevo León, Samuel García, nos dice que él está en la party, en el ánimo, en el modo de party, pero además modo naranja de party. Y las celebraciones por los triunfos de la selección se convierten en francachelas que duran hasta las 5 de la mañana y dejan en el Paseo de la Reforma o en la Glorieta de la Minerva en Guadalajara toneladas de basura. Qué bueno que la selección haya logrado ganar 3 juegos al hilo. Esperemos que continúe en este camino, por lo menos frente a Ecuador, pero tarde o temprano será necesario regresar a la realidad. Yo soy Sergio Sarmiento y lo invito a reflexionar.
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0: Estamos de regreso, mi querido Sergio, y nos dice una persona de nuestro auditorio, Sergio Lupita, excelente semana. Arturo Aguilar, en 8 años de gobierno de Morena, ha destruido la vida política, económica y social, muchos años de sudor, lágrimas y trabajo para que el país se encuentre nuevamente el rumbo de progreso. 2027 en las urnas, la sociedad decidirá si vuelve al camino de la democracia y el progreso. Muchas gracias, pues gracias a nuestros amigos que se comunican con nosotros esta mañana.
1: Son las 8:34.
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1: Bueno, pues los mercados se despertaron optimistas esta mañana, excepto el de México, ya les platicaré por qué. Esto ante las posibilidades de que finalmente se respete el acuerdo de paz que ya existe entre los Estados Unidos e Irán allá en la zona del Golfo Pérsico. Por lo pronto, el Dow Jones está subiendo 0.73%, el Standard & Poor's 0.68% y el Nasdaq está subiendo 1.04%. Sin embargo, la Bolsa Mexicana de Valores suspendió operaciones antes de que comenzara la sesión de este lunes. La Bolsa Mexicana de Valores dijo en un documento, en un comunicado, que ha suspendido las transacciones tanto en acciones como en metales y en renta fija incluso, entre otros, y dijo que esto se debía a un incidente en la transmisión de datos que estaba siendo revisada. Un representante de la Bolsa Mexicana de Valores señaló a la empresa Bloomberg que las operaciones se detuvieron antes del inicio de la sesión y no se daba todavía a conocer información sobre cuando se reanudarían las pues estas transacciones. Bueno, pues por otra parte, si la bolsa no está teniendo actuación aquí en México, el peso, pues desde ayer ha estado siendo objeto de comercio en los mercados internacionales. En estos momentos el tipo de cambio es 17.5171. El tipo de cambio, pues bastante estable. De hecho, ha aumentado solamente 0.07% de valor en lo que va de esta jornada de transacciones. Allá en los mercados petroleros estamos viendo alzas significativas. El West Texas de Texas está subiendo 1.24% y se ubica en $70.09 por barril. El Brent del Mar del Norte sube 0.92%. La cotización está en $72.65 por barril. Hasta aquí la información financiera de esta mañana.
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0: Y vámonos a la silla rota. Bueno, Jorge Ramos Pérez, periodista, director de desarrollo de La Silla Rota y sumedico.com. ¿Cómo estás? Muy buenos días.
5: Lupita, ¿qué tal? Muy buenos días, Sergio, auditorio. Pues fíjense que en La Silla Rota tenemos aproximadamente unos 3 años con una sección que se llama Justicia al final del túnel. Son historias basadas en sentencias ya de la Suprema Corte o definitivas de tribunales colegiados, en donde describimos alguna circunstancia que afecta o que en su caso beneficia a alguna persona. Hoy los invitamos a leer esta historia. Se titula Justicia para víctima de acoso sexual. Tribunal evita la revictimización. Es el caso, fíjate Lupita, de una adolescente que había denunciado acoso sexual por parte de un docente durante su servicio social. En algún momento el docente recurrió e impugnó la acusación y se estaba pues obligando a la joven, a la adolescente, a que volviera a rendir su testimonio. Este tribunal colegiado ha resuelto que pues la joven ya había sido sometida a esta circunstancia y por lo tanto no era, digamos, aceptable que volviera a ocurrir. Pero les invitamos a que lean esta historia y todas las que hemos publicado a lo largo de más de 3 años de Justicia al Final del Túnel, Lupita.
0: Muy bien, pues interesante. Muchas gracias, Jorge. Muy buenos días.
5: Buenos días.
0: Hasta luego.
1: Son las 8:38.
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1: La empresa Integralia Consultores presentó un reporte sobre la aprobación de los nuevos partidos políticos nacionales, que son Somos México y Partido Paz. Vamos a conversar con Carlos Piedra, quien es consultor senior de Integralia. Carlos Piedra, gracias por hablar con nosotros. La gran pregunta ¿fue justa la decisión de aprobar estos dos y descartar a otros dos cuando la Comisión de Prerrogativas había aceptado a los 4 nuevos partidos o a las cuatro asociaciones que querían ser nuevos partidos?
8: Sergio, muy buenos días. Lo que ocurrió es que el Consejo General del INE, de manera pues organizada, aprobó la creación de estos dos nuevos partidos. ¿Y por qué a los otros dos partidos no los dejó? Pues básicamente porque no se llegó a un consenso en el acuerdo del Consejo General. Es decir, los otros dos partidos no alcanzaron con los requisitos pendientes que aún quedan para que se les aprobara el registro como partidos políticos nacionales. México tiene vida y que siga la democracia. Y pues básicamente esa decisión final quedará en manos de la Sala Superior del Tribunal Electoral del Poder Judicial de la Federación.
0: Carlos, preguntarte, ¿qué significa la entrada de estos dos partidos en el escenario político y cuáles son los retos más importantes para estas dos organizaciones, estas dos agrupaciones? Una de ellas pues ha participado ya con otros nombres y no ha logrado el registro, por ejemplo. Mantenerlo.
8: Pues se sumen dos nuevos partidos al sistema de partidos de la estructura política mexicana. No necesariamente significa que vaya a haber más fragmentación, significa que va a haber una prueba electoral, territorial y de organización para estas nuevas, para estas nuevas organizaciones políticas que tienen como objetivo ocupar vacíos de representación. Somos México trata de hablarle a una oposición mucho más liberal, ciudadana, institucional y también socialdemócrata, mientras que Paz trata de ser una organización más conservadora, familiar, que tenga sobre todo una agenda más religiosa y territorial. Se vincula con lo que era el PES antiguamente. Yo lo que diría es que tienen una dura prueba que algunos otros partidos no han logrado superar, que es construir una estructura nacional para competir en esta elección federal y obtener al menos el 3% de la votación válida. Que eso es lo que les va a permitir pasar la prueba del 2027 y llegar al año 2030.
1: Carlos, ¿qué hizo de diferente Morena en 2014 para lograr no solamente la aprobación, sino convertirse en partido de gobierno en muy pocos años, que no han hecho los demás partidos políticos nuevos desde hace mucho tiempo?
8: Bueno, la característica que tuvo Morena en su momento es que fue un partido que nace de un movimiento que López Obrador lo que logra hacer es unificar, digamos, a diferentes fuerzas políticas de izquierda que no se lograban poner de acuerdo con el antiguo PRD y pues aprovechar esa fractura para que en este movimiento se capitalizara, no sobre todo en el año 2014, sino en el año 2018, cuando su figura toma relevancia y poco a poco van ganando gobernaturas. En el año 2018 Morena empieza a ganar gobernaturas y hoy en día, en el año 2026, pues tienen 24 de 32 entidades. Yo diría que ahí el factor fue el líder nacional y hoy el reto que están transitando es la institucionalización de su propio partido.
0: Uh-huh. Carlos, ¿cómo ves a estos 12 partidos que pues se están dando a conocer apenas? ¿Qué posibilidades crees que tengan cuando efectivamente vemos que Morena en todas las encuestas pues tiene un alto porcentaje de intención de voto?
8: Pues Somos México es un partido que tiene a varios actores destacados. Guadalupe Acosta Naranjo, que ahora va a ser su presidente, pues es una figura política relevante de izquierda de hace muchos años, que ha participado, digamos, formalmente en esta creación desde su inicio. Cecilia Soto va a ser su secretaria general. Emilio Álvarez y Casa, que fue representante ante el INE, y finalmente el exconsejero electoral Marco Baños, son algunas de las figuras destacadas de este nuevo partido Somos México. Yo diría que es una oposición que critica la manera en la que se ha concentrado el poder en México, este desplante quizá un poco populista y pues autoritario que se ha dado en el nuevo régimen en los últimos 8 años, y este uso faccioso de las instituciones públicas. Entonces parece ser una alternativa socialdemócrata para las personas que comulgan con la visión de izquierda, pero ya no están de acuerdo con el populismo de Morena. Ahora, electoralmente viene una prueba interesante, porque eso ya es organización y estructura. Y ahí es donde vamos a ver los primeros retos que van a enfrentar esta nueva organización política para saber si le pueden hacer frente a los demás partidos. Y construyendo sociedades de paz, pues yo diría que es un partido que tiene a varios fundadores y a varios actores destacados, relevantes. Aparece Hugo Eric Flores, Armando González, Hugo Flores Mata. Es decir, hay algunas figuras que han sido representantes, pero más como en círculos religiosos, y que tienen una agenda, digamos, conservadora, pero que también han sido muy cuidadosos en lo que dicen sobre temas de la homoparentalidad y el aborto. Yo diría que es una alternativa para los segmentos poblacionales más conservadores que ya no se sienten identificados, sobre todo con el PAN. Y bueno, yo diría que este es el partido que más retos tiene, porque es un nicho más pequeño que el que podría representar Somos México.
1: Carlos, un partido como Somos México, ¿amplía, busca nuevos electores, podrá conseguir nuevos electores o va a canibalizar el voto de los actuales partidos de oposición?
8: Yo diría que Somos México particularmente va a competir con el segmento ideológico de la izquierda en México. Es decir, aunque Morena tiene la mayor parte del pastel, también Morena compite con el mismo PT y con Movimiento Ciudadano, digamos, sobre su visión ideológica. Entonces, en ese espectro es donde yo ubicaría a Somos México, mientras que Paz sí tendría que competir un poco más con los partidos de derecha ideológicamente, que son el PAN, el PRI y en menor medida, mejor dicho, el Verde Ecologista y en menor medida el PRI. Yo más o menos diría que ahí es donde se va a encontrar esa línea de disputa ideológica entre estos partidos.
1: Muy bien, pues quiero agradecerte, Carlos Piedra, consultor senior de Integral, al haber conversado con nosotros esta mañana.
8: Un placer siempre conversar con tu auditorio.
0: Bueno, el balance de fallecidos por los terremotos que golpearon el miércoles a Venezuela subió a más de 1,450. Acaba de temblar esta mañana. Ha estado sacudiéndose, como usted sabe, varias réplicas, varios sismos. Y vamos a conversar esta mañana con Génesis Carrero, periodista en Venezuela. Hacemos contacto contigo, Génesis. ¿Qué tal? Muy buenos días.
9: Hola, buenos días, ¿cómo están? Muchas gracias por estar atentos a la situación de Venezuela.
0: Génesis, platícanos, ¿cuál es en estos momentos la situación para ustedes allá en Venezuela? ¿Y cómo han estado los trabajos estos, pues, que han estado desarrollando algunas personas que han ido de diferentes partes del mundo, incluido México, para ayudar en las labores de rescate?
9: Claro que sí. Bueno, hasta hace unas horas estuvimos en La Guaira y pudimos constatar, La Guaira, quiero recordarles que es el principal estado costero de Venezuela, donde se encuentra el principal puerto de Venezuela, donde se encuentra el principal aeropuerto de Venezuela y la zona más afectada por los terremotos que tuvieron lugar el pasado miércoles. En esta zona no hay señal telefónica, por eso es muy común que no se puedan comunicar con periodistas cuando estos están destacados allí en el sitio. Yo estuve hasta hace poco allí y pues eso, no tenemos señal sino muy intermitente porque hay algunas personas que están facilitando ayuda con Starlink que ruedan a lo largo de todo el litoral central y se encargan como de ponerte en algunos puntos para que las personas puedan tener conectividad al menos por un ratito en el día. Entonces es como muy difícil para empezar la conectividad allí. En cuanto a las labores de rescate, bueno, han pasado más de 100 horas ya desde los terremotos y la desesperación es notable entre los ciudadanos que están allí. La verdad es que la ayuda internacional es visible y ha marcado una diferencia. Yo que he estado allí les puedo hablar de cómo se veía la situación el jueves, el día siguiente del terremoto, cómo eran personas solas buscando con las uñas literalmente a sus familiares entre los escombros, con palas, con palos, con lo que podían. Y bueno, ayer se veía la diferencia cada vez que llegaba a un edificio, los rescatistas con sondas, con perros de rescate. La gente estaba muy agradecida, la verdad. Creo que el apoyo esto y en el contexto, bueno, de las carencias que todos conocemos que Venezuela padece, han sido fundamentales para ayudar a las personas. Sin embargo, creo que las dimensiones de la tragedia son elevadísimas. Hablan de más de 300 edificios que están totalmente destruidos solo en La Guaira. Hay lugares en los que no ha llegado todavía un equipo de rescate, un equipo de bomberos, y los vecinos que están afuera hablan de que no hay nadie que les haya dicho si hay personas con vida en el edificio, de que no han podido mover placas para sacar a las personas que están allí. Hay lugares donde, si bien es muy notable la tragedia, además están como en la vía principal del litoral, es muy fácil como ubicar a los rescatistas y verlos, pero ya un poco más hacia adentro, digamos, hacia el interno de La Guaira, hay muchísimos años que están allí presentes y bueno, las personas con paciencia, digamos, tratando de hacer lo que pueden y esperando que llegue la ayuda. Ayer era muy triste ver cómo algunos edificios ya estaban marcados con la letra D, que es el código de rescatistas, para marcar los edificios en los que lamentablemente no encontraron señales de vida. Y bueno, ellos se trasladan ya a otros cuando no lo encuentran. Esto fue muy doloroso de ver, muy doloroso de, digamos, de escuchar por parte de los familiares que nos decían que no perdían la fe, que trataban de mantenerse allí a pesar de las indicaciones que les dieron los rescatistas, porque siguen esperando y siguen teniendo fe en que van a encontrar a sus familiares. Yo no sé si quieren que les hable de algo en particular, si tienen alguna duda.
1: ¿Está fluyendo la ayuda del exterior que se pueda percibir? Hemos recibido reportes de que el gobierno hace todos los esfuerzos posibles para que se perciba la ayuda como que viene del gobierno nacional, pero ¿está fluyendo la ayuda? ¿Están llegando visiblemente formas de apoyo a la población?
9: Mira, los primeros días era muy evidente que la ayuda venía de voluntarios, de personas que estaban llegando en motos, trasladándose como podían hasta La Guaira. La Guaira, para que entiendan un poco, está más o menos a unos 40, 50 minutos de la ciudad de Caracas, de la capital de Venezuela. Y hay una autopista principal y hay una carretera vieja por la que también las personas se pueden trasladar para ir hasta La Guaira. Los primeros días, pues esta autopista principal se vio colapsada de la cantidad de personas que se estaban trasladando, que estaban tratando de ayudar. O sea, podían verse motorizados con pacas de agua para llevar al lugar. Y bueno, desde mi propia experiencia de ese día recorriendo, yo pude ver que había mucha, mucha ayuda, mucha colaboración. A la gente le entregaban arepas, le entregaban agua, le entregaban al menos caramelos, algo para que pudieran estar allí soportando las horas que iban a pasar fuera de los edificios, porque la gente está durmiendo fuera de los edificios, en colchones, en esperando respuesta de sus familiares. Y algunas, porque no tienen a dónde ir, además se quedaron en la calle.
0: Muy bien.
9: Sin embargo, ya al día de hoy, no puedo yo decirles que se veía tanta ayuda en las calles. Creo que está un poco más canalizada. Hay algunos refugios, con mucha agua, mucha comida. Nadie nos reportó que estuviese pasando hambre o que no hubiese recibido ayuda de ningún tipo. Creo que ahora el problema es que, bueno, como no hay tantas motos bajando porque restringieron de cierta manera el acceso, pues se está tomando un poco más de tiempo que las ayudas lleguen a todos los lugares. Sin embargo, siguen llegando.
0: Génesis, muchas gracias por platicarnos cómo está la situación por allá. Muy buenos días.
9: Gracias a ustedes por estar pendientes.
1: Gracias.
9: Un abrazo, Caracas.
1: 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Vamos a una pausa y regresamos.

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1: Buen día. Se realiza corte de circulación en periférico a la altura de camino a Santa Teresa, dirección al oriente por manifestantes. Alternativa vial, Paseo del Pedregal y Boulevard de la Luz. No hay paso en Avenida Bucareli a la altura de Avenida Paseo de la Reforma por instalación de logística para evento deportivo. Vamos con el pulso vial de Gerardo Galicia.
2: Y le adelanto que sigue completamente cerrada la circulación de la calle Doctor Jiménez a partir de Doctor Márquez y con dirección al Eje 3 Sur. El motivo, se vino abajo un enorme árbol al interior del Hospital Infantil Federico Gómez. En el punto están laborando elementos del Heroico Cuerpo de Bomberos, elementos de la Policía Capitalina y Protección Civil. De preferencia, utilice vías alternas. El Eje 1 Poniente de la Avenida Cuauhtémoc le va a servir de gran ayuda. Hasta aquí el pulso vial.
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1: Detente por completo en los semáforos en rojo. Evite invadir el cruce peatonal.
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0: Seguimos escuchando música de Héctor Lavoe. Hoy es aniversario del fallecimiento de este gran cantante de salsa. Esto que estamos escuchando se llama Juanito Alimaña.
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2: Y vámonos a los mensajes. Hay muchos políticos, dice una persona de nuestro auditorio de Morena, que llegaron al poder. Dice, hay muchos políticos de Morena que llegaron al poder teniendo la olla preparada para ordeñar a la vaca, pero ya la dejaron sin leche. Y lo triste es que esa vaca la pusimos todos los mexicanos. Saludos atentamente, ingeniero Guadarrama de Lindavista.
0: Fernando Hernández, ¿saben por qué está cerrado Periférico frente a TV Azteca? Familiares y amigos de una joven desaparecida. Es de nuestro equipo de producción. Familiares y amigos de una joven desaparecida se concentran frente a las instalaciones de TV Azteca en la alcaldía de Tlalpan para exigir su localización. La joven fue vista por última vez el pasado 21 de junio en la alcaldía Álvaro Obregón.
2: Saludos, Sergio Lupita. Soy su radioescucha consentido, Jesús Díaz de Azcapotzalco. Una pregunta, ya se

0: La secretaria de Agricultura de Estados Unidos, Brooke Rollins, resaltó el compromiso de la presidenta Claudia Sheinbaum para trabajar juntos contra esta plaga, la que calificó de devastadora. La funcionaria afirmó que la planta es un ejemplo de la cooperación entre México y Estados Unidos para fortalecer la sanidad y para proteger la producción ganadera en la región. Aseguró que desde su primer encuentro con la presidenta Sheinbaum reconoció su comprensión sobre la importancia de este desafío y su potencial como aliada clave frente a esta emergencia sanitaria. Vamos a escuchar lo que dijo Leslie Rollins, la secretaria de Agricultura de Estados Unidos.
1: La alianza con nosotros sigue siendo una prioridad. A partir del momento en que conocí a la presidenta Sheinbaum, supe que ella comprendía y estaba totalmente enfocada y sería una aliada tan extraordinaria para Estados Unidos. Y esta planta, esta ceremonia de inauguración el día de hoy es un ejemplo de cómo esta alianza puede trabajar de manera hermosa conjuntamente.
0: Bueno, pues eso es lo que señala precisamente la secretaria de, a través de una traductora, la secretaria de Agricultura del gobierno de los Estados Unidos. Son las nueve de la mañana con 5 minutos. Vamos a un resumen de la información.
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0: Bueno, y vamos a este resumen de la información. La presidenta Claudia Sheinbaum firmó esta mañana la convocatoria para comenzar la consulta de la Ley General de Derechos de los Pueblos Indígenas y Afromexicanos, con el objetivo de presentar la iniciativa en la materia el próximo 12 de octubre, el Día de la Raza.
4: Bueno, a partir de ahora entonces se publica en el Diario Oficial y vamos a dar inicio a esta consulta. Una vez que sea mejorada, aprobada, lo que digan los pueblos, se presenta al Congreso y el objetivo es que el 12 de octubre, lo que alguna vez se llamó el Día de la Raza y que hoy se llama el Día de la Resistencia de los Pueblos, sea aprobada, si es posible, dependiendo obviamente de cómo va la consulta. O entregada, el 12 entregada o aprobada. Entregada, el 12 de octubre sería entregada.
5: La Comisión Federal de Electricidad convocó a los gobiernos de las 32 entidades del país a integrar una mesa permanente de coordinación luego de los reportes de apagones y variaciones de voltaje que han afectado el suministro eléctrico en diversas regiones.
0: La Secretaría Anticorrupción y Buen Gobierno informó que el Tribunal Federal de Justicia Administrativa impuso una inhabilitación de 1 año a Jaime Nova Palma, exadministrador de la aduana de Lázaro Cárdenas, Michoacán, por ocultar 1.5 millones de pesos en su declaración patrimonial.
5: La organización Que Siga la Democracia anunció que va a presentar una impugnación ante el Tribunal Electoral en contra de la decisión del INE de no otorgarle el registro como partido político nacional.
0: El equipo de búsqueda y rescate de la Cruz Roja Mexicana se incorporó este domingo a las labores para localizar víctimas de los sismos registrados el pasado 24 de junio en Venezuela.
5: El gobierno de Francia informó que entre el 24 y el 27 de junio registró un exceso de mortalidad de aproximadamente 1,000 personas, lo cual podría relacionarse con la ola de calor que afecta a Europa.
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0: La firma alemana de ropa deportiva Adidas confirmó oficialmente que el jersey de la selección mexicana se ha convertido en el más vendido de su catálogo. Ha superado las camisetas de potencias como Alemania, Brasil, España, Francia y Argentina. De acuerdo con los reportes corporativos y ejecutivos de la empresa, la camiseta de México ya superó la cifra histórica de 5 millones de unidades vendidas en todo el mundo.
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5: Bueno, seguimos con la información. Al encabezar la entrega de inmuebles en Tuxtla Gutiérrez, Chiapas, la presidenta Sheinbaum destacó que el programa de vivienda para el bienestar

0: bienestar está aportando el 1% del PIB del país. Y Carlos Navarro, a ver, cuéntanos. Buenos días.
1: Buenos días, Sergio y Lupita. Les saludo con gusto a ustedes y al auditorio y comentarles que el programa de Vivienda para el Bienestar, que tiene como objetivo la edificación de 1.8 millones de hogares, está aportando el 1% del PIB del país. Este domingo 28 de junio, como parte de su gira de fin de semana, la presidenta Claudia Sheinbaum destacó esta cifra en la entrega de 40 viviendas en la colonia Loma Bonita, en Tuxtla Gutiérrez, Chiapas. Escuchemos.
2: El Producto Interno Bruto, gracias al programa de Vivienda para el Bienestar, está aportando cerca de 1% del Producto Interno Bruto. Vivienda para el Bienestar, al crecimiento económico del país. Y si consideramos que cada vivienda emplea por lo menos a 4 personas, se están generando una cantidad muy importante de empleos.
1: Comentarle, Sergio Lupita, que el Producto Interno Bruto de México equivale a 35.4 billones de pesos, según el INEGI. También comentarles que, bueno, la Secretaria de Desarrollo Agrario Territorial Urbano, Edna Elena Vega Rangel, detalló los avances del programa. Escuchemos.
3: En todo el país, más de 600 mil nuevas viviendas ya han sido contratadas por parte de Infonavit y por parte de Conavi. Se han otorgado 587 mil apoyos para mejoramiento. Se han entregado 293 mil documentos que brindan certeza jurídica y más de 5.1 millones de personas han recibido mejoras en su crédito.
1: También comentarles que previamente este sábado la construcción de la planta de producción de moscas estériles de gusano barrenador del ganado fue inaugurado y con ello la presidenta Claudia Sheinbaum aseguró que es un símbolo de la cooperación entre México y Estados Unidos. Escuchemos.
2: La cooperación para el desarrollo, sumar capacidades, compartir conocimiento, fortalecer nuestras instituciones y construir soluciones comunes frente a desafíos que compartimos. Es reconocer que existen objetivos que solo pueden alcanzarse mediante el trabajo conjunto, el diálogo y la confianza mutua.
1: Comentarles que, bueno, este complejo se ubica en el municipio de Metapa de Domínguez, Chiapas. Tiene una extensión de más de 3.000 metros cuadrados, de los cuales 2.000 corresponderán al área de bicontención, es decir, la zona de alto nivel de bioseguridad donde se producirán las moscas fértiles para su posterior irradiación para esterilizarlas. Vale la pena recordar, Sergio Lupita, que bueno, ya tiene más de un año cerrada la frontera al ganado mexicano y con ello, con esta planta, pues se busca acelerar la reapertura, pues el ganado mexicano está siendo afectado. En este caso, el embajador de Estados Unidos, Ron Johnson, estuvo presente y también dio un mensaje al respecto. Escuchemos.
4: Estoy alegre que estamos juntos aquí en este evento que reafirma la cooperación y el diálogo que el presidente Trump y ustedes impulsan. Nunca pensé que vamos a hablar de gusanos y moscas, pero estamos aquí para hacerlo. Más importante y más claro, cuando trabajamos juntos, tenemos resultados para todos nuestros pueblos.
1: La inversión inicial de esta planta es de manera conjunta más de 50 millones de dólares y Estados Unidos estará aportando poco más de 80 millones de dólares más. Sergio, Lupita, la información que les tengo.
5: Muy bien, pues gracias, Carlos. Bueno, son las 9:12. Mónica Reyes, ¿qué nos tienen?
6: De nueva cuenta, mi querido Sergio, Lupita, también Alan Osvaldo en el YouTube. 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
5: Hasta mañana, Mónica. Mónica Reyes, son las 9:13.
6: Vámonos a la micro.
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0: Bueno, es que entre el Pato Berlín y la micro no hay a cuál irle, ¿eh? Son iguales de famosísimos. ¿Cómo estás, mi querido Julio Romero?
12: Muy bien, mi querida Lupita, Sergio, amigos del auditor, qué placer saludarles. Nada más que el Pato, él sí trae zapatos nuevos, ¿no?
0: Sí, ¿verdad?
12: Ya la micro, ya no trae dibujo, andamos juntando justamente para las cuatro, hay que cambiar a las cuatro, ya cambiamos las de atrás para adelante, las de adelante para atrás. Con estas lluvias ya se nos patina luego en la frenada, hay que tener cuidado. Por cierto, mañana, si usted quiere la micro, ya sabe, distintos puntos, lo acercamos a Tasqueña, Periférico, ¿no? Lo acercamos ahí cerca del Estadio Azteca.
0: ¿A qué hora es el partido?
12: A las 7. Es a las 7, y entonces, pero ya sabe, ¿no? Mañana, feriado, no hay clases.
0: Hay que llegar temprano.
12: Sí, las oficinas gubernamentales hasta las 3 de la tarde. Entonces, pues así es el asunto, ¿no? Entonces hay que ponerse truchas en esta micro, que ya sabe que con cada enfrenón cambiamos de pareja, ¿no? Y hoy saludos a don Héctor Lavoe, donde quiera que se encuentre, ¿no? Voz, la mejor voz de la salsa de la historia. Es impresionante lo que hacía.
0: Ándale,
12: este hombre.
0: Mira, no nada más es metalero.
12: Juanito Alimaña, que es un verdadero himno, ¿no? Ya estaba yo cantando acá en la cabina. Oigan, pero antes de escuchar la mala voz, pues arrancamos ya la etapa de eliminación directa en el evento futbolístico del año. Y por lo pronto, el día de ayer, Canadá venció 1-0 a Sudáfrica ya en Los Ángeles. Stephen Eustaquio, ya bueno, Sudáfrica se frotaba las manos por el tiempo extra y llegó Stephen Eustaquio al minuto 92 ya en la compensación y le da el triunfo a Canadá. Canadá, que terminó como segundo lugar de su grupo y tuvo que salir de justamente su país, es uno de los anfitriones, tuvo que ir a Los Ángeles, batalló de más, pero logró su victoria el día de ayer.
13: Costó.
12: Sí, y está en octavos de final. Y para el día de hoy, qué juego este, a las 11, vaya anunciando que tiene comisión, porque Brasil enfrenta a Japón, 11 de la mañana, tiempo de la Ciudad de México, este duelo allá en Houston. Carlo Ancelotti, técnico de Brasil, espera que el horario no les pese a sus jugadores, ya que en general no están acostumbrados a juegos de mediodía.
14: Vamos a sufrir o calor, la temperatura, sí, tenemos que mudar poco, pero los jugadores están acostumbrados, siempre entrenamos más o menos a esta hora, entonces acredito que no vamos a tener problema a jugar el juego a mediodía.
12: Bueno, 11 de la mañana, Brasil contra Japón. Las emociones continúan a las 2:30 de la tarde en Boston, Alemania. Alemania estará enfrentando a Paraguay, también buen duelo. Y a las 7 de la noche en Monterrey, Países Bajos estará enfrentando a Marruecos. Con este duelo se despide el evento de la ciudad regiomontana. Y el gobernador de Nuevo León, Samuel García, no quiere desperdiciar un solo minuto.
15: Muy emocionado. Chévere gratis. Y también estamos dando comida, tacos, cabrito, glorias de Linares, pan de Bustamante. Pura party, modo party, ponte naranja, ponte México. Estamos cerrando con broche de oro.
0: Pues se fue, que es muy bueno para la fiesta, ¿no? Para organizar la carnita asada.
12: Samuel García está en modo party. Ella dijo que si lo buscan, buscaran al secretario, ¿no? Al más cercano. No, bueno. Él estaba en modo party. Cheve gratis, es más, cheve sin alcohol para los que no les gusta el efecto, bueno, todo lo que se va a ofrecer, todo esto en la Macroplaza. Los que nos escuchan allá en Monterrey, vayas de temprano, porque esto es allá en la Macroplaza. Así las cosas con estos duelos de 16avos de final, Brasil-Japón a las 11, Alemania-Paraguay 2:30 y a las 7, Países Bajos contra Marruecos. Han estado muy contentos, bueno, los de Países Bajos llegaron y traen una fiesta también, sí. Impresionante, y ellos piensan que no van a ser locales, porque se acuerdan el famoso no era penal,
0: claro. Sí, bueno, claro. Pues la ¿cómo, gente oye, piensa, cómo olvidarlo, no inventes, ya pasaron, mi querido,
12: ya pasaron
0: Julio,
12: un par de mundiales, ¿no? Y entonces dicen que la gente pues les va a reclamar justamente esto de Arjen Robben, ¿no? Que no era penal.
5: Se echó un muy buen clavado.
12: Se echó un buen clavado, sí. Y lo vendió muy bien. Sí, eso,
0: todavía seguimos llorando, imagínate.
12: Pues hasta la fecha. ¿No? Lo hizo muy bien, la verdad es que lo hizo muy bien Arjen Robben. No era penal. Y pues Países Bajos enfrente el día había Marruecos. Bueno, el esloveno Slavko Vincic ha sido designado como árbitro central para el duelo entre México y Ecuador el día de mañana en el Estadio Ciudad de México a las 7 de la noche. El día de hoy, último entrenamiento del equipo tricolor en el Centro de Alto Rendimiento. Y por la tarde, conferencia de prensa con el timonel Javier Aguirre. La pregunta será la alineación titular. Al momento han jugado 25 de 26 convocados. Solo el tercer portero, Carlos Acevedo, no ha tenido minutos. Así las cosas, pues ya nos frotamos las manos para el México contra Ecuador el de mañana. Ya son instancias de matar o morir. Hay que hacer goles, no hay que hacer puntos. México no ha recibido uno solo. Se fue con la portería en blanco, con los 9 puntos. Y esperemos que esta buena actuación continúe el día de mañana, sin lugar a dudas. Así es que cuando son las 9:20, declaramos la cuenta regresiva para el México-Ecuador.
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12: Y bueno, en esta micro también hablamos de otras cosas, porque el británico George Russell de Mercedes se llevó el Gran Premio de Austria a la octava fecha de la temporada en la Fórmula 1 de automovilismo. Terminó por delante de Max Verstappen de Red Bull y del otro conductor de Mercedes, el italiano Kimi Antonelli. La escudería Cadillac, qué fin de semana para el olvido. Pobres los de Cadillac. El día de ayer los dos abandonaron, Valtteri Bottas, el finlandés, y el mexicano Sergio Pérez. ¿Por qué abandonaron? Pues lo explica el propio Checo Pérez.
10: Calentamos los frenos en dos, tres vueltas con el tráfico, las altas temperaturas, sufrimos muchísimo y tuvimos que retirar prácticamente los dos autos. Fue una pena porque había hecho muy buena arrancada, estaba peleando con Albon y parecía que teníamos ritmo para estar ahí en la pelea.
12: Bueno, con este resultado, Antonelli sigue siendo líder en la tabla de pilotos, 171 puntos, George Russell 131, Lewis Hamilton de Ferrari 125, le falló la estrategia a Lewis Hamilton, salió muy temprano a cambiar los neumáticos. Quiso dar
5: el albazo, sí.
12: Sí, le retrasó, estaba peleando, tuvo una lucha ahí, unas 12, 15 vueltas con Verstappen, se puso buena, ¿eh?
5: Sí, se puso buena. Y también Kimi Antonelli le pudo haber ido mejor, pero se metió a pits e inmediatamente después entró un virtual
12: safety car
5: y pues hubiera podido ahorrar una buena parada
12: por lo menos. Sí, le fue mal. Bueno, el próximo fin de semana se corre el Gran Premio de la Gran Bretaña. Y se llevó a cabo el Juego de Estrellas en el béisbol de la Liga Mexicana en el Parque Monterrey, allá en casa de los Sultanes. Los extranjeros de Liga Mexicana se llevaron el compromiso 5-3 sobre la selección nacional. El dominicano Robinson Cano de los Diablos fue elegido el más valioso. Se fue de 4-3, batió de 4-3, un cuadrangular y 3 carreras producidas. Ya rebasamos la mitad de la campaña en la Liga Mexicana, pero pues se llevó a cabo el Juego de Estrellas. Y ojo, porque el próximo fin de semana debuta Trevor Bauer en su regreso con los Diablos. Sergio, Lupita, amigos del auditorio, la información deportiva este lunes. Que tengan todos un extraordinario día y una mejor semana.
0: Mi querido Julio, muchas gracias. Muy buenos días también para ti.
12: Saludos para todos. Buen día.
5: Son las 9:22.
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13: El enfrentamiento entre las selecciones de Francia y Noruega define el liderato definitivo del grupo I de la fiesta mundialista 2026. Ambos equipos nacionales llegan a la tercera jornada de esta fase de grupos con la clasificación a la ronda siguiente plenamente garantizada, tras haber sumado 6 unidades en sus 2 primeros compromisos de este certamen. La escuadra francesa ocupa de momento la primera posición en el sector gracias a su diferencia de goles de más 5, ya que anotó 6 goles y solamente recibió 1, lo que le permite asegurar la cima con un empate. Por su parte, el equipo de Noruega cuenta con una diferencia de más 4 con 7 goles anotados y 3 recibidos, pero además está el encanto de ver a dos de los principales futbolistas del mundo. Por un lado, Kylian Mbappé, líder de la escuadra francesa, y por el otro, el androide Erling Haaland, que ha sido sin duda uno de los grandes atractivos de este evento. El encuentro se llevará a cabo este día allá en el estadio de Boston. 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
0: La presidenta Sheinbaum acaba de señalar que envió nombramiento de Esteban Moctezuma como embajador de México ante la Unión Europea, Bélgica y Luxemburgo.
5: Son las 9 de la mañana con 24 minutos. Nosotros vamos a una pausa. Regresamos en unos momentos más.

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1: Precaución, hay un objeto sobre la vía a la altura de salida Picacho, dirección Tepepan de la autopista Urbana Sur. Disminuye tu velocidad y toma precauciones. Continúa la reducción de carriles por obras en Avenida Sur 122 de Poniente 85 hasta Río Tacubaya hacia el sur. Vamos con el pulso vial de Mario Miranda.
2: Muy buenos días, información vial de la zona sur de la ciudad. Hay que tomar en cuenta que en estos momentos tenemos un bloqueo de vialidades sobre carriles centrales y laterales del anillo periférico en dirección al sur de la ciudad, esto a la altura de la Picacho o Ajusco. Está totalmente colapsada las vialidades. Como alternativas viales podemos utilizar el segundo piso del anillo periférico, así también la avenida de los Insurgentes y Calzada de Tlalpan. Hasta aquí, pulso vial.
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0: esto se llama Emborráchame de Amor, y es que R. Castillo nos mandó este mensaje. Buenos días, Sergio, pon Emborráchame de Amor, rolón.
1: ¿Qué tal?
0: Pues ahí está.
1: ¡Hombre! Bueno, pues ahí está, Emborráchame de Amor. Híjole, don R. Castillo.
0: Así nos sirve.
1: Y eso
0: así,
1: que apenas es lunes. No, ya, imagínense el viernes cómo vamos a andar. Bueno, nos dice una persona del auditorio, Lupita y Sergio, buenos días. Soy Luis Estrada de Tepic, Nayarit. Estaba escuchando la entrevista, no recuerdo su nombre, pero se apellida Piedra, que le preguntaron cómo hizo Morena para llegar a ser partido que es hoy, y yo tengo una respuesta. Morena llegó a donde está por el hartazgo de la sociedad con el PRI y el PAN. Buscábamos a alguien que nos apoyara y salió peor. Por eso el dicho más vale malo por conocido que bueno por conocer. No conocíamos de izquierda y Mugrena, si le dice, nos enseñó que es lo peor que alguien pueda siquiera desear serlo. Bueno.
0: Bueno, así está, cada quien su punto de vista. La Comisión de Movilidad de la Cámara de Diputados recibió el proyecto Ángeles Rosas, que busca conformar una red de asistencia vial integrada por mujeres mecánicas certificadas. Héctor Vieira, cuéntanos.
2: La Comisión de Movilidad de la Cámara de Diputados recibió la presentación del proyecto Ángeles Rosas en el Camino, una iniciativa que busca crear una red nacional de asistencia vial integrada por mujeres mecánicas certificadas y talleres acreditados. La fundadora de Ingeniería Rosa, Beatriz Jiménez, explicó que el proyecto nació de una academia gratuita para mujeres interesadas en la reparación automotriz y que hoy impulsa la profesionalización, la inclusión y el desarrollo económico del sector.
3: Nuestro objetivo no es únicamente brindar asistencia vial. Nuestro objetivo es construir una nueva economía automotriz incluyente, una red que genera empleos seguros y profesionales para hombres y mujeres, impulsa el crecimiento económico de talleres locales, conecta oportunidades reales mediante tecnología, fortalezca la capacitación y especialización técnica.
2: A través de una aplicación y una red de especialistas certificados, la iniciativa busca modernizar la asistencia vial, generar empleos e impulsar el crecimiento de talleres locales. Ante esto, legisladores de distintos grupos parlamentarios expresaron su respaldo al proyecto, que ahora buscará avanzar con el apoyo de la Comisión de Movilidad para fortalecer la inclusión y transformar la movilidad en el país. Con información de Cintia Stettin, Heraldo Media Group.
0: Muy bien, gracias. Gracias, Héctor Vieira.
1: Bueno, y este año 2026 será un año diferente para la Orquesta Sinfónica de Minería. Su sede habitual, la Sala de Zahualcóyotl, se encuentra en remodelación. Vamos a platicar con Carlos Miguel Prieto, director titular de la Orquesta Sinfónica de Minería, esta mañana, y nos da mucho gusto, como siempre, poder recibirlo en este espacio. ¿Qué tal? Muy buenos días.
4: Buenos días, gracias por la entrevista.
1: Carlos Miguel, pues a ver, es diferente. ¿Qué es lo que tienen que saber nuestros amigos para esta tradicional temporada de verano?
4: Bueno, primero lo que tienen que saber es que va a ser una temporada fabulosa, y que va a ser igual que todos los años, con una calidad increíble, cantidades de solistas increíbles, programas fabulosos. Y con una orquesta, pues, que es una gran, gran orquesta, como ya la conocen. Y lo segundo, pues, que en vez de estar en la Nesa, pues, por razones de remodelación de la Nesa, vamos a estar en la Olin Yolisli, las mismas fechas, y tres fechas en el Palacio de Bellas Artes, que son tres diferentes fechas en el verano, que es muy bonito estar en ese fabuloso recinto. Y bueno, pues, creo que tenemos una temporada, si me preguntan a mí, no recuerdo una temporada más atractiva que esta, ¿no? Y entonces, creo que vamos a poder tener una gran aceptación del público este año.
0: ¿Por qué dices, Carlos Miguel, que es una temporada sin paralelo, la mejor,
4: bueno,
0: digamos?
4: Bueno, porque mira, en realidad para mí todas las temporadas han sido fabulosas, pero esta tenemos una como que se alinearon todos los solistas que hemos tenido soñados, ¿no? Tenemos a Agustín Hadelig, a Vadim Glutzman, a Lilia Silverstein, tenemos a Shari Mason de solista, a Alejandro Square. O sea, todos los solistas son realmente de primer nivel mundial. Y un poco para también volver la temporada lo más atractiva posible, hemos combinado obras que son del gran gusto del público con obras de las que llevábamos años queriendo hacer, pues por la calidad de las obras. Por ejemplo, esta temporada la gala va a ser la Misa Solemnis de Beethoven. En otros años hemos hecho Carmina Burana, o hemos hecho la novena de Beethoven, o hemos hecho obras muy taquilleras. Pues este año lo que quisimos hacer realmente es irnos por la profundidad más especial, ¿no? Que es Misa Solemnis de Beethoven. Y así, semana tras semana, realmente fuimos rascando en, bueno, ¿qué es lo que realmente queremos hacer que no hemos hecho hace mucho? Don Juan de Strauss en la primera semana, Quinta Sinfonía de Prokofiev en la primera semana. Y bueno, así en adelante, semana tras semana, realmente son programas absolutamente imperdibles.
1: Entonces, ¿dónde revisamos el programa? ¿Dónde nos metemos para saber qué es lo que queremos ver?
4: En la página de la orquesta, si buscan Orquesta de Minería, les va a aparecer la página de la orquesta.
0: Sinfónica de Minería.
4: Sinfónicaminería.org, creo que es. Uh-huh. Sí. Y en realidad estamos las mismas fechas, o sea, todos los sábados de julio y de agosto en la Sala Nesa a las 8 de la noche. Y todos los domingos a las 12 en la Olim, salvo 3 domingos que vamos a estar a las 5 de la tarde en el Palacio de Bellas Artes. La Olim, si bien no es la Nesa, o sea, evidentemente nuestra casa es la Nesa y el sitio en el que regresaremos muy pronto es la Nesa, pero la Olim permite tener un acercamiento con el público que nos gusta mucho. Entonces eso lo vamos a aprovechar pues para tener una dinámica quizá un poquito diferente, un acercamiento especial con el público, y creo que nos permitirá tener una experiencia diferente, ¿no? Y yo le tengo mucha ilusión porque además la orquesta está en un gran momento. Acabamos de terminar una gira por Estados Unidos que fue exitosísima. En fin, está en muy buen momento todo. Entonces, bienvenidos a la temporada de verano.
1: Maestro, muchas gracias por platicar con nosotros y por invitarnos a esta temporada.
4: Muchísimas gracias y les mando a ambos un gran saludo con gracias. Todo mi agradecimiento.
1: Muy amable, hasta luego. El maestro Carlos Miguel Prieto, director titular de la Orquesta Sinfónica de Minería.
0: Me gusta mucho esa temporada de verano, que son una temporada más como tranquila, y la verdad es que la Orquesta Sinfónica de Minería hace un excelente trabajo.
1: Pues hay que irnos organizando, mi querido Sergio.
0: Bueno, pues el Heraldo de México publica hoy una encuesta sobre las preferencias rumbo a la elección de gobernador de Zacatecas. Según la encuesta realizada con QM Estudios de Opinión, en alianza con Heraldo Media Group, el partido Morena supera por más de 2-1 al PRI, que es su adversario más cercano. Tenemos en la línea telefónica a Giovanna Bañuelos, senadora por el PT y presidenta de la Comisión de Trabajo y Previsión Social. Senadora, gracias por tomar nuestra llamada. No sé si tuvo oportunidad de ver la encuesta. ¿Nos podría dar su opinión?
5: Hola, ¿qué tal? Buenos días. Pues en principio agradecerte la oportunidad de poderte saludar, de saludar a tu auditorio. Y sí, en efecto, tuve oportunidad de ver la encuesta que mencionas. Me parece pues un ejercicio importante. Y pues bueno, la aceptación de nuestra coalición en el estado de Zacatecas creo que es evidente. Lo registra esta encuesta y muchas otras que se han publicado en recientes meses y semanas. Y nosotros estamos atentos a cualquier tipo de ejercicio de esta naturaleza, Sergio.
1: Giovanna, en 16 van a ir en coalición, van a ir en alianza Zacatecas. ¿Cómo la ves? ¿Tienes 11 puntos? Si fueras 11%, ¿no?, de esta encuesta, si fueras por el PT.
5: Bueno, en principio decir que en efecto vamos juntos, estamos haciendo un esfuerzo incluso porque sean las 17 entidades respecto al estado de San Luis Potosí. Como todas y todos saben, aún estamos en la mesa nacional de la coalición trabajando distintos escenarios y no podemos dar por concluida ninguna definición de carácter política para esa entidad. En el caso del estado de Zacatecas y de mi registro reciente como aspirante a coordinar los esfuerzos de la coalición en el estado y de la defensa de la soberanía, pues esta encuesta que ustedes señalan y que se publica en el medio hoy da estos números. Hay diferentes encuestas, sucede, es normal que nos dan distintos puntajes, pero creo que la más importante y la que a final de cuentas será vinculatoria tiene que ver con la que vamos a mandar a hacer desde la Mesa Nacional de la Coalición, donde yo participo en representación del PT junto con otros compañeros, y que se está definiendo aún. Por supuesto, será la encuesta de Morena y dos encuestadoras de marca nacional que propongamos los partidos aliados, y se estará desarrollando pues a últimas semanas del mes de agosto. Todas las mediciones son importantes, todas son significativas, pero las únicas que serán vinculatorias serán estas que resuelvan en el próximo mes de agosto.
0: Senadora, ¿piensa usted, está buscando la coordinación de la coordinación para pues buscar una eventual candidatura?
5: Sí, nosotros nos registramos, atendimos a la convocatoria. Zacatecas, mi estado, fue la última entidad que se registró en el World Trade Center, que fue la sede nacional que escogimos los tres partidos políticos, y el pasado sábado entregué mi expediente a las direcciones nacionales de mi partido, del PT, de Morena y del Partido Verde. He quedado acreditada como una de los 7 aspirantes que atendimos este llamado de nuestra coalición, y vamos a estar sujetos a este proceso interno en una primera etapa, pues para coordinar todos los esfuerzos de nuestro movimiento para defender la soberanía en el estado de Zacatecas. Estoy lista, estoy registrada, estoy trabajando, como desde hace muchos años lo he hecho, para poder representar una alternativa distinta, seria, responsable para las y los zacatecanos.
0: Bueno, pues yo quiero agradecerle, Giovanna Bañuelos, senadora por el PT, presidenta de la Comisión de Trabajo y Previsión Social del Senado. Gracias por tomar nuestra llamada.
5: Al contrario, Sergio, Lupita, un fuerte abrazo a ambos, a todo su auditorio, y gracias por este espacio.
1: Gracias, hasta luego, muy buenos días. Pues interesante, ¿no?, cómo se mueven las cosas, cómo se están moviendo ahí las piezas. Y bueno, pues la encuesta la pueden ustedes revisar completa. Se publica hoy en el Heraldo de México y bueno, también en nuestras redes sociales. La Marcha del Orgullo LGBT concluyó con saldo blanco en la Ciudad de México. Itzel González, adelante.
6: La 48ª Marcha del Orgullo LGBTTINB+ concluyó con saldo blanco en la Ciudad de México, donde alrededor de 550,000 personas participaron en la movilización que recorrió Paseo de la Reforma. La jornada transcurrió en un ambiente de celebración, respeto e inclusión, además de estar acompañada por actividades como el concierto de Kenia Oz, las bodas colectivas, el Fan Fest del Zócalo y la contramarcha, sin que se reportaran incidentes relevantes. Como parte del operativo, la Secretaría de Gobierno desplegó 120 servidores públicos para realizar recorridos permanentes con el objetivo de inhibir la venta y consumo de bebidas alcohólicas en la vía pública, además de mantener acciones de diálogo y prevención durante toda la movilización. Fueron aseguradas y destruidas más de 29,000 latas de cerveza, 178 botellas de bebidas destiladas y 200 bolsas con bebidas alcohólicas preparadas en las inmediaciones de Paseo de la Reforma y Avenida Juárez. En el Zócalo también fueron retiradas alrededor de 330 cervezas y una botella de tequila, además de realizarse una remisión por venta de alcohol en la vía pública. Por su parte, la Secretaría de Seguridad Ciudadana desplegó 260 elementos de tránsito, apoyados con 21 patrullas, 10 motopatrullas y 5 grúas para implementar cortes y desvíos vehiculares a lo largo del recorrido. Además, por primera vez, la Secretaría de Seguridad Ciudadana participó con un carro alegórico integrado por 30 policías pertenecientes a la comunidad. Con información de Frida Valencia, Itzel González.
1: Muchas gracias, Itzel. Muy buenos días.
0: Bueno, en Morelos fue detenido Giovanni Santa Cruz Molina, alias La Muñeca, presunto integrante de la célula criminal relacionada con el homicidio de Jimena Guzmán Cuevas y José Muñoz Vega, colaboradores de la jefa de gobierno de la Ciudad de México, Clara Brugada. Luis Alberto Beltrán nos tiene la información. Adelante, Luis Alberto.
7: Sergio, Lupita, muy buenos días. Fuerzas federales y estatales capturaron en el municipio de Yautepec a Giovanni Santa Cruz Molina, alias La Muñeca, presunto integrante de una célula criminal señalada como responsable del homicidio de los dos ex colaboradores de la jefa de gobierno de la Ciudad de México, Clara Brugada. La Muñeca, de 32 años de edad, fue detenido en las inmediaciones del Mercado Municipal Centenario 1970, sobre la calle Zaragoza, en pleno centro de Yautepec. Los agentes ejecutaron la orden de aprehensión en contra de Giovanni Santa Cruz por su presunta participación en el homicidio de los ex servidores públicos Jimena Guzmán y José Muñoz Cuevas. Las investigaciones de las autoridades señalan que la muñeca, presuntamente, controlaba los puntos de droga en las zonas fronterizas y del norte de la Ciudad de México, específicamente en las colonias El Arbolillo 1, San Felipe de Jesús, Impulsora, así como en la alcaldía Gustavo Amadero. Él, ahora detenido, presuntamente, mantenía un vínculo directo operativo con Samuel Santos Carvajal, alias El Chamaco, sujeto ya occiso que fue catalogado por la Fiscalía como uno de los autores materiales del doble asesinato de los funcionarios capitalinos. Desde Cuernavaca, Morelos, ese es el reporte.
0: Gracias, Luis Alberto Beltrán.
1: Bueno, y tenemos información de Apolonio Álvarez Montes, exalcalde de Iguala, Guerrero. Fue asesinado a balazos en un ataque que se registró el día de ayer. Y Fernanda García, nos tienes todos los detalles. Cuéntanos qué pasó.
8: Así es, Sergio, Lupita, el exalcalde de Igualapa, Apolonio Álvarez Montes, fue asesinado a balazos la mañana de este domingo cuando viajaba a bordo de una camioneta en la comunidad de San Juan de los Llanos, en la región Costa Chica de Guerrero. De acuerdo con los primeros reportes de las autoridades, el ataque ocurrió alrededor de las 10:50 horas, cuando los hombres armados interceptaron el vehículo en el que se trasladaba el exedil y dispararon en su contra con armas de grueso calibre. Los agresores huyeron del lugar tras la agresión. Familiares acudieron al sitio y realizaron la identificación de la víctima, mientras elementos de seguridad resguardaron el área para permitir las diligencias ministeriales. Apolonio Álvarez Montes gobernó el municipio de Igualapa en dos periodos, de 2005 a 2008 y de 2018 a 2021, ambas administraciones bajo las siglas del Partido Verde Ecologista de México. Además, participó como candidato en otros procesos electorales en busca de la presidencia municipal. La Fiscalía General del Estado de Guerrero inició una carpeta de investigación por el delito de homicidio calificado y personal de servicios periciales realizó el procesamiento de la escena para el levantamiento de indicios que permitan esclarecer el crimen. De manera paralela, la Secretaría de Seguridad Pública de Guerrero desplegó un operativo de búsqueda en la zona para localizar a los presuntos responsables e instaló filtros de control en los accesos de la comunidad de San Juan de los Llanos. Con información de Carla Benítez, Fernanda García.
1: Muchas gracias, Fernanda, por este reporte. Muy buenos días.
0: Bueno, quiero recordarle que pues hay problemas de vialidad fuertes, importantes en distintos lugares. Hay un bloqueo en el periférico a la altura de TV Azteca. Imposible llegar a toda esa zona, a la Picacho Ajusco, absolutamente imposible. También bloqueados los carriles centrales del Paseo de la Reforma. Ahí están poniendo pantallas gigantes de televisión para ir preparando la fiesta del triunfo de la selección de mañana. Son las 9:49. Vamos a un resumen de la información.
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0: Desde Palacio Nacional, la presidenta Claudia Sheinbaum pidió que se aplique todo el peso de la ley en el caso del exdirector de Pemex, Víctor Rodríguez Padilla, acusado de agredir físicamente a su esposa.
12: Se aplique la ley y que la Fiscalía de Morelos determine pues cuál es la sanción penal que debe tener este caso.
13: Se mantendrá.
12: Por cierto, quiero aclarar, porque a Víctor Rodríguez Padilla lo íbamos a nombrar, porque él ya había anunciado ahí en el Instituto de Investigaciones en Energías Renovables de la CFE, bueno, del gobierno federal, su entrada. Yo no había firmado, porque lleva un trámite, la firma del nombramiento. Entonces, yo no había firmado ya el nombramiento, apenas iba a pasar el nombramiento. Entonces, bueno, no hay, digamos.
1: La Secretaría de Relaciones Exteriores informó que la presidenta Sheinbaum envió al Senado el nombramiento de Esteban Moctezuma como nuevo embajador de México ante Bélgica y la Unión Europea.
0: La Fundación Venezolana de Investigaciones Sismológicas dio a conocer que esta mañana se registró un nuevo sismo de magnitud 4.6, el cual se sintió en Caracas y La Guaira. No se reportaron daños adicionales a los causados por el doble terremoto del miércoles pasado.
1: El presidente de los Estados Unidos, Donald Trump, aseguró que el gobierno de Irán solicitó una reunión con representantes de su país, por lo que este encuentro se llevará a cabo mañana en Qatar.
13: Salió Pato Merlín con su playera verde. Entre toda la banda nadie se lo pierde.
0: El secretario de Economía Marcelo Ebrard y el Instituto Mexicano de la Propiedad Industrial otorgaron la constancia de protección y registro de marca de Pato Berlín a su dueña, Carla Yvette Gómez López, la dueña del pato. Esto después de que personas ajenas en Yucatán y Jalisco intentaron registrar el nombre para lucrar con la fama de este pato. La constancia protege tanto el nombre como el diseño tridimensional de Merlín para servicios de entretenimiento y cultura.
1: Bueno, y vámonos con Gerardo Galicia, que tiene información vial esta mañana importante. Adelante, Gerardo.
14: Así es, Lupita. Sergio, excelente mañana. Y sigue completamente cerrada la circulación en la calle Doctor Jiménez a partir de Doctor Márquez y con dirección al Eje 3 Sur. El motivo: se cayó un enorme árbol de poco más de 15 metros de altura, y esto ocurrió justo al interior del Hospital Infantil Federico Gómez. Por esta situación están laborando equipos de emergencia, están sobre todo laborando elementos del Heroico Cuerpo de Bomberos, están seccionando el árbol, y por ello el cierre a la circulación que deben realizar los elementos de tránsito de la Policía Capitalina. Si se dirigen hacia la zona del Eje 3 Sur o el viaducto, será mejor opción anticipar su paso y buscar el Eje 1 Poniente, la avenida Cuauhtémoc. Por lo pronto el reporte, y seguimos muy pendientes.
1: Muy bien, muchas gracias, muy buenos días.
14: Hasta luego.
1: Hasta luego.
0: Son las 9 de la mañana con 53 minutos. Uf, Guadalupe, cómo se pasó rápido el tiempo.
1: Rapidito, y ya nos vamos. Que tengan una gran semana. Pásenla todos muy bien. Aquí nos escuchamos mañana en punto de las 7.
0: Hasta mañana. Gracias de todo corazón. Nos despedimos con Triste y Vacía. Estamos recordando a Héctor Lavoe.

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1: Hola, buen avance, mantiene eje 1 oriente desde Fray Servando Teresa de Mier hacia Lorenzo Boturini. Permanece el bloqueo en periférico al oriente antes de la carretera Picacho Ajusco en la colonia Fuentes del Pedregal de la Alcaldía Tlalpan. Alternativa vial camino a Santa Teresa. Te recuerdo que este lunes no circulan los autos con engomado amarillo. Terminación de placas 5 y 6. Holograma de verificación 1 y 2. Ten cuidado, hay un vehículo descompuesto en los carriles centrales de circuito interior a la altura de Avenida Jesús Galindo y Villa. Alternativa vial carriles laterales. Tu camino es Niños Héroes, te aviso que mantiene buen avance de Doctor Río de la Loza hasta Eje 2 Sur. Hay afectaciones de tráfico en la salida Picacho, dirección Tepepan, por presencia de manifestantes en periférico a la altura de TV Azteca.
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0: Hola, hola, muy buenos días, excelente mañana del lunes 29 de junio del 2026. Esto es Ponte al Día, yo le doy la bienvenida a este espacio, híjole, para desestresarnos un poquito después de las lluvias que azotaron aquí la Ciudad de México, otros lugares del territorio nacional. Está un poquito complicado, además de los cierres que hay, pero no se preocupe, aquí en Ponte al Día lo acompañamos hasta la comodidad de su casa o su automóvil para que esté usted bien informado y aprenda de la mano de los mejores expertos, porque esta mañana vamos a hablar de los 6 errores antes de contratar un seguro con Nadia Jiménez, coach financiera y conferencista especializada en finanzas personales. Además, usted sabe identificar los síntomas de un infarto cerebral y sabe cuánto tiempo tiene para presentar estos síntomas y correr al hospital. De esto vamos a hablar con la doctora Vanessa Cano. Ella es médica internista y neuróloga del Instituto Mexicano de Neurocirugía y Neurología. También es lunes de librero con nuestro compañero Ángel Gutiérrez y, por supuesto, que también de Mente Mujer, este suplemento que se publica todos los lunes en El Heraldo de México. Vamos a hablar de este tema con Daniela Zambrano, editora de Mente Mujer. Y esta mañana doy la bienvenida a mi compañera Fernanda García. ¿Qué tenemos en la música, Fer? Buenos días.
1: Itzel, amigos de Ponte al Día, buenos días. Estamos escuchando a la patrona, así es, a Kenia Oz, quien este fin de semana fue coronada como la

0: todos ustedes.
1: Y a sus 26 años ser coronada y representante de la comunidad, pues también es un granito para ella. Además que en otra celebración también fue coronada Vero Castro, Verónica Castro también fue coronada.
0: Tatiana también
1: como
0: estuvo
1: reina
0: por ahí.
1: LGBT. Hubo bastante participación este fin de semana durante esta marcha. Así que, pues el día de hoy, Kenia Os.
0: Kenia Os, así es.
1: Kenia Os aquí en Ponte al Día. Muchísimas gracias, Fernanda García. Nosotros arrancamos. Súbele, DJ Osby.
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3: Oigan, hoy me da muchísimo gusto platicar con Nadia Jiménez. Ella es coach financiera y conferencista especializada en finanzas personales, porque nos viene a contar sobre los 6 errores que podrían costarte miles al contratar un seguro. Y es que también hay una pregunta importante. ¿Por qué los mexicanos contratamos pocos seguros y qué deberíamos de estar analizando antes de hacerlo? Por supuesto, me estoy refiriendo también a los seguros de gastos médicos mayores, entre otros, como el seguro de vida. Y bueno, hay muchísimos que ahorita nos va a platicar Nadia Jiménez. Nadia, buenos días, ¿cómo estás?
4: Feliz nuevamente de reunirme contigo, mi querida Blanca, y agradecida que pues a toda tu audiencia la quieras informar de este tema que es tan importante.
3: Justo. Oye, Nadia, cuéntanos un poquito por qué es importante tener un seguro o varios seguros en la vida.
4: Pues mira, antes que otra cosa, porque no tenemos un concepto correcto de qué es tener patrimonio. Nos han enseñado que el patrimonio es cuando ya tienes una casa o comienzas a hacer un patrimonio cuando te compras tu primer coche, y pues la verdad es que eso no es completamente real. Entonces, cuando nosotros solamente basamos el tema de patrimonio a través de una casa, lo que nos está haciendo falta es liquidez cuando desafortunadamente tenemos alguna necesidad de enfrentar algún riesgo mayor, como es una enfermedad, como es alguna pérdida de trabajo, o sea, algún riesgo financiero que te requiere mucho capital. Entonces, también la falta de cultura, la verdad, en cuanto a la protección, no nos han enseñado a cómo hacer el patrimonio a través de dos vías. A mí me gusta llamarle que uno es el camino y otro es la construcción de puentes. El camino es el ahorro que vas haciendo en tu vida laboral, todo lo que vas ahorrando al mes, de acuerdo a tu sueldo, el incremento de sueldo, que es básicamente como de los 25 a los 45 años, que es tu vida laboral. Y en ese mismo tiempo hay que hacer construcción de puentes, que es ahí donde entran los seguros, no es una herramienta. Porque si yo tengo algún evento, por ejemplo, me enfermo y tengo una cuenta de 2,000,000 pesos, ¿qué va a ser más fácil para mí? ¿Cubrir el deducible y mi coaseguro, que a lo mejor son 60,000, 80,000 pesos, o cubrir 2,000,000 de pesos 100% de una cuenta de hospital?
3: Sí, claro.
4: Lo mismo, si yo soy el principal proveedor de casa y estoy pagando la propiedad donde vive mi familia a 20 años, 3,000,000 de pesos, y en un accidente vial, que hoy nadie estamos exentos, me invalido, no puedo seguir trabajando, ¿con qué pago mi casa? Ok, los créditos tienen seguros para que se liquide el crédito, y después mi familia, ¿de qué come? Entonces, hay un dato estadístico que nos da el INEGI que dice que cuando una familia, el principal proveedor, fallece o queda en estado de invalidez, tardan 7 años en recuperar la estabilidad económica.
3: Wow.
4: Entonces, imagínate tener ahorrado 7 años de tu ingreso anual. La verdad es que yo creo que muy poco porcentaje de la población lo tiene. Es ahí donde entra la importancia de tener un seguro. Por eso es que tenemos que fijarnos en varias cosas. A veces nada más es, bueno, lo contrato en un banco. Bueno, pues que me cubro 800,000 pesos nada más, y creo que es una suma asegurada suficiente. O sea, aquí las sumas aseguradas tienen que ir muy ligadas al ingreso que tienes para saber realmente la cobertura que te va a dar ante alguno de estos eventos.
3: Totalmente. Nadia, ahí me quiero detener. Por ejemplo, muy pocas personas en México tenemos la cultura del seguro de gastos médicos mayores. Y es sumamente importante por lo que tú nos estás diciendo, porque no es lo mismo pagar un coaseguro, que ahorita quiero que me expliques y que le expliques a la gente qué es esto del coaseguro, que a lo mejor pueden ser 60,000, 80,000 pesos, a pagar una cuenta de 2 o 3,000,000 en el hospital. Cuéntanos un poquito de esto.
4: Sí, en justo creo que en la entrevista anterior que me hiciste favor de también de darme el espacio, hablábamos que tanto colegiaturas como servicios médicos no se miden ante inflación. O sea, los hospitales pueden cobrar lo que sea. Y de hecho ahorita lo estamos viendo con el incremento de las pólizas de gastos médicos mayores. Hay un dato que les quiero compartir, Blanca, para que se accione un gasto

0: médico mayor, tienen que existir dos cosas: que superes tu deducible y que tengas un diagnóstico. Porque si tú entras, y a mí me pasó, por ejemplo, en COVID, yo según me estaba yo muriendo por un ataque de ansiedad, y fueron 18 mil pesos de la cuenta, mi deducible era de 25 mil. No se acciona el gastos médicos porque no rebasa mi deducible, aunque yo tenía un diagnóstico, ¿sí? Otro caso, me habla un cliente y me dice, nadie, es que el seguro no funciona. ¿Qué pasó? Llevo 300 mil pesos de cuenta desde ayer. ¿Y qué tienes? No, pues es que todavía no saben. No se puede accionar porque el gastos médicos dice, ¿qué te cubro? No tengo un diagnóstico que cubrir para saber si es una preexistencia, si está cubierto. Y es estos motivos son los principales por los que los clientes dicen, el seguro de gastos médicos no funciona, ¿no? Pero es porque no se los informan. Entonces, esto es un dato muy importante. Deducible y coaseguro. Muy importante que lo conozcan en sus pólizas. Muchas veces no lo tenemos presente. Y también en las pólizas colectivas, no solo en las personales, sino también las que nos brindan la empresa. El deducible es la cantidad mínima que debe de, pues así que generar en cuenta para que se accione tus gastos médicos. Y es una parte que tú cubres, es como tu cobre, por así llamarlo, ¿no? Entonces, eso es lo que pagas tú. Y el coaseguro es una corresponsabilidad, porque acuérdense que los seguros es un traslado de riesgo. Yo comparto mi riesgo si me accidento, si me muero, si me enfermo, con una institución que tiene la capacidad económica para compartir el gasto. Entonces, entendiendo desde ahí, el coaseguro es un porcentaje de participación. Aquí hay distintos porcentajes, un 10, un 15, un 20. Hay otra cosa que también deben de ver, si está topado. Porque no es lo mismo pagar el 10% de 900 mil pesos a pagar el 10% de 9 millones.
1: Claro, por supuesto.
0: Entonces, si está topado, hay que ver, ok, ¿topado a cuánto? A 60 mil, a 70 mil, a 120, o sea, ¿cuál es tu tope? Claro. Y entonces, la recomendación que yo siempre les hago a mis asesorados cuando analizamos sus pólizas es, lo que tú debes tener siempre en ahorro, en tu fondo de emergencia, por lo menos, es tu monto de deducible y tu tope de coaseguro.
1: Totalmente.
0: Para que puedas tener o una tarjeta de crédito con esa línea liberada.
1: Sí, totalmente. Oye, Nadia, por ejemplo, el gasto, los seguros de gastos médicos mayores te cubren, por ejemplo, ahorita que estamos a punto de salir de vacaciones, si te vas a Europa, si te vas a Asia, si te vas a Estados Unidos, ¿esos también te cubren, por ejemplo, si en algún momento, Dios no lo quiera, tienes una eventualidad de vacaciones?
0: Depende de la póliza. Hay algunas que sí, hay otras que no, hay otras que te lo dan por la misma prima básica, hay otras que tiene que ser una prima adicional, y aquí hay un punto también importante, que lo tenemos que preguntar, que obviamente como usuario pues no lo preguntas porque tú confías en tu asesor, ¿no? Y a veces los asesores la verdad es que no te toman el tiempo para explicar a detalle las pólizas, que también es una corresponsabilidad, lean sus condiciones generales y ante cualquier duda, pues pregunten a su asesor. Pero aquí es importante porque hay algunas coberturas que es el 100%, o sea, si te hospitalizas, si te cubren en el extranjero, y tiene también su monto en dólares. Pero hay algunas otras pólizas que dicen, oye, si te torciste el tobillo porque ibas caminando, eso no te lo cubro. Yo te cubro a menos que esté en riesgo tu vida. Entonces sí, que te estabilicen y te traigo para México. Y todos esos gastos sí los cubre el seguro. Pero hay que ver esas condiciones, porque hay algunas que sí lo condicionan a menos que esté en riesgo tu vida, sí te lo cubro. Si es por una gastroenteritis, no hay manera. Sí,
1: totalmente. Oye, Nadia, y otro punto importante cuando uno va a contratar un seguro de gastos médicos mayores o cuando de repente, sobre todo me quiero enfocar un poquito en las mujeres. Tengo un seguro de gastos médicos mayores hace 2 años, hace 5 años, hace 10, pero hay ciertas enfermedades que requieren un periodo de espera. ¿Qué es este famoso periodo de espera? Que de repente uno dice, no, pero pues hace un mes o hace un año contraté mi seguro de gastos médicos mayores y cómo esta enfermedad o este padecimiento no me lo está cubriendo. ¿Qué es esto, Nadia?
0: Claro. Me encanta tu pregunta. No olvidemos que las aseguradoras es negocio. No es beneficencia, no es me hacen un favor. No. Partamos desde ahí. Entonces, cuando tomamos la decisión de contratar un producto como un gastos médicos mayores, pues, ¿qué es lo que dice la aseguradora? A ver, ¿cuántos años tienes? ¿A qué te dedicas? Esa es la famosa evaluación de riesgo. Evalúan. ¿Qué tan riesgoso es que tú te enfermes? Por eso es que evalúan el peso, si ya traes una diabetes, si ya eres hipertenso, si haces deporte, si tienes un trabajo que está sentado la mayoría del tiempo, porque esto, de acuerdo a las estadísticas poblacionales, marca la tendencia de cuál va a ser la enfermedad y en cuánto tiempo la vas a desarrollar. Entonces, en eso se basa, estadísticas. Entonces, los tiempos de espera, ejemplo, en las mujeres, el embarazo tiene que pasar 10 meses. Porque si no, es muy curioso que ya tenía yo un mes de embarazo contrato mi póliza y entonces quiero que me cubra el embarazo. No, espérame, tú ya venías embarazada. O sea, para mí como institución, como aseguradora, pues no me conviene cubrirlo porque tú ya sabías, es como una ventaja, como una alevosía, ¿no? Se podría ver. Entonces, antes, entonces, por eso no, son 10 meses, porque por lo menos tienes un mes que sé que no estuviste embarazada y pues bueno, a cualquiera le puede pasar, te embarazaste, ¿no? Te lo cubro, perfecto. Lo mismo con las enfermedades. Por eso es que va como por bloques. Hay enfermedades que después de 6 meses ya te las cubre, después de un año. En general, tener 4 años con una póliza de gastos médicos mayores ya te cubre enfermedades graves, como una lesión de espalda, que son de las más costosas, como cáncer, que también es de las enfermedades más costosas, y en algunas tarda 6 años ya en cubrir el tema de VIH-Sida. Pero depende, esto igual lo tienen que checar con cada una de las pólizas que tienen, revisar las suyas. Y en caso de colectivos, que son los que brindan las empresas, chequen si su empresa les exenta de pago de deducible o les exenta los tiempos de espera, porque esas también son a veces beneficios que dan los colectivos.
1: Totalmente. Oye, Nadia, otra pregunta que seguramente muchos de nosotros nos hacemos: ¿por qué cada año pago más y más y más de mi seguro de gastos médicos mayores?
0: Y eso es en general en cualquier, tanto inversión como gasto médico, como seguro de vida. Por lo mismo de las estadísticas, entre más gano edad, más probable es que me muera, me invalide o me enferme.
1: Ok, por eso los seguros de gastos médicos mayores, sobre todo, me quiero enfocar ahorita en esto. Por ejemplo, si tú lo contrataste cuando tenías 25, bueno, pues te cuesta tanto, pero a los 35 y a los 45 y a los 50, pues a lo mejor ya hasta te subió el doble o el triple, ¿no? De lo
0: Sí,
1: que
0: porque
1: empezaste
0: obviamente
1: pagando.
0: también los padecimientos que vamos a tener son más costosos.
1: Ah, claro.
0: Otro factor que sube es la siniestralidad. O
1: ¿Qué es
0: sea,
1: esto?
0: si te operaron y luego te rompiste una pierna, todo en el mismo año, oye, pues eres muy propenso a que sufras accidentes. Necesito esta corresponsabilidad subir el porcentaje. Ahora, quiero hacer aquí un paréntesis, que este año ha sido diferente en el incremento de las primas de gastos médicos mayores por los cambios que hace la autoridad, ¿no? Entonces, esto también nos enseña dos cosas, creo principalmente, que no debemos postergar el tiempo de estar protegidos, porque nadie estamos exentos. Y número dos, que lo tenemos que hacer jóvenes, insisto, entre más pronto comencemos, porque cuando llegan conmigo y me dicen, nadie, es que ya tengo tal, pues ok, a lo mejor te va a salir más cara tu póliza, no te va a cubrir una preexistencia, porque aunque tengas hipertensión o diabetes, asegúrate, porque hay mil otra enfermedad que te puede pasar y que necesitamos que esté cubierto, que estés cubierto para que no sea una pérdida de patrimonio. Entonces,
1: Totalmente.
0: sí, este año es
1: Es
0: atípico, la
1: atípico.
0: verdad.
1: Oye, Nadia, y hay muchas personas que de repente podrían estar pensando lo que a mí me está pasando por la cabeza. Yo no tengo un seguro de gastos médicos mayores, voy y lo contrato, pero a mí ya me operaron hace 2 años tal vez de un padecimiento. Entonces le miento a mi asesor y digo, no, yo estoy súper sana, nunca me han operado nada, pero por lo que entiendo hay un buró, como el buró de crédito, pero hay un buró de los seguros, ¿verdad? Que cuando de repente tú mientes al momento de contratar una póliza, tu agente te dice, no, es que aquí ya me aparece que en tal hospital a tal año te hicieron tal pues cirugía, ¿no? ¿Eso es real?
0: Exacto, eso es muy real. O sea, aquí
1: híjole,
0: las reclamaciones ante Condusef de los seguros, la mayoría de las resoluciones es por falsedad de declaración del usuario, porque recordemos que los contratos de seguros son de buena fe.
1: Sí, es
0: yo
1: cierto.
0: Te creo lo que tú me digas.
1: Claro.
0: O sea, yo te veo bien, yo te veo, o sea, yo cómo vas a ver que tuviste una pancreatitis hace 2 años, yo te veo perfecta, ¿no?
1: Claro.
0: Entonces, al ser esto, lo que hacen las aseguradoras es justo buscar en un buró de salud donde puede aparecer homónimos. Me ha pasado con algunos clientes, me dicen, no, cero, yo no tengo padecimiento, nada, fue un homónimo. Entonces, hay una carta donde declara el cliente que es un homónimo, que ya no, nunca tuvo ese padecimiento. Pero si por algo, en ese caso, es miente, al momento del siniestro, hay un peritaje.
1: Ah, órale.
0: También dice, oye, a ver, de acuerdo al estudio, de acuerdo a el informe médico, esto se manifestó por una preexistencia. Sí, no, y ahí es donde empiezan a ver, pues, indicadores, estudios de sangre, los estudios. Por eso es que pide tanto el asegurador y también es por eso es tardado, porque hay que hacer un peritaje de ese padecimiento, incluso también en los tratamientos. ¿Era necesario este medicamento? ¿Por qué se lo pusiste? O sea, si no está bien justificado, es por eso que la aseguradora a veces no cubre ciertas cosas.
1: Por
0: ¿No?
1: supuesto.
0: Alguna terapia de dolor. O sea, me pasó con mi esposo, que le dieron una terapia de dolor para su operación de clavícula. No se la quiso cubrir el seguro.
1: Bueno.
0: porque dijo, pues casi, casi, pues que se aguante con su
1: No,
0: paracetamol, ¿no?
1: pues claro, por
0: Pero
1: supuesto.
0: esta se me hace un exceso. Dije, bueno,
1: Claro.
0: fueron ahí como 3,000 pesos de diferencia, como fue accidente, no pagué yo un deducible, una cirugía de más de medio millón, pagar 3,000 pesos por la terapia de dolor, dije,
1: Es
0: bueno,
1: nada,
0: no
1: claro.
0: está tan mal, ¿no?
1: Por
0: Pero son
1: supuesto.
0: los beneficios que tenemos que ver, y a veces pensamos que el seguro nos tiene que cubrir el 100% y no siempre es así, sí hay que tener una participación.
1: Totalmente. Nadia, y ahora quiero enfocarme en el tema de los seguros de vida y de otro tipo de seguros, no solamente el de coche, que evidentemente eso sí lo tienes que tener, sí o sí, por la
0: Sí.
1: siniestralidad y por todos los accidentes que pueden
0: Por
1: pasar.
0: ley,
1: Exacto, y por
0: sí.
1: ley incluso. Oye, el seguro de vida, ¿cómo le hago para contratarlo? Pero sobre todo, ¿qué es lo que tengo que tomar en cuenta antes de contratar un seguro de vida? Porque además ahora vas al banco y literal, como si fueras al supermercado, te venden una cantidad de seguros que tú dices, ¿cómo? O sea, no sé si este me conviene más o el otro. ¿Qué es lo que tenemos que tomar en cuenta antes de contratar un seguro de vida? ¿Y cuáles son los beneficios de tener un seguro de vida?
0: Justo. Todos deberíamos tener un seguro de vida, empezando por ahí, así como el de coche.
1: Sí,
0: Esto también tendría que estar
1: es
0: legislado, ¿no?
1: cierto.
0: Porque andas en la calle, todo te puede pasar. Y además, si estás en edad productiva, tú ya le cuestas a la gente, tú ya le cuestas a tu familia, tú ya traes compromisos, aunque vivas con tus papás, traes deudas, ya traes gastos, o sea, es real. ¿Qué es lo que hay que tomar en cuenta? El ingreso que estoy generando. Porque es el patrimonio que estoy creando, ¿basado en qué? En mi sueldo. Entonces hay dos indicadores. Uno es el que te comentaba, o sea, llegar a una cantidad de 7 años de mi ahorro, que yo en mi experiencia de casi 9 años, la verdad es que no conozco a nadie que tenga todo. ¿Por qué? Porque siempre tienes más. Ya te compraste otra casa, ya te subieron el sueldo, tienes otra
1: Cierto.
0: deuda, entonces nunca llegamos a tener todo. Entonces también, pero hay que tener por lo menos una cantidad que cubra tus básicos. Por eso es muy importante asesorarse en finanzas personales, porque si no sabes cuánto ganas y no sabes cuánto necesitas para cubrir tu gasto básico, es muy complicado que tengas una suma asegurada para cubrir esos objetivos.
1: Claro.
0: Hoy hay un abanico de opciones en seguros de vida, con recuperación de primas temporales, ¿cómo se llama? Coberturas indemnizatorias. No tengo para cubrir un gastos médicos mayores, pero mi seguro de vida, si a mí me detectan cáncer, me paga. Para por lo menos pagar un deducible, para por lo menos pagar las primeras terapias en un hospital. O pagar por lo menos los gastos del acompañante o el estacionamiento del hospital, que es carísimo, ¿no?
1: Sí,
0: Entonces,
1: es cierto.
0: existe mucha variedad. Otra recomendación que les hago, no lo hagan con bancos. O sea, es que es como si quisiéramos ir a comprar, no sé, zapatos a la salchichonería. Pues no, los seguros con las aseguradoras, ¿no? Porque de pronto esta
1: Claro.
0: intermediación es donde vienen las fallas de, ay, no firmó con tinta negra, firmó con tinta azul y entonces no
1: No, no, no,
0: aplica, ¿no?
1: muero, claro.
0: Y ya no está el asesor y a quién le reclamas. Entonces, tratar en medida de lo posible que las aseguradoras, o sea, un seguro en una aseguradora. Hay muchas tarifas también actualmente. O sea, el tener un seguro de vida ya no solamente es para gente rica. De verdad, ahora hay muchísimas opciones y hay que priorizar. Solo quiero estar protegido. En algún momento puedo tener recuperación de lo que yo le metí a mi seguro. Esto lo platicamos, insisto, en las asesorías, porque es donde conoces tus números y donde
1: Claro.
0: podemos alinear tu suma asegurada con tu ingreso para que realmente tengas una cobertura suficiente.
1: Claro. Nadia, gracias por todas estas dudas que nos has resuelto el día de hoy, sobre todo con el seguro de gastos médicos mayores y con los seguros de vida. Luego me gustaría que le explicase un poquito al auditorio qué pasa, por ejemplo, con el seguro de coche, sí, pero con estos seguros que ahora son, como muy famosos entre nuestras nuevas generaciones, que evidentemente ya no nos van a tocar, pues, la pensión que le tocaba a nuestros abuelos o nuestros papás, que son estos seguros de retiro, donde, pues, tú vas poniéndole 3, 4, 5 pesitos, lo que puedas, y a los 60 años, pues, ya te dan como una pensión, entre comillas. Después venimos a platicar de esto. Nadia Jiménez, gracias por estar esta mañana con nosotros. ¿Dónde te encontramos para saber más sobre esta asesoría en seguros?
0: Gracias. Me encuentran en Instagram como Nadia-Financiera, igual en TikTok. En LinkedIn me encuentran como Nadia Jiménez y les voy a dar un regalo a toda tu audiencia. Les voy a dar 10 cortesías durante todo el mes de julio si me contactan por redes sociales y si tienen dudas de su póliza, si quieren que les ayude, de verdad, les voy a dar 10 cortesías para que se asesoren y tengan información clara de sus pólizas o si tienen inquietud, con mucho gusto les damos estas cortesías.
1: Pues ahí lo tenemos. Muchísimas gracias, Nadia, por estar esta mañana con nosotros y resolvernos tantas dudas del tema del seguro de gastos médicos mayores.
0: Siempre con gusto, mi querida Blanca, y
1: Gracias.
0: gracias por abrir estos espacios.
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4: Esto es Ponte al Día. Vamos a una breve pausa y continuamos con más. Les recuerdo el número de WhatsApp 55 20 10 96 47. Regresamos.

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1: Buenos días, continúan las labores de mantenimiento en la autopista México-Querétaro, kilómetro 25, dirección Querétaro. En la zona se registra carga vehicular. Sigue la reducción de carriles en la autopista México-Puebla, kilómetro 90, dirección Puebla. Maneja con precaución. Vamos con el pulso vial de Israel Lorenzana.
2: A través de la zona de Eduardo Molina, carga vehicular para los automovilistas que van con dirección hacia la zona del circuito interior. Principalmente a la altura del eje 3 norte, yo le recomiendo utilizar Ferrocarril Hidalgo como alternativa. Esto con dirección también hacia la zona de Avenida Boleo, hacia Canal del Norte. Maneje con precaución, todavía está mojada la cinta asfáltica. No hay que exceder los límites de velocidad. Este fue el pulso vial.
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0: Y ya estamos de regreso aquí en Ponte al Día. Perdón, recuerde que puede seguirnos a través de nuestras redes sociales. Estamos en Instagram como arroba El Heraldo Radio, en Facebook Heraldo Radio y en X arroba Heraldo Radio guión bajo. Y usted sabe qué pasaba un día como hoy, 29 de junio. Escuche.
1: Acompáñame a descubrir qué pasó un día como hoy. En 1912 nació José Pablo Moncayo, quien representa uno de los más importantes legados del nacionalismo mexicano en la música, junto a Silvestre Revueltas, Carlos Chávez y Julián Carrillo.

En 1968, Pink Floyd publica su segundo álbum de estudio titulado A Suzer Full of Secrets. En 1985, David Bowie y Mick Jagger grabaron su famosa versión del tema Dancing in the Street en los estudios Abbey Road para el festival benéfico Live Aid. En 1993, Billy Idol lanza el álbum conceptual Cyberpunk, fuertemente influenciado por la tecnología y la cultura informática de la época. Yo soy el...

0: También en 1993 falleció a los 46 años en Nueva York Héctor Lavoe, el cantante de los cantantes. El puertorriqueño fue uno de los máximos exponentes de la salsa a nivel mundial.
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3: ¿Qué tal, amigos? ¿Cómo están? Me da mucho gusto saludarlos. Bueno, pues este día allá en la ciudad de Monterrey, el equipo de Marruecos y los Países Bajos se van a estar enfrentando en la ronda de los 16avos de final de esta fiesta mundialista. La naranja mecánica llega invicta luego de liderar el grupo F con 2 triunfos y 1 empate y evidentemente es uno de los grandes favoritos. No sé si para estar peleando por el campeonato del mundo, pero que seguramente sí estará participando en las rondas finales de este evento. Al mismo tiempo, hablar del equipo de Marruecos, cuarto lugar en la pasada Copa del Mundo, y que ya mostró de lo que está hecha, sobre todo en el partido inaugural, cuando enfrentó al equipo de Brasil, al que auténticamente le dio un paseo durante los primeros 20 minutos de esa confrontación. Se espera un duelo intenso y muy parejo con los Países Bajos, evidentemente, buscando imponer el ritmo y tratando Marruecos de apostar por la disciplina y la velocidad que le ha valido convertirse en una sensación del fútbol internacional. 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Y bueno, pues esta es nuestra ruta mundialista 2026. Soy Edgar Valero, les mando un cordial saludo.
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4: Oigan, hoy me da muchísimo gusto tener a la doctora Vanessa Cano. Ella es médica internista y neuróloga del Instituto Mexicano de Neurocirugía y Neurología para platicarnos un poquito sobre los infartos cerebrales. ¿Qué son? ¿Cuáles son los síntomas? ¿Cómo podemos incluso prevenirlos? Doctora, buenos días. ¿Cómo está?
5: Buenos días, es un gusto para mí estar con ustedes en su programa, además platicando un tema de alta relevancia. Algo que con lo que quisiera iniciar con sus radioescuchas es mencionando que la enfermedad vascular cerebral, pues tenemos dos tipos. Uno es el infarto cerebral, que comúnmente se llama entre la población embolia, y el otro es la hemorragia cerebral, que comúnmente se llama derrame cerebral. Entonces tenemos estos dos tipos. Y esta es una diferencia importante, porque cuando hablamos del infarto cerebral o embolia, estamos hablando de que un vaso del cerebro, una arteria, se tapó por un coágulo que llegó de alguna parte. Mientras que la hemorragia cerebral o derrame es un vaso que se rompió y ocasionó un sangrado dentro del cerebro. Esa es como la primera gran diferencia. Ahora, es una enfermedad frecuente. Se estima que hoy por hoy 1 de cada 4 personas está en riesgo de tener algún tipo de enfermedad vascular cerebral. Incluso en las estimaciones que se han hecho en México, se ha observado de 170,000 a 200,000 nuevos casos de infarto cerebral cada año en nuestro país.
4: Claro, doctora, y sobre esto, ¿cuáles son los síntomas que uno podría estar presentando si tiene un infarto cerebral, una embolia, o lo que usted también decía, que es como la otra forma en la cual también pues nuestro cerebro puede dejar de funcionar? Y también aquí quiero preguntarle después, doctora, ¿cómo podemos prevenirlos?
5: Claro, uno de los puntos más importantes es que, como bien mencionas, esta enfermedad es prevenible. Se estima que el 90% de los factores de riesgo que ocasionan un infarto cerebral se pueden prevenir. ¿Cuáles son los que la población tendría que tener en mente como factores de riesgo para estas enfermedades? El principal es el tabaquismo. De los modificables, el tabaquismo es fundamental. Y de los otros que tal vez no se pueden quitar, pero que se pueden controlar, la hipertensión arterial, diabetes, enfermedades cardíacas. Esos son los más importantes, pero sin duda otros factores de riesgo fundamentales son la obesidad, una dieta alta en grasas y en azúcares y la falta de ejercicio. Si nosotros todos estos factores los controlamos, entonces estaríamos evitando el 90% de estos desenlaces cerebrales, porque el 10% restante sí son algunas cosas que no dependen de estos factores, pero que son muy raros, algunas causas genéticas, porque algo también importante es que cuando uno piensa en un paciente con infarto cerebral, uno piensa en un paciente tal vez adulto mayor. Claro que ya no tiene una capacidad de movilidad, pero la realidad es que no es así. Por ejemplo, en el Instituto Nacional de Neurología, aquí en Ciudad de México, nuestra media de pacientes con infarto cerebral son 60 años. Son pacientes jóvenes, son pacientes que son activos laboral, familiarmente, pero incluso tenemos pacientes tan jóvenes como de 20 años con infartos cerebrales.
4: Doctor, y por ejemplo, en estos jóvenes, ¿ustedes qué han visto que provocó este infarto cerebral?
5: Claro, uno de los puntos es el consumo de drogas. El consumo de drogas son un factor de riesgo tanto para infarto cerebral como para hemorragia. Pero hay algunas otras cosas que no son modificables, que ellos no los pudieron haber evitado. Hay algo que se llama disección, que es que se cierra una arteria del cerebro o del cuello que va al cerebro, pero son causas muy raras. Básicamente, si hay algo modificable, es consumo de sustancias. Y algo muy importante que preguntabas son los síntomas. Es decir, ya sabemos que es una enfermedad frecuente, es una enfermedad prevenible. Pero entonces, si no la pudimos prevenir, ¿qué síntomas nos van a dar? Dentro de estos tenemos una estrategia que se llama camaleón, que es como muy fácil de recordar. Camaleón viene de CA de cara colgada, MA de mano pesada, LE de lengua trabada y ON de ponernos en acción. Si un paciente, si nuestro familiar, nuestro colega en el trabajo, alguien en el supermercado, de pronto, de forma súbita, de un momento a otro, tiene alguno de estos síntomas, se cae la cara, se disminuye la fuerza de la mano, no puede hablar bien, inmediatamente tenemos que llamar a urgencias. O más bien a las ambulancias para que lleven al paciente al servicio de urgencias.
4: Ahí me quiero detener, doctora, en el tema de cara colgada, mano cansada o lengua trabada, sobre todo en mano y cara. ¿Puede ser del lado izquierdo o del lado derecho? Porque muchas veces, por ejemplo, tratamos de confundir que si es del lado del corazón, entonces es un infarto al corazón, pero si es del otro lado, a lo mejor sí es algo más cerebral.
5: Claro, esta es una gran pregunta y una gran apreciación, porque la realidad es que puede ser de cualquier lado. El síntoma sugestivo de que esto es algo a nivel cerebral es que es justo solo de un lado, porque a veces los pacientes pueden tener otras enfermedades donde de pronto pierden la fuerza de todo el cuerpo. Claro que eso también requiere atención médica, pero lo que sugiere que es un infarto cerebral es que de forma súbita, cara, mano y pierna, de todo un lado, pierdan la fuerza, ya sea del derecho o del izquierdo.
4: Al mismo tiempo.
5: Exacto, sí, pero de un lado, solo todo de un lado.
4: Ok, y desde ese momento, doctora, ¿cuánto tiempo es el tiempo vital para que tengamos atención médica?
5: Realmente, cada minuto que pasa posterior a que se tapa la arteria del cerebro o se rompe una arteria, mueren millones de neuronas. Entonces, cada minuto va disminuyendo la probabilidad de que esta secuela o este síntoma que tenga el paciente revierta. Pero nosotros tenemos como estas horas doradas, 4.5 horas. Desde que inician los síntomas hasta que el paciente llega al servicio de urgencias, 4.5 horas es lo ideal, menos de eso. Porque si los pacientes llegan en menos de ese tiempo, los médicos tienen la posibilidad de hacer estudios de imagen cerebral y dar un tratamiento para que, por ejemplo, si es un infarto cerebral donde se está tapando una arteria, dan un medicamento para que esa arteria se abra. O bien pueden meter al paciente un cateterismo cerebral para sacar el coágulo directamente.
4: Claro. Después de que una persona tuvo un evento como estos, doctora, ¿cómo es la calidad de vida? Es decir, ¿puede regresar a su vida normal o sí tiene secuelas? Porque además usted nos decía algo muy importante. Antes veíamos este tipo de padecimientos en personas muy adultas mayores. Ahora lo estamos viendo en jóvenes de entre 20 y 30 años que evidentemente tienen otras condiciones, incluso médicas y de calidad de vida y de hábitos de vida también, y en personas de 60.
5: Claro, sí. Antes, hace ya muchos años, veíamos que los pacientes con infarto cerebral, por diabetes, por hipertensión, por obesidad, tenían infartos a los 70, 80 años. Hoy, esos mismos factores de riesgo descontrolados los vemos en pacientes de 40, 45, lo cual aumenta dramáticamente el riesgo de sufrir estas patologías. Y en función a la respuesta de tu pregunta, ¿qué calidad de vida tienen los pacientes? Esto depende de dos cosas. Lo primero es el tiempo en el que lleguen. Si el paciente llega pronto al hospital y se le puede dar un tratamiento para abrir el vaso cerebral, se estima que esto va a mejorar de manera importante la probabilidad de que no le queden secuelas. Cuando un paciente no llega en tiempo del tratamiento, 75% de esos pacientes van a quedar con secuelas de leves a graves. Pero cuando sí tienen un tratamiento, este porcentaje reduce de forma dramática. Ese es lo primero. ¿Cómo vamos a hacer que no le queden secuelas? Llegando a tiempo y recibiendo un tratamiento. Pero lo segundo es que posterior al infarto cerebral hayan recibido tratamiento o no, el paciente tiene que entrar a un programa de rehabilitación física que le permita mejorar las secuelas de lo que sucedió. Y la rehabilitación física, que podría hacer que pensemos que solo son unos cuantos ejercicios, la realidad es que científicamente mejora de forma drástica estas secuelas.
4: Totalmente. Doctora, otra pregunta también que quiero hacerle. Por ejemplo, cuando uno tiene un infarto al miocardio, un infarto en el corazón, hay muchas personas que incluso tienen varios episodios de estos a lo largo de su vida. ¿En el infarto cerebral es solo uno o también puede haber personas que presenten varios episodios a lo largo de su vida?
5: Claro, y este es un punto fundamental porque probablemente un paciente tuvo un infarto cerebral y le fue muy bien, no quedó con secuelas o con secuelas mínimas y entonces no se preocupó por buscar atención médica. ¿Y qué hacemos los médicos después de que un paciente tiene un infarto cerebral? Hacemos muchos estudios para buscar la causa de ese infarto y darle tratamiento para que no vuelva a suceder, porque en efecto, se estima que alrededor del 25% de los infartos cerebrales que nosotros vemos son recurrentes. O sea, uno de cada cuatro pacientes tiene riesgo de volver a tener infartos cerebrales si ya tuvo uno. Pero esto disminuye con los estudios y los tratamientos adecuados.
4: Totalmente. Doctora, hace unos momentos nos decía de esta estrategia camaleón, que es cara colgada, mano cansada y la lengua trabada. Por ejemplo, esto es evidente que son los síntomas de un infarto cerebral, pero si alguna otra persona que nos está escuchando y de repente no tiene los tres al mismo tiempo, pero sí se le colgó un poquito la cara y se dejó, o a lo mejor sí fue con el médico, pero le dijo que no era algo grave, que a lo mejor pues el trigémino, que son estos nervios que pues sostienen un poco sobre todo la mejilla, se le colapsaron un poco, pero a lo mejor después presenta esta mano cansada en diferentes niveles. Esto también puede ser, pues, la precuela de un preinfarto o un infarto cerebral.
5: Sí, puede ser, porque incluso los pacientes pueden tener algo que se llaman ataques isquémicos transitorios, es decir, tienen los síntomas sugestivos de un infarto cerebral y resuelven en unos cuantos minutos. Y posteriormente, dentro de las primeras 24 horas o 7 días, es lo más frecuente, pueden tener ya un infarto cerebral establecido. Así que la sugerencia es que si el paciente tiene alguno de estos síntomas de forma súbita, porque por ejemplo, hay algunas otras enfermedades que van haciendo que la mano pierda su fuerza o que la cara se vaya colgando, pero va siendo poco a poco en el transcurso de varios días. Esto también requiere atención médica, pero seguramente no en el contexto de un infarto cerebral. Pero si súbitamente pierde la fuerza de la cara, o sea, se desvía la cara, empieza a pesar la mano o empiezan a no poder hablar de forma súbita, eso es ir a urgencias inmediatamente.
4: Totalmente. Y en ese sentido, doctora, después el tratamiento, ¿con quién vamos? ¿Con un neurólogo, con un neurocirujano? ¿Quién es el médico encargado de darles una mejor atención o un médico internista?
5: Cuando sucede el evento súbito, que pues tenemos esta evidente estrategia camaleón presente, es ir a urgencias del hospital más cercano que tengamos. Pero es ir a urgencias, no es ir a ningún consultorio médico, no es urgencias. Pero ya que sucede el infarto cerebral, el seguimiento idealmente debe ser por un neurólogo. pero seguramente el neurólogo se colocará en su equipo al internista, al cardiólogo, al endocrinólogo, porque es una patología grave que seguramente requiere la interacción de varias especialidades.
4: Pues ahí lo tenemos. Doctora, ¿dónde podemos encontrarla en redes sociales para tener más información sobre este tema tan importante?
5: Claro, nos pueden encontrar en las redes sociales del Instituto Nacional de Neurología, en Facebook, o en X, y ahí nos pueden encontrar y también les podemos pasar nuestros datos.
4: Pues ahí lo tenemos, doctora Vanessa Cano. Ella es médica internista y neuróloga del Instituto Mexicano de Neurocirugía y Neurología. Gracias por estar esta mañana con nosotros y ayudarnos a entender, pues, cuáles son los síntomas justo de un infarto cerebral y en qué momento es literal el momento de oro para tomar acción y también correr urgencias. Y también, por supuesto, por explicarnos un poquito sobre todo lo que podría derivar en un infarto cerebral. Gracias, doctora, por estar esta mañana con nosotros. Y por último, doctora, ¿hay alguna forma de prevenirlos? Tal vez el estilo de vida o algo que usted nos recomiende.
5: Sí, por supuesto. Lo que tenemos que hacer como pacientes o como personas en general para tener menos riesgo de sufrir un infarto cerebral en nuestra vida es tener una dieta saludable, baja en grasas y azúcares, hacer un ejercicio de forma frecuente y tener nuestras consultas médicas anuales, seguramente para que si tenemos alguna enfermedad se nos detecte de forma temprana.
4: Pues ahí lo tenemos, doctora. Gracias por estar aquí.
5: Al contrario, gracias a ustedes por el espacio y a sus radioescuchas por tomar esta información y adherirla a su vida en su día a día.
4: Gracias, doctora.
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6: Y como cada lunes, damos la bienvenida a esta cabina a Daniela Zambrano. Ella es editora de Mente Mujer. Dani, muy buenos días. ¿Qué nos traen este lunes?
7: Así es, Itzel. Pues muchísimas gracias, como todos los lunes, a ustedes. Y fíjate que justamente esta semana en Mente Mujer traemos un tema súper importante, porque déjame te cuento que el Congreso de la Ciudad de México, a través de la Comisión de Igualdad de Género, pues convocó ya al Parlamento de Mujeres 2026, este parlamento que pues ya lo vienen haciendo desde hace varios años, y pues justamente el objetivo de este parlamento es convocar a las mujeres de la capital de la Ciudad de México a partir de 18 años para que pues formen parte de alguna forma de pues el Congreso de la Ciudad de México y presenten iniciativas pues que contribuyan justamente a escuchar pues todas las inquietudes que tienen las capitalinas, ya sea en materia pues por ejemplo de seguridad o pues que escuchen todas estas pues necesidades, ¿no? En materia de violencia o en materia de vivienda. Entonces, justamente, pues, para formar parte de este Parlamento de Mujeres 2026, se tienen que unir a una convocatoria. Esta convocatoria está disponible a partir del viernes pasado, el viernes 26, va a estar abierta hasta el próximo viernes 24 de julio, en donde, como ya mencioné, mujeres a partir de 18 años hasta más de 60 años pueden inscribirse, y justamente esta convocatoria va a cerrar hasta el 24 de julio y van a ser 66 las mujeres que formen parte pues de este parlamento, el cual pues se va a llevar a cabo en agosto, y justamente nosotras platicamos con Cecilia Vadillo, quien es presidenta de la Comisión de Igualdad de Género, y pues ella nos cuenta, ¿no?, que además de que las mujeres puedan presentar sus iniciativas pues en este parlamento, también se va a contar con la participación de congresistas, quienes van a poder tener pues un momento de plática con estas participantes y van a poder contar desde sus experiencias y sus retos y pues también cómo ellas están trabajando desde el Congreso de la Ciudad de México para contribuir a que pues la vida de las capitalinas pues sea mejor, ¿no? ¿Cuáles son las iniciativas? ¿Cómo están trabajando? Entonces, pues eso es lo que están haciendo desde el Congreso de la Ciudad de México, Itzel.
6: Qué importante, Dani, porque muchas veces pues nosotros nos quejamos. Ay, a mí me gustaría que propusieran tal cosa, o a mí me gustaría que se impulsara cierta iniciativa ciudadana, iniciativas vecinales, pero solo se queda en el a mí me gustaría, pero cuando ya podemos entrarle al quite, hacer nuestras propuestas, hacer que nuestras legisladoras nos apoyen, pues la verdad es que es un antes y un después, ¿no?
7: Totalmente, y esto que mencionas es muy importante, bien nos lo decía la diputada Cecilia Vadillo, pues ella nos dice, ¿no? Es muy importante esta parte de que la legislación se tiene que hacer desde el territorio, y justamente tomando en cuenta esto es que pues se hacen este tipo de iniciativas, ¿no? El objetivo de este Parlamento de Mujeres es escuchar a las mujeres de la capital, llevar pues todas las iniciativas que se están creando, escuchar las necesidades, ¿no? Desde las calles, desde las colonias de la Ciudad de México, para justamente que se creen iniciativas, políticas públicas en favor de las mujeres y justamente, ¿no? Que se rompa como esta creencia que hay, ¿no? De que pues las iniciativas se crean desde el espacio público para que pues realmente haya un cambio en favor de los capitalinos.
6: Y también algo importante, Dani, que no importa que no tengamos pues una preparación en derecho, sino una comerciante puede participar, una empresaria, totalmente, una científica, una maestra, todo mundo puede participar, no importa el nivel, digamos, académico.
7: Así es. Esto es muy importante, pueden participar ya sea mujeres que se encuentren, como bien dices, desde el sector cultural, el sector del emprendimiento, el sector de la educación, de la ciencia, cualquier mujer, mientras tengan iniciativas que impacten de alguna forma pues el sector en el que ellas se desarrollan, pueden participar. Algo muy importante es que no pueden participar mujeres pues que cuenten ya con un cargo público, esas no pueden participar, pero cualquier persona lo puede hacer siempre y cuando sea mayor de edad.
6: Y lo importante es que la convocatoria ya está abierta.
7: Ya está abierta, pueden ustedes acceder a la página del Congreso, ahí pueden encontrar la convocatoria y va a estar abierta hasta el 24 de julio.
6: Y toda la información, si usted quiere más detalles, por supuesto que en el suplemento, ¿no, Dani?
7: Así es, lo pueden visitar hoy el suplemento de Mente Mujer, estamos también en el impreso de El Heraldo de México, entonces no se pierda todos los detalles hoy en Mente Mujer Itzel.
6: Pues ahí lo tenemos, Daniela Zambrano, editora de Mente Mujer, muchísimas gracias, como cada lunes, un placer recibirlas en esta cabina.
7: Gracias a ustedes siempre por el espacio.
6: Y nosotros nos escuchamos el día de mañana, martes, que juega la selección, así que desde la mañana vamos a estar deseando la mejor de las suertes, la mejor de, ahora sí que toda la buena vibra que tengamos se la vamos a echar a nuestra selección, y nosotros nos escuchamos mañana a las 10:00 a.m. aquí en el Heraldo Radio.

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1: Un grupo de personas han liberado el periférico al oriente antes de la carretera Picacho Ajusco en la colonia Fuentes del Pedregal, en la alcaldía Tlalpan. Hay ligera carga al cruce con semáforos en avenida Doctor Río de la Loza desde Cuauhtémoc hacia Eje Central. Ejército Nacional con buen avance entre Mariano Escobedo y la zona de Molier. Por congestionamiento vial en la zona de Hidalgo hay retraso en toda la línea 7 del Metrobús. Siguen los asentamientos en la luz roja de los semáforos en Congreso de la Unión desde Avenida del Taller hacia Fray Servando Teresa de Mier. Cuidado, hay un vehículo descompuesto en Avenida Chapultepec, dirección al poniente a la altura de Varsovia.
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1: En zonas escolares, hospitalarias o de albergues, extrema precauciones. La velocidad máxima es de 20 kilómetros por hora.
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0: Muy bien, vamos iniciando la semana bien y de buenas. Qué bueno que nos acompaña una mañana, pues mire, entre nubladita, solecito, seguramente va a haber truenos, rayos, granizo y todo lo que nos ha acompañado en los últimos días aquí en la Ciudad de México. Pero bueno, como sea, hay que ponerse de buenas, hay que aprovechar ahí un momentito que salga el acá está. Un momentito que salga el solecito, pero no se confía. Hay un tráfico de la fregada. Entonces, pues nada, hay que buscarle la ruta, las alternativas, si no tiene mucho negocio. No sé si hay clases o no hay clases, no ha habido clases desde hace muchísimo tiempo.
1: No, sí hay, señor, hoy sí hay.
0: Sí hay, ay, qué milagro que hay clases, qué bueno, me da mucho gusto. Aprovechen las criaturas que puedan ir a la escuela, porque el rato, bueno, en Monterrey creo que no hay. Aunque el partido es hasta la noche, en Monterrey no hay clases. Creo que el gobernador había dicho, no, pues no va a haber clases. El gobernador, ¿cómo dice que anda en modo party? Regalando chelas, suspendiendo clases, pero no,
1: oye,
0: pues,
1: y además hoy que juega Holanda por allá y que es la mecánica, la naranja mecánica, pues está aprovechando el color naranja para, bueno, ah, ya todos sacan raja.
0: Bueno, saludos a Monterrey, al ratito vamos a andar por allá para que nos digan cómo están organizando para el partido de hoy. Y pues yo no sé si le volvieron a poner el cempasúchil a los maceteros, tan feos maceteros, pero pues es lo que hay ahí en Paseo de la Reforma, son los que hicieron para que no se cruzara la gente, pero como están inclinados, hágase de cuenta que usted tiene unas macetas así inclinadas, entonces cada vez que llueve se les va la tierrita, todo. Y entre cuántas celebraciones, cuántas pisoteadas de cempasúchil llevamos.
1: Por lo menos dos. De México, bueno, no, tres.
0: Tres pisoteadas.
1: La de Sudáfrica, Corea y la de República Checa. Ajá. Y efectivamente no hay clases en Nuevo

0: Entonces, es como muy sangre ligera. Sus canciones no están nada difíciles, todo el mundo las puede cantar. Son así suavecitas, para allá y para acá. Está en una gira y se va a presentar. ¿En dónde se va a presentar? Pues no sé. Aquí en la. Ah, sí. Ah, pero otra vez en el Palacio de los Rebotes. Ah, no, mentira. Se va a presentar aquí en Insurgentes en el Estadio del Cruz Azul. Hay un ladito de la Plaza de Toros. Ah, está bueno. Está bueno nada más.
1: En el Estadio Ciudad de los Deportes.
0: En ese mero. Pero hasta diciembre ya no llueve, primero Dios. Entonces.
1: Además, mira el Día de la Virgen, 11 y 12 de diciembre.
0: Ah, va a haber muchas peregrinaciones ahí en Insurgentes, más la entrada al estadio. Pero bueno, oye Miguelón, no has saludado, te fuiste no, así señor. Nada más como en tobogán.
1: Me fui como, perdón, ¿cómo estás Javier? Me da gusto saludarte.
0: Bien.
1: Deseando que tengan un excelente inicio de semana, 29 de junio terminamos ya prácticamente el primer semestre del año, y yo no sé tú, pero creo que a partir de este momento ya huele a pozole, ya huele a 15 de septiembre. Y después va ya a oler a pan de muerto y posadas. Vas a ver a la torre.
0: Sí, cierto.
1: Te va a ir el año como agua.
0: Como agua, ¿no? Bueno, pues ya hay que ir planeando los gastos de la posada y todo este tipo de cosas.
1: Oye, que para algunos me imagino que se les está. Ese primer semestre del año han de sentir como 6 minutos debajo del agua, ¿verdad? Hoy 29 de junio se cumple el plazo, ¿eh? Y se cumplen los 2 meses del caso Sinaloa.
0: ¿Y el Rocha?
1: ¿Y el Rocha?
0: A ver, nuestros amigos que nos sintonizan por allá en Sinaloa, Sonora, ¿dónde dicen? ¿Te acuerdas que dijo el secretario de Seguridad, Omar García Harfuch, a quien le enviamos un saludo? Él aclaró, dijo, momentito, que no somos iguales. Dijo, nosotros no estamos cuidando al Rocha. Lo están cuidando los policías del gobierno del estado. ¿Por qué? Esa es una muy buena pregunta. Y sobre todo en una ciudad, en Culiacán, en un estado, Sinaloa, que nomás no ha visto la suya en muchísimo tiempo. La narcoguerra sigue, los asesinatos, las ejecuciones, las balaceras, la robadera de carros, Miguel, la robadera de carros absolutamente fuera de control ahí en Sinaloa. Y mandan tropa, todavía el fin de semana pasado volvieron a movilizar elementos de una brigada especial de no sé cuánta cosa. Y no se puede, bueno, tuvieron ahí y ya después han de haber dicho cómo se les ocurrió decir que todo andaba a todo dar ahí en sigue la nueva señora de las mentiras allí en el palacio. Está Luisa, ¿cómo se llama?
1: Luisa María Alcalde.
0: Esa, ajá, que la quitaron ahí de, pues ha ido rebotando de gobernación a Morena, luego de Morena ahí de asesora jurídica, y pues no, yo creo que han de haber dicho, pues asesor jurídico es un cargo serio, muy importante. Entonces le dijeron, no, mira, mejor hazte un programa así de para que estés fastidiando al Miguel Aquino y cosas así. Y entonces es como la nueva señora de las mentiras, pero empezó diciendo que en Sinaloa está a todo dar la cosa. Que en Sinaloa el asunto va jalando muy bien, y pues evidentemente toda la gente que tiene negocios, esto, el otro, salieron a desmentirla. Y viven como en una realidad alterna. Mira, el Rocha, pues tarde que temprano el gobierno de Estados Unidos va a pedir un dinero por su cabeza, va a ofrecer una recompensa. Entonces, ¿dónde está? ¿Quién sabe? Primero decían que en el palacio, luego que por un rancho ahí cerca de Culiacán, luego que ahí mismo en un fraccionamiento que se llama La Primavera, etcétera, etcétera. Y que lo están cuidando la policía del estado. ¿Por qué? Que se pongan a cuidar a la gente que anda ahí batallando en la calle. Que se pongan a cuidar, es un

0: Una matazón de adolescentes impresionante, que se matan uno de 14, uno de 12, uno de 16. A esa gente es a la que deberían de estar cuidando. A los empresarios, a los que les roban los carros, a los que extorsionan, a los que no pueden abrir las puertas, como que ¿por qué van y cuidan al Rocha y a sus hijos? Eso pues ya el gobierno federal dijo, nosotros no. Ah, bueno, entonces ¿quién? Pues la policía del estado. ¿Por qué? Y además parece que viven una realidad alterna, porque levantaron la mano para ser gobernador por candidato por parte de Morena como 12. ¿En serio? ¿En serio con ese descrédito? Bueno, no sé, cada quien, ¿no? Cada quien, y no nada más Morena, también habrá que ver los del PRI, lo que quede de la oposición ahí en Sinaloa. Pero que hacen como que nada sucede. Ah, sí, vamos a las elecciones, todo mundo. A ver, primero recuperen el estado. Falta un friego para las elecciones y ya están nombrando candidatos cuando todavía no solucionan la narcoguerra. Cuando todavía no solucionan si van a entregar al Rocha o no. Cuando todavía no queda claro si Estados Unidos dice, ah, no, pues como no nos van a dar ni al Rocha, ni al Insunza, ni a ningún otro gobernador, pues ya, cada quien su golpe. ¿Será? Parece como una realidad alterna, ¿no, Miguel?
1: Fíjate que ahorita que lo que estás comentando, hace unos días se llevó a cabo el Parlamento Infantil en el Congreso de la Unión. Ahí ya sabes, los diputados, pues según invitan a los niños para escuchar. Ojalá los inviten para escucharlos y que les hagan caso, de verdad, y que no sea solamente para tomarse la foto con los niños. Hubo un discurso de una pequeñita de Culiacán, Sinaloa, Javier, una alumna de primaria, de quinto año, o sea que debe de andar por ahí de los 10 años. Y solo lo vamos a dejar como Stephanie. Pues ahí de plano, la pequeña les dijo, ya estamos cansados de la violencia, están vulnerando a la educación. Los niños deseamos vivir sin violencia, jugar y estudiar con tranquilidad. En Sinaloa, la violencia se ha convertido en un monstruo que nos acecha cada día, donde los criminales y los enfrentamientos armados nos han mantenido sumidos en el miedo y la incertidumbre, obligando incluso a muchas familias a abandonar sus hogares. Es parte del discurso de esta niña de 10 años que muy valiente tomó el micrófono y se los dijo en su cara a los diputados. Se los dijo en su cara. ¿Sabes quién reaccionó al respecto?
0: Nadie me imagino.
1: Absolutamente
0: No,
1: nadie.
0: no,
1: Sea,
0: no, ellos pues no están están en otra, y todos, no nada más Morena. Toda la
1: sí,
0: oposición
1: para
0: anda
1: todos
0: cada
1: va,
0: quien
1: sí.
0: ahí en sus redes y que sí, que no, y ya se van a subir todos al tren de las elecciones, ¿no? Las campañas deberían de empezar en marzo del 2027 y ya desde ahorita ya están todos ahí alzando la mano y reparten banderas y reparten estos y
1: Y
0: reparten
1: jalándose
0: el
1: del chongo
0: otro.
1: entre ellos,
0: Ah,
1: y
0: sí,
1: otros levantando la voz y chillando y quejándose, como es el caso de Guerrero, y se va a poner bueno en Guerrero, ¿eh? ¿Y
0: Y
1: qué?
0: todos
1: Fueron
0: hacen,
1: 15 candidatos,
0: sí,
1: entre ellos
0: hazme el
1: Salgado
0: refregado.
1: Macedonio.
0: O sea, es una indolencia brutal de los políticos. Dicen, ah, me vale tres cornetas que esté la gente en pobreza o que esté la gente sumida en la inseguridad. De ahí me voy a agarrar para hacer campaña. Y ya están haciendo campaña ahorita. Todos. A mí que no me vengan con que los van a nombrar en Morena, ¿qué? Guardianes de la galaxia y la soberanía y
1: Sí. Ni, ni,
0: sabe
1: me,
0: qué
1: de verdad,
0: cuántas
1: con
0: cosas
1: todo
0: ahí le
1: respeto,
0: inventan.
1: ni vale la pena recordar ese nombre, Javier. Y hay que decir las cosas como son. Cuando tienes pico de pato, pata de pato, y haces como pato, eres un pato, y esto es un precandidato. Esto es
0: Pues
1: lo que son
0: claro.
1: estos supuestamente defensores de la justicia y
0: Pues
1: quién sabe qué.
0: mira,
1: O sea, no, son precandidatos.
0: yo confío en que la gente se dé cuenta que la última
1: Esa es la.
0: palabra la tenemos nosotros. Y ellos pueden hacer insisto, de cualquier partido. O sea, están obsesionados con el poder, verdaderamente obsesionados. No, ya desde ahorita, porque sí, porque no, que quién sabe qué. Y la gente pues está en otras preocupaciones. La gente está en otras cosas y además, bueno, no se ha resuelto todo este tema de la narcopolítica, que ya ves que hay partidos que dicen, no quiero que me diga el narcopartido. Ah, bueno, pues si no quieres que te diga el narcopartido, soluciona esa situación. Así, y ahora va a estar prohibido que me digas narcopartido. Ah, Chihuahua. Y pues no fue de la nada que surgió todo ese tema. Por cierto, todo este fin de semana, pues se generó muchísimo, muchísimo revuelo. No es un asunto nuevo que se acuse a los políticos mexicanos de tener vínculos con el narco. No, no, no es un asunto nuevo ni es sorpresa. Esto lo venimos arrastrando desde que arrancó el año pasado, desde el 2025, un día sí y otro también. Dicen que México está gobernado por los narcos. Por eso me llamó muchísimo la atención. Esta suerte como de amnesia, así de ¿por qué? ¿Por qué nos estarán diciendo esto? ¿Con qué pruebas? ¿Cómo es posible? Pruebas, pruebas. ¿Cuál es la última referencia? Bueno, durante la semana pasada, Mullen, el de, ¿cómo se llama? El de Seguridad Nacional de los Estados Unidos, pues también dijo, a ver, ya tenemos todo mapeado. Este asunto de la frontera, junto con el titular de la DEA, Mullen habló en el Congreso, el titular de la DEA, también haciendo todas estas referencias al control que tienen no nada más los grupos criminales, sino los políticos vinculados al narco en una pesadilla que es el narco, el fentanilo, en fin, todo lo que hay ahí alrededor de esto. Y antes de eso, pues el presidente Trump fue muy duro de nueva cuenta en uno de los foros políticos más importantes del mundo, en el G7, donde están los machuchones, donde están los más picudos de la política, los países que de alguna u otra manera tienen el control, como le dicen, de la geopolítica en Occidente. Pues ahí fue el presidente Trump y volvió a señalar que México está gobernado, ahorita le voy a decir así textualmente, México ha perdido el control de su país, diciendo el gobierno mexicano ha perdido el control de su país, eso es triste, y además señaló que el gobierno mexicano tiene miedo de que está asustado por el narco. Y lo dijo en el foro político más importante de las economías más importantes. Entonces, después de eso fue en los últimos días y el fin de semana, uno de los periódicos de más influencia en el mundo, no es una oficinita, es un periódico que para publicar en ese periódico, pues evidentemente los periodistas, los reporteros, los analistas cruzan información en muchas ocasiones antes de publicar a los personajes aludidos, pues les dicen, oye, te voy a publicar esto. Si tienes alguna réplica o lo que tú quieras decir, pues señálalo, en fin, ¿no? No, no, no, no, el prestigio de New York Times no se construyó de la noche a la mañana. Y aquí lo sabemos muy bien, en el Heraldo Media Group, el prestigio cuesta mucho trabajo solidificarlo y mantenerlo. Bueno. Pues este periódico dijo que hay 10 políticos mexicanos que ya están en contacto con el Departamento de Justicia de los Estados Unidos. ¿Para qué? Pues para salvar su pellejo, Miguel. Porque han de haber dicho, a ver, voy a seguir defendiendo a El Rocha, voy a seguir defendiendo a López Obrador, a los hijos de López, a todos los involucrados en el huachicol fiscal, o me salvo. Que yo no sé si sea tan sencillo llegar ahí con el Departamento de Justicia. Ya ves que se filtró ahí la grabación de la gobernadora de Baja California, aunque ella dijo
1: Que
0: que
1: leyendo
0: no.
1: la nota de New York Times, escuchando el audio de Marina del Pilar, que confirma que sí es ella, aunque dice que es por visa, que coincide, Javier, ¿eh? Es así como que la pieza que faltaba en el rompecabezas para el reportaje de New York Times.
0: Entonces, Lo que dice el periódico a grandes rasgos es que bueno, que están buscando tener contactos con el Departamento de Justicia de los Estados Unidos. Hoy hubo una respuesta por parte de la presidenta Claudia Sheinbaum sobre lo publicado por este diario este fin de semana. Lo publicaron el sábado, se comentó muchísimo el domingo, y esto es lo que dijo la presidenta Claudia Sheinbaum.
2: Primero no sabemos si es cierto, porque no tenemos nosotros ninguna información de que nadie esté cooperando con el gobierno de Estados Unidos o el Departamento de Justicia para proporcionar información. ¿De qué además? ¿De qué? Entonces, ¿cómo vamos a opinar sobre algo que no tenemos nosotros ningún conocimiento? Ninguno. Y además, una de las personas que es nombrada dice que se corrija porque no es verdad.
0: Bueno,
1: aquí si me permites, Javier, nada más es importante aclarar que si esto fuera realidad de que hay gobernadores y políticos de Morena declarando, pues me parece que el último que se enteraría sería el gobierno de Morena. Aquí ya no hablemos del gobierno de México, sería el gobierno integrado por gente de Morena. Ahí sí creo que es importante señalar. Si hay alguien que se acercó a la DEA, al FBI, a la CIA, al Departamento de Justicia de los Estados Unidos y que forma parte del actual gobierno que está en el poder, difícilmente le van a avisar, Javier. O sea,
0: pero mira,
1: no hay forma de que compartas esa información.
0: A estas alturas del partido, yo creo que los asesores, los responsables de todos los temas en la relación bilateral, en los temas de seguridad, deberían sí de ofrecer, ¿no?, más allá de las cuestiones electorales, de las cuestiones partidistas, un resumen, ¿no? No un resumen, sino con muchísima claridad de qué acusa el gobierno de los Estados Unidos a los narcopolíticos mexicanos. Nos queda algunos segundos, tenemos que hacer una pausa, pero cuando regresemos vamos a retomar esta parte cuando en el Palacio Nacional dicen, además de qué se acusa a los políticos mexicanos, pues hoy justo se cumplen 60 días de que el Departamento de Justicia pidió la detención con fines de extradición de por lo menos el Rocha y 9 más. Y ahí puede quedar muy claro de qué se acusa a los políticos mexicanos. Vamos a hacer una pausa y volvemos de inmediato.
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5: ¿Qué tal, amigos? ¿Cómo están? Me da mucho gusto saludarlos una vez más. Bueno, pues Francia y Suecia se enfrentan mañana martes en la ciudad de Nueva York en duelo de los 16avos de final de la fiesta mundialista. El equipo de Les Blues llegan como uno de los grandes contendientes al título, además confirmadísimo después de una primera fase perfecta y una ofensiva encendida encabezada por Kylian Mbappé y por Dembélé. En cambio, Suecia pues avanzó como uno de los mejores terceros lugares luego de una primera ronda bastante irregular. Me parece que va a ser un duelo interesante porque es entre dos escuadras europeas. Suecia, hay que recordarlo, pues tuvo sus momentos de gloria hace algunos años cuando incluso goleó a México allí en Rusia 2018, pero eso es lo de ayer. Lo de hoy es enfrentar al equipo de Francia y resistir la poderosísima ofensiva del equipo galo. 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
12: Hola, ligera carga al cruce con semáforos en Avenida Doctor Río de la Loza desde Cuauhtémoc hacia Eje Central. Vamos con el pulso vial de Mario Miranda.
13: ¿Qué tal? Muy buenos días, tenemos información vial de la zona sur de la ciudad, tenemos buenas noticias para todos los automovilistas y personas que circulan sobre carriles centrales y laterales del anillo periférico. Esto a la altura de la Picacho Ajusco, se ha retirado el bloqueo que mantenían aproximadamente 50 personas. Por este motivo ya se ha reabierto la circulación en dirección al sur de la ciudad. Hasta aquí el pulso vial.
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12: Respeta la preferencia en glorietas. Debes ceder el paso a quienes ya circulan en ellas.
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9: Muchas gracias. Regresamos con más información. El expresidente municipal de Igualapa, Guerrero, Apolonio Álvarez Montes, fue asesinado a tiros mientras viajaba a bordo de una camioneta. Según la Fiscalía del Estado, el exfuncionario local fue interceptado por dos hombres armados entre la entrada de la localidad y una farmacia. Álvarez Montes ocupó el puesto de alcalde en los periodos de 2005 a 2008 y de 2018 a 2021 por el Partido Verde. Juan Carlos Félix Gastelum, yerno de Ismael El Mayo Zambada, se habría declarado culpable ante un tribunal de Estados Unidos por narcotráfico y lavado de dinero. De acuerdo con los reportes, el acusado aceptó un acuerdo de culpabilidad el pasado viernes. Juan Carlos, alias El Chavo Félix, era identificado como uno de los principales operadores de los laboratorios clandestinos de fabricación de metanfetaminas en Sinaloa y Durango. Arrestaron en el municipio de Yautepec, Morelos, a Giovanni Santa Cruz Molina, alias La Muñeca, presunto implicado en el homicidio de Jimena Guzmán Cuevas y José Muñoz Vega, colaboradores de la jefa de gobierno Clara Brugada, ocurrido hace más de un año. Según medios nacionales, el detenido es un supuesto integrante de la Unión Tepito, uno de los principales grupos criminales dedicados a la extorsión y el tráfico de drogas en la capital del país y que tiene a la fuerza anti-Unión como banda rival. Hoy el dólar se compra en 17 pesos con 12 centavos y se vende en 17 pesos con 73 centavos.
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12: Bueno, a ver, que por cierto no dimos el número telefónico, Miguelón. Okay. A ver.
9: A ver, rápidamente, 55-14-90-40-12. 55-14-90-40-12. Y Javier, en este momento Japón le está ganando a Brasil, a uno de los favoritos para ganar la Copa del Mundo. Japón le está ganando 1-0 en el minuto 32 del primer tiempo.
12: Bueno, vamos viendo, vamos viendo cuántas sorpresas. Bueno, a ver, allí está el número telefónico y usted díganos con todos los acontecimientos, no nada más de la última semana, también todo lo el zipizape que se armó, sobre todo entre la clase política, los morenistas, pues muy nerviosos con lo que está diciendo el New York Times, las revelaciones, también ese audio de la gobernadora de Baja California, que después lo negó, bueno, lo negó entre comillas, no dijo, sí, fui a contratar al abogado más caro de los Estados Unidos, especialista en temas del narco, que está por allá en la Florida, pero para que me tramite la visa. Ah, ¿en serio tienes que pagar esos dinerales para recuperar la visa? Bueno, y evidentemente, pues nadie le creyó, ¿no? Se quedó sembrada todo este tema de que estaría buscando un contacto con las agencias de inteligencia, por lo menos eso es lo que se decía, o tal vez con el Departamento de Justicia de los Estados Unidos, pues para salvar su pellejo, algo sabrá. A ver, para cuando se llevaron al Mayo, allá a los Estados Unidos, lo primero que se pensó es, ahora sí ya se amoló López porque en mayo va a decir todo lo que saben. Cuando se fueron los chapitos, no, ahora sí van a decir todo lo que saben. Seguramente lo están diciendo, junto con otros 40 que no fueron extraditados, sino que nada más fueron ahí enviados, más todo lo que tenga que decir Caro Quintero, más todo lo que tenga que decir un número muy importante de capos, de narcos, aunque los cárteles siguen operando, pero están los narcos con mucho de lo que tenga que decir del 2018 para acá. Seguramente para atrás también habrá mucho que decir, pero de sus vínculos con la clase política, esa es la otra parte acá. ¿Por qué? Hay que tener muy, muy, muy claro todo esto. Para el gobierno de los Estados Unidos, ellos no están en un proceso, ¿cómo le diré? No quieren intervenir, me queda claro, en las elecciones o lo que dice el gobierno. No, es que nos quieren deshacer el movimiento y que es que nos tienen ojeriza, nos tienen mala fe porque pues que los de la 4T. No, ellos lo que dicen, a ver, un facilitador, que fue lo que dijo también la semana pasada el director de la DEA, también está en la mira de los Estados Unidos. ¿Y qué es un facilitador? Léase un gobernador o un comandante de la policía o un presidente municipal o un senador o gobernadora, en fin, ¿por qué facilitador? Porque permite la producción de drogas y permite también, no solo en complicidad, el envío del fentanilo a los Estados Unidos. Tan claro como eso. No es que quieran desbarrancar al PRI, al PAN, a Morena. Ese es un asunto que nos compete a nosotros. Pero en el mismo esquema, ¿no?, de criminal está un capo, un sicario o un narcopolítico que permite que todo eso suceda. ¿Podrían algunos políticos mexicanos, como dice el New York Times, salvar su pellejo si entran en contacto con el FBI, la CIA, la DEA o con el Departamento de Justicia de los Estados Unidos y se entregan o dicen lo que saben? ¿Podrían negociar? Oye, pues yo te puedo dar pistas de quién hacia arriba, no hacia abajo, hacia arriba, y quién está por encima de un gobernador, pues nada más el gobierno federal, ¿no? El presidente, quiero yo suponer. Pero ¿podrían salvar su pellejo de esa manera, sí o no? El que sabe de todo esto es Armando Guzmán y nos da muchísimo gusto saludarlo. Sígalo en las redes porque ahí también nos puede quedar muy, muy claro todo lo que está sucediendo. Pero te saludo con mucho gusto, Armando. ¿Cómo estás?
0: El gusto es mío, mi querido Javier. Un gusto estar contigo, como siempre.
12: Oye.
0: Te voy a decir.
12: Sí, dime.
0: Te voy a decir, o sea, contestando a tu pregunta, está malinterpretado en México. No es tan fácil el decir, oye, yo sé todo lo que hizo Pepe y todo lo que hizo Toño y te voy a contar porque yo no hice nada. Bueno, yo estoy ahí también, pero si yo te cuento lo que hizo Pepe y Toño, pues entonces yo ya me aparto y tú ya nada más te encargas de ellos. No, no es tan fácil. O sea, hay una serie de cosas. Una vez que has violado la ley, violaste la ley y la gente quiere poner un escarmiento contigo. Ahora, no solamente es eso. En mi columna de hoy se llama el lobo, ahí viene el lobo, uh-huh. O ya viene el lobo. La verdad de las cosas es que el lobo está ocupado con otras cosas, Javier. Y entonces lo que están haciendo ahora es las ramas que están dedicadas a la investigación de este tipo de crímenes y este tipo de delitos, lo que siguen es haciendo y buscando. Acuérdate que la CIA tiene autorización del presidente para espiar dentro de México. Se los dio hace 6 meses y les dio todo el permiso con todas las letras de espiar dentro de México. Lo mismo le dio a las Fuerzas Armadas para escuchar y para intervenir teléfonos y para hacer todo ese tipo de cosas. Eso no me queda ninguna duda que lo están haciendo el día de hoy. Entonces ellos tienen sus pruebas por su lado. Dependiendo del valor que tenga la prueba de lo que están teniendo, es de lo que se trataría el negocio que harían o el trato que harían con el Departamento de Justicia. por un lado. Por el otro, la cuestión aquí es bastante más complicada, porque lo que necesitan los fiscales son no solamente pruebas de oída, de que, oye, yo supe que Pepe le dijo a Toño, o que a Toño le dijo a Josefina. Quiero saber exactamente qué es lo que pasa. Y de acuerdo con el periódico, hay 8 gentes, el New York Times me refiero. Y por cierto, esta es obra de nuestros amigos de Puente News Collaborative, de Alfredo Corchado. Es la misma gente que hizo lo del LA Times hace un par de semanas en cuanto a los gobernadores de Sonora y de Tamaulipas, ¿te acuerdas? Es la misma gente la que salió ahora con esta colaboración con el New York Times. Y de acuerdo con todo esto, lo que ellos están buscando es las formas y las mecánicas que usan algunos funcionarios mexicanos, los funcionarios mexicanos que estén podridos y que estén embarrados con todo esto, ¿cómo hacen para recibir dinero y para operar a través de la influencia que tienen, de la influencia política, para consentir a los narcos? Entonces, ese es el fondo de la investigación. Está muy bien orientado. Y hay una cosa, en Estados Unidos hay sistemas que tú conoces muy bien, en los que hay necesidad de presentar pruebas en las cortes para que el andamiaje legal que va a apoyar y va a sustentar tu teoría legal de fiscal sea comprobada y sea sostenida en frente de un juez. Porque lo que va a pasar es que esta gente, como la gobernadora de Baja California, se van a venir a buscar a gente que les cobra una millonada. A ellos no les importa pagar más de $1,000 la hora por estos abogados, porque tienen el dinero. Y si tú tienes escondido, te guardaste 100 o 200 o 50, 25 o 6, 7 millones de dólares, tienes con qué pagar de ese abogado. Y es una muy buena inversión el pagar un buen abogado que con las técnicas de Estados Unidos, conociendo las leyes de Estados Unidos y siendo alguien importante dentro de la estructura legal de Estados Unidos, te pueda defender. Y entonces los fiscales no pueden arriesgarse a llegar con un caso muy tibio y muy mal armado frente a los jueces, porque esto les derribaría todo. Y el Southern District, tiene el Distrito Sur de Nueva York, tiene la fama de llevar casos que son airtight. Yo sigo repitiendo esta frasecita de airtight por todas partes, porque es la verdad, tiene que ser pruebas que no les entre ni el aire. Okay. Entonces, al estar sellados y que no les puede entrar ni el aire, es cuando ellos tienen confianza en que contrates a quien contrates. Y aunque lleves al mejor abogado de los Estados Unidos, ese mejor abogado de Estados Unidos no va a poder con el peso de las pruebas y va a terminar perdiendo tu caso. Entonces, de eso se tienen que ocupar. Por eso es el due diligence, eso es otra frasecita. El due diligence, el trabajo que tienes que hacer, el trabajo necesario para llegar, tu tarea, tienes que hacer tu tarea muy bien hecha para llegar ante las cortes y tener éxito. Y eso es lo que están haciendo. El due diligence y todo el trabajo de menudeo, todo el trabajo de escritorio, todo el trabajo cansado y fastidioso de estar buscando testimonios válidos, información válida, información que sea sustentable en las cortes de justicia, es lo que están haciendo. Y ahora lo están sacando por todas partes. Y lo sacan desde con los niños cantores de Badiraguato hasta con el Mayo y con todos los demás.
12: Claro, me queda. Pero por otro lado, Armando, esto que evidentemente provocó muchísimo escozor en el gobierno federal, y no nada más escozor, preocupación. Vaya, ha quedado, me refiero a lo publicado por el New York Times, que es por todo lo demás, pues es un periódico serio que seguramente cruza muchísima información y muchísimos datos antes de publicar un tema como este, ¿no? No es el único medio de comunicación, todos tenemos unas fuentes, todos periodísticamente hablando, que no necesariamente vas a revelar si la fuente no te lo permite, porque lo importante pues es el tema. Ahora, ha estado en el ambiente desde hace muchísimo tiempo, desde que el hermano del rey del huachicol, el hermano de Carmona, fue y se entregó allá en Texas, el general Mérida, que es uno de los requeridos hace justo hoy 60 días por el Departamento de Justicia de los Estados Unidos, el responsable de las finanzas, no ha quedado muy claro dónde está ni en qué términos estaría colaborando, en fin. Esto no necesariamente es un asunto que llame a la sorpresa. Ahora, que puede poner en riesgo, por muy gobernadora o gobernador que sea, pues yo supongo, como decía por ahí Fernández Noroña, ¿no? Deténganlos, agárrenlos para que no se vayan allá a los Estados Unidos, a decir todo lo que sepan. Es decir, no, así lo dijo abiertamente. Oigan, échenle ahí un ojo a todos porque no se vayan a empezar a ir allá a Estados Unidos a decir todo lo que sepan. Bueno, entonces es un asunto que está en la discusión, que está en el ambiente y que evidentemente puede, no sabemos, debe de ser muy complicado buscar una línea de comunicación también con las agencias de seguridad de los Estados Unidos, pero vaya, no sorprende porque ya a lo que voy, ya tiene suficiente información, no nada más las agencias de seguridad, quiero suponer que también el secretario de Estado Marco Rubio, el señor Mueller, en fin, todos, Seguridad Nacional, saben muchísimo de lo que está sucediendo en México.
0: Cierto, cierto, cierto. Y tú sabes qué, o sea, si tú ves lo que pasó, tienes toda la razón. Y lo peor, creo yo, no es el hecho de que se hayan acercado, de que los estén escuchando a las autoridades de Estados Unidos. Lo peor es que fue no las autoridades de Estados Unidos quienes fueron por ellos, sino que ellos fueron en busca de las autoridades de Estados Unidos. Claro. Eso quiere decir que el andamiaje que tiene Morena se está desbaratando y se está desmoronando y está sostenido por una base que a lo mejor ya no existe o que es una base muy, muy, muy débil. El hecho de que vengan y digan, no, yo voy a proteger mis tierritas aquí antes de que me las quieran quitar, y que sea a costa del movimiento que tanto defienden, pues yo creo que eso debía preocuparle. Sí, a la gente a lo mejor, que dirige el partido este.
12: A lo mejor sí están buscando y cuidando su futuro político, pues porque no saben hacer otra cosa, ¿no? Y el partido político, Morena, pues es el partido político más grande, más importante en México. Tal vez en su evaluación han de decir, como que ¿por qué tengo que proteger a López Obrador y a otros gobernadores? Claro, no necesariamente claro, a Morena, sino a personas. Claro, dicen, y a claro, ver, y como razón. Que yo ¿por qué me voy a ir a la cárcel para defender al Rocha y a López? No necesariamente
0: claro, tienes toda la razón.
12: El movimiento, porque de eso es lo que les da viada, ¿no? Eso es lo que les daría chamba, porque pues no saben hacer otra cosa. Armando, aprovechando, se cumplen entonces 60 días, ya había mucha confusión de que el Departamento de Justicia de los Estados Unidos, que no es una oficinita, como dicen en el Palacio, ¿no? El Departamento de Justicia... Sí. Pidió la detención con fines de extradición, todavía ese sería otro proceso, y se hablaba mucho, no sé por qué surgió ese plazo de, son 60 días. Sé que en el acuerdo de extradición entre México y Estados Unidos, cuando ya hay una solicitud formal, pues está este plazo de 60 días, que se cumplen hoy. Y la gente dice, bueno, entonces eso ya se pasmó, eso ya se quedó así y ya el señor Mueller o Trump o Marco Rubio dice, no, pues ya ni modo, ya no se pudo, a lo que se... ¿En serio? ¿Ya no pasó nada?
0: Bueno, no. O sea, el acuerdo de extradición en su capítulo 11 marca los 60 días para que haya una detención precautoria y después un proceso de extradición. Pero si tú sigues leyendo todo lo demás, resulta que hay un capítulo también que es muy importante, está guardado, y es el último en el que dice, si no hay avance y un gobierno se niega a cooperar con el otro, y esto es algo que no esperan o no esperaban que ocurriera, porque México ha estado entregando, desde luego, cuando hablas de un criminal, se los entregan inmediatamente. Aquí va Pepe, oye, y entrégame al Toño de allá, sí, ahí va, te va a Toño. Oye, también al gobernador este, no, ya no, porque ese es cuate de mi cuate, uh-huh, y es compadre de mi compadrito. Entonces, mejor vamos a hacer una cosa, le vamos a dar tiempo al tiempo, y cuando yo me niegue, te voy a decir, mira, te propongo otra cosa. Uh-huh. Yo lo voy a juzgar, yo aquí lo juzgo, me pasas todas las pruebas, yo se las doy a mis fiscales van a ir a pelear por esas pruebas con el, ante el juez y ante los abogados, y seguramente mis fiscales van a ganar. Entonces ya yo te aviso. Y entonces pasa lo mismo que con el general este que agarraron en Los Ángeles, al que juzgaron en México, y tres o cuatro semanas después dijo, no, fíjate que no. El hombre es totalmente inocente. Ah, bueno, no, perdón, era confusión, nos habíamos confundido. Entonces eso es, a mí me parece que eso es a lo que le están tirando, porque de otra manera, y hay otra cosa, Javier, y esto hay que tomarlo en cuenta. Mi columna de hoy se llama el lobo, ya viene el lobo. Pero el lobo está ocupado, y está muy ocupado. Hoy en la mañana la Corte Suprema le dio 3 cachetadas, pero en serio, y lo puso quieto y le quitó autoridad. Entonces, él necesita avanzar. El presidente Trump no puede permitir que una Corte Suprema, que estaba todo el tiempo de su lado, ahora le esté dando reveses y reveses muy serios. Entonces, él se tiene que ocupar de eso. El otro problema es Irán. Irán es verdaderamente un lío enorme y mayúsculo, que le preocupa a muchísima gente, porque Estados Unidos lo está lo haciendo ver como un perfecto idiota. Entonces, y eso es un gobiernito ahí de 7 locos que viven en el siglo XV todavía, pero que tienen armas del siglo XXI. Pero de todas maneras, o sea, el hecho, mira lo que está pasando en Israel, la gente está realmente convulsionada de que están perdiendo, y en Estados Unidos la gente está convulsionada de que está perdiendo Estados Unidos ante, es lo mismo que si Costa Verde le gana a Brasil o le gana a Brasil, lo mismo. Entonces, ese tipo de cosas es lo que distrae mucho la atención, Javier. Claro, y por eso es que ves esto a nivel de agencias investigadoras.
12: Armando, te escucharemos, te veremos y te vamos a leer también. Has trabajado, bueno, qué bárbaro, muchísimo en todo esto. Por lo pronto te agradezco muchísimo. Y nada, pues veremos qué es lo que sucede. Hay quien ya pateó el bote, que yo no lo creo, pero bueno, vamos viendo, al próximo día 19, que es cuando se acabe el Mundial. Pero bueno, esta semana puede ser decisiva, así es que te estaremos dando lata. Gracias, Armando. No,
0: gracias a ti, Javier, abrazo.
12: Gracias. Tenemos, a ver, Miguelón, tenemos unos minutitos para comentarios.
9: Sí, señor, tenemos aquí algunos comentarios. Buen día, los escucho en Coyoacán y está muy bien esto de que acusen con pruebas tan sólidas como cuáles. Saludos, Patricia Pacheco. 60 días se cumplen, no hay que ir a Estados Unidos. Bueno, precisamente ya lo explicaba Armando Guzmán. Tiene que ver con estos acuerdos de extradición, pero como no cumplimos el acuerdo, pues esos 60 días simple y sencillamente nunca contaron. Buen día, Armando Valadez, desde León, Guanajuato. Dice Javier Latorre, Miguel Aquino, ustedes los medios de comunicación le hacen el cordo gordo a los políticos, el caldo gordo a los políticos y sus cosas, sus porquerías. Si nadie le diera seguimiento, por ejemplo, a Andrea Chávez, a nadie le importaría, dice cualquier cosa y ya van los medios a dar publicidad que no merece.
12: ¿Quién es Andrea Chávez?
9: ¿Qué dijimos de Andrea Chávez?
12: ¿Sí? No sé, ¿quién es Andrea Chávez? Me acordé.
9: Oye, que creo que después de tanto dinero y ambulancias y tanto apoyo ahí del senador.
12: Sí, pues habrá que aclarar de dónde, quién pompó y de dónde salió.
9: Oye, por cierto, en ese sentido, creo que se va a quedar con las ganas, porque
12: no sabemos,
9: por ahí parece que el género en Chihuahua va a ser hombre.
12: Bueno, pues vamos
9: y
12: bien.
9: Y si es así, no, se va pues, a quedar.
12: A ver, con... es que sí está problemática la cosa para Morena en Chihuahua por el factor Adán Augusto. Adán Augusto López, que también...
9: Oye, y por otro lado el factor Maru Campos con el PAN, ¿no?
12: Sí, también. Bueno, ¿qué más, Miguelón?
9: Sí, bueno,
12: no, si ya nos pusieron la guitarrita. Sí. Ahorita que regresemos, ¿cómo va Japón con Brasil? ¿Igual?
9: 1-0, acabó el primer tiempo ganando Japón, señor.
12: Ándale, si vas. Vuelve.
9: Pon el descanso.
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15: Hola, un grupo de manifestantes ha liberado Periférico Oriente antes de la carretera Picacho a Jusco en la alcaldía Tlalpan. Todavía continúa la carga al cruce en Doctor Río de la Loza desde Cuauhtémoc hacia Eje Central. Servicios de emergencia laboran en Norte 1 a la altura de Poniente 106 en la colonia Defensores de la República de la alcaldía Gustavo Amadero. Alternativa vial Eje Central Lázaro Cárdenas. Sigue el bloqueo en Calzada San Antonio Abad a la altura de Lucas Alamán. Alternativa vial Isabel la Católica. Te recuerdo que este lunes no circulan los autos con engomado amarillo, terminación de placas 5 y 6, holograma de verificación 1 y 2.
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20: ¿Qué tal? ¿Cómo están? Me da mucho gusto saludarlos. Bueno, pues en plena actividad, la ronda de los 16avos de final de la fiesta mundialista. Ya ayer se dio el resultado entre Sudáfrica y Canadá, con los canadienses avanzando. La actividad del día con Brasil y Japón, Alemania y Paraguay. Y por la noche en Monterrey, Países Bajos enfrentando al equipo de Marruecos. Mañana habrá tres partidos más que interesantes. Se aparecen por lo menos dos de los llamados grandotes. Noruega, que enfrenta a Costa de Marfil, y Francia, que enfrenta al equipo de Suecia. Por la noche, en el Estadio Ciudad de México, la selección nacional de nuestro país se mide a Ecuador, un partido interesante porque la escuadra sudamericana viene muy motivada después de haber conseguido esa gran victoria sobre el equipo de Alemania. México tendrá que cosechar o sembrar y cosechar el resultado de la jornada de mañana, porque los tres partidos sin derrota, que nunca habían sucedido en la historia de México en los mundiales, pues son de ayer y todos los resultados positivos son de ayer. Ahora habrá que trabajar en el partido de mañana. 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
0: Los restos humanos localizados por las fuerzas del orden en la región sur de la entidad veracruzana fueron trasladados e ingresados formalmente a las instalaciones del Centro de Identificación Genética de la Unidad Integral de Servicios Médicos Forenses con sede en Coatzacoalcos, con el objetivo de realizar los análisis científicos correspondientes y determinar de manera fehaciente si corresponden a la periodista Roxana Guzmán Ramírez. Cabe recordar de forma cronológica que la directora del medio de comunicación digital Pulso Informativo del Sureste fue privada ilegalmente de su libertad por un comando la mañana del pasado 2 de junio, tras ser sacada de forma violenta en su domicilio particular, ubicado en el municipio de Nanchital. Por esta situación fue detenido un líder criminal, también el comandante de la policía de Ixhuatlán del Sureste y otros elementos de seguridad, así como una mujer que también podría estar vinculada con este suceso. Como parte del protocolo legal e interinstitucional para el esclarecimiento de los hechos, la Fiscalía General de la República recibió de manera formal el pasado sábado las muestras ADN aportadas directamente por los padres de la comunicadora. Hasta el momento, la periodista continúa en calidad de desaparecida. Informó desde Veracruz, Juan David Castilla.
21: Hola, ¿qué tal, Javier? Te saludo con mucho gusto, así como al auditorio, para informarte que las fuertes lluvias registradas en el Valle de México la tarde de este domingo ocasionaron inundaciones en Periférico Norte a la altura de Naucalpan, desde el cruce con Lomas Verdes en dirección a la Ciudad de México, ocasionando afectaciones en la circulación vial. Además, algunos vehículos se quedaron varados en el agua. El gobierno municipal informó que ante las intensas precipitaciones, elementos de Protección Civil, de la Guardia Municipal, del Organismo Municipal del Agua y áreas operativas realizaron recorridos permanentes de supervisión para identificar riesgos y brindar apoyo a la población. Además, se realizó un monitoreo permanente de ríos, cauces y puntos susceptibles de encharcamientos sin que se registraran riesgos mayores derivados del incremento en sus niveles. El Organismo Municipal de Agua mantuvo desplegadas cuadrillas en los principales puntos del municipio, atendiendo de manera prioritaria las vialidades primarias para agilizar el desalojo del agua pluvial y reducir afectaciones a la movilidad. Las autoridades de Naucalpan señalaron que a pesar de las recomendaciones, algunos vehículos ingresaron a zonas con acumulación de agua y quedaron varados, por lo que reiteraron el llamado a la ciudadanía a evitar transitar por puntos de riesgo. También reiteraron a la población el llamado a no tirar basura en las calles, barrancas, coladeras y cuerpos de agua, ya que esta práctica obstruye la infraestructura de drenaje y constituye una de las

0: checar cómo va a estar lo de los aguaceros mañana, porque qué bárbaro, Miguelón, granizada. ¿Cómo le dicen los de que gobiernan?
1: Mañana ese partido, ¿eh?
0: Encharcamientos, pues por eso.
1: Encharcamientos. Oye, los carros tapados hasta
0: Exacto. No,
1: el cofre y encharcamiento. Está
0: fue
1: un
0: un
1: charquito.
0: encharcamiento, no, hombre, qué encharcamiento ni qué nada. No, y ya, y cuando el carro ahí se queda atorado, ¿qué será, pérdida total? O te paga la aseguradora si te quedas inundado ahí en un encharcamiento? Fíjate que
1: Si
0: es buena
1: tu
0: pregunta.
1: seguro cubre este tema de daños por cuestiones naturales, sí, Javier. Es como la de vandalismo.
0: Entonces, a ver,
1: También
0: pues
1: depende.
0: compras el seguro y te debe cubrir todo. ¿Por qué
1: Sí,
0: no
1: si
0: nada
1: cubres un
0: más? Ay,
1: seguro,
0: pero pues
1: claro,
0: que
1: es que
0: sí, que
1: depende el
0: no, que
1: seguro.
0: sí, que
1: No,
0: no.
1: bueno, a ver, si hay algo que son gandallas y con trampas, son aseguradoras, ¿eh? No,
2: Común,
1: bueno.
2: pues sí. Expectativa.
1: Hacen todo lo posible para que no te paguen.
0: Bueno, oye, pues nada, saludos allá en Monterrey, están a todo lo que dan. Sí estaba el calorcito y mucha gente y hace fila para la chela gratis. Lo que no sé es si te dan un six de 12, un bote
1: Bote.
0: o un bote, o sea, como
1: ¿Qué es
0: cuánto.
1: eso de un bote, señora
0: Pues un
1: Torres?
0: bote de chel, un bote, pues una, ¿cómo se dice? Lata, un lata.
1: Ah, ya, una lata de cerveza.
0: Un lata, pues es un bote, pues un botecito. Ay, jole, jole. Oye, pero gratis, hasta las pedradas, dicen algunos por ahí. Al ratito vamos a ver cómo, tú sí te formarías, oiga, vengo por mi chela. Pues sí, a 40 grados, ¿no?
1: No, y ya cuando llegues ya la cerveza ya va a estar hirviendo.
0: Oye, pero lo han criticado fuera de Nuevo León. Han criticado al gobernador, pues ya ves, ¿no? Que si anda repartiendo. Él dijo, a ver, nos
1: Ah,
0: vamos
1: pero
0: a poner.
1: dime de los tres, de Ciudad de México, de Jalisco y de Nuevo León, ¿quién de los tres gobernantes no ha aprovechado?
0: No, pues se lo tienen que aprovechar, se les acaba ya. O sea, a
1: Ya
0: ver,
1: se les acaba. A ver, Monterrey hoy es el último.
0: El Mundial va a acabar en Nueva York el día 19, pero en los hechos el Mundial acaba en México mañana, ¿no? ¿O no?
1: Sí, después del partido de México, bueno, a ver, Guadalajara ya no tiene partidos.
0: No,
1: El
0: por
1: de
0: eso.
1: Uruguay y España fue el último. Hoy Monterrey es su último partido. Mañana México estará con su cuarto partido en el Estadio Azteca. Todavía tiene un quinto el 5 de julio, pero ya no es la selección. Si es que pasa la selección, que esperemos que así sea, México ya no jugaría octavos de
0: Por
1: final en
0: eso.
1: la Ciudad de México. Ya tendría
0: No,
1: que
0: y
1: irse
0: la
1: a
0: gente ya
1: Estados
0: no
1: Unidos.
0: aguantaría otra fiestona, cinco fiestonas, cinco borracheras. Ya, también el presupuesto ya está muy mermado. ¿Tienen lo que dijo el gobernador de Nuevo León?
3: Noticia bomba, papá. Bomba. Acabo de amarrar con Grupo Modelo. Vamos a regalar cerveza el domingo y lunes, tanto en el Parque Fundidora, Fan Fest, como en el Parque del Agua y otras opciones como la Macroplaza. Para los que no puedan tomar o no quieran tomar, cero. Y los que sí, bien fría, papá.
1: Oye, uno regala
0: Papá,
1: cerveza. Oye, uno regala cervezas y por acá les aplican la ley seca. No, bueno, no, no,
0: no,
1: no.
0: pues noticia bomba, papá. Pues yo creo que sí quedó
1: Noticia
0: bien.
1: bomba.
0: Está con
1: No, bueno.
0: madre, como dicen ahorita. Le
1: Además,
0: vamos a
1: está
0: decir a
1: regalando playeras
0: Fuentemente.
1: naranjas con el pretexto de
0: Pues
1: apoyar
0: es que ya, a ver,
1: a Holanda.
0: domingo y lunes. Domingo no sé qué
1: ¿Y
0: partido.
1: domingo por qué? No, no
0: Pues
1: hubo
0: para
1: nada
0: el Fan
1: en.
0: Fest, no, sí estaba el partido
1: O sea,
0: de.
1: digo, pero no hubo nada en Monterrey.
0: Ah, no,
1: Sí,
0: pero ahí
1: ayer
0: en las
1: jugó Sudáfrica
0: pantallas,
1: contra Canadá.
0: sí, y ganó Canadá, titititas, apenitas. Pero el que estuvo muy bueno fue el de Colombia, pero el de Sudáfrica, Canadá, bueno. A ver, que nos digan nuestros amigos también de Monterrey, está bien, sí, no. A ver, pues. Yo creo que ya por lo menos en la Ciudad de México, una cuarta fiesta, híjole, espero que ya se recuperaran, se desintoxicaran y todo lo demás desde...

0: ¿Cuándo fue la otra borrachera? El jueves.
1: El miércoles pasado.
0: Miércoles, jueves, viernes, y que nadie ni trabajaron ni nada, unos que porque crudos, otros que porque el viernes de que nunca he entendido eso de que ayer estamos, no hay clases. Entonces están desde miércoles, jueves, viernes, sábado, domingo, y nada más trabajaron hoy, el tráfico está en la refregada, y mañana otra vez, aunque el partido es hasta las 7, pero pues no, que el home office y que trabajar a distancia, entonces ya délo por perdido, y el miércoles van a estar crudos, y pues a ver si se recupera todo esto el jueves o el viernes. Sí, imagínate una quinta, el quinto partido, si gana México el quinto partido, pues ya no hay presupuesto que alcance, Miguelón.
1: Y que en
0: Pero bueno,
1: realidad vamos por el sexto, Javier. En realidad vamos por el sexto. La idea es romper la fase de los cuartos de final, que es hasta donde ha llegado México. Como
0: Oye,
1: ahorita son más equipos, el quinto
0: exacto.
1: partido para nosotros sería el cuarto.
0: Jesús Dueñas, gracias Jesús por me está aquí ayudando. Te están regañando, Miguelón. Dice, Miguel es sureño, él no entiende los términos norteños del bote, compa, carnita asada, ¿no? 40 grados, papá. No, no entiendes. Y yo por eso, ¿cuál bote? ¿Tú te imaginabas que como un tambo?
1: Sí,
0: No, pues es el
1: ¿sabes qué?
0: bote
1: Pensé que era
0: helado.
1: así como una hielera, así con
0: No,
1: muchas cervezas, sí.
0: no.
1: Que aquí en el
0: Así le
1: bote completo.
0: dicen el Manuelada. Así, oye,
1: Oye, es que,
0: ¿y no
1: bueno,
0: has visto
1: más
0: el
1: que sureño, tú
0: Manuelada?
1: eres.
0: ¿Quién es el Manuelada? ¿El que trae el bote en la mano todo el tiempo?
1: No, bueno.
0: ¿No?
1: En la Ciudad de México,
0: ¿Hacían del
1: bote.
0: Samuel, papá? No.
1: Oye, en la Ciudad de México es a donde te meten si te agarran con la lata en la mano, te meten al bote. Entonces,
0: Ah,
1: pues cada quien tiene
0: no
1: diferentes
0: agarraron a
1: sabores.
0: nadie. ¿No?
1: No.
0: Pues, ¿hay ley seca, por cierto, o no?
1: Todavía no la vuelven a aplicar, todavía no dice nada. Si hubo. En Monterrey no, evidentemente no. En la Ciudad de México todavía no se anuncia. Pues vamos a ver, a ver qué se les ocurre por allá en el gobierno,
0: Bueno.
1: porque el partido pasado fue horas antes del juego, prácticamente, un día
0: Y
1: antes.
0: nada, bueno, no sé.
1: Y no funcionó, y
0: Vamos
1: no
0: viendo.
1: sirvió de nada,
0: Bueno,
1: la
0: no
1: verdad.
0: quiero
1: Bueno,
0: yo
1: sí
0: decir
1: sirvió,
0: eso, pues
1: nada
0: sí.
1: más
0: Para
1: fregaron a los comerciantes del centro
0: vender
1: que no
0: más
1: pudieron
0: caro y
1: vender.
0: tener ahí todo el tema.
1: Correcto,
0: Vamos a
1: correcto.
0: repasar unas llamaditas, Miguelón, antes de ir a Venezuela.
1: Muy bien, señor. Pues gracias a la gente que nos escribe. Aquí tenemos Victoria, nos dice Victoria Avalón. Good saludarlos desde Guadalajara, su amiga y comunicadora Victoria. Victoria Avalón, muchas gracias.
0: Gracias,
1: Javier,
0: Victoria.
1: Miguel, soy Mauro Vázquez de Guadalajara. Una pregunta para la presidenta. Cuando traían el relajo contra Maru Campos, dijo la presidenta que el pueblo tenía derecho a saber la verdad de lo que había pasado con los agentes de la CIA que estaban haciendo. Y ahora que el gobierno americano ya les mandó los resultados oficiales de qué estaban haciendo, lo reservan como seguridad nacional
0: Ah, hazme el
1: y los
0: refregado
1: ponen
0: favor.
1: junto con las carpetas de todas las tranzas de Obrador y sus hijos, que nomás tenemos derecho a saber la verdad alternativa que ellos inventan o qué cosa, nos dice
0: Tienes
1: Mauro
0: toda la
1: Vázquez.
0: razón. Vamos a retomar eso tan tarde como mañana. Vamos a ver, ¿y por qué reservar esos datos? ¿Por qué cuando queremos saber ese tipo de situaciones que no, yo quiero suponer que no ponen en riesgo los temas de soberanía nacional, cuando queremos saber quién se robó el dinero, en qué se gastaron lo del tren, en qué se gastaron lo de, ah, no, está reservado. ¿Por qué está reservado? Por seguridad nacional. ¡Áquela! ¿Qué tiene que ver la seguridad nacional con todo esto? Y además, entiendo las resistencias, entiendo el nerviosismo, el riesgo en el que se sienten comprometidos muchos personajes de la vida política nacional, pero de ahí a esta amnesia de ¿y de qué irían a declarar, ¿no? ¿Cómo de qué van a ir a declarar los gobernadores que quieren entrar en contacto con el Departamento de Justicia de los Estados Unidos? Pues van a ir a decir todo lo que saben hacia arriba, no hacia abajo. No, no, no. No con alcaldes y esto y el otro, sino pues con aquellos que les dan las instrucciones y las órdenes, un poco para tratar de salvarse de algo que se antoja ya, pues ya cada vez avanza más y avanza más, ¿no? Y que alguien a estas alturas suponga que no hay narcopolíticos en México, pues bueno, no, ya es, eso es algo que lo sabe la gente que lo sufre, que lo saben los familiares de los 200,000 muertos que ha dejado la violencia del narco en México. Entonces, suponer sorpresas y cómo, pero ¿y qué? ¿Qué van a declarar? ¿De qué se trata todo esto? Pues lo podemos retomar en un momentito más. Le podemos decir cuáles son desde hace 60 días los señalamientos que hizo el Departamento de Justicia de los Estados Unidos. Y muy, muy rápido, en resumen se les acusó, fíjese, de conspiración, o sea, a los narcopolíticos, el gobierno de los Estados Unidos, pues al gobernador de Sonora y todas las sospechas que hay alrededor de los demás, el otro senador, conspiración para la introducción de narcóticos, le hace fentanilo hacia los Estados Unidos, colaboración con el cártel de Sinaloa, distribución masiva de fentanilo, cocaína, heroína, metanfetaminas. ¿Y por qué ellos, los políticos? Porque les allanaron el camino para que eso sucediera. Posesión de armas, dispositivos de destrucción, conspiración para poseer esas armas. Y hay casos que tú muy bien señalabas, Miguel, y que hay que retomar, como el de este comandante, Valenzuela, creo que se apellida, Valenzuela Millán, al que lo acusan también de secuestro y homicidio de agentes o fuentes cercanas de la DEA. Entonces, esa así clarísima fue el señalamiento, fue la acusación hace 60 días. Y que 60 días después digan en el Palacio, pues ¿de qué los acusan? Como ¿de qué van a ir a declarar? Pues menuda situación, solo de todo eso. Bueno, ya lo estaremos retomando. Muchísimas gracias. Nos están preguntando cómo pueden colaborar para ayudar a Venezuela. Muchísima gente en todo el país. Lo vamos a investigar muy bien. Hay gente que quiere ir directamente a las embajadas, por un tema de confianza, desde luego. Otros a la Cruz Roja. Le estamos investigando para decirles cómo, porque aquí hay un problema muy serio que es la logística, es decir, quién y cómo enviar la ayuda hasta Venezuela, donde el panorama sigue siendo desolador. Santiago Martínez es nuestro compañero periodista, corresponsal de Blue Radio allá en Caracas, Venezuela. Santiago, buenas tardes. No sabemos cómo saludarte de en medio de la situación que están viviendo en Venezuela.
2: Hola, Javier, ¿cómo te va? Feliz tarde. 2:18 aquí en Caracas. Estamos en Caracas en este momento. Estuvimos en La Guaira hasta hace un par de horas. Estuvimos ahí desde ayer justamente. Bueno, situación, bueno, como seguro has visto y han visto todos que nos escuchan, pues bien, bien dramática, devastación, es una emergencia, una catástrofe, sin lugar a duda, usar esa palabra englobaría perfectamente, Javier, lo que se ve, lo que se siente, lo que se escucha y además lo que percibes ahí, sobre todo, Javier, en La Guaira, que es la localidad más afectada. Es una ciudad, es un estado a 30 minutos de Caracas, es un estado costero, playero, turístico. Además, recordemos que ese día era feriado, el 24 de junio, y eso obviamente incrementó la presencia de personas en La Guaira, además de sus habitantes habituales. Y bueno, con el pasar de las horas, pues, y a medida que uno más ingresa hacia el estado de La Guaira, pues se repite esa escena de edificios parcial o totalmente destruidos. O sea, una escena muy, muy, muy, muy complicada, pero particularmente desde ayer y hoy, sobre todo, pues el llamado y la demanda de las personas es a que lleguen los rescatistas o la maquinaria. Ciertamente llegaron muchos rescatistas, de hecho, la delegación mexicana es la más grande, más de 200. Los he visto en Caracas, los he visto en La Guaira. Pero
0: pues, necesitan equipo. Que además es una tarea, me imagino, muy compleja, casi casi manual, o por lo menos por la experiencia que hemos tenido en México, ante el riesgo de meter maquinaria o grúas o algo que ayude a remover el escombro.
2: Sí, me comentaba Javier, el jefe de la delegación ecuatoriana de los bomberos de Guayaquil, que está allí en el sitio, que él vio todo lo que ellos estudian o aprenden sobre los tipos de derrumbe de estructura, todos los tipos de derrumbe de estructura, los vio en La Guaira en estos días. Todos los tipos de cómo puede derribarse un edificio están ahí presentes. Los que se caen por completo, los que se caen parcial, los que se caen hacia un lado, los que se caen completo hacia abajo, los que se ceden, los tres primeros están bien, luego ceden del 4 al 7 y el otro se. O sea, todo lo que un bombero especialista en rescate de la USAR certificado, como los mexicanos, los ecuatorianos, los colombianos, todo eso que ellos estudian lo están viendo ahorita en La Guaira. Por eso lo complicado. A veces puede meter maquinaria, a veces no puede meter maquinaria. Hoy estuvimos justamente esperando el rescate de una mujer y dos niñas. Desde ayer tenían comprobación de que estaban con vida. ¿Cómo comprueban? Bueno, con un escáner que mide pulsaciones, respiración y ve la persona. Los perros escuchan. ¿Qué pasó esta mañana a las 7 de la mañana, hora Caracas, eran 5 de la mañana en México? Una réplica de 5 afectó y ya no pudieron seguir allí porque pues se volvió muy peligroso ese edificio. Un edificio de 9 pisos que
0: Qué
2: tú lo ves y
0: angustia.
2: crees que era de 5 y en verdad lo que estás viendo es el piso 1.
0: Qué
2: Los primeros 4 se
0: angustia.
2: aplastaron.
0: Entiendo
2: Sí.
0: que se ha actualizado a casi 1800 el número de personas.
2: Bueno, eso sí, si eso es así, pues acaba de ocurrir, Javier. Mientras hablo contigo, no estábamos
0: Mil
2: esperando justamente el informe.
0: 1719 personas, para ser más preciso.
2: 1.719 fallecidos en la nueva actualización, entonces, ok, bueno,
0: Exacto.
2: eso incrementa entonces en 200 más
0: Sí,
2: el
0: pero
2: número que,
0: es
2: no, 300,
0: terrible
2: porque eran 1.400 y tanto.
0: ante lo desconocido con el número de desaparecidos, ¿no? En medio del caos, de la desolación, hacer un recuento de las personas desaparecidas, me imagino que debe ser difícil.
2: Sí, es complicado y es un número que va a seguir aumentando, Javier, porque en cada edificio derrumbado, que son centenares, centenares de edificios derrumbados, parciados totalmente, en cada uno de esos edificios hay o hubo heridos y seguramente, probablemente, muy probablemente, hay al menos un fallecido que no pudo porque fue todo muy rápido. Te puedo contar rápidamente un testimonio de una persona que estaba viendo el Mundial, porque además de ser un día de Mundial de fútbol a esa hora. Y estaba con su esposo en el sillón de la sala y fue rapidísimo y los tres, o sea, la señora, el señor y el sillón salieron y cayeron en otro lugar del edificio, los rescataron obviamente, pero no entienden cómo los voló
0: Salieron
2: prácticamente,
0: volando.
2: salieron volando con todo y el sillón de la sala.
0: No.
2: De verdad,
0: Mi,
2: es muy, muy impresionante, muy
0: mira, San,
2: impresionante. Y ahí, sí, te
0: Santiago,
2: escucho.
0: los milagros existen. Yo
2: Sí,
0: lo
2: y están
0: constatamos.
2: ocurriendo.
0: Y están ocurriendo, y esperemos que así como llegó esa tragedia, llegue también la posibilidad de los milagros y de rescatar al mayor número de personas, de niños, de niñas, de adultos mayores, de familias completas en un día de asueto en un sitio turístico. Santiago, te agradezco el reporte. Vamos a estar muy, muy atentos, sobre todo con el asunto de la ayuda. Todos queremos ayudar y sabemos que en este momento puede ser algo también complicado. Cuídate mucho, Santiago, y estaremos en comunicación contigo.
2: Seguro, Javier, perfecto. Estamos en contacto con cualquier cosa, cualquier otra eventualidad. Aquí estaremos listos para ir al aire con un informe. No hay ningún problema.
0: Gracias. Una pausa.
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5: Buenas noticias, ya concluyeron las labores de mantenimiento en la autopista México-Cuernavaca, Plaza de Cobro Tlalpan, dirección Ciudad de México. se retiraron los manifestantes que permanecían en un carril de la lateral de Periférico al Oriente antes de la carretera Picacho Ajusco, Colonia Fuentes del Pedregal. Escuchemos el pulso vial de Gerardo Galicia.
6: Y si va a transitar sobre el Paseo de la Reforma, hágalo con mucha precaución. Va a encontrar reducción de carriles llegando a su entronque con la Avenida Florencia. El motivo, la instalación de pantallas gigantes a los pies de la columna del Ángel de la Independencia. Se registra el cruce constante de personas. También hay reducción de carriles en la Glorieta, llegando a su entronque con la Avenida Florencia y en ambos sentidos. Tomen en cuenta, maneje con precaución. Superando el punto, puede avanzar sin ningún problema. Hasta aquí, el pulso vial.
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12: ¿Qué tal? ¿Cómo están? Me da mucho gusto saludarlos una vez más. Bueno, pues bajo las luces del Estadio Azteca, este martes México y Ecuador escribirán otro capítulo de una rivalidad que trasciende lo deportivo. No es solo un partido de 16avos de final de la fiesta mundialista, es un duelo que auténticamente va a definir generaciones. El telón se levanta con México como favorito por el historial, aunque el momento individual quizá no esté plenamente a su favor. El enfrentamiento representa un choque de realidades futbolísticas marcadamente distintas y es indispensable separar el peso de los antecedentes históricos, pues del momento analítico que viven sus planteles actuales, sí, con el factor añadido de la localía, ¿no? A nivel de precedentes oficiales, la balanza evidentemente se inclina, pues de manera contundente a favor del conjunto mexicano, que pues en las ocasiones que se han visto las caras en la Copa América, incluyendo la del 93 que se jugó en Ecuador, pues el equipo mexicano salió adelante, también en la Copa del Mundo del 2002. Sin embargo, pues la experiencia se tiene que quedar a un ladito, porque habrá que reconocer que el equipo ecuatoriano pues llega precedido con un presente táctico y con hombres propios con los que se equilibra la ecuación, debido a que varios de sus elementos juegan al máximo nivel allá en Europa. Simplemente mencionar a dos: William Pacho, el zaguero central consolidado del Paris Saint-Germain, que es auténticamente una garantía, y Moisés Caicedo, este jugador también parte del Chelsea, campeón mundial de clubes, que se hizo valer o hizo valer su presencia durante el pasado campeonato del mundo el año pasado. Así las cosas, pues veremos qué pasa con México y Ecuador. 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
13: Bueno, a ver, muy bien, vamos a platicar un momentito más con Julio Ibarra, director de Natural English. Y vaya, yo sé que hemos estado con este asunto de esta herramienta fundamental, el manejo, el poder hablar inglés, ¿no? Y Julio, yo recuerdo que cuando Francisco Labastida era candidato a la presidencia, se le echaron encima cuando en su proyecto decía vamos a enseñar inglés y computación.
14: Sí, así es.
13: Y sobre todo, creo que el PRD, lo que ahora es Morena, uh-huh, y demás, decían, no, ¿cómo? Eso es del imperialismo, ¿no? O sea, lo mismo que estamos viendo en este momento, ¿no? Para la nueva escuela mexicana, el inglés, pues no. Ellos están hablando en un tema de ideología, etcétera, etcétera. Y pues es terrible que la decisión quede en manos de una persona que lo ve más como una cuestión de carácter electoral y político que como algo útil. Eso fue en el 2000.
0: Sí, claro.
13: Hace 26 años se decía, vamos a enseñar inglés bien, porque pues puede haber buena voluntad, pero la verdad la enseñanza del inglés en las escuelas es malísima. No, digo, no hay que generalizar, no, hay buenos, hay buenas maestras, buenos maestros, sí los hay, escuelas donde todas las asignaturas son en inglés, cosa que está muy bien, pero se percibe para algunos políticos como un tema, un asunto imperialista, un asunto de la ultraderecha, y es condenar a las niñas, claro, a los niños a no tener una posibilidad de avanzar. Tenemos 3.000 kilómetros de frontera con los Estados Unidos, una relación comercial generosísima, y solo el 5% de la población habla inglés. 5%. Tenemos de los últimos lugares en el mundo, creo que solo después de Haití, México, a pesar de sus vínculos, de su relación, de que aquí el Brandon, el Kevin, el no, todos estos nombres sajones y demás, la relación, cantamos en inglés, esto, el otro, pero por alguna razón no se avanza de ese 5%. Claro. ¿Por qué?
0: Mira, particularmente, Javier, muchas gracias por el espacio y comentar que los sistemas, como tú lo mencionabas, no generalizamos, pero sí son unos sistemas muy tradicionales, unos sistemas que no han avanzado. Tú hablas del 2000 y te aseguro que las clases del 2000 a la fecha no han evolucionado.
13: No, se fueron salta para atrás.
0: Es correcto. ¿No? Empiezan,
13: o sea,
0: con un...
13: Del 2018, con todo respeto, pero que llegó López Obrador, el inglés... Adiós, que te vaya bien, ¿no?
0: Claro, y manejan siempre un sistema tradicional en estas escuelas, donde te comienzan a enseñar primero con la gramática, lista de verbos, conjugaciones, en donde solamente te aprendes palabras aisladas, te aprendes a lo mejor algunos saludos, pero nunca hablarlo, interactuarlo. Y sucede un fenómeno muy particular con nosotros, con las personas que se vinculan. Es el, lo entiendo, lo leo, pero no lo puedo hablar fluidamente. Entonces nosotros rompemos con ese vínculo porque manejamos un sistema, Javier, natural de aprendizaje. Enseñamos el inglés como tú y yo aprendimos el español, de una manera mucho más práctica, más rápida y sencilla.
13: ¿Cómo?
0: Primero, en los primeros 4 meses, vamos a enseñarles a poder pensar en inglés. Que tengan la habilidad de poder...
13: No traducir, sino pensar.
0: 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Porque un idioma no se traduce, sino se interpreta. 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
13: Gracias, Julio. Bueno, Miguelón, vamos a repasar algunos comentarios. ¿Qué te parece?
14: Muy bien, señor, por supuesto. Muchas gracias. Nos dicen aquí, hola Javier, Miguel, muy buenos días. Les comento, ¿qué opinión tienen ustedes sobre la creación de 2 partidos políticos? ya que lo hicieron en tiempos que se pone atención al Mundial. Así es, se dieron dos nuevos registros. Uno de esos partidos ya con viejos políticos conocidos como el de Somos México, pero bueno, era un proceso ya largo, ya largo, que coincidió con el tema del Mundial. Y precisamente en estos días vamos a estarlos platicando, pues hay que ver las cuestiones de las alternancias y sobre todo de las diferentes opciones. Pero sí llega un momento en que uno se pregunta y dice, ya basta de tantos partidos políticos. Javier Miguelón, deseo tengan una maravillosa y bendecida semana. Me parece que todo lo que hacen los aficionados y el fútbol son excesos. Realmente no alcanzo a comprender esas reacciones tan desbordadas. Perdón, nos dice Patty. Sí. Hay que celebrar, pero hay que celebrar con mucha responsabilidad. Hay que celebrar tranquilos, hay que celebrar como los japoneses, ¿eh?
13: No, tampoco, Miguelón.
14: Al señor. Se divierten, sí. Se visten de samurái, pero lo hacen de manera muy decente y respetuosa.
13: Sí,
14: que por
13: ya
14: cierto,
13: lo
14: ya
13: sé,
14: va 1-1 Brasil y Japón.
13: Pues sí, pero si ves la tribuna de Japón, así aplauden.
14: No, así no. Gritan, sí. Así. Sí, tienen por ahí sus cánticos.
13: Sí, gritan, pero digo, me cae muy bien. Cuando hemos tenido oportunidad de ir a trabajar a Japón, son de lo más amables, empáticos, respetuosos. Las ciudades son súper limpias. Es verdaderamente impresionante. Aunque ahora que veíamos que estaban ahí recogiendo la basura, nos llegaron algunos comentarios allá de Japón que dicen que farol de la calle, que porque en la casa no recogen ni un calcetín. Se estaban quejando unas señoras japonesas. Y mira que los departamentos son chiquitititos porque no hay espacio. Consumen como locos, pero no hay espacio. Entonces hay una industria del reciclaje enorme. Que ellos lo pueden considerar basura, pero son muy ordenados en todo ese reciclaje. Eso sí, eso es verdad. Y en Tokio, ya lo comentábamos, creo el viernes pasado, no hay botes de basura. La gente se lleva la basura y la tira en su casa. No hay botes justo para que no se derramen ahí. Y son un poquito mesurados en sus emociones, por decirlo de alguna manera, ¿no? En lugar de y que yo no me imagino, yo creo que ya aprendieron a hacer la ola y cosas por el estilo, pero ellos celebran así con aplausos, así, gol.
14: Oye, o bueno, te la cambio, como los noruegos, con el remo vikingo.
13: Bueno. Está bueno.
14: No sé, cada quien festeje, pero sin excedernos ni pasarnos de listos.
13: Oye,
14: Oye, y no avienten a los reporteros, no sean gandallas.
13: ¿Por qué
14: con eso
13: no?
14: A volar.
13: Que no se enojen como... ¿Quiénes? Unos holandeses se enojaron ahí con unos regios y ya se andaban agarrando cachetazos y lo agarró de los pelos. ¿Por qué me echas espuma la cara? Y no sé qué. Pues, cálmate, vikingo. Oye, Edgar Valero dice que, yo no sé, ya llevas, Edgar, 3 fiestas, ¿no? Y no sé si en la cuarta que vas a estar mañana, ahí en dónde vas a estar, en Paseo de la Reforma, empujándote con la gente. ¿Cómo estás, Edgar?
15: Muy bien, Javier, gracias. ¿Cómo estás, Miguel? ¿Cómo están? Adiós, me da gusto saludarlos. Pues mira, si llega México a ganar mañana, como estamos creyendo que sucederá, yo creo que sí va a superar 1,000,000 de personas la fiestecita ahí en Paseo de la Reforma, ¿no? Si la vez pasada calculaban 800,000, pues yo creo que ahora sí le vamos a pegar el millón.
13: Oye.
15: Y eso que... Ajá. Es lo que no estamos contemplando a los de Monterrey, que ya ves que les invitaron sus chelas gratis y todo.
13: Está bien, pues chela gratis ayer... Como dijo el gober, papá. Chela gratis. Saludos a Monterrey. Se la van a pasar muy bien hoy. Es un gran partido, ¿no crees?
15: Sí. Es, de hecho, me parece que el partido más parejo e interesante de esta ronda de los 16avos de final. Llegó la ola naranja, ¿no? Y bueno, ya le quitaron lo de la naranja mecánica, ¿no? Que nada que ver. La ola naranja, ya inventaron su propia fiesta los holandeses y llegaron para enfrentar a Marruecos. que bueno, ya estamos viviendo en estos momentos que no fue una casualidad lo de Marruecos, ¿no? Porque estaba perdiendo Brasil, Javier, hasta hace un ratito, con el equipo de Japón, se están enfrentando allí en Houston y ya los empataron. Entonces, Marruecos, que trajo realmente paseando al equipo de Brasil durante 20, 25 minutos, hasta que llegó la famosa pausa de hidratación, ahí cambió la historia. Sí es el duelo más parejo, es más interesante, que afortunadamente no tiene mucho que ver en el futuro de la selección mexicana de cara a sus aspiraciones para avanzar y para pues llegar más lejos, tan lejos como se puede en la fiesta mundialista.
13: Oye, vamos a la selección. Entonces, tu pronóstico para mañana.
15: Bueno, yo creo que va a ser un partido muy cerrado, Javier, pero me parece que ahora sí nos van a quitar el cero y pienso que va a ser un 2-1. Que nada, vale la pena hacer una aclaración muy importante. Yo no sé si han escuchado tú y Miguel por ahí a muchas opiniones que dicen, no, lo que pasa es que los ecuatorianos están acostumbrados a jugar en la altura. Y bien de Quito, que Quito está arriba de la Ciudad de México en cuanto a altura sobre el nivel del mar. Pues le tengo una noticia, Javier.
13: A ver.
15: Que solamente hay 3 jugadores que juegan, 2 en Quito y 1 en Pachuca, y los otros 23 juegan al nivel del mar todos.
13: Bueno.
15: Venecia, Londres, Río de Janeiro, Buenos Aires, Gante, Bruselas, París, bueno, al que le guste.
13: Sí es factor, sí es factor, porque hablamos mucho de que si la altura, la contaminación, no sé qué. Pues yo creo que deberíamos de meterle más al deportista, a la técnica, al juego, a la dirección, en fin, que estar esperanzados en contaminaciones y alturas, ¿no crees?
15: Sí, absolutamente. Y lo que pasa es que el análisis honesto, Javier, tendría que decir que una cosa es la historia y otra cosa es el momento actual que tienen los equipos, ¿no? Es un choque que presenta realidades futbolísticas marcadamente distintas, y si hay que separar el peso de los antecedentes, digo, ¿de qué nos sirve haberle ganado a Ecuador hace 24 años en el Mundial, o haberle ganado en las semifinales de la Copa América hace 33 años? No, nada que ver, ¿no? En cambio, sí. El defensa central titular, uno de los dos centrales titulares del Paris Saint-Germain, bicampeón de la Champions, es que es Pacho, William Pacho, es defensa central de la selección de Ecuador, y luego por ahí está también Caicedo, Moisés Caicedo, que fue campeón mundial de clubes también con el Chelsea el año pasado. Eso sí sirve, ¿no?
13: Oye, dime algo, Edgar. A ver, mañana gana la selección. Vamos a ponerlo así. Y va a haber un fiestón y va a estar a todo dar. ¿Qué seguiría para México?
15: Bueno, pues que un día después, Javier, se lleva a cabo el partido entre Inglaterra y la República Democrática del Congo. El que gane de esos dos se van a enfrentar a quien resulte ganador del México-Ecuador el próximo domingo a las 6:00 p.m, tiempo del centro de la República Mexicana. Ese es el panorama. Inglaterra, que... Digo una cosa, tengo la sensación de que a pesar de que trae uno de los mejores delanteros del mundo, por no decir que el mejor, que es Harry Kane, que ha hecho 79 goles en el último año mundialista, en el último año de fútbol mundial, no lo siento tan complicado como sí puedo sentir complicado a Ecuador, que pues nunca habían llegado... O más bien habían llegado una sola vez a esta fase y los eliminaron allá en Alemania hace 20 años. Entonces, para ellos esto es el techo del cielo, ¿no? O sea, literalmente.
13: Oye, y dime algo, ¿México en cuántas ocasiones ha llegado al cuarto partido?
15: Pues llegamos 6 veces, 7 veces consecutivas, Javier, antes de que se nos atravesara, pues ni siquiera... Argentina o Arabia Saudita o Polonia, se nos atravesó el Tata Martino, ¿no? Fue que se nos atravesó y nos cortó la racha. Ese era un récord muy muy bonito, porque del 94 hasta el 2018 solamente hubo, bueno, hasta el 2014, solamente hubo 3 selecciones que avanzaron, de todas, que avanzaron a la segunda ronda, que fueron Brasil, Alemania y México. México contribuyó a que Alemania no lo pudiera hacer en el 2018 y luego el Tata Martino contribuyó a que tampoco lo hiciéramos nosotros ya en el 2022.
13: Oye, a ver, entonces no hemos pasado el cuarto partido.
15: Una vez, justamente en México 86.
13: Ah, es cierto.
15: Que son de esos azares del destino extraños, ¿no?
13: Porque
15: avanzamos y le ganamos a Bulgaria. Y luego en el 94 avanzamos y perdimos con Bulgaria.
13: Bueno, a ver, entonces, Miguelón, Edgar, ¿el pronóstico para el partido de mañana?
15: A ver, Miguelón,
14: yo voy de buen humor con una diferencia de un gol. Espero, que gane México. 2-1, voy con un 2-1.
13: Pero 1-0, 2-1.
14: 2-1.
13: 3-2.
14: 2-1. No, 2-1. Vamos con un 2-1.
13: 2-1. Edgar.
15: Es lo mismo que pienso, Javier.
13: 2-1. 2-1. Bueno.
15: Y ese marcador, bueno, creo que será muy real a favor de cualquiera de los 12.
13: Oye, y una recomendación.
14: ¿Y usted, Javier? A ver, no, suéltala, Javier. ¿Y tú?
13: Ah, no, mañana vamos a ganar 2-0.
15: Eso.
13: 2-0. Y así nomás. Y nada más. Si se sale, a ver, Miguelón, si te vas ahí a la Glorieta de los Ceviches a dar la vuelta, tú te vas a Reforma, Edgar, llévenselo justo en F, en la, ahí en, dejen tarjetas, dejen esto, nada de que, ah, es quincena, chinga, vámonos, y ahora, nada. Se acabó la diversión, ya van 4 fiestas, ya no se aguanta. Vamos viendo luego qué va a pasar con la celebración del quinto partido. ¿Qué es eso? ¿No?
15: Bueno, eso sería sensacional.
13: Hasta que el cuerpo aguante.
15: El contra Inglaterra.
13: Pues, y el sexto. Pero ya no sería en el Azteca, ¿no?
15: Sí, ese siguiente partido todavía es en el Estadio Azteca. Ah, eso es lo maravilloso de ese encuentro contra Inglaterra.
13: Entonces el Mundial sigue. Ándale, si vas. Uy, se va a enojar esta Clarita que le andan apachurrando las macetas, pues bueno, no importa.
15: Y los ajolotes, ¿no?
13: No importa. Edgar, te escuchamos con muchísima atención a las 4 de la tarde, los profesionales del deporte. Muchísimas gracias.
15: Al contrario, Javier, gracias a ti. Un abrazo, Miguel. Un saludo a mí desde el auditorio. Muy buenos días, tardes.
13: Gracias, gracias. Oye, Miguelón, nos quedan unos minutitos. ¿Cómo vamos con nuestros amigos del público?
14: Muy bien. Oye, Javier, Miguel, creo que sí deberíamos copiarle mucho a la cultura japonesa.
13: Sí.
14: No perder la algarabía que caracteriza a los mexicanos, pero sí nos falta mucho en cuanto a la cultura del respeto. Si los japoneses tienen tiradero dentro de su casa, pues muy su gusto. Pero saben que la calle es un espacio compartido, no exclusivo. Esa es la gran diferencia. Saludos desde Tehuacán, Puebla, dice la familia Rodríguez.
13: Tiene toda
14: no hay que ser cochinos, por favor.
13: No, pues no. Y luego por eso están las calles tapadas también de todo el basurero. No, qué bárbaro. ¿Qué más, Miguelón?
14: Así es, hay que tener mucho cuidado con eso. Oye, también saludos como siempre, Martita, que siempre está muy pendiente de nosotros. Gracias por tu mensaje, Martita. Gracias también para la señora Odisea. Muchas gracias, nos está mandando un mensaje desde la zona del Estado de México y me dice, México va a ganar 4-0 a Ecuador.
13: Ándale, si vaya, ¿ves?
14: ¿Cómo ves?
13: Te lo dije, sí. Muy bien.
14: Muy bien, pues ojalá que sea así un gran triunfo. Gracias también para toda la gente que nos manda mensaje. En la zona de Querétaro nos está mandando por aquí también un mensaje. Muchas gracias a nuestros amigos de Querétaro. Nos dice el señor Guadalupe. Javier, Miguel, aquí escuchándolos como todos los días. Me alegran con su noticiero.
13: Gracias.
14: Pero lo que sí es cierto es que si hay algo que caracteriza a los políticos son las mentiras. Y es parejo para todos. O díganme, ¿qué político no dice mentiras?
13: Es parejo, sí, bien. Sí. Y es que además tienen esta parte de cero remordimiento, ¿no? Como en el perfil de la clase política está el narcisismo. Y los narcisistas ya en extremo, esos que sienten que todos se merecen, pues no tienen ningún remordimiento para hacer las cosas. Miguelón, nos queda un minuto, ¿qué te van a dar?
14: Mira, el día de hoy ya mi señor esposo está preparando pollo, pierna y muslo, En salsa verde con calabazas y papitas.
13: Oh, muy bien, calabaza, papita, salsa verde, piernita y muslito. Está bueno.
14: Así es.
13: Ah, bueno. Sí, sí, sí. ¿Arrocito o así nada más?
14: Espero que sí, arrocito, o por lo menos unos frijolitos, ¿no? Unos
13: bueno, frijolitos en casa. Está bien, nomás porque va a ser el partido ahí en Monterrey, ¿no?
14: Sí, en honor a los regios y tanta cerveza que estarán consumiendo bueno, por allá.
13: Gracias, Miguel Aquino.
14: Gracias, señor. Buena tarde, buen provecho.
13: Yo soy Javier Alatorre, ya sabe que lo espero 10:30 en Hechos. Se va a poner buenísimo. Ya estoy viendo aquí Maca a continuación en el Heraldo Radio.

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3: Continúa cerrada la vialidad en Calzada Minas de Arena de Sur 122 hasta Avenida de las Torres. Únicamente se permite el tránsito local entre la cuarta cerrada de Acueducto. Asimismo, se implementa el reversible de Río Tacubaya hasta la calle 2. Por obstrucción de carril, sigue sin servicio las laterales de Reforma El Ángel en ambos sentidos de la línea 7 del Metrobús. Circulas por calle Tiers, presenta buen avance entre Mariano Escobedo y Circuito Interior. Siguen los preparativos para la marcha sobre Paseo de la Reforma en las inmediaciones del Ángel, dirección a Universidad Colonia Joco. Servicios de emergencia laboran a la altura de Ignacio Zaragoza en la colonia Año de Juárez, Alcaldía Iztapalapa.
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Don't Stop Me Now de Queen, porque mañana la selección se juega todo, ¿eh? Se juega mucho más que un pase a la siguiente ronda del Mundial. La selección mexicana va contra Ecuador en un duelo que aparte ya, o sea, aparte que es futbolístico, está cargado de todo, o sea, hay tensión dentro y fuera de la cancha. La presidenta hasta hoy dijo, pues ya pasando el partido, si quieren, hablamos de la situación con Ecuador. México llega con paso perfecto, eso sí lo tenemos que decir. Cerraron la fase de grupos con 3 de 3, ganaron los 3 partidos, hicieron los 9 puntos, le ganaron a Sudáfrica, le ganaron a Corea del Sur y pasaron por encima de República Checa con una defensa que además ha recibido la cantidad de 0 goles. ¿Cómo llega Ecuador? Bueno, pues una fase de grupos, la verdad es que no tan bonita. O sea, primero perdieron contra Costa de Marfil, la potencia Costa de Marfil. Luego contra otra potencia que es Curazao, empataron. E hicieron un milagro. Si es milagro con esos resultados, es milagro, ¿no? Porque aparte estaban a punto de correr a su director técnico. Lograron ganarle a Alemania 2-1. Así es como llegan y todas esas llaves que tenían que pasar y esas combinaciones dan como resultado este partido. Pero sí, obviamente esto está teniendo tintes políticos por las tensiones diplomáticas entre México y Ecuador luego de que tuvimos unos pedillos, ¿no? Unos problemas en la relación por la crisis diplomática del 2024. Esta fractura ha provocado que el choque se ha leído por muchísimos como algo más, mucho más que fútbol. Es una especie de pulso simbólico entre dos naciones hoy completamente distanciadas. Mezclar el fútbol con la política tampoco es nuevo, al contrario, pero es un encuentro que emociona a muchísimos, que tiene enojadísimos a otros y que como mexicanos nos hace ilusionarnos porque queremos que mañana el estadio sea todo verde. Aunque no faltan los que ya tiraron la toalla. Por un lado decían, sí, échenos a Inglaterra para el 5º partido, pero están asustados con Ecuador. ¿Qué pasó? Por eso, Don't Stop Me Now.

0: Así arrancamos este lunes 29 de junio. Se nos va junio. Llega julio y sus memes. Y ya está despunado Julio Iglesias, ¿no? ¿Ya se despunó? ¿O no se despunó? ¿Se me olvidó? Sí, ¿no? A los hombres los despunan en un segundo, si ya. Recibimos a Plácido Domingo la semana pasada en Guadalajara. Bueno, esto es Maca Diario a la 1, a las 12 y a las 3. Yo soy Maca Carriedo, 1 de la tarde con 5 minutos. Y aquí las voces que ya hicieron historia.
1: ¿Cómo puede haber una nota así en un periódico que se dice ser de los mejores periódicos del mundo?
2: Es una campaña que inició contra el presidente López Obrador.
1: Y que se aplique la ley, todo el peso de la ley.
3: Para que lleguen madres buscadoras a la Cámara de Diputados.
4: Tenemos una larga historia, una historia que se remonta antes de...

0: información sobre otros políticos mexicanos a modo de adelantarse a posibles investigaciones en su contra. Todo esto de acuerdo con una investigación del New York Times. La publicación reiteró que existen indagatorias abiertas contra los gobernadores de Sonora y de Tamaulipas, Alfonso Durazo y Américo Villarreal, respectivamente, que están señalados, uno, por vínculos con el narco, ese sería Alfonso Durazo, y Américo Villarreal por el huachicol. Alfonso Durazo respondió, dijo que tiene que está presentando el New York Times, pues, afirmaciones como si fueran un hecho sin una evidencia objetiva y sobre todo verificable. El gobierno de Tamaulipas también respondió, lo hizo a través del área de comunicación, rechazando los señalamientos y calificando esta nota como inexacta y agraviante para el gobernador. La presidenta también habló en la mañanera y cuestionó la solidez periodística de este reportaje.
1: ¿Cómo puede haber una nota así en un periódico que se dice ser de los mejores periódicos del mundo? Me dijeron una fuente, quién sabe quién, que hay personas de Morena que están informando a Estados Unidos. Esa es la nota. Me dijeron que hay personas que están informando. No tenemos nosotros ninguna información.
0: Y entonces también la presidenta nacional, pero de Morena, Ariadna Montiel, dijo que estas versiones forman parte de una campaña de desprestigio en contra del movimiento iniciada desde el sexenio pasado.
2: Pues es lo mismo que han venido diciendo durante varios meses. Es una campaña que inició contra el presidente López Obrador al llamarlo narcopresidente, nuestra presidenta cuando fue candidata, y es la narrativa de la ultraderecha que ha venido construyendo en estos últimos años.
0: Bueno, pues ahí está. Ahora, deberían de mostrar un reportaje. ¿Con pruebas? Pues sí, porque lo que tenemos hoy son dichos de un lado y dichos del otro. O sea, tenemos a dos gobernadores que dicen que tienen visa, pero no nos mandan fotos de Target, ¿no? Y tenemos un medio que está diciendo esto, pero no nos demuestra lo que no sustenta su información. El exdirector de Pemex, Víctor Rodríguez Padilla, fue denunciado por su esposa, por María Felicia Jiménez, por violencia doméstica. Y vaya, vaya que son duros estos videos publicados en su canal de YouTube en los que se ve al exdirector de Pemex, a Víctor Rodríguez Padilla, jalonear, empujar y someter a su esposa, todo en presencia de su pequeño hijo. La esposa del exfuncionario solicitó protección tras dar a conocer estos videos al afirmar que teme por su seguridad y por la seguridad de su hijo. Después de la difusión de estos videos, este hombre, el agresor, afirmó en un comunicado que entiende lo sensible de la situación y en congruencia decidió dejar su cargo como director del Instituto de Energías Limpias de la Secretaría de Energía, institución que se deslindó de él asegurando que nunca se formalizó la incorporación. De hecho, la presidenta ahorita se los va a poner, pero dijo que nunca firmó ese nombramiento. La Secretaría de las Mujeres condenó los hechos pidiendo que no haya impunidad. Por su parte, la Fiscalía de Morelos afirmó que ya abrió una carpeta de investigación y que ya inició los procedimientos para otorgarle protección a la esposa del exdirector de Pemex. Sobre esto habló la presidenta hoy. Desde ese día por la noche, en un chacaleo, dijo que se le iba a dar todo el apoyo y que si esta mujer quería denunciar, que denunciara, que se le iba a otorgar el apoyo. Y hoy la presidenta pidió que se aplique todo el peso de la ley. Ha sido clara, sí, la presidenta, porque hay que dar un poco el contexto, ¿no? Pues el último video que vimos de ellos dos juntos fue en la renuncia de la Pemex, en donde mencionan que son amigos de hace muchos años.
1: Y que se aplique la ley, todo el peso de la ley. Nosotros no vamos a proteger a nadie frente a un acto como estos. Entonces tiene que entrar la Fiscalía de Morelos, porque fue en el estado de Morelos.
0: Ahí está. En otros temas, un total de 277 personas se inscribieron como aspirantes a candidatos a una gubernatura en los 17 estados. ¿Qué hacemos con 277 personas y 17 estados? ¿Qué hacemos? Bueno, Citlali Hernández, presidenta de la Comisión Nacional de Elecciones de Morena, puntualizó que de las 277 personas, 123 hicieron los registros presenciales, 154 en línea. Del total, 113 son militantes de Morena y el resto se divide entre miembros de sus partidos aliados, que son el Partido Verde y el Partido

0: Partido del Trabajo. El dirigente nacional del nuevo partido político Somos México, Guadalupe Acosta Naranjo, anunció que, como parte de las reglas internas del partido, reservarán el 20% de sus candidaturas de mayoría relativa y representación proporcional a madres buscadoras, a defensores de derechos humanos y representantes de diversas causas sociales tras realizar su primer acto público como partido en el Monumento a la Revolución.
1: Somos México va a reservar el 20% de sus candidaturas de mayoría y de representación proporcional para que lleguen madres buscadoras a la Cámara de Diputados, para que lleguen defensores de derechos humanos a la Cámara de Diputados, para que lleguen representantes de esos campesinos, transportistas, pescadores, que hoy están dando la batalla en las calles y en la carretera a la Cámara de Diputados, para que lleguen los representantes del verdadero poder judicial a la Cámara de Diputados, para que lleguen los ecologistas, los jóvenes, los representantes de todas las causas.
0: En tanto, Dirigentes de Paz, el otro nuevo partido en México, rechazó ser un órgano satélite de Morena. Dijeron que van a tener una relación cordial con la 4T. Alejandrina Moreno, que es vocera del partido, dijo que tendrán la capacidad de presentar candidatos para las 17 gubernaturas y 300 diputaciones y que sus propuestas son muy concretas y enfocadas a la justicia, la dignidad y la paz.
2: Y respecto a la etiqueta que tenemos de partido satélite, pues creo que eso puede quedar totalmente descartado. Nosotros, como lo hemos dicho, tenemos una larga historia, una historia que se remonta antes de Morena. Ahora nos vinculan de manera tan directa con Morena, pues ustedes ya verán en el territorio, en la campaña, en el gobierno, en los espacios que vayamos adquiriendo.
0: En información internacional, al menos 1.719 personas han muerto en estos dos terremotos que sacudieron Venezuela la semana pasada. En La Guaira y Caracas, los equipos de rescate cumplen su cuarto día de intensas labores entre los escombros. Las autoridades esperan que la llegada de más ayuda humanitaria y de equipos de rescate extranjeros refuerce las operaciones de emergencia. Las horas son cruciales. Son cruciales las horas para poder rescatar gente aún con vida. Por su parte, la presidenta encargada de Venezuela, Delcy Rodríguez, que llegó a la zona de desastre con todo y su chamarrita Moncler. De hecho, me recordó a De La Madrid cuando llegó, pues días después, ¿no? Apareció ahí con su chamarrita de piel. Bueno, pues Delcy Rodríguez, ahí en la zona de desastre, anunció la creación de una comisión para evaluar los daños.
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0: quiere decir que pongamos así una canción en medio de la nada, ahora con Old Time Rock and Roll. Bueno, pues que vamos a hablar con Chucho Esquivel, a quien ustedes pueden leer cada semana en el Heraldo de México. Pues una vez más para hablar de una investigación del New York Times. Chucho, ¿cómo estás? ¿Cómo vas arrancando la semana?
1: Muy bien, Maca, muy bien, y esperando que la selección de México no nos vaya a dejar como siempre con puras ganas.
0: No, yo, bueno, pienso que no. ¿Qué duelo va a ser,
1: yo también.
0: Va a estar rudísimo mañana.
1: Sí, yo también pienso que no, pero bueno, ya sabemos que siempre nos quedamos con el ya merito, ojalá no se repita eso.
0: Sí, ojalá que sea distinto. Oye, pues hablemos de esto que publica el New York Times, en donde funcionarios de Morena han comenzado, ¿no?, según esta investigación, de manera discreta, a colaborar con autoridades de Estados Unidos como supuestos informantes contra otros integrantes de su partido en investigaciones sobre vínculos de políticos con el crimen organizado. Importantísimo saber, pues, ¿cuáles son tus impresiones de este reportaje?
1: Pues mira, Maca, a este sí le doy más credibilidad que a lo que se ha publicado antes por dos razones. Primero, porque yo le veo las huellas de Alan Fowler, el reportero del New York Times, por todos lados. Lo conozco muy bien. Cubrimos juntos el juicio de Joaquín El Chapo Guzmán Loera. Estuvimos investigando juntos el caso del general Salvador Cienfuegos, que no se publicó porque no teníamos una sola fuente que se pudiera citar por nombre y apellido, como ya lo he contado. Uh-huh. Y aquí sí hace eso Fowler. En el artículo de New York Times, cita a un ex agente de la DEA, cita a alguien más para señalar que todo esto está generándose por parte de la información que están recibiendo los fiscales de Estados Unidos, tanto por parte de informantes como por narcotraficantes que ya están en Estados Unidos, y cuenta de gente que estuvo con los Chapitos y los mismos hijos de Guzmán Loera. Ahora bien, es lógico que un artículo así, mejor sustentado, sin tanto escándalo, porque si lo ves, es concreto el artículo, expone pues que ya hay gente preocupada porque pueden estar siendo señalados en una investigación en Estados Unidos, y prefieren de una vez anticiparse a que después los tomen por sorpresa, como ya lo hemos visto. Lógico es que en Morena nadie va a aceptar ni van a decir, sí, lo están haciendo gobernadores y legisladores, como dice The New York Times, lo van a negar. Nadie se va a incriminar de traicionero en México en un partido político. Pero así como están las cosas, también se lee algo clarísimo en este artículo, que es la venganza de la DEA en contra de Andrés Manuel López Obrador y del partido Morena. Si tú lees el artículo, en todo momento señalan a la DEA, a la DEA, a la DEA, a la DEA, que sigue endiablada por lo que le hicieron. Primero, retrasarle las visas, recordarás en el caso de López Obrador. Segundo, con la nueva ley de seguridad de México, obligarlos a entregar mensualmente un reporte a la Secretaría de Relaciones Exteriores sobre sus actividades, sobre sus salidas y entradas a la República Mexicana. Y otra, porque en una negociación política, el gobierno mexicano doblegó al de Estados Unidos para que le regresaran al general Salvador Cienfuegos Cepeda, aun cuando los fiscales no le entregaron el expediente completo al gobierno mexicano. Y aquí hay algo interesante. Me parece que este es el primer indicio concreto de que hay demasiado nerviosismo en políticos mexicanos por lo que puede soltar eventualmente Ismael "El Mayo" Zambada García, que el 20 de julio va a ser sentenciado en Nueva York. Y a partir de entonces inicia su proceso de negociación, Maca. A este artículo sí le doy credibilidad porque conozco muy bien y sé de la ética que tiene Alan Fowler para publicar algo.
0: Ya. Ahora, en este contexto, Chucho, pues podría tener más sentido, ¿no?, estos supuestos audios que se filtraron de la gobernadora de Baja California.
1: Sí. Por eso te decía que me parece que ahora esta táctica de Estados Unidos, que es ahí donde podemos encontrar lo que hace falta publicarse en Estados Unidos, ya que en los últimos meses le han dedicado algo de tiempo al tema del narcotráfico que tenían descuidado. Es decir, un sistema judicial en Estados Unidos que ya no aplica la justicia, porque a todo mundo perdona con tal de recopilar información con un uso político para la venganza de la DEA. Y aquí te pregunto, ¿qué sería más efectivo bajo las declaraciones del presidente Trump y que quieren castigar y que dicen que con ellos todos los criminales se tienen que ir a la cárcel? ¿Qué están haciendo para detener el tráfico de drogas? ¿Hemos visto alguna nota importante de que el gobierno de Estados Unidos decomisó, desmanteló?
0: No,
1: Nada.
0: cero, ¿eh?
1: Destruyó en mar, ejecutó, llevó a cabo esto, y cuando tiene a narcotraficantes o a criminales en su poder, que tanto, digámoslo así, que tanto chinga con la solicitud de la extradición, ¿qué hace al final? Lo somete a programas de testigos protegidos o cooperantes y se van un tiempecito a la cárcel y ahí se quedan. ¿Para qué? Para ir acumulando información que pone nerviosos a muchos en México. Y no voy a decir esto por una cuestión de que hay pobres, no. Que tienen las manos, los pies, las orejas y hasta la cola embarrada de narcocorrupción, directa o indirectamente, con el narcotráfico. No puede existir el narco sin la corrupción, sin el tráfico de armas y sin el lavado de dinero. Esos son los tres elementos fundamentales para que el crimen organizado en un país como el nuestro esté a los niveles que nos tiene a los mexicanos.
0: Sí, que haya prosperado de esa manera, ¿no?
1: Pues sí.
0: Ahora, habrá que ver qué consecuencias políticas vienen para Morena, ¿no? Si continúan saliendo reportes de este tipo. Yo decía antes de hablar contigo, ¿no? Está la versión de un lado y del otro, pero lo cierto es que no podemos ver más, ¿no? O sea, sale Durazo a desmentir, sale Américo a desmentir, pero no lo hacen desde Estados Unidos, ¿no? No demuestran que pueden ir. Y así nos vamos. En eso pareciera cada semana.
1: Lo de Durazo y Américo Villarreal, pues es la reiteración de algo que ya se había publicado, que en su momento lo platicamos, pero aquí, repito, esto lo hace The New York Times con mejores fuentes, mejor publicado, sin tanto escándalo.
0: Más serio,
1: Es
0: ¿no?
1: decir, sí, sin ser una nota escandalosa. Y te decía, yo veo las huellas de Alan por todos lados, porque lo conozco muy bien. Y me parece que esto expone otra cosa. Maca, que en realidad en México, ante el descaro por esta narcocorrupción, pues si le preguntas a la sociedad mexicana, va a decir pues que lo hagan, porque tanta impunidad. A ver, hemos hablado tanto del el amigo, asesor, confidente, mano derecha y secretario de Seguridad Pública de Felipe Calderón, Genaro García Luna, este narco sentenciado en Estados Unidos. Pero no me digas lo del senador Adán Augusto López. O sea, está igual que Calderón. ¿No sabía?
0: Sí, claro, ¿no? Con el caso de Bermúdez. Es que es lo
1: Pues
0: mismo.
1: sí.
0: ¿Cómo pueden servir los mismos argumentos, ¿no? Los argumentos que usaban los del PAN cuando sale lo de Genaro García Luna, ¿no? Son los mismos argumentos que han utilizado para defender a Adán Augusto, ¿no? Y de pronto, el PAN cuando decía, bueno, y están tomando el testimonio de delincuentes que detuvo Genaro García Luna, y de pronto cuando le tocó a Morena, usan ese mismo argumento.
1: Sí,
0: No,
1: sí,
0: es lo
1: sí.
0: mismo, es lo mismo.
1: Por eso yo lo he dicho en muchos casos, y aunque digo, yo no estoy para darle gusto a los políticos ni a los gobiernos, a mí siempre me ha gustado exponer a los gobiernos y a los políticos. ¿Cuándo se van a incriminar? ¿Quién le cree a un político ya ante tanta impunidad,
0: Es eso,
1: violencia?
0: es eso.
1: Y además, ahorita estamos disfrutando de una paz futbolística porque está el Mundial. Pero el crimen organizado sigue extorsionando, sigue asesinando a los mexicanos.
0: Así es.
1: Ahora, en el tema del narcotráfico, a Estados Unidos le hace falta una cosa, que es lo que yo le reclamaría a la prensa de investigación en Estados Unidos. Es en dónde
0: Gracias.
1: está la... la labor para reducir la demanda.
0: Gracias, Chucho. Nos gana el corte.
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4: Te aviso que los accesos a la estación Cuatro Caminos del Metro de la Ciudad de México se encuentran colapsados por un bloqueo de transportistas en la avenida Transmisiones en Naucalpan, Estado de México. Tómalo en cuenta. Vamos con el pulso vial de Gerardo Galicia.
5: Te recuerdo que debido a una marcha va a encontrar completamente cerrada la circulación de Avenida de los Insurgentes desde el Paseo de la Reforma hacia la zona sur de la capital. Es un contingente que se dirige hacia la zona de la Avenida Universidad, justo en su entronque con el eje 2 a Poniente en su tramo Gabriel Mancera. Por ello, la presencia de elementos de tránsito cerrando la circulación de la Avenida de los Insurgentes con dirección al eje 2 sur. A medida de sus posibilidades, utilice vías alternas. El eje uno poniente momentáneamente le va a ser de gran ayuda. Hasta aquí el pulso vial.
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4: Usa casco si viajas en motocicleta o bicicleta. Es obligatorio y puede salvarte la vida.
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34: ¿Qué tal? ¿Cómo están? Me da mucho gusto saludarlos una vez más. Vale la pena echarle una revisada a cómo quedaron las confrontaciones de la ronda de los 16avos de final, que ya han tenido dos días de actividad, después de los partidos Sudáfrica-Canadá, Brasil-Japón, Alemania-Paraguay y Países Bajos contra el equipo de Marruecos. Bueno, pues este martes Costa de Marfil estará enfrentando a Noruega en Dallas, Francia se mide a Suecia en Nueva York y a las 7 de la noche en Ciudad de México la selección nacional se mide al equipo de Ecuador. En Atlanta el miércoles estarán enfrentándose Inglaterra y la República Democrática del Congo, 2 de la tarde en Seattle, Bélgica contra Senegal y Estados Unidos en San Francisco se medirá al equipo de Bosnia y Herzegovina. España enfrenta a Austria en Los Ángeles, Portugal a Croacia en Toronto y Suiza a Argelia en Vancouver. En la jornada, pues la segunda ronda más bien concluirá con los duelos que se van a llevar a cabo en Dallas, Miami y Kansas City, Australia enfrentando a Egipto, Argentina a Cabo Verde y Colombia a Ghana. Soy Edgar Valero y esta es nuestra ruta mundialista 2026. 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

0: escuchar a Harry Styles, es que nos asustó Harry Styles en el estadio de Wembley. A ver, hay una ola de calor tremenda en Europa y él tenía un concierto y pues que se desploma en el escenario Harry Styles el viernes, justo mientras cantaba esta canción que se llama As It Was, tomaba agua, ¿no? Estaba haciendo gestos y bailando y de pronto se atraganta, comienza a toser y cayó al suelo, ¿no? Enfrente de 80 mil personas que fueron a su concierto. Bueno, esto fue por el calor. Harry Styles está bien. Cambiando de tema, ya terminó el registro de las coordinaciones estatales de la defensa de la transformación y la soberanía nacional, porque ya se le agregó eso, ¿no? El proceso duró 5 días. Fue para los 17 estados que entrarán en elecciones el próximo año. El Comité Ejecutivo Nacional de Morena dijo que 123 de los aspirantes fueron de manera presencial, ¿no? Y 154 lo hicieron de manera digital. Ariadna Montiel, la presidenta de Morena, pues sí dijo que el proceso se llevó a cabo con cordialidad, en solidaridad, con un llamado a la unidad interna del partido. Hubo, pues, digamos, suspenso durante toda la semana de si se habría registrado Félix Salgado Macedonio en línea o no. Había trascendido que sí, no se sabía si iba a ir o no. Saúl Monreal no apareció ni estuvo, pues, haciendo la finta como sí lo estuvo haciendo Salgado Macedonio. Esto fue un poco de lo que dijo Ariadna Montiel sobre eso.
1: En el caso de Saúl ya habíamos platicado como lo hicimos público y no se ha registrado hasta el momento, pero lo que en ese momento platicamos es que pues iba a seguir trabajando en Zacatecas, pero no buscando la candidatura. Durante estos días hemos estado platicando con el compañero Félix Salgado. Ayer platicamos muy bien. Yo quiero agradecerle al senador toda su disposición con el movimiento, con el proyecto nacional y ponerlo por encima de cualquier cosa. Y me manifestó, y lo ha hecho público, que no va a participar para este proceso. Y le reconozco desde aquí este apoyo al movimiento, este respeto a las reglas que nuestro partido Morena se ha dado.
0: Bueno, y aquí hemos estado platicando con muchos y muchas de quienes fueron a registrarse en este proceso interno de Morena. El presidente municipal de Tlaxcala, con licencia, Alfonso Sánchez García, hizo oficial su registro presencial para esta coordinación en defensa de la transformación y de la soberanía en Tlaxcala. Dijo que ha trabajado fuerte en el municipio, llevando a cabo la estrategia más territorio, menos escritorio. Eso es lo que ha dicho y ha destacado pues la seguridad como uno de los retos al frente del estado de Tlaxcala. Yo lo tengo en la línea, está Alfonso Sánchez García, alcalde con licencia por Tlaxcala. Alfonso, ¿cómo estás? Buenas tardes.
2: ¿Qué tal, Maca? Muy bien, muy buenas tardes. Todo un saludo a todo el auditorio de Heraldo Radio.
0: Bueno, pues ya tomada la decisión, ya inscrito y todo, ¿por qué decidiste ser parte de este proceso interno de Morena?
2: Mira, básicamente porque estoy decidido, ¿no? Y a continuar el proyecto de nación que inició nuestro expresidente Andrés Manuel López Obrador y que hoy lidera nuestra presidenta Claudia Sheinbaum Pardo. Desde pequeño yo observé a mi tío abuelo trabajar al lado del pueblo y pues ya un poco más grande vi a mi padre también gobernar y eso ayudó a mucha gente, modernizó el estado y estoy seguro de que yo también puedo hacer algo por mi estado y servir a la gente.
0: Has dicho, ¿no?, que buscas dar continuidad al trabajo de la presidenta, también al de la gobernadora, que es Lorena Cuellar. ¿Para ti qué seguiría igual y qué cambiaría o mejoraría en el estado?
2: Mira, yo te diría que más que decidir ahorita, es un tema que hay que analizar, ¿no? Finalmente hay cosas que funcionan, ¿no? Hay cosas que pues van caminando bien, pero que se pueden mejorar, y otras que definitivamente pues quizá habrá que cambiar. Entonces hay que hacer un análisis a profundidad de cuáles son las cosas que pueden continuar, cuáles son las que hay que cambiar y cuáles son las que vamos a tener que modificar o que cambiar.
0: Ya. Morena, pues, ha llamado a mantener la unidad, ¿no, Alfonso? De eso se ha hablado. De hecho, yo con cada uno de los que he platicado, de gente que se ha ido a, pues, a registrar, ha hablado de eso, ¿no? De cómo la unidad estaría por encima, incluso de sus aspiraciones. Supongo que estás en la misma sintonía.
2: Sí, claro. Aquí lo más importante siempre es el proyecto de nación, el proyecto de la Cuarta Transformación. Hay que esperar los resultados y obviamente hay que hacerlo con madurez política, ¿no? Y pues bueno, cualquier resultado, nosotros vamos a seguir trabajando para la continuidad del proyecto de la Cuarta Transformación.
0: ¿Qué viene ahora? Me imagino que territorio y territorio, porque no hay certeza de cuándo comienzan las encuestas, ¿no?
2: Sí, pero ahorita estamos trabajando como nos lo indicaron en el partido, ¿no? Estamos ya desde el día de ayer recorriendo el territorio, haciendo las asambleas. Vamos a esperar ahorita el tema también para repartir el periódico Regeneración y también pues difundiendo los logros de la Cuarta Transformación.
0: Ya. ¿Qué mensaje le mandarías, Alfonso, pues a la militancia de Morena, a los ciudadanos, ¿no?, que aún no están convencidos de apoyar este proyecto en Tlaxcala?
2: Pues mira, que me den la oportunidad, ¿no?, que me escuchen y que seguramente en la medida en que podamos tener una cercanía, pues cambiará la perspectiva que tienen ahorita en este sentido. Y pues que vamos a seguir trabajando en el territorio, vamos a estar caminando, porque lo importante aquí es, primero que nada, agradecerle la confianza a la militancia, ¿no?, de todas las personas que nos han estado acompañando. Les pido que vivamos este proceso, obviamente, con respeto, con unidad y poniendo siempre por delante a nuestro estado, a Tlaxcala.
0: Ya. Has recorrido pues muchos municipios, ¿no? Tlaxcala no solo es que exista, es que tiene 60 municipios. ¿Qué es lo que has podido recoger de la gente, ¿no? O sea, ¿qué es lo que te dicen más?
2: Pues mira, básicamente es tema de necesidades, ¿no? Como dices, tuve la oportunidad y he tenido la oportunidad de recorrer el estado ya en varias ocasiones. Cuando fui secretario de Infraestructura, ahí pues estuvimos en los 60 municipios y en una buena cantidad de las comunidades de aquí del estado. Yo te diría que las solicitudes pues casi son las mismas, ¿no? Son temas de pavimentaciones de calles, perforación de pozos, alumbrados públicos. Bueno, pues también obviamente nos piden el tema del bacheo, parques, espacios deportivos. Y bueno, obviamente hay solicitudes muy puntuales dependiendo del municipio, pero en términos generales yo te podría decir que estas son las que se repiten en todos los municipios.
0: Pues muchas gracias. Ahora sí que hacer territorio, ¿no? El proceso apenas comenzó y nosotros lo estamos siguiendo de cerca. Entonces pronto platicamos, Alfonso.
2: Claro que sí. Muchas gracias, Maca, y que pases una excelente tarde.
0: Muchas gracias. Ahí está Alfonso Sánchez García, alcalde con licencia de Tlaxcala y aspirante a defensor de la Cuarta Transformación y la soberanía y todo ese título largo, enorme, que ya conocemos. ¿Por qué tembló en Venezuela? No que tengamos una respuesta, pero quizás haya un poco de explicación al respecto. Y si la hay, la tiene Leonora Milán.
3: Microdosis de ciencia.
0: Y si no la tienes tú, nadie. ¿Cómo estás, doctora Leos?
4: Estoy muy contenta de estar aquí un lunes más. Desgraciadamente con noticias que pues son interesantes a nivel científico, pero que siguen a una tragedia importantísima en Venezuela, que está ahorita en estado de emergencia nacional por los dos terremotos que tuvieron, que fueron además de unas magnitudes muy altas, de 7.2 y 7.5, con una separación de nada más 39 segundos.
0: Sí, qué brutalidad, ¿no? Yo pude platicar con un reportero, ¿no?, con quien hemos estado platicando, un corresponsal allá, y decía, nos dimos cuenta que fueron dos ya hasta que empezamos a poder ver las noticias. Lo sintieron más bien como uno eterno.
4: Sí, la realidad es que se puede un poco considerar como algo así, porque aun cuando es un fenómeno que se conoce como doblete sísmico, que es cuando pasa que dos terremotos de magnitud parecida ocurren casi simultáneamente en áreas cercanas, Pues en realidad, eso de casi simultáneamente no es 39 segundos. La realidad es que la mayoría de los dobletes sísmicos no se producen con tan poquito tiempo de diferencia. Hay retrasos de horas o puede ser hasta de algunos días. Y por lo mismo, hay gente que dice que casi que podría verse como un único terremoto que duró unos 50 segundos. Y que lo que pudo haber ocurrido es que como estuvieron tan pegados uno con el otro, uno pudo haber desencadenado el segundo. Ahorita les explico un poquito por qué, pero nada más como para que sepan y no vivan quizá con la angustia, ya que en México estamos en una zona muy sísmica. Estos dobletes sísmicos son fenómenos muy poco frecuentes. Calcula el Servicio Geológico de Estados Unidos que un sismo se ha seguido por otro hasta un poquito más grande, porque en este caso fue así, en una zona tan cercana y en una misma semana es nada más del 5%. Entonces no es realmente que esto ocurra muy seguido. Y cuando ocurre, se calcula que, bueno, se considera más bien que el sismo más potente es el sismo principal. Y en este caso, como el primero fue más leve, lo consideran como el sismo precursor. Fue de 7.2 y el segundo de 7.5. Y ojo, siempre acordarnos, aunque 7.2 suena un poquito menos grave que 7.5, la escala con la que se miden los sismos no es lineal. El segundo terremoto liberó casi 3 veces más energía que el primero. Entonces, fueron sismos muy importantes ambos. Y lo que dicen los expertos de que probablemente el primero haya desencadenado el segundo, lo sabemos porque ya ha pasado antes. No sé si se acuerdan que hace 3 años en Turquía y Siria hubo un terremoto de magnitud de 7.6 que le siguió a otro de 7.8. Que fue un desastre, y que tuvo que ver con que la tensión de las placas tectónicas se va acumulando mucho tiempo, en este caso, en el de Turquía y Siria, durante 2 siglos. Entonces, esa tensión tectónica se libera en el primer movimiento, cuando se rompe la falla, libera tensión que se transfiere a una falla cercana, y esta se empieza a mover también. Entonces, se considera que pudo haber pasado algo parecido en Venezuela, que el primer terremoto provocara la ruptura de un segmento de la falla y transfiriera la tensión a otra falla que a su vez se rompió y provocó el segundo terremoto. Entonces, vaya, no es que siempre hayamos tenido a Venezuela como en la parte de arriba de nuestra cabeza como una zona muy sísmica, pero sí es una realidad que está entre la placa de Sudamérica y la placa del Caribe, que tienen unos movimientos que nos recuerdan mucho a cómo se mueve la falla de San Andrés en California, que es lateralmente una respecto de la otra. Y esto hace que se provoquen normalmente unos terremotos que se llaman de desgarre, cuando dos bloques de la corteza terrestre están como uno al lado del otro y de repente, como de la nada, liberan la tensión acumulada durante largos periodos. Estos terremotos son muy dañinos, sobre todo porque ocurren a profundidades muy someras, o sea, como muy cerca de la superficie terrestre. En el caso de Venezuela, fueron a 20.3 kilómetros por debajo de la superficie el primero y el segundo a 10 kilómetros de la superficie. Los terremotos de subducción que pasan cuando una placa tectónica como que se mete abajo de la otra son más profundos y son un poquito más suaves. Los de desgarre son más cerca de la superficie terrestre y pues son más fuertes, porque a ver, mientras más cerca de la superficie terrestre, menos distancia tiene la energía para recorrer antes de llegar a una zona poblada. Esto hace que se sientan más fuertes los sismos y que se afecten más fácilmente las construcciones. Digamos que las ondas sísmicas que se mueven no tienen mucha distancia que recorrer antes de llegar a la superficie y a las zonas pobladas, ¿no? Y por eso fue tan fuerte. Y si le sumas que además en el Valle de Yaracuy, que fue el epicentro de los 2 sismos, hay muchos sedimentos sueltos, que es justo el peor tipo de suelo, el que más amplifica los temblores, pues se deslizó mucho la tierra. Y se generó un estado temporal que se conoce como de licuefacción, en el que el suelo se comporta como un fluido, con muchísimo movimiento. Y la ruptura de la falla se fue moviendo de Yaracuy hacia Caracas y a Caracas le pegó directo. Entonces, fue como una especie de combinación de todos los peores factores, que insisto, no es algo como ni muy nuevo ni muy sorpresivo, porque pues Venezuela está ahí en este como lugar cercano a 2 fallas que se encuentran, y en el último siglo ya ha habido 7 terremotos de magnitud de 6 o más a 250 kilómetros de los terremotos del miércoles. Y ya hay 3 fallas como locales que se han identificado y que se han mapeado, que son la del Bucono, la del Guayabo y la del Morón. No se sabe cuáles se rompieron, pudieron haber sido 2, pudieron haber sido todas. Las 3 son sospechosas. Pero la cosa es que fue como un poco la peor combinación de factores Y muchos edificios, por lo mismo, que además Venezuela, a diferencia de México, como no se considera a sí mismo una zona tan problemática uh-huh. sísmicamente, pues no tienen las mismas regulaciones de construcción que se tienen acá. Y
3: claro, que aquí se
4: no se construyen
3: aparte
4: conforme al tipo de suelo, claro. por ejemplo. Y pues esto es muy complicado y en este caso, pues todo se sumó.
0: Y que aquí aparte se construyeron así, ¿no? Con tantos lineamientos y demás, a partir del terremoto del 85, ¿no?
4: Obvio.
0: E incluso tapado, esta cultura...
4: Niño, ¿no? Tapado el, tapado en el pozo.
0: Sí, exactamente. Y esta cultura de... O sea, hoy prácticamente todos sabemos el punto de reunión a la hora de un temblor. Sabemos de a partir de qué piso nos toca subir a la azotea y a partir de qué piso es bajar. O sea, la verdad es que ellos no tenían un evento así desde hace 100 años y no...
4: Sí.
0: O sea, y es que no tenían rescatistas porque nunca los había necesitado.
4: Claro, digo, afortunadamente vivimos en un momento en el que la ayuda internacional puede llegar rápidamente.
0: Sí, horas.
4: Y hay escuadrones de un montón de países trabajando en Venezuela hoy. Uh-huh. Pero bueno, de cualquier manera esto no minimiza la tragedia. Todavía no se tiene un cálculo ni siquiera cercano al número final de personas fallecidas a raíz de estos movimientos, porque pues sigue habiendo labores de rescate. Pero si pueden ayudar, háganlo. Y hay muchas ONGs, por ejemplo, y asociaciones de la sociedad civil muy confiables, donde uno puede participar económicamente o con donativos para el pueblo de Venezuela, que está pasando por un terrible momento.
0: Sí, totalmente, totalmente. Es muy impresionante, ¿no? Las imágenes en las playas, ¿no? Es que sí parecía de pronto lodo, ¿no? O sea, la arena era completamente una locura, y ver estos edificios pues completamente destruidos, ¿no? Es muy impactante.
4: Sí, espantoso, la verdad.
0: 1719 muertos, esa es la cifra hasta ahora, es altísima,
4: ahora.
0: Es devastadora, ¿no? Seguramente quien ha seguido esta información, sus redes sociales han de ser solamente sobre pues gente que continúa desaparecida o que se ha confirmado ya su fallecimiento, ¿no?
4: Sí, y me platican amigos venezolanos que en los primeros momentos, ¿te acuerdas en 2017 que pasó acá? Que mucha gente estaba compartiendo y compartiendo y compartiendo uh-huh. sin saber si lo que estaba compartiendo era información verídica o no.
0: Sí.
4: Lo primero que tuvieron que hacer era de alguna manera organizar, como aquí se hizo verificado, un sistema de verificación de información para asegurarse que la ayuda estuviera llegando correctamente a donde tenía realmente que llegar. Y creo que también en ese sentido, pues México fue un ejemplo positivo que viene de unas cosas súper complicadas que vivimos nosotros en su momento, pero por lo menos, vaya, hasta ese otro tipo de apoyo hemos podido brindar, ¿no?
0: Sí, sí, y también, ¿sabes qué? De pronto saber exactamente lo que se necesita, ¿no? Yo he escuchado algunos
4: sí.
0: reportes en donde dicen comida ahorita no, porque ni siquiera la están pudiendo repartir, y hay. Lo que necesitamos es gente para el rescate, ¿no? Maquinaria, sobre uh-huh. todo. Nuestros perritos ya llegaron, los topos ya llegaron.
4: Perritos.
0: Sí, nuestras fuerzas armadas están allá. Max, ese pequeño pastor alemán se lesionó y viene de regreso a México, pero hay que saber exacto lo que se necesita, ¿no? Porque si no, aunque sea con buena intención y sea ayuda, pues no está sirviendo.
4: Sí, y sobre todo entender que nosotros no somos las personas que tenemos que dar quizá el primer aviso. Uh-huh. Hay autoridades oficiales o por lo menos brigadas y grupos en cada uno de los lugares donde ocurrió un derrumbe que saben exactamente qué información se tiene que compartir. Y uno no por querer ser el primero dando ese repost
0: sí.
4: o compartiendo está aportando. Nosotros no somos de ninguna manera los que debemos de brindar información de primera línea. Y en caso de que haya gente que nos esté escuchando allá o que nos volvamos desafortunadamente, toco madera, a encontrar en una situación parecida próximamente, sepamos que tenemos que, antes de dar repost en la vida en general,
0: leerlo,
4: es un gran consejo,
0: sí, sí.
4: No, asegurarnos que lo que estamos compartiendo es buena información.
0: Sí, sí, sí, leerlo, comprobar, ¿no? Verificar
4: sí.
0: y entonces ya compartir, porque pues si
4: exacto.
0: de pronto queremos ayudar, pero si lo hace una cuenta con muchísimo alcance, pues perjudica más de lo que
4: totalmente.
0: De lo que ayuda. Gracias, Leos.
4: No, hombre, un gustazo.
0: No, hombre, el gusto es nuestro. ¿Dónde te pueden seguir? ¿Dónde te pueden seguir?
4: En Instagram y en TikTok como @leosrobot.
0: Así que decía Leo, ya no me sigan, o sea, miren, escúchenme, véanme, ya no me sigan. Ya estás, gracias.
4: Muchas gracias a ti y a todo tu público.
0: Gracias. Y bueno, hay formas de ayudar, ¿no? Siempre la Cruz Roja Mexicana, la verdad es que será una buena forma, al menos así lo pienso yo. Hay distintas fundaciones como We Love Foundation, que tiene pues su portal habilitado para campañas de ayuda humanitaria. Está Venezuela Ayuda, que es una plataforma dedicada a canalizar apoyo humanitario para Venezuela, ¿no? Ahí pueden entrar en venezuela-medioayuda.com. Así que hay muchas maneras, consúltenlo en redes sociales y verifíquenlo. Vamos a un corte y volvemos con más.

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2: Cuidado, hay un vehículo descompuesto en circuito interior dirección al oriente, a la altura de Ferrocarril Hidalgo en la colonia Valle Gómez de la alcaldía Cuauhtémoc. Lleva ligera carga al cruce con semáforos Barranca del Muerto desde Avenida Insurgentes hacia Revolución. Por movilizaciones sociales se encuentra sin servicio la estación El Caminero Río Churubusco de la línea 1 del Metrobús. Sigue la marcha sobre Insurgentes a la altura de Eje 2 Sur con destino a Avenida Universidad en la colonia Joco, alternativa vial Circuito Interior y Eje 3 Poniente. Ya se aperturó el carril de extrema derecha de la entrada Azteca de la autopista Urbana Sur, dirección San Jerónimo.
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18: ¿Qué historia la de Stephen Eustaquio, el capitán de Canadá y el autor del gol que los tiene en los octavos de final? En el 2018 debutó con el Cruz Azul. Jugó 5 minutos. Lo expulsan de manera injusta, el árbitro acude al VAR, revisa la acción, se da cuenta que había actuado de manera indebida, lo regresa a la cancha para que 10 minutos después se rompa el ligamento cruzado y se vaya fuera de las canchas 9 meses. Regresa a Cruz Azul, en donde no es tomado en cuenta nunca, rescinde su contrato e inicia de esa forma una carrera en Europa que hoy lo tiene brillando en el fútbol de Canadá como el gran capitán de su selección. Países Bajos y Marruecos se enfrentan este lunes en la ciudad de Monterrey. Son los 16avos de final. La naranja mecánica llega invicta luego de liderar el grupo F con 2 triunfos y un empate. Marruecos también, de igual manera, hizo 7 puntos, pero como segundos del grupo C, respaldados por un orden táctico, solidez y una generación aparentemente dorada. 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
25: 2:03 p.m. Ya está aquí César Martínez. Estábamos allá arriba en la oficina ya con... ¡Ay, Brasil ya! Pues sí que gane Japón ya. En la decepción total, César Martínez. Y de pronto, pues el último minuto también tiene 60 segundos, ¿no? ¿Cómo estás?
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25: ¿Cómo estás, César Martínez?
18: Hola, buenas tardes para todos. Hay historias que se repiten en el fútbol una y otra y otra y otra y que tienen que ver con aquella famosa frase acuñada en su momento por César Luis Menotti, que decía, en el fútbol siempre ganan los mismos, ¿no? Pues hoy se enfrentaron en 16avos de final Japón y Brasil. Japón hace un muy buen primer tiempo, se va adelante en el marcador frente a un desconcertado Brasil. Para la segunda mitad, Brasil hace cambios, hace modificaciones tácticas y de jugadores, por supuesto, y se repiten varias historias. Una, el hecho de que pues, Brasil siempre gana esta clase de partidos, ¿no? Es muy complicado que un equipo, una potencia de este tamaño, se vaya tan temprano de una Copa del Mundo. Lo otro que se repite es que Japón se queda eliminado perdiendo con una remontada. Le pasó en el 2018 frente a Bélgica, le pasó en el 2022 frente a Croacia y le vuelve a pasar ahora contra Brasil, luego de hacer un muy buen primer tiempo los japoneses. Y otra situación que se repite es este romance que tiene Carlito Ancelotti con los minutos finales, ¿no? Le pasó con el Real Madrid cualquier cantidad de veces ser dominado, ser superado y en los minutos finales darle vuelta al marcador y ganar títulos con el equipo merengue, pues ahora se repite con Brasil, que sigue con vida, que no termina por conquistar a nadie, no termina por deslumbrar a nadie el Scratch, pero mientras esté vivo es candidato, ¿eh? Y yo sigo pensando que Brasil puede llegar a instancias muy definitivas en este torneo, porque además Vinicius, su gran figura, está en un gran momento, ¿eh?
25: Seguro que sí. Lo que pasa es que no enamora a nadie, ¿sí?, Brasil. O sea, gana los partidos, pero no enamora realmente, ni dices, ay, wow, cómo está jugando.
18: No,
25: más que Vinicius, que
18: ese yogo bonito que enamoró a muchas generaciones, pues no existe, y tampoco tienen futbolistas así carismáticos, ¿no? Uh-huh. El más está en la banca, es suplente, es Neymar, que hoy no tuvo participación en el encuentro, pero además, para darle un toque así como que irónico a lo que sucedió, los dos jugadores de Brasil que anotaron, Casemiro y Martinelli, fueron dos de los que más flojitos anduvieron en los 90 y tantos minutos que dura el partido. Al final de cuentas, un gol de Martinelli al minuto 96 sentencia la eliminatoria y Japón se va así literalmente llorando a casa. Y vamos a hablar de la selección mexicana de fútbol. Estamos a un día de este partido tan mencionado, tan peleado en redes sociales con los ecuatorianos. Me tienen podrido, ya lo dije en la mañana y lo reitero las veces que sea necesario. Yo no sé de dónde le salió tanta moral al fútbol.

0: que gran parte de la confianza ecuatoriana tiene que ver con algunos de sus futbolistas que son importantes en clubes europeos, pero en particular dos: Pacho, que es el defensa central, que es titular en el Paris Saint-Germain, y Moisés Caicedo, que es titular en el Chelsea. Piero Hincapié, que por cierto está en duda, está lesionado, o fue titular durante gran parte de la temporada con el Arsenal, pero no terminó siéndolo ya en las instancias definitivas de Champions. Y los demás, pues un nivel muy parejo al del futbolista mexicano, ¿eh? O sea, su centro delantero es Ener Valencia, tiene 35 años, es el centro delantero del Pachuca. Otra de sus figuras en el medio campo es Pedro Vite, que es un titular indiscutible de Pumas, pero tampoco nada del otro mundo aquí en nuestra liga. Y así podemos ir señalando jugador por jugador. Pero bueno, han tomado así como que de pronto demasiado protagonismo, pero hoy los seleccionados mexicanos salen al quite y hablan. En el caso de Obed Vargas, dice algo que de inmediato ya sabes cómo son las redes sociales, ¿no? Polariza. Porque él dice, nuestra aspiración es llegar a la final. Y no faltan los que dicen, ay, deja de vender humo, ¿no? Como que a la final.
1: Yo estoy con Obed Vargas.
0: Pero además, ¿qué quieren que diga? No, nuestra aspiración es que nos eliminen el próximo domingo o mañana. Pues no, o sea, el tipo está hablando de una aspiración que podrá tener fundamento futbolístico o no, pero dentro de un grupo creo que es muy válido, pues, plantearse, pues, objetivos, ¿no? Que por muy
1: Bueno,
0: complicados que sean.
1: pero es que vas a un mundial. Eso quieres.
0: Eso,
1: No,
0: con esos
1: eso
0: sueños.
1: quieres.
0: Vamos a escuchar al jugador del Atlético de Madrid.
2: Creo que confiar en lo que venimos haciendo, tener la tranquilidad de que nos estamos preparando de la mejor manera y confiar en nosotros mismos. Somos una familia aquí y todos apoyamos uno al otro, entonces yo creo que con eso es suficiente.
3: Sí, yo creo que vamos a ir partido a partido, pero si me preguntas a mí es para llegar a la final y estar ahí.
0: Está muy bien, yo creo que es una muy buena respuesta. Vamos a ir partido a partido, pero si me
1: Claro.
0: preguntas, pues mi aspiración es jugar la final de la Copa del Mundo, ¿no?
1: Sí, y mi hormiguita ya dijo, yo estoy bien con ser suplente o ser lo que tenga que ser, estoy perfecto.
0: Pero ¿sabes qué? Los dos coinciden en el tema de la ponderación del grupo, y creo que eso es muy sano para cualquier equipo que esté en la competencia, si no, díselo Uruguay.
1: Sí.
0: Vamos a escuchar a Armando la Hormiga González.
4: Sabemos que son grandes jugadores, yo lo sé, los vemos cuando juegan Champions, pero te digo, no nos mueve el rival. Si queremos lograr el objetivo, al final tendremos que enfrentar a los mejores. Entonces, sabemos de lo que somos capaces y trabajamos para mejorar.
0: Arre, hormiguita.
1: Yo te digo algo, como nunca le creo a esta selección.
0: Te
1: son
0: transmiten buenas vibras,
1: rifados,
0: ¿no? Sí.
1: pues son rifados, o sea, la verdad, en otros mundiales, en otras épocas, había muchos que iban con flojera a la selección, muchos que ni siquiera querían ir, los que le mandaban, ¿no? Los que
0: Sí.
1: mandaban sobre el director técnico, hoy no está eso.
0: No, hoy hay un liderazgo, o sea que nos pueden gustar sus formas, sus características, puedes estar de acuerdo o no con él. Yo digo, yo como platico, yo no soy pique ni el caramelo, o sea, no soy un porrista recalcitrante. Yo cuando he tenido que criticar o cuestionar algo de la selección o de las distintas selecciones, lo he hecho y siempre le he puesto cierto asterisco al trabajo de Javier Aguirre históricamente, ¿no? Pero hoy está encabezando un grupo de futbolistas que creen en él. Que están contentos, además, que ya tuvieron participación, pues, todos los
1: Sí.
0: jugadores de campo, se le han pues, alineado los astros para que tengamos una muy buena actuación mañana y ya pensando a futuro, el próximo domingo a las 6 de la tarde, contra lo que supongo será un duelo en contra de Inglaterra y lo que venga después, ¿no? Pero yendo así partido a partido, pues toca Ecuador, es una muy buena selección, pero hay que ganarle, es ganable.
1: Pues sí,
0: Como ha sido
1: totalmente.
0: a lo largo del tiempo, ¿eh?
1: Para
0: Sí,
1: México,
0: sí.
1: sí, totalmente. Por cierto, dicen, oigan, pero podría venir Daniel Noboa, ¿no? Porque se necesita visa, ¿no? Como
0: Sí.
1: cuatro. Pues es ciudadano estadounidense, tiene pasaporte estadounidense, podría venir.
0: Sí.
1: No va a venir, pero podría.
0: Sí, pero, se sigue quejando la gente de Ecuador por el tema de los boletos, pero alguien les tiene que decir que ha sido
1: Ya,
0: una
1: por
0: queja
1: favor.
0: mundial a lo largo del torneo y que lo seguirá siendo, sobre todo tomando en cuenta el número de entradas disponibles y los precios. Los precios sí, no
1: Sí.
0: hubo forma de convencer a Infantino nunca, no tiene por qué ser ahora, ¿eh? Con el
1: Ya.
0: asunto de los precios. Y bueno, hoy por la noche tenemos un gran partido en la ciudad de Monterrey, Países Bajos frente a Marruecos. Qué rápido se nos olvidó el no era penal, ¿verdad?
1: ¿Que se cumple hoy cuántos años del no era
0: Del
1: penal? Es hoy, pasó
0: 12
1: hoy.
0: años.
1: Ay, no.
0: Y se nos olvidó, en 2 sexenios se nos olvidó lo de
1: No
0: no
1: se
0: era
1: me ha
0: penal,
1: olvidado, ¿eh? Yo no
0: porque
1: iría a ese
0: qué gran
1: partido, ese
0: recibimiento a la
1: cochino
0: selección
1: partido.
0: de Países Bajos. La fiesta ayer en el FanFest fue totalmente naranja, no quiero

0: ser ingenuo, ¿verdad? O parecerlo, pero qué gran recibimiento al color naranja de los Países Bajos por parte de, sobre todo del gobierno de Nuevo León, que ha estado ahí muy, muy cerca de la situación, pero es un partido de pronóstico reservado, ¿eh? Si usted lo va a ver, póngase cómodo porque por ahí dura más de 90 minutos, ¿eh? Me
1: Pues sí,
0: parece que se
1: igual
0: pueden
1: va a
0: ir
1: ser larguito.
0: a tiempo extra, sí. Antes a las 2:30, Alemania-Paraguay, es un partido que tiene un pronóstico claro, ¿verdad? En
1: Pues sí, va Alemania. Bueno, al
0: Alemania.
1: menos que también pierda como con la potencia Ecuador.
0: Pues sí, aunque Paraguay está por debajo de Ecuador en la actualidad, ¿eh? O sea,
1: Pues sí,
0: es un país
1: totalmente.
0: en cuanto a potencial, pues, por debajo de
1: Sí,
0: lo que
1: muy
0: te puede
1: bajito, ¿no?
0: representar Ecuador como rival.
1: Sí, de hecho, esto es un milagro que esté jugando este partido.
0: Sí, de pronto se le dieron las combinaciones, una victoria de 1-0 frente a Turquía, un empate sin goles frente a Australia y con esto le bastó al cuadro paraguayo para seguir con vida.
1: Ya estás. Muchas gracias, César.
0: Gracias a ti, Maca, saludos a todos.
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1: En Yautepec, Morelos, fue detenido Giovanni alias La Muñeca, presuntamente ligado al homicidio de Jimena Guzmán y de José Muñoz, colaboradores de la jefa de gobierno de la Ciudad de México, Clara Brugada. La aprehensión sucedió en la calle Jardín Juárez, en las inmediaciones del Mercado Centenario 1970, ubicado en la colonia Centro de la cabecera municipal. Esta mañana la presidenta Claudia Sheinbaum presentó la propuesta de iniciativa para crear la Ley General de Derechos de los Pueblos Indígenas y Afromexicanos y firmó la convocatoria para dar inicio con las consultas a las comunidades. La propuesta llevó año y medio de trabajo y el objetivo es promover, proteger, garantizar e implementar los derechos de los pueblos y comunidades indígenas afromexicanas en su carácter de sujetos de derecho público. Durante la inauguración de la planta de producción de moscas estériles para combatir al gusano barrenador del ganado en Metapa de Domínguez, en Chiapas, la secretaria de Agricultura de Estados Unidos, Brooke Rollins, resaltó el compromiso de la presidenta Claudia Sheinbaum para trabajar juntos contra esta plaga, que calificó de devastadora y que sí lo es. La funcionaria estadounidense dijo que esta planta es un ejemplo de la cooperación entre México y Estados Unidos para fortalecer la sanidad agropecuaria y proteger la producción generada, ganadera, en la región.
4: Alianza con nosotros sigue siendo una prioridad y a partir del momento en que conocí a la presidenta Sheinbaum supe que ella comprendía y estaba totalmente enfocada y sería una aliada tan extraordinaria para Estados Unidos. Y esta planta, esta ceremonia de inauguración el día de hoy es un ejemplo de cómo esta alianza puede trabajar de manera hermosa conjuntamente.
1: La presidenta Claudia Sheinbaum envió al Congreso el nombramiento de Esteban Moctezuma, ahora como embajador de México ante la Unión Europea, Bélgica y Luxemburgo. Ante este anuncio se presenta 2 meses después de darse a conocer la salida del funcionario de la Embajada de México en Estados Unidos, tras 5 años en el cargo, en el que se quedó ahora Roberto Lasseri. A la espera de su ratificación por parte del Senado, la primera tarea de Esteban Moctezuma va a ser coordinar la ratificación del Acuerdo Global Modernizado junto con las representaciones diplomáticas mexicanas en los países miembros de la Unión Europea.
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1: La Corte Suprema de Estados Unidos invalidó el despido de la gobernadora de la Reserva Federal, de Lisa Cook, que había ordenado el presidente Donald Trump. En un fallo 5-4, el máximo tribunal de justicia dictaminó que el presidente no puede remover a los funcionarios por cualquier motivo o sin motivo alguno. Cook estaba acusada de haber cometido fraude al solicitar un préstamo inmobiliario, fraude que acusó la gobernadora le fue fabricado por Donald Trump. La Organización Mundial de Salud reportó 1.300 muertos en Europa debido a la histórica ola de calor que ha superado los 46 grados centígrados en algunos países. Entre los más afectados están Francia, con 1.000 muertes, y España, con 327.
5: Ya siéntense, señores.
1: Es lunes y ya estamos aquí como todos los lunes. Patricia Flores, de Movimiento Ciudadano, Rubén Moreira del PRI, Héctor Saúl Tellez del PAN, y tenemos nuevo integrante por hoy, en ausencia de Sergio Gutiérrez, que es Jesús Irugami Perea, de Morena. ¿Cómo están?
6: Bien.
7: Bien, muchas gracias.
1: Yo ya estoy nerviosa desde ahorita por el partido de mañana, ¿eh?
8: ¿Qué tal, verdad?
1: Sí.
8: Pero vamos a ganar.
1: Sí, yo también creo que vamos
6: estamos
1: a ganar.
6: Estamos como, ustedes están no tienen edad algunos, pero cuando van...
1: Algunos, dicen.
6: Algunos están jóvenes. Cuando va el hijo al examen este de ingreso a la universidad, estás tú bien preocupado. Así estoy yo con México.
1: Sí, yo que duerman bien, sí, que entrenen.
6: Que nadie los despierte.
8: Que no se vayan a penales, por favor. Porque...
1: No, sí, que no se vayan a penales.
8: Ay, sí, no.
1: Pero vienen al Azteca y va a ser una ola verde y yo creo que no va a estar
8: la
1: fácil.
8: Última vez jugaron muy bien. Y aparte no estaban todos los titulares. Creo que jugaron mejor que cuando estuvieron.
1: Exactamente. Los sí, la verdad estuvo qué bueno ese partido, ¿no?
6: Sí, la coladera Ochoa cumplió.
1: Ya, no, ya estás
8: arriba
1: como Faicho,
8: por favor, no.
1: Arriba me mochó. Yo también pensaba que para qué entraba a jugar y cuando entró casi lloro.
6: Sí.
1: Estuvo muy bonito.
7: Digna salida.
6: Y ese despeje pase estuvo bueno.
1: Puso el pase a gol.
6: Despeje pase.
1: Sí, la verdad.
6: Así es.
1: Héctor, qué calladito, ¿qué pasó?
9: No, si aquí le, México, le voy a México, claro, mañana.
1: Nada más confírmanos.
9: Mañana vamos a ganarle a Ecuador.
6: Eso.
1: Pues sí. ¿Cuánto tienen el pronóstico?
6: Yo 2-0.
1: Yo también creo 2-0.
8: 2-1.
1: 2-1.
7: 2-1, puesto 2-1.
1: 2-1, Héctor.
9: 2-1.
8: No me gusta hasta...
1: ¿Tiene? Vas a decir 1-0 casi.
9: Iba a decir 1-0. Ya 2-1
6: se pone nervioso, ¿verdad?
1: Sí. O 2-0.
9: Iba a decir 1-0.
1: ¿1-0?
7: 1-0.
1: Humilde
9: pero
1: el resultado.
9: Cumplidores, pero pasa, ¿no? Cumplidores.
1: Con un gol gana uno. ¿Con qué tema quieren arrancar?
6: Con México.
1: ¿Con México? No, ya arrancamos con... Bueno, ¿con qué México? ¿Cuál de todos los
8: mexicanos? ¿Por qué no hablamos un poquito, dado que tenemos una presidenta con una mujer, de la violencia en contra de las mujeres? Porque hemos visto reiteradamente los videos uh-huh. que subieron al respecto del exdirector de Pemex. Y esto, Maca, es algo que sufren muchas mujeres y que se le debería de poner todavía mucha más atención. Y no por ser figuras públicas, entonces sí... vamos a ayudar, entonces sí, vamos a proteger, entonces sí, y cuidar otra vez a quién ponemos los partidos políticos, porque a veces las mujeres no denuncian por miedo, por muchas razones, pero se hace saber, y como, es que no denunciaron formalmente, entonces no hay nada, y me parece que... pues las legislaciones no han sido suficientes, necesitamos mucho más políticas públicas de acompañamiento, no podemos seguir viendo estos niveles de abuso, de autoridad, de violencia sobre las mujeres, yo sí estoy sumamente preocupada. Y pues porque es un caso, porque hay involucrado un exdirector de Pemex, ¿no? ¿Y qué pasa con todo lo que hay abajo?
1: No, y que da la impresión que se tuvo que hacer público así para que pasara algo, ¿no? Porque muchas mujeres, o esta mujer podría haber pensado, es muy poderoso, no se va a poder, y pues se tiene que poner en una posición bien vulnerable también al publicar un video. Así que está durísimo el video, ¿no?
8: Está durísimo, pero yo creo que es una oportunidad para demostrarle a México que las autoridades de este país... autoridades federales sobre todo, le demuestren a las y los ciudadanos que la justicia pues no depende del apellido, que no depende de las relaciones que tengas, que no depende de qué puesto ocupes, sino la justicia debe ser para todas y para todos de manera equitativa.
1: Sí, y parece que no, fue buena. ¿Te gustó la respuesta del gobierno federal y de las instituciones?
8: Está bien, pero lo que no quiero pensar es que es porque es una figura pública que les pega directamente, porque bueno, pues este señor acababa de ocupar la dirección de Petróleos Mexicanos, uh-huh. y me preocupa que sea porque este caso es alguien de importancia, porque denuncian, y qué tuvo que haber pasado, como bien dices, como para que ella tuviera que publicar y sacar esos videos a la luz, ¿por qué no hubo una acción
1: antes,
8: previa?
1: ¿No? Sí, porque esos videos con cualquier autoridad los llevas sin necesidad de que se hagan públicos y avanzar,
8: exactamente, ¿no? Mira, mi marido dice, siempre me pregunta algo, ¿no? ¿Qué leyes son diferentes en este país que protejan a los hombres sobre las mujeres? Yo creo que ya ninguna. Yo creo que las leyes han sido bastante justas ya en tratar de protegernos a nosotros las mujeres. Sin embargo, la aplicación de esas leyes y la procuración de esa justicia es la que todavía no empata el marcador.
6: Claro. Fíjate, yo creo que tenemos un problema estructural. O sea, este caso es condenable, muy lamentable, no se debe repetir, coincido en todo con lo que aquí se señala. Pero yo creo que tenemos que darnos espacio para resolver problemas estructurales. Por ejemplo, ¿qué tan rápida es la justicia? ¿Qué tan rápida es la procuración de justicia? ¿Qué tan rápida es la seguridad pública? Voy a empezar por la procuración de justicia. Si no aumentamos presupuestos a las fiscalías federal y locales, hombre, pues las carpetas se van haciendo gigantescas, ¿no? En todos los lugares. El Poder Judicial Federal, todo el Poder Judicial Federal, trae como 70 mil millones de pesos de presupuesto. Con esto sostiene la Corte y los juzgados y tribunales de circuito. Bueno, los tribunales locales, que son a los que les corresponden estos casos, no pasan los 60 mil millones, entre todos juntos. Entonces, si no hacemos una respuesta, y creo que debemos de ser todos los partidos, una respuesta conjunta a temas estructurales, pues van a salir estos temas que son bien lamentables. Ojalá se solucione, protejan a la mujer, pero al final del día todo va a embudos donde se va todo ajustando. Y lo mismo te digo en los presupuestos de la Secretaría de la Mujer, en generar nuevos centros de empoderamiento de la mujer. Todo esto cuesta, todo esto se requiere, pero se requiere sobre todo una reflexión. Y yo creo que el Poder Judicial puede ser un buen lugar para reflexionar. Ahí están las leyes, y yo creo que con estas podemos hacer muchas cosas. Ahora faltan las políticas públicas y faltan los presupuestos para las políticas públicas, porque si no nos vamos a estar enterando de esto y bueno, sale a la luz pública y hay que condenarlo, pero ahí va a quedar.
7: Coincido, gracias, coincido que es un caso lamentable. Ya se tomaron determinaciones desde el gobierno federal de que no participe en algún otro encargo en gobierno, pero también decir que hoy... en nuestro país tenemos por primera vez en la historia de México una secretaría dedicada a la atención a las mujeres, la Secretaría de las Mujeres.
8: Sin dinero, por cierto, como dice.
7: Sí, sí lo tiene porque tenemos 600, hoy tenemos 600 centros libres de atención a las mujeres con una inversión de casi 1,000 millones de pesos. Son 600 centros libres que atienden a las mujeres en todo nuestro país, en el territorio nacional, y también hemos difundido a través de toda la estructura de gobierno federal las cartillas de los derechos para las mujeres, y hoy creo que más que nunca las mujeres pues conocen de primera mano sus derechos, y como siempre lo hemos dicho, hoy es tiempo de mujeres y estamos en ese camino. Este caso, por supuesto, lamentable, y qué bueno que se están haciendo las investigaciones pertinentes.
8: Yo solo quiero decir rápidamente el presupuesto. Cuando se crea la Secretaría de la Mujer, y estábamos en la discusión de darle
1: te
8: dinero.
1: Voy a tener que cortar, pero regresamos si quieres con la discusión.
8: Para decir, no,
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10: Buen avance lleva la calle Thiers desde Circuito Interior hacia Mariano Escobedo. Por congestionamiento vial, hay lentitud en los servicios del Metrobús Línea 7 en la zona de Hidalgo a París. Sigue la marcha en Paseo de la Reforma desde el Ángel de la Independencia con rumbo a Avenida Universidad. Continúa el bloqueo en Calzada San Antonio Abad, a la altura de Lucas Salamán, Alternativa Vial, Isabel la Católica y Eje Central. El termómetro marca en este momento 22 grados.
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6: Dos de la tarde con 30 minutos. Aquí estábamos hablando de las humillaciones mundialistas entre corte y corte. Mañana no va a pasar eso. No, y luego con Ecuador, sí me ardería el doble, perdón.
7: No
6: va a pasar eso. Y nos quedamos contigo, Pati.
8: No, nada más iba a decir que el presupuesto de la Secretaría de la Mujer lo construyeron lo que le llaman de manera transversal. Entonces, mira, como en salud hay protección para las mujeres, ese dinero se lo consideramos a la Secretaría de la Mujer. Pero directamente presupuesto para que opere la Secretaría de la Mujer como tal, lo que necesita, no se tuvo. Y eso me consta porque yo estuve en esa discusión. Y perdón, ya, señor panista, puede hablar.
6: Sí, porque bueno, ¿qué tal pues dijo cuando nos deje hablar, Pati?
8: No me dejan hablar a mí, Maca.
9: Hoy no me han dejado hablar.
8: Gracias.
9: Ya voy a levantar mi queja porque no me dejan hablar en el programa.
8: Bueno,
9: de Maca.
8: Vas.
9: A ver, lo que hizo este señor Víctor, exfuncionario de Pemex, alto directivo, pues no lo califica de pie a cabeza. Es un salvaje, es un cobarde. Y estos videos que salen a la luz por la valentía de su esposa,
8: por cierto, enfrente pues, de los hijos, ¿eh?
9: Pues sí, muy lamentable, es grotesco. Realmente lo que hace la presidenta y lo que comienzan a hacer las instituciones pues es lo correcto. Creo que es lo mínimo obligado que se encuentran las autoridades de hacer en contra de este señor Víctor Rodríguez. Qué bueno que ya no va a ser ningún funcionario público de ningún tipo de nivel en el gobierno federal, pero también nos da pie para señalar que la situación en la que mide la presidenta las situaciones es selectiva. A ver, en este caso todo el peso de la ley dice todo, no se le va a castigar, no se le va a proteger a Víctor Rodríguez, todo el peso de la ley, estamos de acuerdo, pero hay muchos otros señalamientos de corrupción, señalamientos de violencia, señalamientos de narcotráfico y la presidenta ahí voltea hacia otro lado, ahí no hay justicia. Ella determina dónde se hace justicia, es justicia selectiva por parte de la presidenta. Y bueno, la verdad es que sí lamentamos esos criterios que se utilizan desde la oficina presidencial. Ahora bien, pues tenemos que mejorar los filtros para seleccionar qué tipo de servidores públicos llegan a estos niveles.
8: Y
9: sobre todo también los candidatos. O sea, si este es el nivel que tiene Morena de servidores públicos, pues bueno, con razón hoy sabemos que tienen así el país. Y hablando del presupuesto, tengo que decirles una cosa, el programa de refugios para mujeres que viven violencia, pues lo desapareció este gobierno desapareció precisamente en el año 2026, un programa que existió desde años anteriores, programa que vino recibiendo recortes consecutivos año con año, lo reclamamos y lo presentamos en presupuestos alternativos desde la oposición para mejorar las condiciones de los refugios para mujeres que viven violencia, y este gobierno nunca hizo caso. Este gobierno hoy desapareció el programa de refugios para mujeres que viven violencia. Esa es la importancia que le da el gobierno en este momento a las mujeres, tan así que la Secretaría de las Mujeres, como bien dice Pati, pues tiene un presupuesto minúsculo a comparación de muchas otras secretarías y muy alejado.
7: 2,000 millones de pesos.
9: 2,000 millones de pesos que no son casi nada de los 500,000 millones de pesos que tiene el anexo transversal.
6: O sea, ¿que hacen maravillas con poco?
9: Pues no es que hagan maravillas con poco. Más bien no se le da la importancia de atención. Ahí está la prueba. El programa de refugios para mujeres que viven violencia desapareció.
6: Pero están los centros libres.
9: Sí, pero este gobierno.
6: Tú di, porque yo parece que hace, estoy, pero no es suficiente, hace, no ha sido suficiente.
9: Es por, que supuesto, es por supuesto que este atención. Gobierno lo que hace es tratar de matizar las cosas, le cambian los nombres a las cosas que ya existen, trata de borrar todo aquello que no se ha creado por ellos mismos cuando funcionan bien pero las te cosas. Digo,
7: tenemos un problema estructural. Por ejemplo, está perdida, secuestrada, privada de la libertad, Roxana Guzmán, la periodista. De Veracruz. ¿La van a buscar? ¿No la han buscado? ¿Qué está sucediendo? ¿Cómo es posible que en tiempo real desaparezca una persona? En tiempo real, porque lo estaba transmitiendo. Entonces, traemos este tipo de problemas que ya son estructurales. O te pongo otro. En la negativa que tiene Lauritzel Castillo de hacer la declaratoria de constitucionalidad.
10: Pero ya se va a la Secretaría de las Mujeres, ¿no?
7: Sí, pero ahí está privando de un aumento de salario a muchas mujeres, porque ese estaba destinado, hablando de mujeres, por ejemplo, enfermeras. A las enfermeras o a las policías municipales, porque tal vez en el esquema de médicas y médicos hay otros esquemas de salario, pero esos dos segmentos son de muy bajo ingreso. Hay médicos que también ganan menos de los 18,000, 19,000 pesos que ganarían. Bueno, este es un problema estructural que si no lo arreglamos, pues la mujer siempre va a estar con esta desventaja pues evidente, pero tendría que ser una política de Estado y no pues en el día a día.
11: Yo creo que hoy las mujeres están en el centro del país, de la política de este gobierno. Hoy, insisto, estos centros libres pues dan atención a más de 600 puntos, pero además también hoy tenemos todas las secretarías, hoy tenemos un gobierno federal como no lo habíamos tenido nunca en la historia, insisto, de nuestro país, que lo encabeza una mujer, la primera mujer presidenta, que lo encabeza dignamente, que nos representa a todas y todos los mexicanos dignamente a nivel nacional y sobre todo a nivel internacional, una mujer que ha decidido y que nos ha permitido defender a nuestro país en los distintos temas y materias, y que también ha demostrado que hoy es tiempo de mujeres, y que hoy todas las secretarías y todas las instituciones de gobierno, porque no se trata solamente de un área o de una secretaría, se trata de una política que justamente tiene que ser transversal, donde todas las secretarías de gobierno pues den atención prioritaria a las mujeres, y hoy lo vemos. Hoy vemos acciones contundentes, hoy vemos un gobierno y un México incluso que está poniendo al frente a las mujeres en nuestro país, insisto, y además también tenemos hoy cargos de representación y cargos de toma de decisiones encabezados por muchas mujeres en nuestro país, que ha permitido que se avance en estas materias. Por supuesto, siempre habrá temas que atender y mucho que hacer por delante, siempre la lucha por los derechos, pero vamos por buen camino.
8: Nada más digo, no vamos por buen camino. El Secretariado Ejecutivo del Sistema Nacional de Seguridad Pública registró 721 víctimas de feminicidio en todo el país, 2025, cercano a dos mujeres asesinadas por razón de género por día, y eso lo que se contabiliza.
7: Por eso, entonces, son los homicidios por razón de género.
8: Por razón de género.
7: Porque están los homicidios dolosos de mujeres.
8: No, estoy hablando por razón de género, que es lo que nos está ocupando ahorita, ¿no? Los feminicidios. Entonces, sí queremos llegar todas y sí pensamos que llegaríamos todas, pero a mí me parece que la presidenta tiene tantos problemas en el país, tantos problemas que le heredó el sexenio anterior, que creo que no le ha dedicado el tiempo suficiente para resolver los problemas que nos aquejan a las mujeres en este país. Y si es tiempo de mujeres, hay que demostrarlo. Las palabras ya se las lleva el viento. Ya los políticos, la gente está harta de las palabras de los políticos que dicen una cosa y hacen otra. Que lo demuestren con hechos, con cifras, al cabo las estadísticas no mienten.
6: Uy, claro. Qué silencio. ¿Ves, Héctor? No, te dan la...
7: No, estamos esperando que hable Héctor. Ahorita nos regaña.
6: Que no se enoje.
7: Ahorita nos regaña a todos.
9: A ver, no hay esa política de apoyo a las mujeres tangible. Tan es así que no se le da importancia desde la oficina presidencial que no existe una titular de la Secretaría de las Mujeres, aun cuando le hayan dicho que va a ser Lauritzel. Dejar sin titular a esta secretaría durante meses me parece a mí inconcebible, si es que le quieren dar la importancia de apoyo a las mujeres que aquí se dice en la mesa. Pero no solo es el dato catastrófico que nos da a conocer Patty. Estas 721 mujeres asesinadas por razón de género, por feminicidio, durante el año
8: las
9: pasado.
8: Las que se investigan como feminicidio.
9: Y las que se registran, porque hay muchas en los números que no se dan a conocer.
7: Más la desaparición de personas.
9: A eso voy, justo. Suman a los 6.400 mujeres asesinadas, feminicidios, durante este régimen. 6.400 mujeres asesinadas por razón de género. Y se dice que se apoya mucho a las mujeres. Se presume que se crea una secretaría. Se presume que hay presupuesto. Pero las madres buscadoras siguen sin ser atendidas por la oficina presidencial.
8: Y acompañadas.
9: Las madres buscadoras siguen pidiendo justicia. Es un problema que no ha sabido atender este gobierno. Y las madres buscadoras hoy piden apoyo, piden investigación, piden encontrar a sus seres queridos y están solas. Este gobierno jamás las ha acompañado.
11: Mira, para hablar de acciones concretas, justamente el primero de agosto se inicia con la entrega de pensión de mujeres de bienestar de 60 a 63 años, la construcción de 200 centros libres de cuidado infantil para las madres trabajadoras, el reconocimiento permanente que no se había hecho, que no se había hecho históricamente en este país, el reconocimiento permanente de los pueblos, de las mujeres de pueblos originarios y afrodescendientes. No había reconocimiento, por cierto, de los gobiernos.
9: No había nada, no se crearon estancias infantiles.
11: No había reconocimiento de las mujeres,
9: no había estancias infantiles de los programas
11: de
9: federales.
11: Pueblos
9: ya había, pero dice aquí nuestro compañero que hasta que llegó Morena se están haciendo las cosas. Eso es
11: hoy
9: mentira.
11: Está claro, y
9: es mentira.
11: Y hoy se está atendiendo a las mujeres de afrodescendientes y de pueblos originarios como se tiene.
9: Como antes también.
7: A ver, yo insisto con mis temas de que tenemos broncas estructurales, ¿no? Cuando López Obrador llega y impulsa este tipo de obras que no están funcionando, pues jaló una buena parte de los recursos de todas partes a tratar de satisfacerlos. Por ejemplo, el Tren Maya, lo hemos dicho, estaba programado para 155 mil millones de pesos y va en 550 mil millones de pesos. 550 mil millones de pesos. Bueno, pues todo esto hizo que jalaran recursos de muchas partes y que desapareciera, por ejemplo, CONASA, la Comisión Nacional de Zonas Áridas, que apoyaba a los campesinos más pobres de este país, donde van mujeres. O, por ejemplo, el tema de las estancias infantiles. De un día para otro, todas las cerraron. Bueno, todo esto pues ha ido ocasionando problemas severos para la población y particularmente para las mujeres. Cuando se dejó de atender correctamente el Seguro Social, bueno, y se desapareció el Seguro Popular, bueno, pues todo ese servicio médico hoy anda batallando. Si nosotros checamos el INEGI, la carencia de salud aumentó, pero terriblemente, de la última medición, a esta, aumentó. Y sobre todo,
6: y subió el gasto de los mexicanos en salud.
7: Sí. Y subió el gasto de los mexicanos en salud, porque las transferencias que se hacen, que podemos estar de acuerdo, pues ahora se ocupan para que cada quien, o sea, son bastante neoliberales estos de Morena, para que cada quien salga del problema como pueda, no de manera institucional y no de manera colectiva. Y si analizamos cuáles son los lugares donde hay más carencia, por ejemplo, de salud, son donde están las poblaciones de pueblos originarios y de afrodescendientes, que es Guerrero, no es el orden, porque primero sería Chiapas, Oaxaca, Guerrero, Hidalgo. Es donde hay mayores carencias de salud, y esto afecta pues sobre todo a las mujeres, porque la naturaleza le dio a la mujer lo que muchos dicen es una bendición, pero también es un reto, la maternidad, y están muriendo más mujeres cuando están en el embarazo, están muriendo más mujeres en el momento en que dan a luz, y están en desventaja. Yo con todo lo respeto lo digo, lo es que Morena aspira como un México pitero. Son un México de segunda. Cuando tenías una institución, entonces la transformas en una acción. Pero esa acción, pues está un poquito a ver qué sucede en el día a día, ¿no? Y estas cosas se van a ir recrudeciendo. Cierro diciéndote, el empleo formal está cayendo. ¿Y eso qué significa? Dos cosas, Maca. La primera, gente que no va a tener seguridad social y no va a tener tampoco forma de jubilarse, y la segunda, más debilitamiento y más debilitamiento de las instituciones, porque no está entrando ingreso nuevo al Seguro Social o al ISSSTE. ¿Quién se ve afectada? Las mujeres, porque van a dar a la informalidad, o sus maridos, o sus parejas, o sus hijos van a dar a la informalidad, y ellas, que muchas laboran en el hogar, no tienen seguridad por la solidaridad de quien está trabajando.
11: Venimos de un seguro que le llamaron popular, donde se crearon más de 80 cascarones que les llamaron hospitales. Hoy tenemos un instituto que es el IMSS Bienestar, que le otorga seguridad social a todas y todos los mexicanos de los estados que forman parte de este gran instituto, que lo que hizo fue agarrar los institutos estatales que existían y generar un instituto sólido. Hoy tenemos también a una empresa del estado que es Birmex, que ha permitido que se avance en la compra de los medicamentos, pero sobre todo que no haya corrupción.
10: La gran corrupción
11: que había en México tiene que ver en materia de salud. Utilizaban la salud como un tema de ingresos privados. Y esto viene, discúlpenme, y eso viene del PAN y eso viene del PRI. Y los gobiernos han permitieron que hubiera grandes corrupción en un tema tan delicado como la salud, y hoy tenemos a Birmex eliminando la corrupción y tenemos en el país un abastecimiento de medicamentos de prácticamente el 100% en todas las instituciones de salud.
9: Bueno, mira, eso es mentira.
8: A mí me toca hablar, perdón.
9: ¿Te toca, Pati? Adelante.
6: Ahora sí, le tocaba ya, tú has hablado.
8: Ya que estamos hablando de toda esta parte de los feminicidios y este dolor que aqueja verdaderamente a muchas familias, personas, mujeres, tenemos que hablar también del Sistema Nacional de Cuidados, ¿no? Que tiene que ver con las estancias infantiles que desaparecieron y ahora las cambian de nombre, escuelas de tiempo completo, centros de día para personas mayores, apoyo a personas con discapacidad, refugios seguros para mujeres y servicio de acompañamiento psicológico, jurídico y económico, porque cuidar, más que en este país, no puede seguir siendo una carga solo para las mujeres, o en su mayoría para las mujeres. Sí, sí. Entonces, bueno, pues yo le hablaría y le pediría a la presidenta de este país que apoyemos ese sistema de cuidados como se debe, sí, con dinero, con programas, con aplicación, o por lo menos, si me entiendes, que podamos aprobar una ley integral del sistema de cuidados.
9: Está
8: y que
9: aprobada,
8: se pueda.
9: Pero no la promulgan.
8: Pero falta. O sea, la promueven, pero falta.
9: Pero no la...
8: Y pues ahí es donde nos han quedado a deber a todas las mujeres. Ese sistema de cuidados también implica que aquellas mujeres, hombre en su caso, que se dedique a cuidar a un hijo, a un familiar, a una mamá, a un papá, etcétera, pueda acceder, como bien dice el coordinador Moreira, a un sistema de seguridad. ¿Para qué? Pues para que pueda tener una jubilación, sino que pueda acceder a una jubilación. Siquiera. Ahorita ni siquiera, sí. Exactamente, ni siquiera existe eso, ¿no? Pero, pues bueno, ellos aseguran y prometen, Morena asegura y promete mucho en términos de dádivas, pero no cumple con lo que se aprueba o con lo que ya tenemos aprobado, no paga, no da. ¿Por qué? Porque no tiene dinero. ¿Por qué no tiene dinero? Porque se lo gastaron en obras faraónicas el sexenio pasado, y porque le quieren seguir metiendo dinero. Ahora el Tren Maya va a volver a tener miles de millones de pesos.
7: $32 mil millones de pesos este año más. Pero te digo, fíjate rápido, en 2018 la carencia de salud era 16.2% de la población. Ahora va en 34.2% de la población. Lo que es más terrible es porque se concentran determinados estados, que son supuestamente los estados que iban a tener prioridad por parte de Morena.
10: Los que salieron de la pobreza.
7: Estos estados del sur que te digo.
11: Entonces, 14 millones de mexicanos nada más.
7: Pero eso no es cierto exactamente.
11: Están los números.
7: De nueva cuenta. No salieron de la pobreza, porque hoy tienen un problema para enfrentar sus necesidades. Hay lugares donde aumentó el ingreso, es cierto, eso no lo digo yo, pero además el ingreso lo pagan los patrones. Bueno, aumentó el ingreso, esa es la primera parte, sí, pero las carencias aumentaron. Las carencias aumentaron, por ejemplo, la de salud. Segundo, disminuyeron las oportunidades. Este país tiene menos oportunidades de movilidad, y esto se nota pues en la falta de empleo formal.
10: Y aumentó la inseguridad.
9: Y la inseguridad.
10: En todos los niveles.
11: No, ¿cómo creen? 54% menos de homicidios dolosos llevamos.
7: También es falso.
9: Eso, país. Mira, yo pues sé que...
11: Ahí están las cifras.
8: Ver, ahorita quisiera cifras. Hablar de eso, pero bueno.
9: Mira, yo sé que al compañero le pasan los scripts que escriben en la oficina de la presidencia. Se los aprenden de memoria, pero no son reales.
6: Pero no son reales. A todos les pasan sus escritos. Sí, sí, sí.
9: No, no son reales, pero les quitan. Está bien que se los aprenda y los repitan.
6: No, en el pan, en el pan.
12: Está muy agresivo en la banca.
9: Y así siempre la trae. La trae conmigo, siempre.
6: Otra Novoa mañana.
9: Pero a ver, hay que destacar una realidad. Cuando este régimen llega, desaparecen las estancias infantiles. Y no les dio ningún tipo de resquemor dejar a 300,000 niños sin estancias infantiles, sin atención de lo que era el programa que sí funcionaba reconocido por instituciones internacionales. Lo que pasa es que este régimen, este gobierno llega con ideologías, con diatribas, con muchas cuestiones ideológicas a dar al traste con las cosas que sí funcionaban, como el Seguro Popular. El Seguro Popular dejó...
11: Permíteme, las está la ABC. No,
9: sí, yo sé que traes tus temas ideológicos, pero aquí estamos hablando bien la realidad. Ese programa atendía a 300,000 niños que dejaron ustedes en la calle, sin la atención de las estancias infantiles. No sé si no tienen resquemor o tantita dignidad de ver lo que necesitaban las infancias. Pues esa es una cosa. Dejaron en 50 millones de mexicanos sin los servicios básicos de salud cuando desaparecen el Seguro Popular. Esa es una realidad y no lo inventamos nosotros, lo dicen sus propias instituciones, como el INEGI. Lo dice el INEGI, no lo dice la oposición.
11: El INEGI lo que dice es,
9: no, son 50 millones de personas sin acceso a los servicios de seguridad social. Esa es la verdad. Ah, bueno, ahora ya interpreta pues los números que da el INEGI. Son los números que están ahí. Pues por eso que atendió, por supuesto que atendió 50 millones de personas en carencias de servicios de salud básica. Es una realidad.
6: Ya no nos va a dar
9: tiempo ni
6: de los nuevos partidos. Ya la mesa va a tener que ser muy grande, oigan.
9: No, primero que ganen elecciones.
8: Tienen que pasar años para que se ganen su espacio, Maca.
9: Primero que ganen elecciones y después que tengan un lugar.
7: Tómala.
6: ¿Cómo los ven? Somos México, esa novedad. ¿Cómo la ven?
7: Pues yo los saludo, Somos México, con mucho afecto, con el reconocimiento para su lucha. Y me da gusto que haya obtenido su registro. Me preocupa que le quieran cambiar el nombre. Y me preocupa, o sea, que el INE les obliga a cambiar el nombre y los colores. Porque entonces aquí, pues no
6: sé.
7: Pues
6: es que son los colores como del INE y que lleve la y México, es por eso, ¿no?
7: Sí, pero ya habían pasado por un, digamos, filtro, ya había una impugnación anterior y ya la habían librado los tribunales, ya se los habían dado. Y ahora otra vez vuelve
6: a mí me sobre preocupan los nombres de los dos. El otro nuevo, que son las iniciales de la
9: presidenta. Paz.
6: También el Paz.
7: No, pero ya lo cambiaron, ¿no?
11: Sí, lo cambiaron.
6: Pues sí, pero, o sea, nada más.
7: A ver, en ese. Pues
9: bienvenidos a la lucha democrática.
7: En ese sedazo, les habían a unos autorizado el Somos MX y a otros les habían pedido que cambiaran el nombre. Y eran originalmente eran las iniciales de la presidenta de la República.
9: Ah, originalmente Paz. Le cambió a Paz, ¿no?
7: Sí.
11: Creo que sí. Ella misma lo pidió. Qué bueno que hay diversidad y pues justo eso, bienvenidos,
9: sí, bienvenidos.
11: Y que participen, que es lo
6: que
11: más importante,
6: registro,
11: que mantengan el registro,
6: ¿no?
11: Es la parte importante.
6: También. Podrían ser unos nuevos aliados.
9: Podrían ser.
6: ¿De quién?
9: Bienvenidos a la lucha.
6: No, ¿de quién? De MS va solo. Sí.
7: En el 2027 no puede haber alianzas.
6: De ellos.
9: De ellos no, o sea, pero en 2030 si es que obtienen el registro, sí. Sí. Hay buenos amigos ahí, hay buenos amigos, la verdad, les reconocemos su trabajo.
6: ¿En los dos o solo en Somos MX?
9: Más en Somos MX, les reconocemos obviamente su trabajo.
6: Ya los conocemos hace mucho.
9: Y bienvenidos a la lucha democrática, que se sumen y que les vaya bien en el 2027.
8: Maca, ya no nos quites tanto tiempo de otras
6: cosas. Ay, ya, pero es que teníamos el tema de Venezuela.
7: Pues todo el mundo apoyar a Venezuela. Mientras otras cosas suceden, hay que apoyar a Venezuela.
6: Qué imágenes, ¿no?
7: Terrible. Está en su centro de acopio. Bueno, uno de sus centros de acopio está en la embajada, que es la calle Schiller. Ahí está el centro de acopio y la gente está llevando muchas cosas.
9: Y un orgullo los topos de México.
6: Sí, y los perros que mandamos y los rescatistas.
9: Bueno, todo el ejército. Los topos,
11: pero México es muy solidario.
7: Pero hay que cooperar ahí.
8: Sí, hay que cooperar, claro, sí. Yo también
6: pienso. Y preguntar bien qué, porque ahorita, por ejemplo, decían que alimento no necesitan, que hay suficiente, ¿no? Necesitan más indumentaria para rescate.
7: Por ejemplo, los guantes de construcción.
6: Exacto.
7: Requieren guantes de construcción.
6: Porque
7: para
6: no
7: poder sacarlas. El escombro.
6: Oigan, pues muchas gracias por venir. Jesús, bienvenido a esta, esta mesa.
7: Ya nos queremos quedar aquí.
6: Ya nos vamos a quedar aquí la siguiente hora, ya. Háganle como quieran. Muchas gracias, buenas tardes, buen provecho. Nos
8: gracias.
6: Nos vemos mañana, bye.

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2: Vamos con el pulso vial de Gerardo Galicia.
3: Le adelanto que aún va a encontrar cierres a la circulación sobre Avenida de los Insurgentes, pasando el viaducto con dirección al circuito bicentenario en su tramo Río Mixcoac. El motivo, hay una movilización de normalistas que se dirigen a las oficinas de la Secretaría de Educación Pública ubicadas en la Avenida Universidad y el eje 2 Poniente Gabriela Mancera. La ruta a seguir es Avenida de los Insurgentes hasta el circuito interior. Posteriormente, el contingente se va a incorporar al circuito bicentenario y luego a la avenida Universidad. Si se dirige a la zona sur de la capital, de preferencia busque el circuito bicentenario y su tramo Revolución o el eje 1 Poniente, la avenida Cuauhtémoc y su continuación la avenida México Coyoacán. Hasta aquí el pulso vial.
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2: No des vuelta continua si no está permitido. Debe haber un señalamiento claro que lo indique.
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0: Bisbal de con esta canción Frente a Frente. Y bueno, ya estamos aquí en el dedo en la llaga con mi querido Juan Miguel Alonso y el gran periodista don Pepe Carreño. Y don Pepe, antes de irnos con Juan Miguel Alonso, muy grave lo que está sucediendo en Veracruz, don Pepe, con este caso de la periodista Roxana Guzmán. ¿Y por qué grave, don Pepe? Porque fíjese que hace aproximadamente en mayo, Roxana tenía este, pues era parte de este equipo de Pulso Informativo del Sureste. Ella denunció en redes sociales, en un video, a los policías de este municipio de Ihuatlán del Sureste, porque agredieron violentamente a un ciudadano que estaba en estado de ebriedad. Un abuso del poder impresionante. Y ella lo denunció. Después, en junio, como lo hemos señalado aquí en el dedo en la llaga, Roxana fue secuestrada de su casa. Incluso ella alcanzó a grabar en video esta agresión de querer abrir la puerta de su casa.
1: Y que le abrieron a golpes.
0: Sí, le abrieron a golpes y a mazazos. Y en aquel momento comentamos que estas personas que la extrajeron de su casa, pues no se veían como los clásicos delincuentes. Iban muy formales, don Pepe, con un pasamontaña, incluso iban vestidos como policías. No se les veía ninguna placa, pero llamaba la atención en aquel momento. Bueno, pues también Rocío Nale, cuando se le cuestionó sobre esta situación, pues ella dijo que en su estado había libertad de expresión y que no se podía señalar este caso como un secuestro o una desaparición de un periodista por su actividad. Muy como son las declaraciones de Rocío Nale, ¿no? Muy desafortunadas, ¿no, don Pepe? Muy desafortunadas.
1: Bastante.
0: Bueno, minimizó

0: evidencia que Roxana mostró, don Pepe, con este video, donde están entrando a su casa y que ella sube en tiempo real, no se da parte a las autoridades de inmediato. O sea, ella lo está denunciando en su teléfono, lo sube a las redes para que se actúe de inmediato, cosa que el Estado pues no hizo. Luego de esto, los primeros días de investigación, esto dice la gobernadora, atrae el caso porque obviamente pues la Fiscalía del Estado de Veracruz pues no hace nada. Atrae el caso ante la presión de los medios y la presión de los periodistas en Veracruz, atrae el caso la Fiscalía General de la República. Hasta el momento, don Pepe, pues seguimos pues con esta información. No sé cuál fue el motivo de que se hubiese soltado esta información de que hallaron este cuerpo a 30 metros de la casa de donde fue secuestrada Roxana. Y este es un hecho abominable, don Pepe. Abominable porque la víctima está filmando a los que la están secuestrando. 30 días después aparece que en las investigaciones están 3 policías de Huastlán del sureste en Veracruz y que podrían estar involucrados. Pues bueno, entre estos detenidos está el Delta 7, así como 3 policías municipales y un comandante investigados por su probable participación en el caso. 30 días después, don Pepe, cuando ella está denunciando en tiempo real, incluso aparece la cara de este señor, de esta persona que la está golpeando, porque le iba a golpear. No entiendo, don Pepe, cuál es la razón de que el Estado, la Fiscalía del Estado de Veracruz no hubiese actuado de inmediato. Y también, don Pepe, que Raúl González Martínez, que es el presidente municipal de Ixhuatlán del sureste en Veracruz, no haya dicho nada. O sea, me imagino que alguien debió haber reconocido, aunque iba con pasamontañas, a este señor. O sea, me parece, don Pepe, terrible, terrible. Roxana Guzmán sigue desaparecida. Los familiares no que fueron y reconocieron el cuerpo dicen no es el de mi hija. ¿Dónde está? ¿Dónde está, don Pepe? Porque yo recuerdo que cuando secuestraron al presidente municipal de, creo que fue de Chilpancingo en Guerrero, y que secuestraron a su papá, lo encontraron al otro día. Aquí hay 2 varas y 2 medidas en el tema de las investigaciones, en el tema del actuar. Incluso me recuerdo perfectamente que en ese momento Omar García Harfuch, secretario de Seguridad, dijo a que había actuado un equipo importante de la Guardia Nacional y de la Fiscalía. ¿Por qué en este caso no se opera igual?
1: Tal vez porque en el otro caso hubo el deseo, hubo el empeño, y en este no. Tal vez. Puede ser.
0: Me parece gravísimo.
1: Es simple especulación.
0: Y don Pepe, pues, ¿qué le digo? Roxana Guzmán, su delito fue ser periodista, o es ser periodista, don Pepe, denunciar los hechos. Y ella denunció a través de este portal pues la violencia con la que actuaron los policías en esa localidad contra un ciudadano que estaba ebrio. ¿Cómo la ve, don Pepe?
1: Pues, ¿qué quiere que le diga?
0: Y estamos hablando. El presidente municipal no sabe nada. O sea, el que tiene el primer mando en ese municipio. Es decir,
1: no sabe nada o no quiere enterarse.
0: No quieren enterarse, no quieren decir nada, no quieren. El tema es que además de la de la insensibilidad de la gobernadora que Rocío Nale, que ya nos tiene acostumbrados a todos con su insensibilidad, pues

0: aquí hay un tema gravísimo, don Pepe, que se llama desaparición forzada.
1: Pregúntele al Congreso, pregúntele a la Procuraduría o la Fiscalía, de eso no hay, por Dios.
0: Por eso, aquí no hay. Esto hay que decirlo, don Pepe, porque no solamente es periodista, sino también mujer. Y eso es gravísimo.
1: Pero
0: en
1: por
0: este
1: Dios,
0: país.
1: De esas se mueren de infartos, nada más porque las amenazan de muerte.
0: Muy grave.
1: ¿No veracruzano también ese caso?
0: Pues sí, o sea, también en esos días, pues también se asesinaron a otro periodista del norte del estado de Veracruz. El caso es que Veracruz sí hay una impunidad terrible. El de veras que ser periodista es estar condenado a muerte, porque nadie hace nada, porque esto es... ¿Qué le podría decir usted, don Pepe? Usted que tantos años ha ejercido el periodismo. Don Pepe.
1: ¿Qué quiere que le diga? ¿Qué quiere que le diga? Usted ya lo dijo todo. Sí, la exposición de hechos, eso es brutal, para no decirle de otra manera. Silencio del gobierno de Veracruz es horrendo. El silencio, me refiero no a la respuesta oficial de es que no sabemos, no, sino la falta de respuesta a demandas ciudadanas, a situaciones de violencia, etcétera, ¿no? Es decir, vamos, no se vale.
0: Pues bueno, don Pepe, pasamos a otro tema también muy grave, muy delicado, y tengo la línea, yo se lo agradezco a la presidenta del Senado y nueva titular de la Secretaría de las Mujeres, Laura Itzel Castillo. ¿Cómo está, senadora? Gracias por tomarme la llamada.
2: ¿Qué tal? Muy buenas tardes, Adriana, a usted y a su auditorio.
0: Gracias, senadora. Senadora, pues a ver, este es un tema que se dio a conocer el fin de semana, que la verdad nos dio impotencia, y no porque no veamos y hayamos visto muchos casos de hombres golpeando a mujeres, y en muchos casos pues esas mujeres mueren. Pero este caso sí llama la atención porque fue un alto funcionario del gobierno de la presidenta Claudia Sheinbaum, y estoy refiriéndome a Víctor Rodríguez Padilla, quien fue director general de Petróleos Mexicanos. En este video se ve cómo golpea a su esposa enfrente de su hijo. Y yo, la verdad, quiero su posición, Laura Itzel Castillo, porque usted en 2 meses pues va a tomar esta secretaría, la Secretaría de las Mujeres, y para mí, para este auditorio, es muy importante qué piensa usted y hasta dónde debe de tener una consecuencia jurídica esta situación.
2: Sí, bueno, pues en primer lugar yo quiero decir que independientemente de que sea funcionario o no sea funcionario, pues tiene que ver con una discriminación que existe, y el mayor grado de discriminación contra las mujeres dentro de una cultura patriarcal, pues es el feminicidio. Y el hecho de que existan diferentes tipos de violencias, porque no nada más es una violencia, también además de la violencia física se establece la violencia económica, la violencia patrimonial, en fin, hay una serie de violencias en contra de las mujeres. Y lo que es importante aquí tomar en consideración es que desde el primer momento en el que yo pude observar pues los videos y tuve noticia de lo que estaba sucediendo, me manifesté al respecto y establecí el contacto con la subsecretaria de la Secretaría de las Mujeres, Ingrid Gómez, que es la que atiende específicamente este tipo de cuestiones, porque es la subsecretaria que está relacionada con la política que se tiene que establecer en contra de la violencia. Y en este caso, pues yo lo que diría es que es importante también señalar que desde ese primer momento establecí también comunicación con la víctima y quiero señalar que el día de hoy estuvo en la Secretaría de las Mujeres y que ahí se le dio atención y ahora se le acompañó a la Fiscalía y que se va a proceder de acuerdo a la ley, de acuerdo al Código Penal, que también la Fiscalía del Estado de Morelos se manifestó al respecto, okay, porque los hechos ocurrieron en Morelos, en Cuernavaca, pero Felicia radica en la Ciudad de México. Okay. Entonces, aquí pues hay una cooperación entre las dos fiscalías y lo que se tiene que hacer es, como lo ha dicho nuestra presidenta de la República, la doctora Claudia Sheinbaum Pardo, que pues se aplique la ley, ¿no? Y que no se permita que existan este tipo de situaciones y por lo tanto aquí se le va a dar acompañamiento a María Felicia. En este caso, pues queremos decir que seguiremos de cerca este proceso.
0: Además, ella señala que no fue la primera vez que había sido golpeada en ocasiones anteriores por este señor, quien era en aquel entonces director general de Petróleos Mexicanos. Ahora, ella también señala que tiene mucho miedo a las represalias de parte de él porque tiene influencia política, influencia económica. ¿Qué me dice usted?
2: Bueno, pues que aquí no hay influencia que valga, sino lo que vale es la aplicación de la ley. Okay. Y para eso, pues está también la Secretaría de las Mujeres, y este es un gobierno encabezado por las mujeres, y es muy clara la posición que ha establecido nuestra presidenta de la República, y le daremos seguimiento puntual a este asunto, y de ninguna manera se puede permitir, y pues hay constancia a través de los videos de lo que sucedió, y pues lamentablemente frente a un niño de 5 años, que sabemos las implicaciones que puede tener a nivel psicológico, ¿verdad?
0: Ahora, esto es muy importante porque usted siempre me ha tomado la llamada, senadora Laura Isel Castillo, y sé de su trabajo a favor de las mujeres, pero me llama la atención también la poca indignación de las mujeres en otros casos, y yo esperaría que Morena, pues que es el partido en el poder por tener una presidenta mujer, fueran la vanguardia de la indignación contra el abuso contra las mujeres.
2: Pues sí, así es, y yo creo que es importante aquí decir que tenemos instrumentos de carácter jurídico, y en este caso pues es la ley general que también establece todas estas cuestiones en contra de la violencia hacia las mujeres, que este es un instrumento que se ha ido perfeccionando durante varios años y que por eso yo digo que es importante también conocer, porque es necesario ver que hay diferentes tipos de violencias y que además tenemos un código penal que castiga hasta
0: este señor
2: 16
0: se merece
2: años.
0: La cárcel, perdón que lo diga, está confeso. Está ahí la agresión directa, la golpiza que le da a esta señora, es terrible.
2: Así es terrible, y bueno, pues ahí está como constancia un video en muchos casos.
0: Es la constancia, es la agresión,
2: ¿verdad?
0: Y la violencia de este señor, senadora, que fue director de Petróleos Mexicanos, que sus jefas pues era una mujer, y dos mujeres, la secretaria de Energía y la presidenta de la República. Imagínese cómo se conducía, porque en su interior había esa violencia, ese resentimiento contra las mujeres.
2: Pues como dice el dicho, bueno, caras vemos aquí.
0: Pero
2: corazones,
0: por favor,
2: no sabemos, y actitudes no sabemos.
0: Por favor, senadora, realmente, que haya justicia para que los hombres entiendan que no pueden golpear, que no pueden violentar a una mujer.
2: Así es. Yo creo que en este caso, por esa razón, es importante tomar en cuenta que se debe de ejercer la ley, se debe de aplicar y que para eso
0: tiene que haber una pena dura para que no lo vuelvan a hacer, para que sea realmente una demostración de que las mujeres van a hablar, van a cuestionar y van a defenderse, y que hay una secretaría que las va a defender.
2: Pues sí, ese es el hecho. Existe una secretaría y esta secretaría también pues ha hecho un trabajo durante mucho tiempo, no solamente como secretaría, sino dentro de los antecedentes que tiene, cómo se constituye, y hay una amplia experiencia dentro de esta ciudad y dentro de este país. Y yo creo que México ha sido referente en el asunto de la participación de las mujeres y pues también tiene que ser ejemplo de que no se permite ningún tipo de violencia en contra de las mujeres.
0: Ahora, el caso de Roxana Guzmán, senadora en Veracruz, esta periodista que graba cuando la están secuestrando en Ixhuatlán del Sureste, en Veracruz. ¿Usted qué me dice? Porque después de que ella graba, sube a las redes en tiempo real, pues la fiscalía actúa hasta después de un mes y la gobernadora dice pues no fue asesinada por su oficio, porque aquí no se le reprime a nadie.
2: Bueno, yo lo que creo es que finalmente aquí también se tuvo la oportunidad de contar con este lamentable video, que además entiendo que fue grabado por
0: ella
2: menor
0: misma.
2: De edad.
0: Bueno, pues sí, pues, pero ella estaba ahí.
2: Claro, ella estaba ahí. Bueno, pues esto es de lo más reprobable y tiene que haber castigo a quienes ejecutaron este secuestro y posterior asesinato. Bueno.
0: Pues muchas gracias, senadora Laura Itzel Castillo, presidenta del Senado y nueva titular de la Secretaría de las Mujeres. Gracias. Vamos
2: muchas
0: a un corte,
2: gracias, Adriana,
0: y regresamos.
2: Estaremos
0: gracias
2: aquí informando.
0: Vamos
2: gracias
0: a regresar con Juan Miguel Alonso y don Pepe Carreño.

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7: Usted me dice, viví... Pues esto, conocí de la gran represión del 68.
8: 71 fue esto, tiene 17, pero en 68 participé en varias manifestaciones. La que tuvo lugar en la Avenida de los Insurgentes, encabezada por el rector Javier Barros Sierra. Estuve en la manifestación silenciosa del Paseo de la Reforma y estuve haciendo actividad en una pequeña brigada que formamos estudiantes del Colegio Madrid. Estábamos en secundaria, ni siquiera en preparatoria, y nos fuimos a la Facultad de Economía y ahí estuvimos trabajando con uno de los líderes. Incluso Elena Poniatowska, en su libro En la noche de Tlatelolco, habla de la brigada a la que yo pertenecía, pero éramos unos chavitos de 15 años.
7: Pero, ¿cómo sale un joven de 14, 15 años a manifestárselo por lo que no quiere de este país?
8: Pues
7: ¿qué se necesita tener? ¿Qué tenían los jóvenes de aquel entonces? Que ahora pues, no lo vemos tan fácil.
8: Era mucho cariño al país. Hoy hay muchas manifestaciones, muchas más manifestaciones. Lo que pasa es que ahora la policía te protege. 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
7: Bueno, regresamos al Dedo en la Llaga, son las 3 de la tarde con 33 minutos, me acompaña como todos los lunes don Pepe Carreño, gran periodista, y Juan Miguel Alonso, gran periodista deportivo, y déjenme decirles rápidamente, pues fíjense que el precio del jitomate disminuyó un 41.4%. El chile fresco, el plátano y el huevo también tienen tendencia a la baja. Y eso me consta, Pepe, porque yo sí voy a comprar mi comidita y mis verduras al tianguis. Y sí vi que el jitomate ya bajó de precio. Lo cual, pues, Iván Escalante Ruiz, de Profeco, refirió que el chile fresco, plátano y huevo también tienen una tendencia a la baja. Informó que informó cumplimiento del 79% de las gasolinas que venden el litro de diésel a 27 pesos o menos, y en precios máximos de canasta Pacific se encuentran debajo de los 910 pesos. Finavien sigue la cabeza de remesadora que pagan en depósito a cuenta de transferencia. A través del monitoreo realizado por la Procuraduría Federal de Consumidor se reportó una disminución en los precios de productos que son de suma importancia en la alimentación mexicana. Así lo dio a conocer Iván Escalante. Muy bien, don Pepe. Muy bien, porque ya está.
9: Ojalá y se mantenga.
7: Ojalá se mantenga. Y bueno, durante la inauguración el pasado sábado de la planta de producción de moscas estériles para combatir al gusano barrenador del ganado de Metapa de Domínguez, Chiapas, la secretaria de Agricultura de Estados Unidos, Brooke Rollins, resaltó el compromiso de la presidenta Claudia Sheinbaum para trabajar juntos contra esta plaga, lo que calificó de devastadora. Muy bien. Muy bien, pues ya se está trabajando conjuntamente, don Pepe. Sí, y ese, pues, la verdad, sí está ocasionando unas pérdidas terribles, sobre todo en la importación, que además me dijeron una cosa muy importante, que sí tenemos que importar ganado porque la exportación del ganado, pues, es un gran negocio para México y para las personas que se dedican a esta actividad. Sí. Entonces, sí tenemos que importar y que antes... esta planta que se tenía en Chiapas, pues también ayudaba mucho que tenía un muro de contención, no solamente no llegaba a Chiapas, se quedaba en Guatemala, que ayudaban a certificar al ganado, checar que no tuviera plagas, que no, pero pues quitaron eso, don Pepe. Se rompió esa negociación. ¿Cómo la ve?
9: Detalles
7: nada más. Bueno, pues muy buena noticia la que nos da. Y ahora sí, perdónenme, nos vamos con Juan Miguel Alonso y los últimos goles de nuestra quinela, que la verdad no andábamos un poco perdidos, pero yo sí le atiné. Don Pepe, no se ría. A ver, ¿en cuál atiné? Juan Miguel.
10: Al de Curazao la atinaste.
7: ¿Qué tal? Al de Curazao contra Costa de Marfil, pues sí, 2-0-2. Yo dije que 0-2, Dani 1-1, Dani Zambrano, Juan Miguel Alonso 1-2 y ChatGPT 0-2 igual que yo. Bueno, seguimos.
10: Le atinaron los dos en esta jornada que arrojó muchas sorpresas. Vemos el partido entre Japón y Suecia, que ambas selecciones terminan calificando a los 16avos. Japón ya quedó eliminada después de caer ante la selección brasileña el día de hoy. Lo iban ganando 1-0 en una muy buena jugada del futbolista japonés que anticipa la salida de los brasileños. Un error de Danilo, se quita a Casemiro y de fuera del área la manda a guardar, y la respuesta vino justamente con Casemiro, que se convierte en el segundo futbolista más longevo en marcar en una edición internacional, y después Martinelli al final hace el gol al 95 en una respuesta tardía pero contundente por parte de los brasileños, que no encanta absolutamente a nadie. Esta Brasil parece que es como la Brasil
7: como
10: B rara, histórica,
7: ¿no? Como raro, como...
10: Pero
7: siguen
10: avanzando.
7: Primero no los conozco.
10: Sí.
7: A nadie.
10: Esa es la gran bronca. ¿Verdad? Y antes yo
7: no,
10: te decía...
7: No era Neymar, ¿no?
10: Yo te decía Roberto ahí. Carlos y sabías quién era.
7: Sí.
10: Te decía Cafú y sabías que era Adriano.
7: Pero yo nomás vi a Neymar ahí.
10: Y en la banca,
7: Y en la banca. ¿Por qué Neymar en la banca?
10: Llegó lesionado a la convocatoria y ha sumado muy pocos minutos. El último partido fue contra Escocia en la victoria de Brasil 3-0. Y los brasileños esperan rival entre Costa de Marfil y Noruega, partido que se juega mañana a las 11 de la mañana.
7: Bueno, en la quinela, ¿cómo vamos?
10: Después, nos fuimos Japón-Suecia. Tú sí le pusiste el empate, Adri.
7: ¿Sí?
10: Eres la única que suma, al igual que Julio. Yo me fui con la victoria de los suecos y Samuel de Japón.
7: Adri, tú muy bien, Adri. Tu hashtag, muy bien.
10: Muy bien. Túnez, que fue la selección, la peor selección de esta justa veraniega, cayó contra Países Bajos, que hoy se enfrenta a Marruecos en Monterrey, el último partido de la Sultana Norte en esta edición. Te fuiste, Adri, con el 2-0, sumas un punto. Samuel 2-0, Julio se fue 3-0, yo fui 4-0, el partido termina 3-1, nadie la tiene exacto, ChatGPT dijo 3-0.
7: Tampoco ChatGPT la tiene.
10: La sorpresa de los turcos en el último partido de fase de grupos.
7: ¿Qué pasó ahí?
10: Que
7: cuéntame.
10: Le pegaron a los Estados Unidos 3-2 en una muy buena jugada del futbolista del Real Madrid haciéndole caño a Pulisic, de ahí se origina el tercer gol de Turquía, que ya quedó eliminado.
7: Y hay como un sentimiento contra Estados Unidos, ¿no?
9: En el límite de tiempo.
10: Sí, en el agregado. Arda Güler hace la jugada y terminan vaticinando el único triunfo en esta justa para los turcos. Adri, te fuiste 2-0 Estados Unidos, 0.
7: Ya, son un puntito.
10: Samuel, 0 porque le pusieron Estados Unidos. Julio le puso 3-1 a Estados Unidos. Yo le puse 3-2, resultado exacto, a los turcos.
7: ¡Ay, muy
10: bien! Tres puntotes, ChatGPT dijo 2-0 Estados Unidos. Nada para ChatGPT. Bueno. Paraguay-Australia, Paraguay al momento lo gana 1-0 frente a los alemanes en la sorpresa de esta jornada. En caso de quedar así, Paraguay recibe al ganador entre los franceses y los suecos, que es el otro lado del bracket, que podría ser Alemania contra Francia si todo,
7: va a estar
10: si
7: bueno
10: todo regresa. En este partido de Brasil que le gana Japón, llegó a 16 remontadas en la historia de estos torneos internacionales. Una remontada es cuando vas perdiendo y logras sacar la victoria.
7: Okay.
10: Empató una selección con 16. justamente a los alemanes. Entonces, en caso de que los alemanes hagan la remontada ahorita, superarían a Brasil y se otra vez los dejarían un poquito más atrás, que sería lo normal, pero Paraguay está aguantando.
7: Ahora sí ya se está poniendo con bueno todo. El mundial, ¿eh?
10: Entonces, podemos predecir el segundo tiempo, Adri, sabiendo que va perdiendo 1-0 Alemania. ¿Tú cómo crees que termine el partido?
7: A ver, es Alemania...
10: Paraguay.
7: Alemania-Paraguay, yo creo que... ¿Cuánto vamos?
10: Lo va ganando Paraguay 1-0 al medio tiempo.
7: No, yo creo que vamos a quedar
10: 1-1 y se van a la larga. Don José...
9: Yo creo que va a ganar Alemania 2-1.
10: Alemania 2-1. Okay. Yo también me voy con los alemanes 2-1 y ChatGPT dijo 2-0. Entonces, nada para ChatGPT, pues porque ya.
7: No
10: supo. Países Bajos, Marruecos, un partidazo, ¿eh? Países Bajos que está proyectado como una de las candidatas a pelear por este triunfo. Y Marruecos, que fue la sorpresa la justa pasada y que hoy es una realidad teniendo futbolistas de talla internacional y que lo ha hecho muy bien. Está invicto, no conoce la derrota en esta edición. Yo me voy con los Países Bajos ganando 2-1.
7: Yo también, 2-1.
9: Solo por llevar la contraria, Marruecos 1-0.
10: Marruecos 1-0, o sea, me gusta,
7: unos,
10: ¿eh?
7: Marruecos 1 y 0 los Países Bajos.
10: Ya, me gusta.
7: Órale.
9: Solo por llevar la contraria.
7: No, pues sí, ya, se pasó usted, oiga. A ver, luego.
10: Sigue Costa de Marfil, Noruega, partido que se juega mañana a las 11 de la mañana. El ganador va a enfrentar a los brasileños.
7: Oye, pero Costa de Marfil, a Noruega le fue muy mal, ¿no?
10: Noruega le fue muy bien. El último partido lo juega contra Francia y lo pierde, pero hay que decir, sale sin sus figuras. No juega Erling Haaland, no jugó Sorloth.
7: ¿Por qué?
10: Es usted cosa del técnico, yo no entiendo nada del fútbol. ¿Cómo vas a enfrentar a la favorita a ganar el torneo con tu banca? No lo entiendo, no lo sé, no lo apruebo.
9: Yo diría que fue estrategia, ¿no?
10: Guardaron a sus futbolistas, pero en un torneo tan corto no puedes prescindir el ritmo, ¿no?
9: Ya tenía la calificación.
10: Si México hubiera salido con la banca contra los checos, ¿cómo hubiéramos reaccionado?
9: Bueno. Mire, yo creo que le hubiera ido muy mal al Vasco Aguirre, por lo menos en términos de crítica.
7: No se lo acaban, don Pepe.
9: Pero, si de todas maneras no se lo acaban, ¿cuál es la bronca?
7: Bueno, o sea, que entonces ya con muy comodino.
10: No, yo creo que ahí sí fue un error, pero bueno, ya es un tema de los noruegos, ¿no? Yo sí veo favorita a Noruega el día de mañana. Le pongo 3-1.
7: Yo le voy Noruega. A poner 1-1. Tú 3-1 y don Pepe Carreño.
9: Noruega, yo creo que va a Noruega.
7: ¿Cuánto?
9: 1-2-0. 1-0.
10: 1-0.
9: Porque tampoco ha sido un partido, con un par de excepciones, no ha sido un mundial de muchos de muchos goles.
7: La verdad. Es a ver, Francia.
10: Sí, Francia-Suecia, el partido que estaban esperando, obviamente, los franceses, que es la gran favorita. Del otro lado, los suecos tienen un delantero que es muy bueno, que se llama Víctor Gyökeres. Y de ahora, los franceses podemos
7: ¿Guapo?
10: Enumerar.
7: ¿Sí? Suena a apellido de guapo.
10: Sí, te va a gustar, Víctor Gyökeres. Pero no estuvo en tu top 10 de guapos, ¿eh? No recuerdo ese nombre.
7: ¿Puede ser otro top 10?
10: Como número 11.
7: Ya viéndolos bien, puede ser otro top 10.
10: Yo me voy con Francia
7: 2-0. A ver, 2-0 sí. A Suecia.
10: Sí.
7: Pues yo le voy
10: 2-1. Don José.
9: Yo voy Francia 2-0 también.
10: 2-0.
9: Ahora, lo que todavía no entiendo si es la selección.
7: Está conmigo, ¿eh?
9: No sé si es la selección de la francofonía o qué, porque la mitad son nacidos en África, pero bueno.
10: Sí, bueno, el último partido de México, los dos goles fueron por futbolistas naturalizados, ¿no? Fue por Quiñones y Álvaro Fidalgo. Yo creo que es un parte de la globalización del fútbol.
9: Absolutamente.
10: Y que también han aprovechado ciertos equipos de muy buena manera este espacio legal que se le permite a los equipos.
9: Ah, totalmente.
10: Como Marruecos, ¿no? La edición pasada, como Curazao, que juega con prácticamente puros futbolistas de Países Bajos. Hay varios equipos que se nutren, obviamente.
9: Creo que Cabo Verde está en Cabo Verde. También.
10: Sí, tiene franceses, tiene de Países Bajos. Sí, yo creo que todas las selecciones.
9: Estados Unidos,
10: ¿no?,
9: tiene un número fuerte también de inmigrantes.
10: Parte,
9: o de personas,
10: ¿no?,
9: nacidos en. Digo, un número. Nacidos fuera.
10: Exactamente, no nacidos en el país, pero que forman parte de
7: la
10: selección. Oye,
7: ya había el jugador nórdico, está guapo, pero me gusta más el otro. John Arn Rice. ¿No? Mira. Y es que tienen nombres muy complicados.
10: Jonathan Rice, sí.
7: Ese me quedo con él. No, gracias por tu recomendación,
9: ¿Le parece mejor que Mbappé?
7: A mí Mbappé no me gusta.
10: Pero como goleador es
7: tiene
10: brutal.
7: Unas piernas impresionantes. Oiga, a ver, México contra Ecuador.
10: ¿Qué partido nos espera,
7: Yo sí creo que va a ganar México 2-1.
10: Don José,
9: yo quiero. Voy a apoyar a.
7: ¡Ay, bravo! ¡Apoyamos Adriana, música! Don Pedro, ¿estás de acuerdo conmigo? Pero,
9: ¿cómo se llama? Lo importante es que en realidad es cuando. Es que ahora está empezando el torneo.
7: Ya, ¿me da el apoyo o no me lo da?
9: No, el apoyo no me lo regaté. No se lo niego, al bueno, contrario.
7: A ver, entonces.
9: Te quiero pensar que va a tener toda la razón y que su pronóstico es correcto.
10: 2-1,
7: entonces.
9: Eso es lo que yo quiero pensar.
10: Yo me voy a ir un poquito más cauteloso y me voy que México gana por la mínima, 1-0 frente a Ecuador.
7: Ay, a ver, como corazón.
10: Ahí les van los números. A ver. De los últimos 4 partidos, aunque han sido amistosos, México no le ha ganado a Ecuador. El último fue un 1-1, anteriormente fueron un par de 0-0s. En uno nos metieron 3-0 los ecuatorianos, el otro les ganamos 3-2. En el histórico de justas internacionales tiene la victoria México. Le ganó 2-1 en el 2002 con gol de Jared Borghetti y de Torrado le dio la vuelta al equipo del tricolor.
7: Okay.
10: Ojo con Ecuador, que puede ser muy difícil porque nosotros venimos con un envión anímico de no conocer la derrota, de que no nos han hecho gol, de que se consiguieron los 9 puntos, el paso perfecto de fase de grupos. Ok, eso ya está. Ya quedó en el pasado. Los ecuatorianos vienen de ganarle a una selección como Alemania.
7: Ah, pero dos goles fue así de suerte.
10: Y Alemania caería en partidos consecutivos contra selecciones de Conmebol, porque al momento, ahorita Paraguay el 53 lo gana 1-0 frente a los teutones. Uh-huh. Entonces, calma, mesura, porque en caso de victoria, los aplausos serían obviamente para el tricolor, como los últimos 3 partidos, y jugaríamos el domingo en la cancha Ciudad de México a las 6 contra el ganador entre Inglaterra y República Democrática del Congo, que sería contra los ingleses prácticamente, okay, ¿no? Por así decirlo, falta que se juegue el partido. En caso de derrota, yo creo que sí vendría una crítica bastante abultada a la selección, porque todo lo bueno que hemos vivido durante esta fase de grupos se va a ir por la cloaca en caso de perder en 16avos, porque no se cumpliría con el objetivo que se puso para esta justa internacional.
9: Creo que sería una decepción horrenda. Sería un letdown horrendo.
7: ¿Cómo quedó Alemania? A ver.
10: Haz de cuenta que me escucharon, ¿eh? Ya empecé a hablar de los alemanes y empataron los cartones.
7: ¿Le atinaste?
10: No, ya empataron los cartones, Adri. Está la opción abierta que le podamos atinar en la quiniela, porque le pusimos en el pronóstico.
7: 1-1, dije yo. 1-1. Yo acabo de atinarle. O sea, bravo, Adri. Hashtag bravo, Adri.
10: En desarrollo.
7: Eres todavía una villamelona impresionante. Ay, ay, ay.
10: Gol del Condado Teutón.
7: Ay, Dios. Oigan, a ver, ¿qué dice ChatGPT de mañana? A ver, México llega con paso perfecto en fase de grupos, con 3 victorias y sin recibir gol. Además, juega como local en el Estadio Azteca. Ecuador es un rival muy competitivo y eliminó a una potencia como Alemania en la fase de grupos, por lo que no será un adversario sencillo.
10: Hay una acotación a ChatGPT, les ganó, no los eliminó.
7: A ver,
10: ahora ponga las pilas, ChatGPT.
7: Bueno, la mayoría de los análisis prevén un partido cerrado. Dice que ChatGPT que 1-0 como tú.
10: Mira, sí sabe qué onda ChatGPT.
7: ¡Ah! ¿Qué tal, don Pepe? Sí, vea ese.
9: No, es cierto, yo quiero pensar que México va a ganar, pero hay factores, hay imponderables, ¿no? Si mañana eso puede ser, en vez de un juego de fútbol, puede ser un juego de waterpolo.
10: Sí, si cae la lluvia. Bueno. Ojalá llueva temprano, como ha llovido en los partidos de la selección, y ya para que al momento no llueva.
7: Estoy de acuerdo con usted, don Pepe. Sí, puede ser un waterpolo.
10: Hoy están muy de acuerdo ustedes dos,
7: ¿eh? Estamos así. Ay, hasta lo voy a invitar a comer.
10: Es verano, ¿eh? Es verano.
7: Es verano. Yo siempre he querido, don Pepe siempre me ha bateado. Ya le puse rojo, véanlo.
9: Me ruborizo.
7: La primera vez que pongo rojo a don Pepe Carreño. Oye, Juan Miguel, pues muchas gracias, corazón.
10: No, gracias a ustedes.
7: Así nos vemos mañana. Don Pepe, Venezuela, este terrible terremoto. He estado viendo las imágenes y no hay. O sea, me destroza el corazón.
9: Mire, van más de 1,750 muertos ya y se teme que suban todavía más. El terremoto fue el miércoles, o los terremotos, mejor dicho, fueron el miércoles. Dos, en la, ya literalmente a la caer la noche, uno de 7.5 y otro de 7.2 grados, casi seguidos, casi consecutivos. Bueno, ¿qué se puede decir?
7: Hay, no, terrible,
9: hay cientos o miles de desaparecidos, porque no hay una contabilidad real, no hay, hay muchos reportes, y como suele ocurrir en estas situaciones, nadie sabe exactamente, pero las fotografías de edificios aplastados, literalmente, así como si fueran un bonche de tortillas, así, es brutal. Es,
7: A ver, información, don Pepe, que en 2012, en La Guaira, en esta zona, uh-huh, son donde se, pues, varios edificios colapsaron por estos terremotos, ¿quién cree usted que los inauguró? Hugo Chávez. Hugo Chávez, por uh-huh, eso se ven estos edificios de cartón. Ahí está. El populismo. No, pero voy a decir nada más. Ahí está el populismo. Esto de decirle a la gente que vas a tener un hogar y que vas a tener una casa, sí. Pero cuando esa casa sirve para nada. Puro aire, don Pepe, puro aire. Son todos los que colapsaron.
9: Mire, lo que sea, por lo pronto, con lo que tienen que lidiar es con la situación y con las consecuencias. Están pidiendo ayuda por todos lados. Hoy le mandaron una carta al gobierno mexicano pidiendo bombas, auxilios médicos, víveres, etcétera, ¿no? Y me imagino que cartas similares fueron enviadas a otros países del mundo. La ayuda internacional está llegando. La Guaira, con el problema o el agravante de que La Guaira es el principal puerto de Venezuela.
7: Entonces, es
9: el principal puerto, lo que quiere decir que es la terminal por donde tendría que llegar la mayor parte de los auxilios, el bulto, porque no, por aviones es relativamente limitado, ¿no?
7: Terrible, don Pepe.
9: Entonces,
7: terrible.
9: La situación es brutal. Ha habido un número de incidentes curiosos, algunos ridículos, otros dolorosos, como ocurre en ese tipo de cosas. Por ejemplo, hoy hubo una confrontación, una discusión entre el ministro del Interior venezolano, Diosdado Cabello, y un rescatista estadounidense en una zona de rescate. Una discusión absurda, pero la hubo, que tuvo relevancia, entre comillas, por la nacionalidad de los dos. La otra parte es que, pues sí, la ayuda tiene que seguir llegando. Los venezolanos tienen que organizarse mejor, en este caso.
7: Terrible, ¿Has visto las imágenes de los niños que son rescatados, de la familia, que gracias a Dios salvaron la vida, pero muchos niños, o sea, padres llorando la muerte de su esposa, sus hijos, porque pues se quedaban mientras el padre iba a trabajar.
9: La situación es...
7: Además, la hora, el día también era un día de asueto, era una hora, híjole, terrible. Día de asueto, hubiesen salvado muchas vidas.
9: Es brutal, la situación es brutal. Como digo, los muertos ya están en 1750, o algo así. Probablemente va a haber muchos más, infortunadamente.
7: Terrible lo que
9: Pues ahora lo que se necesita es que los ayuden, ¿no? Y se necesita ayuda no solo en términos de rescatar a las personas, sino ayudarlos a reconstruir.
7: Hacer una pregunta. Con la tecnología como ha avanzado, ¿qué no pueden haber escáneres o estos, los drones que puedan emitir estas señales de que se ve con los rayos infrarrojos donde hay cuerpos calientes, que es básicamente la temperatura de un ser humano? ¿Cómo se le llamaría? A ver,
9: existen,
7: se me fue ahorita.
9: Existen escáneres, detectores.
7: Detectores, ¿por qué no han escaneado esta zona? Ahora, porque yo entiendo que los perros ayudan mucho por el olfato, que es una maravilla. Pero pues estos escáneres podrían solucionar ese tema.
9: Yo no tengo suficiente conocimiento técnico para decir nada. Pero, por ejemplo, cuando usted está viendo un edificio de 4 o 5 pisos, literalmente como una plaza de hot cakes, está medio diferente, este,
7: pues no se acuerda que la detección, la, ¿no?, niña, ¿cómo se llamaba? Sofía, bueno, ya nos vamos. Que siempre estaba.
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0: Buenas tardes, muy buenas tardes. ¿Cómo están, amigos de la República Mexicana? Bienvenidos, qué bueno que nos acompañen en este lunes 29 de julio. Se acabó julio. ¿Se acuerdan ustedes que está la canción de aquella de que quién me ha robado el mes de abril, no? Bueno, pues a nosotros ya nos robaron también el mes de junio, porque aquí dice 29 de julio en vez de decir 29 de junio, ¿verdad?
1: ¿Quién
0: el señor
1: campeón?
0: Horta, si estuviera más atento a su trabajo, estaría enterado de lo que está pasando, ¿no?
1: ¿Quién ganó el mundial?
0: Sí, es una buena pregunta. Es una muy buena pregunta, ¿no? Porque pues se fue todo el mes de junio y el mes de julio y nadie se enteró. Pero bueno, pues mi querido César Martínez, saludo con gusto. Mi querido Jorge, ¿cómo están? Buenas tardes. Pues que los alemanes ya hicieron, más bien los paraguayos hicieron enojar a los alemanes, ¿no?
2: Sí, exactamente, te saludo con mucho gusto. Sí, la historia dice que de repente algunos equipos tratan de dar la sorpresa o la campanada en la justa veraniega, pero al final siempre ganan los mismos o los campeones del mundo. Ya hay un primer eliminado que es Japón, se fue con Brasil de último momento, como lo hiciera ayer también el equipo de Sudáfrica frente a Canadá de último momento. Hoy los alemanes y los paraguayos uno por uno hasta este momento. Pues primer tiempo para los paraguayos y ahora este segundo tiempo para los alemanes.
0: Mi querido César, ¿a quién le creemos? ¿A lo que nos dice nuestro inconsciente? ¿O a lo que dicen supuestamente y conscientemente muchos colegas que, bueno, vamos a jugar contra Ecuador? Parece que estamos jugando contra la selección resto del mundo y que van a alinear Messi y Cristiano Ronaldo juntos, ¿no?
1: Así parece, ¿no?
0: Por lo menos Harry Kane va a estar en la banca por si hace falta.
1: Por lo menos esa narrativa es la que manejan. Buenas tardes, es un gusto. Sí, fíjate que yo traigo ese pesar, porque mira, que el aficionado ecuatoriano sea grande con su selección, una selección con un pasado futbolístico pobre, esa es la realidad, con un muy buen presente a partir de la presencia de futbolistas importantes en Europa, pero que tampoco es que hayan tenido hasta el momento una gran Copa del Mundo, derrota con Costa de Marfil, empate sin goles frente a Curazao y la victoria sorpresiva frente a Alemania, pues mira, se justifica y se entiende este agrandamiento de pronto que tienen algunos aficionados ecuatorianos hasta el llegar al punto de la arrogancia, soberbia y grosería. Está bien, eso se acepta. Pero que muchos especialistas aquí en México te manejen una narrativa en donde sobreexponen las virtudes de Ecuador y sobre todo minimizan las propias, las de la selección mexicana, a mí me parece hasta ofensivo. Yo creo que este seleccionado de Javier Aguirre nos ha dado algunos síntomas como para confiar en ellos, como para pensar en la capacidad del trabajo, del equipo, de la localía, que no es un dato menor, y parecería que esto no importa porque enfrente está Pacho, está Hincapié y está Juan de las Pitas,
2: bueno, que Hincapié está en duda, ¿eh?
1: Que juegan en la luna. Y no es así, o sea, es un partido más parejo de lo que esta narrativa derrotista aquí en México nos quiere implantar.
0: Pues mira, la historia comienza desde que nos vamos otra vez por la fácil de entrada, ¿no? Luego cambió el discurso. Pero, ¿qué es lo primero que nos dicen? No, hombre, es que a Ecuador le hemos ganado cada vez que nos hemos enfrentado. Sí, nada más que en la final, en la semifinal de la Copa América, hace 33 años, ¿no? O sea, yo creo que varios de aquellos futbolistas
1: ¿tanto
0: seguramente...
1: ¿Tanto tiempo pasó? ¿En qué momento?
0: Del 93 para acá,
2: sí. Hoy sí me sentí ya
0: 33
2: viejo, ¿no?
0: Años, bueno, yo creo que muchos de estos futbolistas ya son de la tercera edad, algunos ya estarán, pues igual ya apuntando hacia el tiempo extra, ¿no? De sus vidas, 33 años, bueno. Luego les ganamos, sí, que en el 97, allí en Bolivia, que les ganamos en el 99 y en el 2004 en
1: 2012 Piura. En Japón.
0: Sí, o sea,
2: y todo los amistosos
0: eso,
2: cada año.
0: Bueno, ¿no? el Mundial, sí, claro, también. Nada más que eso ya fue. O sea, ya no juega nadie. O sea, es anecdótico lo que dicen.

0: el año pasado que lo conocí. Pero bueno, alguien que tiene justamente la opinión autorizada porque le tocó jugar contra Ecuador y no creo que haya sido una sola vez en su carrera.
1: Pero ya le dijiste de la tercera edad, ahora te vas a tener que disculpar.
0: No, mi querido Potro, nunca, él sabe que siempre es visto con cariño en este programa. Raúl, ¿cómo estás? Bienvenido, gracias por estar con nosotros aquí en Heraldo Deportes, a través del Heraldo Radio, ¿cómo te va?
2: Muy bien, gracias. Antes que otra cosa, ¿qué edad tienes?
0: 6-0.
2: Es para una tarea.
0: Qué goleada, ¿no?
2: Una tarea de la tercera edad que estoy haciendo.
0: Efectivamente. Oye, Raúl, pues mira, creo que escuchaste el principio del programa donde estamos exponiendo pues que la narrativa no debe de ser ni alarmista ni derrotista, sino más bien analítica, ¿no? O sea, de verdad. ¿Qué tiene, por ejemplo, Pacho que no tenga Johan Vázquez, por ejemplo? ¿Qué tiene Maresca que no pueda tener Edson o que no pueda tener Lira? Ese tipo de cosas. Digo, y tú que los tuviste frente a frente, pues tienes una opinión más clara que lo que se dice así de bote pronto.
2: Pues mira, yo creo que este partido va a ser uno de los partidos más cerrados que va a haber en los 16avos. O sea, si tú te fijaste ayer lo que fue Canadá, hoy lo que fue Brasil contra Japón, ahorita estamos viendo que Paraguay está empatando con Alemania. Entonces, pues realmente el que jueguen en Alemania o jueguen en la Premier o jueguen donde tú quieras y mandes, está en entredicho. La realidad también, y no podemos evitarla, es que equipos como Brasil o equipos como Alemania tendrían que sacar ventaja o terminan ganando, como históricamente pasa. Pero son los equipos históricos, ¿me entiendes? Esos que siempre van a estar ahí. Los demás, ahora sí que, como decía un entrenador muy querido, los demás son relleno. Entonces, creo que ni se debe de no valorar a un buen equipo como el ecuatoriano, pero menos se tiene que devaluar a un equipo como el mexicano. Entonces, yo creo que hoy el partido de mañana no va a estar nada sencillo. Creo que México va a ganar, va a hacer valer la localía, y además creo que vienen de un mejor momento general, porque pues, el otro día viste un Ecuador quemando las naves, esa es la verdad. O sea, si tú me dices, wow, qué bien jugó, pues jugó bien porque tuvo que quemar las naves, porque sus otros dos partidos fueron bastante, bastante regulares, con todo y sus figuras. Entonces, te digo, para mí, más allá de que la historia está nada más para tenerla, para presumirla, porque así te la hacen, todo mundo. Entonces resulta que ahora, porque nosotros le ganamos en el 93, eso ya no vale. No, sí cuenta, porque nos echamos de su Copa América y con un muy buen equipo. Entonces, te digo, creo que el partido de mañana hay que vivirlo como todos estos, partido tras partido, y estoy seguro de que México va a sacar ventaja.
1: Reforzando lo dicho por Raúl Gutiérrez, estas figuras ecuatorianas, de esta generación dorada ecuatoriana, participó de una eliminatoria larga en Sudamérica en donde les fue bien. Llegaron con un déficit de 3 puntos, con un castigo de 3 puntos. Arrancaron con -3 la eliminatoria y aún así terminaron calificando y calificando con holgura, Raúl. Pero yo que tengo buena memoria, ¿verdad?, y que estoy muy al pendiente de este tipo de detalles, fue un equipo que a lo largo de la eliminatoria, ahí en Ecuador mismo, se le criticó muchísimo la falta de juego colectivo, ¿eh? Y a Becasese, hace una semana y media, lo odiaban. Hoy, tantito, exacto, está en otras circunstancias. Pero a lo que voy, Raúl, es que este equipo ecuatoriano colectivamente hace tiempo que no juega bien, ni para los propios ecuatorianos, ¿eh?
2: Pues es un poco lo que te decía. O sea, digo, uno que he tenido la fortuna de seguir los partidos interesantes de estos equipos, pues del otro día, te digo, pues quemaron las naves contra Alemania y ahora Alemania está sufriendo contra Paraguay. Entonces, si hablamos de por qué, dirías, bueno, entonces no es la Alemania que todo el mundo queremos, ¿no? Pero te digo, creo que el fútbol hay que respetarlo en todos sus tiempos, y el partido de mañana, te digo, creo que va a ser un partido complicado, va a ser un partido que México va a tener que hacer el gasto. También creo que la localía de alguna manera

0: lo condiciona. Y estoy seguro, te digo, que entre esa parte que ha venido dando México y que ha venido creciendo en lo futbolístico y en lo colectivo, mañana estoy casi seguro que México va a salir victorioso.
1: Hola, Raúl, te saluda Jorge Romero.
0: ¿Qué tal, Jorge?
1: Oye, en esto que mencionabas de la localía y demás, a ti les tocó a ustedes la otra parte de la moneda, visitar a Ecuador en su Copa América, como señalabas. Ahora será al revés. ¿Qué tan a favor o en contra juega esta situación, tomando en cuenta esto que serán más de 80,000 cabezas ahí en el Estadio Azteca?
0: Mira, creo que, digo, somos únicos a veces en ese sentido, ¿no? Y yo creo que Ecuador va a ocupar o va a intentar ocupar eso a su favor. Yo veo un partido donde van a estar esperando, buscando que México se desespere, que cometa algún tipo de error y que la gente empiece a presionar. Por eso creo que el mensaje para toda la afición es que mañana hay que estar los 90 o los 120 minutos que dure el partido empujando a la selección. Entonces, creo que no va a ser un factor a favor. Te digo, son tiempos diferentes y equipos diferentes, pero yo lo veo en lo que he visto del Mundial de los dos equipos. Creo que México va a llegar mejor.
2: Bueno, pues mi querido Raúl, queremos agradecerte que tomes la llamada, por supuesto. Te mandamos un fuerte abrazo y yo también coincido contigo. Creo que México tiene el equipo y el momento que le puede ayudar a solventar este compromiso, y luego ya platicaremos de otros temas. Pero por lo pronto, muchas gracias, Raúl.
0: Todos, les mando un gran abrazo. Cuídense, por favor.
2: Igualmente. Saludos. Gracias, mi querido Potro. Raúl Gutiérrez. Fíjense, hablando de la localía que mencionaba Jorge hace unos momentos, por la mañana lo platicaba. Escuché a muchos decir, no, lo que pasa es que los ecuatorianos están acostumbrados a jugar en la altura, ¿no? Uh-huh. Y dice uno, pues
3: sí, Caicedo está bien alto.
2: Exactamente, sí, 1.90, ¿no? Y bueno, nada más, ahí les va el breviario cultural. Sí hay tres ciudades donde juegan los ecuatorianos que están más arriba que la Ciudad de México. Una es Pachuca, sorprendentemente. La otra es Quito y otra que está ahí en la zona metropolitana de Quito también, ¿no? Por ahí de los 2.800 metros, a 600 metros, 400 metros arriba de la Ciudad de México. Pero bueno, uno juega aquí en la Ciudad de México, que es Vite, ¿no? Uh-huh. Okay. Hay otros tres que juegan 1.400 metros abajo, en Belo Horizonte. Hay dos que están entre 1.900 y 2.000 metros abajo, en Atenas y Stuttgart, en Alemania. Y los otros 17, todos juegan 2.000 metros abajo de la Ciudad de México, y hay algunos que, como en el caso del que juega en Venecia, juega un metro arriba del nivel del mar, ¿no? O sea, juega 2.399 metros abajo de la Ciudad de México. Entonces, la lista son Milán, Gante, París, Tijuana, Buenos Aires, Londres, Bruselas, Porto Alegre, Amberes, Copenhague, Brujas, Río de Janeiro y Venecia. Entonces, pues no, eso tampoco es factor. Y les digo otra cosa, tampoco los mexicanos están acostumbrados a jugar a la altura del Estadio Azteca, porque casi nadie juega aquí. De los titulares, ¿cuántos?
3: Sí, pero con la diferencia que ellos llevan un mes trabajando en la Ciudad de México,
2: pero
3: te crea una adaptación.
2: ¿Los de la América?
3: Sí.
2: ¿Los de los Pumas?
3: Lira, el de Cruz Azul.
4: Lira.
2: Y los de Toluca, ¿no? Gallardo.
3: Gallardo y Alexis Vega.
2: Uh-huh. ¿Y paren de contar?
3: Sí.
2: Vamos. O sea, eso no es ventaja. O sea, ya no se agarren de cualquier liana para columpiarse, ¿no?
3: No, pero la ventaja es, bueno, entre otras, la localía, ¿eh?
4: Sí.
2: Bueno, eso sí cuenta.
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2: Decía Gary Lineker que el fútbol es un juego donde pues 22 jugadores, bueno, juegan 11 contra 11, todos corren atrás de un balón y al final siempre gana Alemania, ¿no? Casi le retiraron la nacionalidad a Gary Lineker por decir eso, después de una derrota que sufrió Inglaterra contra el equipo de Alemania. Bueno, pues el día de hoy se ha puesto una vez más de manifiesto que así es, que los grandotes siempre o casi siempre ganan. Brasil perdía 1-0 hasta el minuto 92 de tiempo corrido. Y resulta que le da la vuelta al marcador y derrota a Japón 2-1 allá en Houston. Ayer, cuando arrancaron los 16avos de final, Sudáfrica estaba sacando un pues muy digno empate frente a Canadá, y al minuto 92 de tiempo corrido, los canadienses, vía Eustaquio, le hicieron el gol de la victoria, histórico para Canadá y también histórico para Sudáfrica, que ya se fue. El equipo de Alemania está enfrentando a Paraguay, están en la segunda mitad, muy cerca del final, y por lo pronto se mantiene el empate a un gol por bando. Mañana Monterrey, hoy en la noche Monterrey se vestirá de gala para recibir a la Ola Naranja y al equipo de Marruecos, que será indudablemente el duelo más emocionante o más parejo, al menos en el papel, de esta ronda de la Copa del Mundo. 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
3: En este momento se está desarrollando, está por culminar la conferencia de prensa de Javier Aguirre, esta conferencia previa al partido. Hemos tenido la posibilidad de leer algunas cabezas con respecto a lo que es lo que dijo Javier Aguirre. Fue muy respetuoso el rival, fue muy respetuoso de la jerarquía y del nivel que tiene Ecuador como selección nacional. En todo momento no se salió de esa línea, y por la mañana los futbolistas mexicanos tuvieron una zona mixta. Ahí llamó la atención una declaración de Obed Vargas. Obed Vargas, que es de los más jóvenes de esta selección, sí. y que ha tenido minutos y que lo está haciendo bien, le preguntan cuál es tu sueño o cuál es tu meta en esta Copa. Y él habla de llegar a la final. De inmediato, pues, hubo reacciones, ¿no?, en redes sociales, porque pues, para muchos le pareció exagerado o desproporcionado este deseo, este objetivo. Que mira...
2: Háblenle Hugo Sánchez, que nos dijo lo mismo, ¿no?
3: Sí, vaya. Claro. ¿Qué esperan que diga? O sea, para aplaudirlo o para unificar criterios. Pues esperemos que nos eliminen el próximo domingo o mañana.
1: O llegar al quinto partido,
2: que,
1: ¿no?
2: Hay un chat de reporteros en el que estoy incluido. Y de verdad es de vergüenza, ¿eh? O sea, con ganas de salirme, de ver lo retrógradas que son algunos de los periodistas que están metidos en ese chat, poniendo hasta... Hay unos memes absurdos, o sea, que reflejan su poca capacidad de análisis, por no decir su poca capacidad de raciocinio, que se supone que es lo que nos diferencia del resto de los animales. Vamos a hacer, si les parece, un enlace rápido, justamente hasta el Estadio Azteca. Ya están juntos ahí Edgar Morales y Gerardo González, que tuvieron asignaciones diferentes, pero que están ambos allá en el Estadio Azteca en este momento. Gerardo, ¿cómo están? Buenas tardes, Edgar, ¿cómo les va?
4: ¿Qué pasa, compañeros? Buenas tardes, fuerte abrazo acá desde el Estadio Ciudad de México. Hace algunos minutos acaba de terminar la conferencia de prensa con Javier Aguirre, el técnico de la selección mexicana, en donde, pues al menos ya notar su tranquilidad, sabe que son momentos y son situaciones difíciles, que digo, lleva años las viviéndola como futbolista, como director técnico, pero también, incluso acá recalcando lo que decía César sobre Obed Vargas, el mismo Javier Aguirre, muy sorprendido por las declaraciones principalmente de Obed Vargas, de Gilberto Mora en su momento, y de otros dos o tres futbolistas que no recalcó los nombres, de la mentalidad a pesar de la juventud que tienen hoy en día. Imaginándome también que puede ser por ahí Armando González o Brian Gutiérrez, que son de los más jóvenes en esta selección mexicana. Pero bueno, de ahí en fuera me parece que también el mismo Jesús Gallardo, como líder de la selección mexicana con su tercer mundial con este equipo, pues también metido y mentalizado de que esta etapa del mundial es diferente. Ya pasó fase de grupo, ya pasó esta parte de alegría y de la losa pesada, ya saben que es jugar aquí en México los que no habían tenido la oportunidad, y pues bueno, así las cosas acá desde el centro de entrenamiento en la mañana y ahorita desde el Estadio Azteca.
2: Vamos a escuchar a quién. ¿A Obed Vargas? Venga, pues ¿a qué dijo el Nobel Obed?
6: Como lo venían haciendo, solidez defensiva, entrega, intentando jugar de la mejor manera con el balón. Creo que ya tenemos una identidad muy buena, y vamos a confiar en lo que venimos haciendo. Okay. Al final nos ha llevado a estar aquí, entonces hay que seguirlo.
7: Y en todos los posibles rivales, ¿no? ¿Ecuador crees que es fue el rival más complicado para la selección? Y también, ¿tú cómo te has sentido en esta Copa del Mundo, tu primera?
6: Bueno, primera, no sé, la verdad, si es el rival más difícil. No sé decir, aquí ya todos los rivales son difíciles. Y me he sentido muy bien en este Mundial. Para mí ha sido una experiencia increíble con mi familia acá y espero poder jugar mañana y seguir disfrutando de esto.
2: Bueno, pues muy bien. Parte de esto que tiene que ver con la famosa clasificación del señor Menotti, ¿no? Los invitados que están ahí, que vienen a participar, son los participantes. Luego los protagonistas, que son uh-huh. los que le ponen sabor al caldo como México, y finalmente los favoritos, en donde pues por el momento no tenemos cabida, ¿no?
3: Sí, de esa jerarquización se encarga la historia, ¿no? Se sí. encarga el dato duro, se claro, encarga claro. la estadística.
2: Pero alguien se tenía que dar cuenta.
3: pero
1: ahí está México arribita de Ecuador, ¿no?
3: Sí, pero el tema aspiracional, yo creo que es muy válido que un futbolista aspire a lo máximo, ¿no? Claro, cuando pues, inicia un torneo, ¿o no?
1: Por supuesto.
2: Pero de eso todavía, Gerardo, incluso hay un tema de enseñanza, ¿no? Que creo que lo vamos a tener que platicar después de la pausa. Pero hay un tema de enseñanza, que es que hasta los que llegan, como Curazao, o como el sorprendente Cabo Verde, o como al Haití, a lo único que no pueden renunciar es a la dignidad de salir y disputar los partidos como si fuera su final de la Copa del Mundo, aunque sepan que no tienen posibilidades realmente de ganar, considerando los equipos que tienen enfrente. Pero bueno, regresamos con ustedes, compañeros, allá al Estadio Azteca, Eder Morales, Gerardo González y todo el equipo de Radio Deportes. Continuamos.
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12: Bueno, pues no hay enemigo pequeño, ya concluyó el tiempo reglamentario en el duelo que está celebrando en el Estadio de los Patriotas de Nueva Inglaterra, allá en Foxboro, en Massachusetts. Alemania y Paraguay empatan a un gol por bando y en cualquier momento iniciarán los tiempos extra. La jornada el día de hoy todavía tiene el partido, más tarde en Monterrey, 7 de la noche, tiempo del centro, entre Países Bajos y Marruecos, que promete ser un duelo sensacional. 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
12: Bueno, pues estamos de regreso, estábamos rápidamente, vamos a un enlace al Estadio Azteca nuevamente porque vamos a tener otra entrevista Entonces, Edgar Morales, también te saludamos con gusto. Tuviste la oportunidad de estar en la conferencia de prensa y preguntarle al Vasco Javier Aguirre sus ideas respecto al partido contra Ecuador.
0: Sí, hola, un gusto allá a todos los que nos escuchan. Y sí, como tú lo dices, tuve la oportunidad de preguntarle al Vasco sobre esa inercia que tiene en este momento. Tal vez todo es felicidad, alegría dentro de la selección mexicana, pero yo le pregunté que qué pasa si la selección pierde mañana, qué pasa si no clasifica octavos, si hay una presión extra en el grupo, y pues vamos a escuchar lo que me respondió, le respondió al Heraldo de México.
13: Nosotros desde que abrazamos esta profesión, tanto de futbolistas como de entrenadores, entendemos que es éxito o fracaso. Nunca hay un término medio, nunca. Solo hay un campeón, los demás fracasaron. Y nos movemos con ello, aprendemos desde jóvenes a esto, ¿no? A que la gente pues te ponga etiquetas, o que la gente no esté de acuerdo con algo, o te tilde de fracasado, los fracasos, las deudas y la historia. Esto es inherente al cargo, ¿no? Y tanto de jugador como de entrenador. Yo no sé, al final de cuentas estamos preparados para todo. No queremos esto, queremos seguir creciendo, está claro. Y también somos seres humanos que padecemos y que sentimos, y que queremos lo mejor para nuestra selección. Ahí en las cuatro paredes del CAR, ahí somos una familia que estamos con la misma ilusión.
12: Bueno, muy bien, pues mañana seguiremos platicando, obviamente, de los últimos instantes previos al partido entre México y Ecuador. Gracias, Edgar. Y Gerardo, te quedabas ahí con la comunicación también de más bien la zona mixta, ¿no? De la Hormiga González. ¿Qué comentó?
14: Sí, también estuvimos con la Hormiga González por la mañana, en donde igual comentaba que él sabe que a lo mejor tiene un rol secundario en cuanto a la delantera, porque tiene competencia a Raúl, a Santi, al mismo Memote, por ahí incluso Quiñones, aunque está más habilitado de extremo de interior, pero él está feliz de estar en la Copa del Mundo y de aprender de todos los delanteros mexicanos, así que escuchamos las declaraciones del delantero mexicano.
15: Sabemos que son grandes jugadores. Yo lo sé, los vemos todo cuando juegan Champions, pero te digo, no nos mueve el rival. Si queremos lograr el objetivo, al final tendremos que enfrentar a los mejores. Entonces, sabemos de lo que somos capaces y trabajamos.
12: Bueno, pues ahí está la Hormiga González. Gerardo, gracias por tu reporte.
14: Les mando un fuerte abrazo, y aquí estamos desde el Media Center. En unas cuantas horas empieza la conferencia de Ecuador.
12: Perfecto, muy bien, atentos con eso, gracias. Y más tarde tenemos los reportes, por supuesto, por la noche en Heraldo Televisión. Y bueno, quiero agradecerle muchísimo a un personaje más que admirado y querido en el fútbol mexicano, hoy analista de la cadena Fox One, panelista además de Cuadro Titular, este programa que se transmite todas las noches en Fox One, nuestro queridísimo y admirado Alex Aguinaga. Mi querido Alex, pues años de no platicar contigo, pero con el gusto enorme de saludarte y darte la bienvenida aquí a tu casa, al Heraldo Radio. ¿Cómo estás? Aquí está César Martínez, acá está Jorge Romero, soy Edgar Valero. ¿Cómo estás?
16: ¿Qué tal, Edgar? ¿Cómo estás? Un gusto saludarte y saludar a todos ahí en el panel. Un fuerte abrazo.
17: Alex, te saluda César Martínez. Con esta sensación desagradable, me parece, de esta guerra verbal que se ha establecido a la distancia entre ecuatorianos y mexicanos, y esta comparación de si Ecuador tiene más figuras que México, que si de verdad pesa la localía o no, que si el mexicano es agrandado, que Ecuador está viendo su generación dorada. ¿Qué diagnóstico haces de los momentos de las dos selecciones, si es que podemos encontrar una especie de equilibrio?
16: Qué gusto, César, saludarte. A ver, el tema de la afición siempre va a ser polémica, ¿no? Cada uno defiende lo suyo, más que con argumentos, con insultos o simplemente queriendo imponer su ley. No hay un análisis en realidad, siempre se habla desde el corazón y uno no tiene que entrar, y bueno, yo no entro en ese tema. Hay muchos periodistas también que de repente toman partido, y eso de lado y lado, ¿no? Estoy hablando no solo mexicanos, sino también ecuatorianos, y no tiene caso. Yo creo que lo que se define va a ser en la cancha, y lógicamente ahí es donde yo veo mucha paridad, hay que decirlo, mucha pared en los dos equipos, juegan muy parecido, priorizando la zona defensiva y después intentando lastimar al rival. Eso es lo que ha sido Ecuador y México, más todavía el Ecuador ecuatoriano, que ha tenido problemas durante la eliminatoria, pero también que la sacó bastante bien, ¿no? Con muchos empates, eso sí, y de ahí en adelante ha logrado ganar algunos partidos. Ahora México ha tenido un buen arranque en la Copa del Mundo, ha ido de menos a más. De todas formas, los partidos han sido muy cerrados los del equipo mexicano. El último, digamos, que fue el que más goles anotó, los cae hasta el segundo tiempo, y eso pues obviamente habla de que también México ha tenido problemas.
18: Oye, te saluda con mucho gusto también Jorge Romero. Alex, ¿cómo estás?
16: ¿Qué tal, Jorge? ¿Cómo estás?
18: Oye, hablando de esta situación del Estadio Azteca, y que fue tu casa durante muchos años precisamente con los Rayos del Necaxa, ¿es un estadio, y que mañana estará lleno apoyando a México, que puede pesar, que puede marcar diferencia, o lo ves como algo normal, digamos, tomando en cuenta que es un estadio histórico?
16: No, a ver, el estadio es fantástico. Para mí es uno de los estadios más lindos, el más lindo en el que jugué, yo personalmente. Para mí siempre será el Estadio Azteca, ¿no? Aunque le cambien el nombre o le pongan el nombre que sea. Pero, a ver, son jugadores que están jugando en la liga del fútbol, ¿no? Les ha tocado partidos muy, muy complicados. Y siempre se dice, la afición pesa también en cuanto el equipo local haga algo distinto y se pueda contagiar. También te puede jugar en contra, ¿no? La presión que pueda ejercer el público también sobre tu equipo si ve que no hay ideas. Así que yo siempre he dicho, el público no juega, apoya sí en el momento en que tiene que apoyar, pero a la final los que lo hacen o no es en la cancha de los jugadores.
19: Oye, Alex, fíjate que yo tengo muy presente esa Copa del Mundo del 2002. Digo, para mí era mi primer gran proyecto en el grupo radiofónico en el que trabajaba entonces. Y bueno, pues tuve la fortuna de ver un par de partidos de Ecuador, no solamente el partido contra México. Y aquel equipo tenía futbolistas que fueron, al final de cuentas, referentes de una época. ¿Dónde estabas tú? ¿No? ¿Dónde estaba, por supuesto, Iván Hurtado? ¿Estaba Guerrón? Quizás se me escapan por ahí muchos nombres, ¿no? Pero Iván Caviedes. Pero ese Ecuador fue un equipo de época que, al final de cuentas, sí proyectó a Ecuador a que lo conocieran más a nivel internacional. Y hoy, de pronto, pues se habla así de lo que está pasando, por ejemplo, ¿no? Con los nuevos elementos que militan en el fútbol europeo. Pero creo que este Ecuador no existiría si no hubiera habido una base, si no hubiera habido un esfuerzo, pues, de jugadores como tú y tus compañeros, ¿no? En aquella Copa del Mundo, primero en el 2002 y luego más adelante en el 2006, para que hoy Ecuador pues tenga un respeto, al final de cuentas, ¿no? Un respeto que también hicieron valer durante la eliminatoria, Alex.
16: Sí, obviamente todo empieza por algo, ¿no? Y fue todavía antes de haber llegado al Mundial que el equipo mostró una cara diferente, mostró momentos importantes en eliminatorias anteriores previa a lograr la calificación por primera vez al Mundial. Pero sí, el hecho de haber llegado a la Copa del Mundo, de haber logrado y conquistado esa gesta para nosotros importante, porque no habíamos llegado nunca. Estamos en una zona donde hay tres campeones del mundo, donde una selección colombiana siempre y desde los 90 alcanzó un nivel importante. Bolivia participaba también en su máximo momento, Paraguay, Chile. Entonces no era para nada fácil hasta que se consiguió, y ahora, bueno, el Ecuador cada vez quiere más, los aficionados cada vez exigen más, y están en todo su derecho porque ven que el fútbol ecuatoriano ha dado un salto importante.
19: ¿Cuál fue o cuál crees que sea, Alex, el factor diferenciador entre México, este México y este Ecuador? O sea, ¿qué es lo que puede definir la balanza hacia alguno de los dos lados, porque incluso hasta yo me reía hace rato el tema de la altura, ¿no? Todos los ecuatorianos, casi todos juegan a nivel del mar, y de los titulares de México, pues creo que hay dos o tres que juegan aquí en Ciudad de México, y los demás también juegan en ciudades de muy poca altura. Pero ¿cuál podría ser, en tu opinión, Alex Aguinaga, lo que diferenciara mañana el partido y que cargara la balanza hacia un lado o hacia el otro?
16: Yo creo que los errores, ¿no? Los errores son los que van a determinar qué equipo avanza. Mientras menos errores, y además que sean errores graves, son los que determinarán el equipo que pueda continuar en el Mundial, ¿no? No es de extrañarse que son equipos muy sólidos, muy fuertes, y cuando son de esa manera, lo que cuenta mucho más es no equivocarse en la zona defensiva. Adelante van a tener pocas oportunidades y lógicamente, si pueden aprovechar una, cualquier dos equipos se caerá la moneda de un lado o del otro, pero de ahí el error es, yo creo que hay que evitar, ¿no?
17: Oye, Alex, ¿por qué en Ecuador se ha cuestionado tanto el trabajo de Becasese?
16: Porque ha habido durante el proceso algunas cosas que no nos han gustado. Bueno, de entrada, el hecho de que sea una selección tan defensiva, con jugadores que tienen mucho talento en lo ofensivo, pero que no les confía tanto ese protagonismo, o se siente cómodo siendo atacado, ¿no? Entonces, nosotros creemos que puede esta selección dar mucho más, además de algunas situaciones que no gustaron en algunas convocatorias con sparrings de invitados que terminan jugando, y eso se habló mucho y fue una de las situaciones más conflictivas, ¿no?, entre la prensa, el aficionado y la selección.
18: Bueno, sí, Alex, también preguntarte en este sentido, entre México y la selección de Ecuador que se enfrentan el día de mañana, ¿cuál es tu pronóstico? Yo sé que es difícil para ti, pero ¿cuál es tu pronóstico?
16: Bueno, no es difícil porque voy a favor de Ecuador. Lo que sí es que yo sé que va a ser un resultado muy apretado. Me encantaría 1-0 a favor de Ecuador, pero bueno, vuelvo y repito, es un tema de corazón que quiero que gane Ecuador.
19: Oye, Alex, fíjate, una pregunta que no lleva ni jiribilla ni nada, o sea, porque aparte sí. Yo sé que eres una persona muy correcta, muy decente, y bueno, pues, oye, eres, no sé cuántos años viviste en Ecuador, pero yo creo que ya eres más mexicano que ecuatoriano. nunca se dio la oportunidad, Alex, ya cuando te viniste a México, de haberte naturalizado. ¿Te pasó por la cabeza algún día, con tantas y tantas menciones que decían, es que, bueno, estaba Basay y estabas tú, y en ese Necaxa había muchos que queríamos que fueran mexicanos, Alex?
16: Sí, pero a ver, yo ya desde que llegué acá yo bajaba en la selección ecuatoriana y obviamente no había ninguna posibilidad. Y después, bueno, el mi deseo siempre fue jugar por Ecuador y nunca pensé siquiera en defender a la selección mexicana. Yo me naturalizo hace como unos 15 años más o menos, con mi doble nacionalidad. En una época me pidió Necaxa que me naturalice, pero tenía que renunciar a la nacionalidad ecuatoriana, y les dije que no, que eso no lo iba a hacer, y seguí jugando como extranjero hasta retirarme.
19: Sí, que yo recuerdo, esa fue una plática que a mí me marcó mucho cuando me platicaste justo en un programa que hacía yo con Aldo Fernández, cómo había salido de Necaxa y luego cómo viene, pues esa lesión, ¿no?, que al final de cuentas también sí te afectó en tu desempeño en la Copa del Mundo, ¿no? Y al final del camino pues termina por ser la principal causa de tu retiro. Pues Alex, de verdad, agradecerte muchísimo que tomes la llamada. Ya sabes, siempre nuestra admiración a tu trabajo. Y ahora también como analista de la cadena Fox One, te felicitamos también porque has dado el paso que le cuesta a muchos, muchos quieren hacerlo, ¿no? Ser buen futbolista y luego ser un buen analista, y tú lo has logrado, y la verdad nos da muchísimo gusto. Gracias y siempre bienvenido aquí al Heraldo Radio, Alex.
16: Bueno, muchas gracias, Axel, les mando un fuerte abrazo, y bueno, mañana que sea una fiesta, y terminando que sea fiesta también, porque es, no se olviden que es fútbol nada más. Un abrazo.
19: Exactamente, gracias Alex Aguinaga. Gracias. que no sé, creo, César, pero yo creo que Alex Aguinaga debe ser pues uno de los 10 mejores extranjeros que han jugado en el fútbol mexicano, ¿no?
17: Por ahí, probablemente, por ahí menos, si lo reduces, ¿no?, al top 5, sí. Ahí aparece. Y me quedo con apuntes bien interesantes, ¿eh?, que tienen que ver con esta tendencia de Becasese de hacer un equipo defensivo. Y dice, Ecuador puede jugar al error y a la desesperación. Y hace unos minutos coincidía con eso Raúl Gutiérrez, ¿no? Cuando dijo, el público tiene que ser paciente por lo que puede llegar a ver el día de mañana. Dos puntos de vista coincidentes en ese sentido, que te explica por qué, a pesar de tener una generación de futbolistas muy importantes, Becasese no ha terminado de cuajar en el ánimo ecuatoriano, ¿eh? Hace dos semanas hasta a la mujer le pegaron en el estadio donde Ecuador empató con Curazao.
19: Pues sí, lamentablemente así fue.
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18: Sigue la actividad de los 16avos de final. La selección de Alemania y Paraguay hasta el momento siguen 1-1. Parecía hace algunos minutos que la selección de Alemania podía ponerse en ventaja, pero al final fue gol anulado la anotación. En primera instancia había sido de Julio Enciso, asistencia de Matías Galarza. Así en el primer tiempo se ponía en ventaja Paraguay. Kai Havertz ponía el 1-1 al minuto 54 y de ahí se han ido hasta los tiempos extra. Así continúa la actividad en el Alemania frente a Paraguay para ver y conocer quién más se une a Brasil y a la selección de Canadá en la siguiente instancia de los octavos de final de esta justa veraniega. Además, la invitación para que se anoten a este Francia y Suecia se enfrentan este martes 30 de junio en la ciudad de Nueva Jersey por los 16avos de final. Los Blues llegan como uno de los grandes contendientes al título tras firmar una fase de grupos perfecta y con una ofensiva encendida encabezada por Mbappé y Dembélé. En cambio, Suecia avanzó como uno de los mejores terceros lugares luego de una primera ronda irregular, pero con argumentos ofensivos, jugadores importantes, Isaac y Jokeres. 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
19: Bueno, y qué se le da después de este duelo de Alemania. Por la noche viene, decíamos, el Holanda-Marruecos, pero Brasil está esperando ahora ya a quien resulte ganador del duelo entre Noruega y Costa de Marfil. Yo no creo que el técnico vuelva a jugarle al vivo y mande a sus tres superestrellas a la banca para lo que será el duelo de los octavos de final de la Copa del Mundo. El ganador del Alemania-Paraguay se mide al vencedor del Francia-Suecia. Va a ser un... bueno, si avanza Alemania sería por prosapia, ¿no? Pero hoy ya Paraguay se ha ganado el respeto al tener a los alemanes en tiempo extra.
17: Sí, los tiene empatados cuando está por terminar el primer tiempo extra. Y lo de Brasil, sin lucir, el scratch de oro sigue avanzando. Algo que se ha hecho frecuente con respecto a Brasil en años recientes. Lo de Japón, tercer mundial consecutivo que se van eliminados por goles en los minutos finales. Les pasó en el 2018 en el 2022. Que Croacia los empató y los mandó a penales, le pasó en el 2018 con Bélgica dándoles la vuelta y ahora con Brasil. Y este romance que tiene Ancelotti con los minutos finales de los partidos, en donde siempre gana.
19: Pues sí, sí, digo, y hoy no fue la excepción, ¿no? Minuto 94 y aparece el gol de la victoria para Brasil, que estuvo contra las cuerdas 60 y tantos minutos. Sí, sí. O sea, Japón se puso en ventaja en el partido muy temprano, minuto 18, ¿no? Por ahí, hasta que viene el empate en la recta final del segundo tiempo y finalmente, pues el gol de la victoria cuando ya parecía que iba a sonar el silbatazo para mandarlos al tiempo.
17: Otro tema con Brasil. Los goles los hace Casemiro y Martinelli. Dos de los más flojos. Está tocado, sí, por la varita Ancelotti, hombre.
18: Y aparte van a llegar diezmados, ¿eh? Tienen jugadores lesionados.
19: Bueno, al menos hoy no fue como sucedía con el Madrid, ¿no? El que el cartelón en vez de números tenía letras, que decía, ¿cuántos minutos agregan hasta que anote el Madrid? Sí, ¿no?
17: Algo pasa con bueno, Ancelotti y los minutos finales de los partidos.
19: Que 10:30 de la noche, lo esperamos en Heraldo Televisión. Tenemos el previo de lo que será el México-Ecuador, los detalles, las entrevistas, todo lo demás. César, gracias.
20: Gracias.
19: Jorge Romero, gracias. Y gracias a usted por habernos acompañado. Quédese bien, también bien acompañado, porque viene Juan Ignacio Zavala y Julio Patán. Y mañana tendremos transmisión especial aquí en Heraldo Radio desde el Estadio Azteca. Ya le comentaremos. Gracias, buenas tardes.
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22: Siguen las noticias en la selección mexicana, porque ya hubo conferencia de prensa con el Vasco Aguirre y dice pues que sí existe el éxito y el fracaso. Entonces lo que espera la gente es que el día de mañana pueda sacar un resultado positivo y llegar a ese famoso anhelado quinto partido enfrentando a la selección de Ecuador. Vamos a ver cómo se presenta la selección mexicana el día de mañana. 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
10: Bueno, bendiciones. Esto es Nada Más por Convivir. Estamos en la edición de arranque de semana, de lunes. Estamos viendo aquí cómo Alemania pues pasa aceite y no logra derrotar a Paraguay. Miranda, ¿cómo estás?
13: Ah, muy bien, emocionada por el partido.
10: Está bueno, la verdad sí está bueno, bien. Los paraguayos a los que los gringos, Angelito, Ángel Arellano, les metieron un baile, pues aquí están aguantando sí, a la heroica,
14: Exactamente, buenas tardes, sí, estamos viendo un partido en donde ya Paraguay llevaba la ventaja, Alemania no se veía por dónde, ¿no? Logró empatar. Y después Alemania anotó el segundo, pero se lo anularon por una falta.
10: Creo que correctamente, sí, porque me van a sacar de la casa por decir esto, pero fue una obstrucción al portero.
14: Sí, exacto. Al portero lo sacaron de balance un poco, lo cual impidió que llegara a la segunda jugada donde llegara el gol. Y gracias a justamente al VAR, si no, ya hubiéramos terminado el partido y...
10: Tan buenos los de hoy, el Japón-Brasil estuvo Japón, bien. El
14: Japón-Brasil, y se hizo viral la imagen de un aficionado japonés que estaba inconsolable ahí.
10: No, pues es que aguantaron también heroicamente. Sí, ¿sabes qué pasa? Que en la segunda parte sí, los brasileños les pasaron un poco por
14: sacaron
10: encima,
14: el oficio ya.
10: Sí, tienen 2-3 jugadores. Ya no son lo que eran, ¿eh?
14: No.
10: Los brasileños no tienen medio campo de entrada o muy poco. Pero bueno, pues sacaron el partido. Bueno, pues esas son algunas de las cosas, Miranda, Angelito, sobrinas y sobrinos, que pasan hoy. Pasaron muchas cosas el fin de semana. Si les parece, vamos a los avances y las comentamos.
13: Ok.
10: Llegaron todas, video del exdirector de Pemex, como para demostrar que sí, pero todavía no. Es la pinche derecha insidiosa, el país es una chulada, dice la presidenta. Cooperantes chairos con Estados Unidos, dice el New York Times que sí. Y como premio a su labor tan eficaz en Estados Unidos, Esteban Moctezuma a la Unión Europea. Bueno, Pues la primera cosa que hay que comentar, salió un video, bueno, son dos videos verdaderamente indignantes, Miranda, repugnantes, no hay otra forma de decirlo, de Víctor Rodríguez, que fracasó como director de Pemex, hay que decirlo, además, fracasó como director de Pemex, pues golpeando a su pareja, jaloneándola, empujándola, tirándola contra un sillón. Su pareja se llama María Felicia Jiménez y decidió finalmente difundir estos videos, ¿no? Que son videos de la casa. Todo mal, todo terrible. Hay un niño al lado, es el hijo de la pareja, que en el momento en que empieza este sujeto a golpear a su mujer, corre a una habitación, ya no vuelve a salir más, ¿no? Bueno, pues son pues agresiones que tuvieron lugar el 15 de marzo, o sea, ya tienen un tiempo, y explicó María Felicia que pues no las había dado a conocer hasta ahora porque tenía miedo a las represalias de una persona, Víctor Rodríguez, incrustada en el aparato de poder morenista, ¿no? Esa es la pura verdad. Pues tiene razón, es decir, este hombre fue, pues no sé si decir un protegido de la presidenta, pero pues era un hombre de confianza de la presidenta. Uh-huh. Angelito es el que iba a sacarle las castañas del fuego a Pemex. Tuvo una gestión francamente mala, o sea, no hay otra forma de decirlo. Hubo más incendios que barriles de petróleo prácticamente, sí. ¿No?
14: Así es, y durante su gestión se dio ese derrame que negaron sistemáticamente. Claro. Y que después terminó siendo que el personal a su cargo le estuvo mintiendo.
10: Así es.
14: Y que se dio información incorrecta, que se trató de tapar. Todo sí. Un desastre.
10: Una catástrofe.
14: Y una tarde salió la presidenta a anunciar su relevo, cuando ya también habían surgido los trascendidos.
10: Así es.
14: De que le había renunciado y no se le había aceptado.
10: Y no le había aceptado la renuncia. Sí. De ahí, en el morenismo, hay que recordarlo, nadie se queda sin chamba, ¿eh? Uh-huh. Es decir, la única razón por la que te puedes quedar sin chamba es que cometas un acto, digámoslo así, interpretado como de traición. Uh-huh. Ese fue el caso de, recordarán ustedes, con el peje de Irma Eréndira Sandoval, que, bueno, usó la secretaría a su cargo para torpedear a la oposición, para intimidarla, etcétera, etcétera. Nunca hubo problema, pero un día decidió apoyar a su hermano para la gobernatura de Guerrero, en vez de a Félix Salgado Macedonio, que era el gallo del peje, una finísima persona, y la despidieron, y no solo la despidieron obligándola a disculparse públicamente, una cosa muy, muy humillante, ¿no? Si no es así, aquí nadie pierde la chamba. Entonces, Víctor Rodríguez, que repito, lo hizo mal en Pemex, yo no sé hasta qué punto, porque Pemex es inviable, no lo sé, yo no lo sé. El hecho es que sus resultados simplemente no van. Estuvo este derrame que mencionas, hubo incendios, murieron personas por incendios en Pemex. Un desastre, ¿no? Y nada, un día se anunció su baja y se dijo que se iba al Instituto Nacional de Electricidad y Energías Limpias, ¿no? Sí. Nunca supimos dónde quedó la bolita. Entonces, el fin de semana, muy a la manera morenista, muy a la manera chaira, todo era ambiguo, ¿no? Sí. Que, no, es que, ¿saben qué? Sí lo suspenderíamos del cargo, pero es que no tiene cargo.
11: Que nunca, ¿no?, se concretó,
10: nunca,
11: ¿no?
10: Nunca se concretó el cargo. Sí. Si no, sí lo... Luego había indicios de que sí se había concretado el cargo. Incluso su mujer, María Felicia Jiménez, dijo que por supuesto que estaba a cargo de este instituto, que por supuesto que sí, ¿no? Ella lo que ha dicho es que han intentado intimidarla en los últimos días, desde que difundió los videos, no sabemos quién. Yo sí diría esto, la presidenta muy, muy tibia en su condena, ¿no? Esto se ha vuelto una constante en el morenismo. Desde el sexenio pasado, la verdad es que el expresidente más feminista de la historia, ahora el llegamos todas y no sé qué, pues no aplica, ¿no? Tenemos varios casos de acosadores o de gente acusada de acoso que sigue teniendo cargos públicos. Tenemos el caso de Cuauhtémoc Blanco, al que ni siquiera se decidieron a investigarlo. Hubo una movilización en la Cámara de Diputados para que conservara el fuero. Este,
14: y, las...

0: dar toda la ayuda, ¿no? Hoy fue un poco más firme, dijo que cayera todo el peso de la ley sobre Víctor Rodríguez, que le toca a la Fiscalía de Morelos, donde tuvo lugar la agresión o las agresiones, que le tocan a la Fiscalía de Morelos la investigación, y dijo, pues, que no, que él nunca fue director del referido instituto, eso es otra cosa que dijo, y luego dijo, nosotros no vamos a proteger a nadie frente a un acto como este, que es lo más cercano a una condena directa y contundente que le hemos escuchado, ¿no?
1: Sí, sí. Fíjate que nuestro colega Isaías Robles nos comparte un comunicado del Instituto Nacional de Electricidad y Energías Limpias. Sí. Dice, el 1 de junio de 2026 se llevó a cabo un evento interno para presentar ante su comunidad a su nuevo director general, el doctor Víctor Rodríguez Padilla, quien se integra para sumar esfuerzos en el fortalecimiento del INEL como un instituto de investigación y desarrollo tecnológico del más alto nivel. Es un comunicado pues que estaría confirmando justamente que sí asumió su cargo, aunque se ha dicho que no.
0: Es que es lo que te digo, ¿no? Siempre es esta cosa del sector chairo, de sí, pero no, pero no, pero sí, pero sí, déjenme checar.
1: Pero si le dijimos, pero sí, no, pero le pagamos.
0: No, al final no. Sí. Y sí está dado de baja, pero sí cobra, ¿no?
2: Sí, y aparte también la Secretaría de Mujeres mandó un comunicado diciendo que ya habían tenido contacto directo con la esposa de Víctor Padilla. Pues qué, ¿no? Bueno. De ahí en fuera, pues no han hecho más.
0: Pues bastante lenta la cosa. Esperemos que esto tenga consecuencias de verdad. Mira, sinceramente, yo creo que van a tratar de dormir el caso,
2: sí,
0: que es una vergüenza más para el sector oficial, digamos. Pero vamos a ver, a lo mejor no.
1: Y si sí, o como
2: si
1: dicen
2: sí,
1: ahora,
2: imaginemos cosas.
0: En fin, la presidenta ha estado, eso sí, Angelito, Miranda, sobrinas y sobrinos, muy activa, ¿no? Fíjense lo que dijo. Dijo, no, a ver, el país está increíble. Increíble. Es la derecha insidiosa. Es la derecha, ¿no? La que difunde la imagen de aquí todo, que aquí todo está mal. Uh-huh. No, pues como todos sabemos, presidenta, esto está de lujo, ¿no? No sé por dónde empezar. ¿Qué está más de lujo, Miranda, según tú? ¿La seguridad pública? ¿Pemex?
2: Uy.
0: ¿La distribución de medicamentos? Angelito, ¿tú qué dirías? ¿El estado de las clínicas públicas? ¿Qué les gusta? ¿Las relaciones con Donald Trump? ¿Qué?
2: ¿Cuál es la que está menos peor, no?
0: La Ciudad de México con sus ajolotes.
2: Qué bonitos ajolotes, por cierto.
0: ¿Qué tal,
1: Sí, que dicen que es una campaña, ¿no? De para desprestigiar las obras que sí se hacen en la Ciudad de México.
0: Así.
1: Ha sido ese el discurso que han tenido aquí las autoridades, pero mira, lo que tenemos son varios frentes abiertos, prácticamente desde que comenzó,
0: ¿sí?,
1: 2018 hacia acá.
0: ¿O sí?
1: Un día abría Andrés Manuel López Obrador un frente acá, cancelaba las guarderías,
0: peleaba
1: con esto.
0: ¿Sí?
1: Y nunca cerró ninguno.
0: Así
1: y le
0: es.
1: Heredó muchos de los problemas, más los que se le fueron acumulando a partir del 2024 a la presidenta.
0: Es correcto. Entonces, ¿qué dice la presidenta? No, que mira, que tú agarras y ves lo contentos que están todos los visitantes con el mundial, y dices, esto está toda madre, todos contentos, todo mundo quiere visitar México. Bueno, mire, presidenta, sí está la gente contenta con el mundial. Uh-huh. Dos observaciones. La primera es que la gente está muy contenta de venir de vacaciones. Lo que no está muy contenta es de venir a invertir, porque, uh-huh, Angelito, tenemos las inversiones en cero. Está muerto esto. Entonces, y la segunda observación, presidenta, es que, sinceramente, mira, dijo la presidenta Miranda, uh-huh, que esta hospitalidad mexicana que se ve en el mundial, uh-huh, ¿no?, esta buena onda con los extranjeros, este espíritu festivo tan bonito, así lo dijo ella, ¿no?, que viene de las culturas prehispánicas.
2: Ah, caray.
0: Híjole, En primer lugar, no hay por dónde sostener eso, ¿no? O sea,

0: Somos un país que habla español, básicamente, sí, y que cree en la Virgen de Guadalupe. O sea, no sé de dónde viene esto. No es que no tengan importancia o presencia los lo que la presidenta cree que son los descendientes de aquellas culturas, que tampoco lo son, pero pues son una parte, y una parte, a pesar de todo, minoritaria de este país. Yo creo que descalificar al resto del 90% de los mexicanos que tienen una raíz en buena medida hispana, con afirmaciones de este tipo, no es justo y no se sostiene. Ángel, yo no sé qué opinas tú.
1: Pues es que si diera los argumentos o con base en qué hace esas declaraciones, pues porque es muy bonito decir, como López Obrador decía, que es que nuestra cultura es lo que nos va a sacar adelante. Ajá, ¿por qué? O sea, cuando se le preguntan los porqués.
0: ¿Por qué?
1: Ajá, está bien, te lo acepto. Dime, ¿cuál es la evidencia ¿cuál? Nada más porque se oye bonito.
0: No, o sea, ¿sabes qué eran? Las guerras floridas eran súper buen rollo. Tiraban una vibra mega positiva, Miranda. Sí, sí. O los sacrificios humanos entre los mayas.
2: Ay, que yo la otra vez investigué. Yo no sabía esto, ¿eh? Genuinamente no lo sabía. Que el pozole antes era con carne humana.
0: Sí, sí, sí, pero una cosa ritual.
2: Ah, bueno. O sea, me asusté un poco.
0: No es que fueras así a la pozolería, y dieran ahí tlaxcalteca.
1: ¿Qué tan antes, Miranda?
0: Sí, sí. No, pero efectivamente, ¿no? Sí. O sea, era una cosa ritual. En fin, una vez más, yo no sé por qué la presidenta decide, digamos, bajar el balón y pues básicamente descalificar a la mayor parte de los mexicanos, ¿no?
2: Sí.
0: Con nuestros orígenes, nuestras raíces, que son tan buenos o tan malos como los de quien sea, pues, ¿no? Bueno, pues es otra herencia del licenciado López Obrador. ¿Tú qué traes entre manos, Ángel Arellano?
1: Pues mira, ahorita que estamos ya volteando a ver las pantallas, Julio.
0: Penaltis, man.
1: Se van a los penales, ¿cómo ves?
0: Alemania, Paraguay.
1: Así es, ya hicieron su tarea para empezar Brasil, que la hizo hoy más temprano al derrotar a Japón.
0: Así es.
1: Ya lo hizo también Canadá al derrotar a Sudáfrica, ¿no?
0: En el primero de los juegos de la segunda ronda.
1: Así es, más tarde estará enfrentándose Países Bajos, ¿no?
0: Sí, señor, con Marruecos.
1: Contra Marruecos allá.
0: Partidazo, ¿eh?
1: Partidazo ese también a las 7. Pero vamos a ver, pues, cómo llega Ecuador y cómo llega México a este partido de mañana.
0: Ah, me gusta.
1: El partido de 16avos de final es el que enfrenta Ecuador contra México. Le ganó 2-1 a Alemania, el que ahora está jugando.
0: ¿Sí?
1: 2-1.
0: Sí,
1: fue
0: sí.
1: Lo que le valió prácticamente la calificación, ¿no?
0: Muy buen juego.
1: Ecuador también empató sin goles con Curazao y perdió 1-0 contra Costa de Marfil. El camino de México ya lo sabemos, 1-0 Sudáfrica.
0: ¿Sí?
1: 2-0
0: Sudáfrica, 1-0 Corea,
1: exacto. Y el de Croacia, ¿no? El de Chequia. Fue el que...
0: El 3-0.
1: Destapó a todos. O sea, fuimos con un paso perfecto.
0: Sí, señor.
1: Y, a ver, Julio, si te hubieran dicho, ¿a quién prefieres enfrentar? ¿A Curazao o a Sudáfrica? Así antes del Mundial.
0: Yo hubiera dicho a Curazao.
1: Curazao, porque parece que es mejor, más fácil, ¿no?
0: Tiene menos tradición.
1: O Costa de Marfil contra Corea, por ejemplo.
0: Híjole, ahí están parejos. Costa de Marfil tiene varios jugadores en grandes ligas europeas y todo, ¿eh? O sea,
1: sí. ¿Y Chequia, Alemania?
0: No, pues ahí sí Chequia, ¿no?
1: Chequia, ¿verdad?
0: Sí, sí.
1: Entonces,
0: pues, sí.
1: En el papel parece que México, con base en lo que mostró en la primera ronda, podría llevar ventaja, pero como dices tú...
0: Híjole, Ecuador es muy difícil, ¿eh?
1: Ecuador es difícil y pues va a salir con todo, como todos los equipos están saliendo ahora.
0: Con todo y tiene... 4 o 5 jugadores también en la élite europea, una defensa súper bien plantada. No, está complicado.
1: Está complicado.
0: ¿Y usted, doña Miranda? ¿Qué se trae entre manos?
2: Pues yo les traigo una historia que me ha dado vueltas en la cabeza durante las últimas semanas. Y es que había visto en internet esto de que el equipo de Noruega, que por cierto van a jugar el día de mañana a las 11 a.m. Costa de Marfil.
0: Así es.
2: Pero yo había visto que la selección de Noruega llevó sus propios alimentos al mundial,
0: ¿no? El salmón y no sé qué.
2: Justo.
0: Sí, al sexo, inicio.
2: Y al inicio yo pensé que era como chiste, también empezó a circular información de que lo habían hecho porque desconfiaban en la comida que tenía Estados Unidos por el tema de que consumen muchos alimentos con hormonas, todo esto, ¿no? Bueno, ya sabemos que eso es completamente falso. Si ustedes siguen creyendo que es por ello, no es por esto. Más bien, lo hicieron por tener una planificación alimentaria correcta durante el Mundial. ¿Y qué es lo que llevaron? 300 kilos de pescado, en este caso salmón, 6,000 naranjas.
0: ¿300 kilos de salmón?
2: Sí. 6,000 naranjas. También llevaron chefs para que hicieran la comida ya de Noruega. Y 116 kilos de queso noruego.
0: Oye, muy bien.
2: El queso Brunost. No, ¿no?
0: Fíjate que no lo he probado.
2: Yo tampoco, pero se ve muy bueno.
0: Sí, sí, se ve bueno.
2: Entonces, la idea es de que Noruega no lo hizo por desconfianza al alimento que se hace en Estados Unidos, simplemente para tener un control alimentario, sí, alimenticio, sí, ¿no? En su dieta, y por eso llevaron tanto pescado allá al Mundial.
0: Bueno, pues ahí tienen ustedes. Aquí de momento Alemania falló su primer penalti, sí, Paraguay anotó el suyo, estamos a punto de ver, Angelito, un tremendo sorpresón en la Copa del Mundo. Aunque ya no sea a estas alturas, si ver eliminado a Alemania prematuramente es una sorpresa, ¿eh? Llevan dos mundiales que no dan una.
1: Así es, incluso México, ¿te acuerdas que fue una de las victorias históricas,
0: sí,
1: que tuvo?
0: Sí.
1: Contra Alemania, y sí, como dices, Alemania...
2: El día del padre, por cierto.
1: El día del padre. No ha visto la suya Alemania.
0: No ha visto la suya Alemania. ¿Eh? Bueno, pues en fin, ojalá que nosotros mañana sí la veamos. Antes de que, pues de que vayamos a pausa, si les parece bien, comentario futbolero y no. ¿Qué les parece a ustedes esta iniciativa de Samuel García allá en Monterrey? En el partido a que se refería Angelito... Países Bajos contra Marruecos, muy buen partido, ¿eh?
2: Sí.
0: Este partido, pues tiene la peculiaridad que uno de los dos equipos, que es lo que antes llamábamos Holanda, llevan camisetas naranjas, como el partido al que pertenece el gobernador Samuel García.
1: Medio se colgó, ¿no?
0: Bueno, entonces se colgó del aparato publicitario neerlandés y se puso a regalar camisetas que a propósito mandaron a hacer sin licitación, aparentemente.
2: Oh.
0: Y cervezas, chelas. Sí, los holandeses son buenos para la chela.
1: Sí, ¿y qué, a quién se acuerda? No era penal, ¿no?
0: No era penal, nada, ¿no? Se acabó.
1: Eso ya pasó a la historia,
0: querido. Entonces, pues allá los compañeros regiomontanos andan en eso. Si me permiten ustedes, vamos a leer algunas de las respuestas a la pregunta de hoy.
2: Ah.
0: La pregunta de hoy es, pues es básicamente una encuesta, ¿no? Y lo que nos estamos preguntando es, respecto al video del, ya lo saben ustedes, del exdirector de Pemex, ¿sí? ¿Qué pasará con este video? Opción A, llegamos todas. Opción B, no está solo. Ya se refería Miguelito al no está solo. ¿Quieren saber cómo va la encuesta?
2: Sí, a ver.
0: No está solo, 90%.
2: ¡No!
0: Llegamos todas, 10%. Parece que no hay una gran confianza, que digamos, ¿no? En la justicia...
1: En la justicia mexicana.
0: Nueva justicia mexicana.
1: Oye, Julio, y aparte... Ya dijimos que mañana va a jugar México contra Ecuador, Estadio Azteca, 19 sí. horas. Pero hay otros dos partidos en esta ronda de 16avos de final. Es Costa de Marfil contra Noruega y Francia contra Suecia.
0: Sí.
1: Otro de los favoritos, Francia.
0: Sí. ¿No? Yo a Francia, la verdad, la veo imparable. Uh-huh. Es posible que me equivoque, pero yo los veo imparables.
2: Dicen, o sea, que van a llegar a finales, ¿eh?
0: Híjole, el ataque que tiene Francia es una verdadera locura. O sea, es una locura. Y a Suecia, yo les recuerdo que Países Bajos le metió un baile antológico. Yo no les veo recursos para detener a Francia, pero en el Mundial...
2: Todo puede
0: nunca
2: pasar.
0: Nunca sabes, ¿eh? Todo puede pasar.
1: Nunca sabes. Y estamos ya entrando, como pueden ver, a los partidos emocionantes, pero una vez terminada esta ronda... Vienen ahora sí los cardíacos.
0: Hijo, no. Aquí todo. Alemania está a un tiro de ser eliminada por Paraguay. Ahí les dejo el dato.
1: Se los dejamos de, ¿cómo se llama? De hacer cardíaca para regresar.
2: ¿Pero qué me dicen de Cabo Verde?
0: Pues a mí me cae bien. O sea, pero pues qué
3: esta
0: te digo.
3: Esta solidaridad que tiene siempre contra el equipo.
0: Sí,
3: que
0: ahí va. No, y bueno, es un equipo como entrañable, ¿no? Bueno, pues nada, estamos acercándonos a la pausa de la mitad. Volvemos en la segunda parte con varios asuntos. Oigan, recuerden que también estamos en lo que viene a ser el YouTube, ¿verdad, así es, Miranda? No se me vayan. Hay varios asuntos. Alemania acaba de ser eliminada de la Copa del Mundo. Por eso hice la pausa de silencio.
3: No importa nada, man.
0: Se acabó. Paraguay acaba de hacerla en grande. ¿Qué te parece? Bueno, por lo lamento, yo no puedo volver a casa hoy por razones personales.
3: Oye, ¿y Paraguay va a enfrentar a quien gane justamente de Francia contra Suecia?
0: Es correcto. Así que otra eliminatoria, Francia-Paraguay.
3: Así es.
0: Vamos a pausa, si les parece bien. Volvemos rápidamente, sobrinas y sobrinos.

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15: La selección de Brasil que dirige Carlo Ancelotti hizo válidos los pronósticos y en los últimos minutos superó 2-1 a su similar de Japón para meterse a los octavos de final. Kaiju Sano puso adelante a los asiáticos a los 29 minutos, Casemiro marcó el tanto del empate al 56 y en la parte final del encuentro apareció Gabriel Martinelli para el 2-1 definitivo. Brasil espera el ganador de la serie entre Costa de Marfil y Noruega. 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Francia y Suecia se enfrentan este martes 30 de junio en la ciudad de Nueva Jersey por los 16avos de final de la justa veraniega. 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
18: Ya estamos de regreso, nada más por convivir. Por un momento parecía, sobrinas y sobrinos, sí, que los alemanes nos estropeaban el pronóstico. Pero no, sí terminó Paraguay, sí, pues dando una sorpresa brutal, Angelito Miranda.
19: Sí.
18: Brutal, ¿no? O no. Es decir, son tres mundiales ya que Alemania...
19: ¿Nada?
18: Pues no más, no llega a octavos.
20: Sí, volvemos a... Si nos pusieran este escenario antes de ver lo visto ya que
18: sí, sí,
20: se ha jugado, Paraguay contra Alemania, tú dirías Alemania.
18: Pues sí.
20: Y antes de empezar el partido dices Alemania va a resolverlo.
18: Bueno.
20: Se fue prolongado hasta los penales y Paraguay demostró que bueno, tiró mejor los penales.
18: Paraguay va contra el ganador de Francia-Suecia.
20: Francia-Suecia.
18: Es decir, suponemos Francia, que Francia... Suecia no, ya les decíamos, no dio una contra Países Bajos en la primera ronda y Francia se ve como una aplanadora, la verdad. Uh-huh. Esa delantera, esa línea de ataque es una pesadilla, la verdad. No hay modo de parar a Mbappé y a Doué y a Dembélé y a Olise, en fin. Uh-huh. Una verdadera pesadilla. Miranda.
19: Sí.
18: ¿Qué traes?
19: Pues... traigo... Ay, espérame, es que los tengo guardados aquí los temas.
18: Tiene sus temas guardados.
19: Tengo mis temas guardados.
20: Oye, y por cierto, Brasil, que ya también pasó, sería Costa de Marfil o Noruega, alguno de sus rivales.
18: De sus
20: Noruega
18: rivales.
20: Es el
18: pues
20: es, que nos dice.
18: Suponemos que sí, ¿no?
20: Así es.
18: Pero bueno, ya ven que hay sorpresas en esta Copa del Mundo, ¿no?
20: Sorpresas.
18: Todo está bien si gana México.
20: ¿Verdad? Eso, sí, lo demás no.
18: Lo demás, pues la verdad. O sea, si nos importa,
19: sí,
18: pero...
19: Pero más o menos, más o menos.
20: Por ahora no tanto.
18: Pero nuestras atenciones están ahí.
19: Ahora sí, aquí lo tengo, ahí está. Ahora, hablando con todo esto del mundial, a lo mejor muchas personas han notado que hay más extranjeros viviendo, pues, aquí en México, ¿no?
18: Sí, bienvenidos.
19: Y es que, bienvenidos. Y es que en el último corte de el INEGI en 2023... se tuvo un número de 994,325 personas nacidas en otro país que ahora viven en México.
18: En México.
19: Sí, casi un millón de personas que no son de, pues, de nuestro país están viviendo oficialmente aquí. Y eso también lleva el número de Airbnbs que tenemos en todo el país, porque hay muchos. Y les tengo el top 10 de los lugares en todo México donde hay más Airbnbs, ¿no?
18: Ah, a ver.
19: Tenemos el número uno, que es Playa del Carmen en Quintana Roo.
18: ¿En serio? ¿Más que la Ciudad de México?
19: Sí.
18: Mira.
19: Con 14,963 Airbnbs.
18: Wow.
19: Después tenemos la Alcaldía Cuauhtémoc, aquí en Ciudad de México, con 12,505. Después Tulum, otra vez en Quintana Roo, con 12,142. Después nos vamos a Nayarit, en la Bahía de Banderas, con 10,805. Luego Puerto Vallarta, Jalisco, con 10,579 Airbnbs. Después subimos a Los Cabos. Ellos tienen 9,242. Después regresamos a Quintana Roo, en Cancún, en un lugar que se llama Benito Juárez, no en la Ciudad de México, con 8,872. Después Sinaloa, Mazatlán, con 8,775.
18: Mazatlán.
19: 8,775. Después Acapulco, con 7,434. Y por último, Mérida, Yucatán, con 6,662.
18: ¡Órale! ¿Qué sí, tal,
20: bueno, ahí Benito Juárez es que es el municipio.
18: Es el municipio.
20: Está Cancún,
18: justamente. Es correcto, exactamente.
19: Sí, ese es el top 10. Y bueno, también hay otros 10, pero me gustaría nada más resaltar el número 20, que es Zihuatanejo, con 3,238 Airbnbs.
18: ¡Wow! ¡Qué buenos números, eh!
19: Sí, son muchísimos, muchísimos.
18: Muchísimos Airbnbs. Bueno, pues les adelantábamos ya que, bueno, adelantábamos varias cosas, ¿no? Una de ellas es que en premio, Angelito, a ese trabajo tan eficaz, intenso, proactivo que tuvo Esteban Moctezuma en la Embajada Norteamericana, pues ahora, bueno, ya saben ustedes, ya tenemos un nuevo embajador en los Estados Unidos. Aquí habíamos hecho muchas veces la broma, y no tan broma, de estaría bien tener un embajador en Estados Unidos. O sea, Moctezuma, la verdad, pues no se le veía, no se le veía así muy pilas, que digamos. Bueno, pues ahora, en, digamos, premio, Angelito, la presidenta anunció lo que probablemente va a suceder, que es que don Esteban Moctezuma se va a representarnos ante la Unión Europea, a Bruselas.
20: Así es.
18: Mira, a mí me parece, ok, ojalá funcione, no es menor ir a la representación de la Unión Europea, nunca, y particularmente en este momento. A ver, el Tratado de Libre Comercio está en más que veremos. Aun cuando sea aprobado de alguna manera, lleguemos a algunos acuerdos y etcétera, va a ser una cosa muy diferente a la que había. La administración Trump es de una tendencia muy proteccionista, y además ya sabemos que usa los aranceles como herramienta de negociación, por decirlo menos. Entonces, pues sí, México está y la economía mexicana es una catástrofe. O sea, no hay ningún tipo de inversión en México, es un desastre. Muchas reuniones de la presidenta con empresarios y todo, pero no más no hay inversión. Estamos en básicamente punto muerto, se entiende. Estamos bajo una reforma al Poder Judicial que pone cualquier inversión en más que riesgo en este país. Súmale la extorsión del crimen organizado, en fin, ¿no? Entonces, bueno, pues estamos desesperados por abrir mercados, abrir intercambios comerciales y etcétera. Y bueno, pues Europa suena a que deberíamos hacerlo. Pues a ver si Esteban Moctezuma, ¿verdad? Pero bueno, la otra cosa que les adelantábamos ya, amistades, es que según el New York Times, hay una importante cantidad de funcionarios, legisladores, etcétera, mexicanos, que de plano levantaron el teléfono y decidieron cooperar con los Estados Unidos, dar información. O sea, hablar de, estamos hablando de gente morena, ¿no? Sí. O sea, hablar de otra gente de morena. ¿Con quién lo vamos a platicar? Con el almirante Carlos Matienzo.
1: La ley y el orden, con Carlos Matienzo.
18: Mi querido Carlos Matienzo, ¿cómo va la vida?
21: Muy bien, gusto saludarte.
18: Qué placer, como siempre. Oye, primero vamos a hablar de fútbol. Sorpresita, ¿no? Me echaron fuera los alemanes, o ya no tan sorpresa, no sé.
2: Pues mira, ya no tan sorpresa porque prácticamente desde el Mundial de Brasil nomás no levantan.
18: Sí.
2: Y por otro lado, creo que también buena noticia, ¿no? Para México, veíamos Ecuador, pues muy fuerte porque le había ganado a Alemania, pues tampoco es que haya sido un plato tan fuerte, ¿no? Entonces, ahí por la comparación, sí, podemos estar un poco más tranquilos.
18: Híjole, no estamos, pero lo vamos a intentar.
2: A intentar.
18: Oye, pues ya les comentábamos aquí a las sobrinas y los sobrinos, hay una investigación del New York Times que dice que varios chairos del sector oficialista han decidido, por decirlo así, levantar el teléfono y decirle a los gringos en qué les puedo ayudar. O sea, se han puesto básicamente a hablar pues de otros chairos. ¿Qué tal?
2: A ver, yo creo que hay tres ángulos que yo le daría a esta noticia, que sin duda es muy importante. La primera es que si el río sueña es porque agua trae, ¿no? O sea, lo que vimos previo a la solicitud de detención del gobernador de Sinaloa y de otros funcionarios de ese estado, pues fue una serie de filtraciones, información en medios estadounidenses. Entonces me parece que esto viene a abonar aún más a todas estas noticias que hablan de que las investigaciones podrían seguir. Y sí, particularmente en contra de otros gobernadores. Por otro lado, yo daría dos puntos más. Uno, pues, ¿a qué nivel de culpabilidad estamos llegando en nuestros funcionarios que tienen que ir a, pues ahí sí podría hablarse hasta de traición a la patria, ¿no? A hablar con un posible adversario, hablando entre estados, a darles información, a volverse informantes. Y por otro lado, también creo que el nivel de descontrol que el gobierno mexicano tiene, tanto y tanto cacarean la soberanía, pues parece que no están enterados de qué está pasando ni en su propio partido político.
18: Sí, es una cosa alucinante, ¿no? Fíjate, es que además están hablando de funcionarios públicos, pero también de legisladores y de gobernantes electoralmente seleccionados, es decir, en todos los niveles.
2: Sí, así es. A ver, yo creo que, y además esto se acompaña también con información que ha venido ya sonando sobre los casos específicos de Sonora y Tamaulipas, donde además, pues recordemos, están, y lo hemos dicho varias veces en este espacio, todos los capos que entregó el gobierno de Claudia Sheinbaum, particularmente el gabinete de seguridad. Y pues ahí hay también un cúmulo de información, muchos detenidos en torno a la trama del huachicol fiscal. Yo creo que vienen más golpes desde el lado judicial, pero a ver, hasta por el lado pragmático, ya no ético, a mí sí me preocupa que el gabinete de seguridad, que la propia presidenta, no están controlando la situación. O sea, la crisis los rebasa por todos lados, ya ni siquiera para cuidarse entre ellos están, digamos, atentos a quién está hablando con los estadounidenses. Digamos, nuestras capacidades de contrainteligencia parecen estar por los suelos.
18: Sí, caray, sí, absolutamente. O sea, una y otra vez lo que vemos es a la presidenta que lo que dice es, no, pues nosotros no tenemos información de que esto esté sucediendo, ¿no? Eso fue lo que dijo sobre esta nota del New York Times. Bueno, yo no sé si lo dice para tranquilizarnos y decir, nah, pues no les crean, pero también suena a lo que estás diciendo, a que alguien no está haciendo la chamba, ¿no?
2: Yo creo que auténticamente no saben, porque si supieran, lo operan para detener esos asuntos, ¿no? No terminan filtrándose porque no sucederían en primer lugar. Tú imagínate que, pongamos este ejemplo, que funcionarios de Estados Unidos estuvieran hablando con los rusos o con los chinos para, digamos, acusar a otros colegas de temas entre ellos. Es un tema de seguridad nacional, y particularmente sí, claro, en el escenario que estamos viviendo con Estados Unidos, pues esto es de la mayor importancia. Y sí creo, pues en esta sí le creo a la presidenta, yo creo que no saben, o sea, tienen todos los hilos sueltos en esta trama que cada vez se ve peor.
18: Son, según el New York Times, 12 a los que hay que sumar. No sabemos si a uno o dos de los 10 que tienen solicitudes de extradición, que ya se decidieron ir a cooperar. Uno nos consta, Mérida, y el otro no sabemos, ¿no?
2: O sea, 12 que sabe el New York Times.
18: Exacto, 12 que sabe, o sea, el New York Times.
2: Que saben esos periodistas. No sabemos a qué nivel, y a todos esos, como ya decíamos, hay que agregarle los 90 y tantos capos extraditados que tienen información de primera mano, hay que agregarle también incluso a las personas ya detenidas de otras tramas como la del huachicol fiscal. O sea, es una bomba judicial que se veía venir desde que nombraron a los cárteles como terroristas y el gobierno mexicano no se anticipó. Y no digo para encubrir, para, en primer lugar, la mejor forma de protegernos ante todo esto es que estuvieran judicializando casos en México. El día de mañana que Estados Unidos diga, oye, voy por este gobernante o por este alcalde, el gobierno mexicano diga, ¿sabes qué? Ya lo tenemos detenido nosotros, ya lo estamos enjuiciando nosotros. Esa es la única protección posible.
18: Claro, y no hay uno, más bien al contrario, ¿no? Parece que hay una especie de blindaje a todos y cada uno de ellos. Yo decía el número de 12, que les conste a estos reporteros del New York Times, porque es una barbaridad de gente, Carlos. O sea, de lo que te dice es, primero, que hay una... asumiendo que esta nota pues está basada en hechos, ¿no? No creo que el New York Times la aviente así como así. La primera cosa, hay una evidente espantada general en Morena, pero lo otro, y hay que subrayar que es lo más obvio, pues es que hay una barbaridad presuntamente de personas en Morena involucradas en actividades criminales, Carlos. Es un montón de gente.
2: Claro, a ver, creo que le das justo al punto, ¿no? El nivel de cooperación o de colusión ya con Estados Unidos en estas investigaciones es igualmente proporcional al nivel de culpabilidad y de vulnerabilidad que le están generando al Estado mexicano. Si nadie tuviera nada que temer, nadie estaría colaborando, nadie estaría hablando, nadie estaría preocupado. El problema es que esta trama, al parecer, alcanzó a todos los niveles. Y a ver, y no hay que ser un genio. O sea, después de lo que se vivió en elecciones como Tamaulipas, Michoacán, Sonora, Sinaloa, ¿de cuántos estados estamos mencionando? Pues es que era algo sistemático. No eran ovejas negras, no eran casos aislados. Y entonces todo el mundo sabe... Sinaloa, por ejemplo, y esto tiene años esta nota, una joven operadora de Morena, Jessica, se llamaba, no me acuerdo su apellido, fue la primera en denunciar que en las operaciones, digamos, electorales había participación del crimen organizado. Lo hizo una propia operadora de Morena y empezó la trama. Si a ese nivel se dieron cuenta, imagínate tú todas las personas que estaban involucradas.
18: No, pues va a estar bueno. Pronóstico, Carlos Matienzo, para el partido de mañana.
2: Perdón, te perdí. Creo que me preguntabas sobre el pronóstico de mañana.
18: Sí, señor. Partido de mañana. ¿Cuál es tu pronóstico?
2: Nos vamos a penales y lo ganamos en penales y ya nos quitamos, nos exorcizamos de todas esas malas historias con los penales.
18: ¡Híjole! Dios te dé boca de profeta, mi querido Carlos Matienzo. ¡Un abrazote!
2: Abrazo de vuelta.
18: Gracias. Oigan, sobrinas y sobrinos, tenemos aquí, ¿verdad, Angelito Miranda? Un comunicado con el sello oficial del gobierno de México, ¿verdad? Uh-huh. Sí, ¿quieres que se los leamos?
20: A ver.
18: Pues dice así. El primero de junio de 2026, el Instituto Nacional de Electricidad y Energías Limpias, INEL, llevó a cabo un evento interno para presentar ante su comunidad a su nuevo director general. Repito, a su nuevo director general. Repito una vez más. A su nuevo director general, el doctor Víctor Rodríguez Padilla. Voy a repetir. Víctor Rodríguez Padilla. Miranda, ¿quieres repetirlo una vez más?
19: Víctor Rodríguez Padilla.
18: Es correcto. Quien se integra para sumar esfuerzos en el fortalecimiento del INEL. Repito, INEL. Como un instituto de investigación y desarrollo tecnológico en el más alto nivel.
20: Y estas declaraciones tiene del susodicho, ¿no? Que es un honor, que ya sabes.
18: Sí, pues muy honrados todos, ¿eh? Sí. ¿Cómo la ves, Angelito?
20: No, pues es que...
18: ¿Cómo interpretas esto? ¿Fake news?
20: Pues 4T.
18: 4T, ¿verdad?
19: Inteligencia artificial.
20: ¿No? Todo el sello de la
18: Vaya,
20: casa.
18: Vaya, pues parece que sí lo habían ratificado, Miranda.
19: Sí.
18: Bueno, pues desratifíquenlo, ¿no? Sería un gesto con los mexicanos en general y particularmente con las mujeres
20: bien
18: mexicanas.
20: Visto sobre todo.
18: ¿Verdad?
20: ¿Quién reclamaría que dijera, sí,
18: pues vas para afuera,
20: vas para atrás, sí.
18: Se acabó. Madre mía. Bueno, ya les decíamos, mañana juega la selección mexicana contra su voy a usar términos así como de colegas de Valparaíso, sí, de su similar de Ecuador, ¿no? O sea, contra los ecuatorianos. Ya salió Clara Brugada, que ha estado re bien en esta Copa del Mundo. ¡Qué bárbara,
3: con
18: ¿no?
3: Con su mascota y todo.
18: ¡Ay, el ajolote! ¡No, hombre! Ya salió a decirnos que va a haber de todo. Angelito, por favor, ¿quieres informarle a las sobrinas y los sobrinos qué va a pasar mañana?
20: Pues va a haber más pantallas para que nadie se quede sin ver el partido.
18: Sin ver el fútbol.
20: Así es. Estará una en el Palacio de los Deportes. Pero tiene un añadido, que es el Grupo Cañaveral.
18: ¡Ah, mira! ¿No? Colombianos.
20: En previsión del festejo. Y en el Caballito, ahí en Paseo de la Reforma, estarán los Cuisillos. Y en el Monumento a la Revolución, dice, con un ambiente 100% familiar para disfrutar a Triciclo Circus Band. Así que...
18: Muy bien.
20: Buenos, más pantallas. Sí, justo te iba a preguntar si tú los conoces, porque yo no. ¿Qué son, como clown o qué son?
3: Son como... Es como... Música, no es algo como ska, ¿sabes? Mira. Según yo, sí.
18: Okay. ¿Ska familiar?
3: Ska familiar.
18: Ah, qué bien, ¿eh?
3: Pero te lo checo bien para darte información.
18: Eso es todo. Ok, bueno, pues eso es lo que va a estar sucediendo mañana. Juega México contra Ecuador. Sean precavidos, ¿verdad, Ángel? Porque se pone complicada la ciudad y sobre todo, si ganamos, por favor, que así sea. Se pone en el complicado Paseo de la Reforma.
20: Sí. Y alrededor es el circuito interior. Ya desde Patriotismo empiezas a ver cómo se va aceptando el tráfico y todo, pero...
18: Sí, sí. Pues muy, muy, muy nerviosos todos.
20: Nervioso,
18: mañana todavía comentaremos algo más sobre esto. Pues los juegos de hoy, nomás para redondear. Brasil-Japón, ganó Brasil 2-1. No hubo sorpresa, dieron pelea a los japoneses.
20: Sí.
18: En la segunda parte, la verdad, Brasil... controló el juego, atacó, terminó ganando sobre la hora.
20: Gracias.
18: Y por si se acaban de despertar de la siesta y no se enteraron, ya saben, lo primero que haces, te despiertas y dices, ¡los tíos! Y ¡pum! ¿No?
20: Sí.
18: Y pones el 98.
20: Sí, ya son 5:51.
18: Sí, por lo menos agarrar 4 minutitos, ¿no? Bueno, pues fue eliminada Alemania por Paraguay en penaltis.
20: En penales, sí.
18: Pues. Qué mal rollo, la verdad, pero creo que ya pues la fiabilidad alemana, la contundencia alemana y eso
20: ya nada más lo dejamos para los coches,
18: pues,
20: ¿no?
18: Sí, no, y para varios ámbitos más. La alta tecnología en general, la música, el pensamiento filosófico, lo que ustedes quieran. En el fútbol
20: no. Ya no.
18: Se ha vuelto un equipo pues poco confiable, poco curiosamente. Confiable.
20: Oye, pues aquí traigo algunas previsiones, si te parece,
18: sí,
20: Julio.
18: Sí, por favor.
20: Este próximo 1 de julio se va a comenzar la revisión del T-MEC, como ya adelantabas, que está en un hilo ese acuerdo. Que
18: sí, mano.
20: Es mejor verle para otros lugares. Y a partir del 1 de julio, también recordatorio, el gobierno capitalino dispuso que se van a tener que emplacar los vehículos eléctricos, las bicicletas, los scooters, todo eso. Y a partir del 1 de septiembre es cuando habrá sanciones. El 1 de julio empieza el registro, sanciones hasta septiembre. Nos hemos metido a la página de la CEMOVI, ¿recuerdas que hace unas semanas lo hicimos?
18: Sí.
20: Y está igual, ¿eh? No hay algún banner así que
18: pero
20: te alerte. Faltan unos días, así que ahí aplíquense. Oye, y el 1 de julio es el Día Internacional del Chiste.
3: Desde ahorita.
20: A ver, fíjense que hace un tiempo leí un libro llamado Ja, la ciencia de cuando reímos y por qué, del neurólogo Scott Wims. Y dice que nuestro cerebro actúa dejando que las ideas compitan y discutan entre ellas para conseguir la atención. Y este enfoque permite que razonemos, que solucionemos problemas. Y cuando chocan dos ideas contradictorias, lo que hace el cerebro es que te ríes.
3: Wow.
20: Porque encuentra una contradicción. Y fíjate que dice que los chistes no se reciben igual en todo el mundo, son de acuerdo a tu idiosincrasia, lo que sea. Y un científico británico hizo un experimento y encontró el chiste más gracioso del mundo. ¿Quieren oírlo?
3: Sí.
20: Ah, mira, pues dos cazadores caminan por un bosque cuando uno de ellos se desploma. Da la impresión de que no respira y tiene los ojos vidriosos. El otro llama a emergencias y le dice, creo que mi amigo está muerto, ¿qué debo hacer? El operador le dice, cálmese, verifique que está muerto. Se oye un tiro y regresa y dice, muy bien, ¿ahora qué hago?
18: Muy bien.
20: Es lo que según dijeron, ¿eh?
18: Muy bien.
20: Es el chiste más...
18: Los he oído mejores, pero...
20: Yo también.
18: Angelito, gracias. Miranda, gracias. Gracias. Sobrinos, adiós. Gracias, bye.

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